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1: Exactamente. 20 horas, 2 minutos.
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5: 4 damnificados dejó un incendio que destruyó una casa y afectó a otra en la comuna de Los Lagos. Las viviendas de un piso y material ligero estaban en la calle Los Ulmos de la Villa Los Aromos. Desde una de ellas, las llamas se propagaron a otra contigua, que tuvo un 25% de daños. El comandante del Cuerpo de Bomberos de Los Lagos, Miguel Segovia, indicó que en el primer inmueble vivían 3 personas que no estaban al momento del incendio, mientras que en el segundo habitaba un adulto mayor.
6: Y se logró controlar en su totalidad y la casa colindante quedó un adulto mayor damnificado. La casa no tuvo mayores daños, pero sí la parte de lo que es techumbre se le comunicó al personal de la municipalidad que andaba en el lugar y gracias a Dios tenía red de apoyo el caballero, así que serían 3 damnificados en la casa siniestrada en su totalidad y un damnificado en la casa donde tuvo aproximadamente el 25% de daño.
5: A la emergencia concurrieron todas las unidades de Los Lagos, recibiendo apoyo desde Antilwe y Paillaco, trabajando unos 50 voluntarios. Uno de ellos resultó lesionado. La causa del incendio es investigada por el Laboratorio de Criminalística de Carabineros.
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5: Más de 200 detenidos dejaron los 23 operativos de las policías que se realizaron en la región de Los Ríos en la última semana. Las autoridades entregaron un positivo balance de las acciones que pretenden mejorar la seguridad en la zona a través de un esfuerzo intersectorial coordinado con el gobierno. La delegada presidencial Vicky Carrasco detalló que los últimos días se realizaron 23 operativos entre carabineros, la policía de investigaciones, la armada y gendarmería, procedimientos que dejaron a más de 200 detenidos.
7: Queremos mencionar que se han realizado 23 operativos a nivel regional, 9 de ellos de Carabineros de Chile, donde se ha detenido a 205 personas en una semana con incautación de droga, cantidad importante. Tenemos 2 operativos de Policía de Investigaciones, 4 de la Armada y 8 de Gendarmería, correspondiente a allanamientos dentro del centro penitenciario.
5: Carrasco precisó que en la cárcel de Valdivia se incautaron 241 armas blancas, resaltando la importancia de quitar dichos elementos ya que implicarían un riesgo para los propios internos. El seremi de seguridad, Juan Agustín Meléndez, destacó las detenciones en flagrancia de carabineros y los resultados en migraciones de la policía de investigaciones.
8: Quiero destacar la efectividad de carabineros en delitos en flagrancia, como por ejemplo una receptación de especies sustraídas desde la sala de exposición de la municipalidad de Río Bueno, se detuvo una persona. También 4 detenidos por robo en lugar habitado en el sector de Quitacalzón. En cuanto a los operativos que realizó PDI, destacar los controles migratorios que se realizaron. Diversas infracciones se cursaron respecto de 27 personas que fueron controladas bajo este tema de la migración.
5: El jefe de zona de Carabineros en Los Ríos, el general Carlos Contreras, recalcó que se están enfocando en 2 necesidades de la población.
9: Uno es un mayor despliegue, una mayor presencia, una presencia inteligente en lugares donde la ciudadanía nos está requiriendo. Y lo segundo, una planificación de servicios para poder integrar equipos de trabajo con el resto de las instituciones para poder impactar en algunos fenómenos, como por ejemplo el avigeato o el tráfico de estupefacientes, por ejemplo la Ruta 5 Sur. Nosotros tenemos también ahí un equipo de trabajo con otros.
5: Mientras que el jefe regional de la PDI, el prefecto inspector José Miguel Sea, mencionó 2 procedimientos relevantes, uno de ellos que permitió desarticular una banda criminal que se estaba reorganizando en Mafil.
10: Y esta semana hemos logrado

0: Muy buenos resultados en dos procedimientos de relevancia. El día lunes pasado, con la detención de 18 personas por distintos requerimientos de la justicia, procedimientos realizados tanto en Valdivia como en la comuna de La Unión. Y luego yo creo que quiero destacar lo que realizamos en Máfil, correspondiente a una investigación compleja, ya que apuntamos a una banda que se estaba rearticulando y que tenía muy complicada a la ciudadanía de Máfil.
1: Resultados que se dieron a conocer en la delegación presidencial posterior al comité policial, instancia donde se continuarán coordinando acciones para reforzar la seguridad en la región de Los Ríos con nuevos operativos.
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1: Reunión ampliada entre vecinos y dirigentes con autoridades y policías fue abordada en la reunión entre la Unión Comunal de Juntas de Vecinos de Valdivia y la Seremi de Seguridad Pública para enfrentar problemas delictuales según cada sector de la comuna. El detalle con Carlos López.
3: El tráfico y microtráfico de drogas en los barrios, como la delincuencia en el centro y costanera de Valdivia, fueron los principales temas que expresó la organización que representa a los vecinos de Valdivia al Seremi de Seguridad Pública, Juan Agustín Meléndez. Esto ocurrió en la primera reunión del año entre las partes, según el presidente de la Unión Comunal de Juntas de Vecinos, Abraham Ayala, quien dijo que la autoridad comprometió una reunión ampliada y abierta a la comunidad para las próximas semanas.
4: Vamos a hacer una reunión más ampliada, que va a ser dentro del mes de julio, con una convocatoria a dirigentes y a vecinos de diferentes sectores, donde el vecino o el dirigente va a poder levantar la mano y decir cuál es el problema que le aqueja a su sector. Y él dijo que al mismo tiempo va a llevar a Carabineros, va a llevar la PDI y también a la delegada presidencial. La idea de él es reunir todas las autoridades con los diferentes vecinos de diferentes sectores y tratar los temas que importantes que afectan a las poblaciones.
3: Para el dirigente es preocupante la falta de presencia policial en las calles del centro y la costanera de Valdivia, asegurando que con esa ausencia se le da más espacio a delincuentes y, por otra parte, indefensión a los vecinos. Asimismo, la falta de control en las poblaciones por el tráfico y microtráfico de drogas, delitos que incluso se están trasladando a zonas rurales. También que por la falta de recursos dejara de operar el sistema de vigilancia por drones de la Delegación Presidencial Regional, sosteniendo que aquello es un retroceso y vulnera, según dijo, los derechos de seguridad que tienen los vecinos en distintos sectores.
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1: La Agrupación Nacional de Empleados Fiscales se declaró en alerta por posibles nuevos despidos de funcionarios en Los Ríos. Nos cuenta más Nicolás Silva.
7: 7 personas fueron desvinculadas del Instituto Nacional de la Juventud en la región, medida que se enmarca en los recortes presupuestarios instruidos por el Ministerio de Hacienda. El presidente regional de ANEF, Rodrigo Delgado, confirmó que están monitoreando la situación, recibiendo reportes por posibles despidos en otros servicios públicos. El dirigente recalcó que hasta el momento no han sido notificados de nuevas desvinculaciones, aunque aseguró que se mantendrán en alerta.
8: Nosotros tenemos el mandato a nivel nacional de ir monitoreando día a día los servicios públicos y que nos reporten si hay desvinculaciones, si hay más recortes presupuestarios que afecten a la vez la estabilidad laboral de los funcionarios, y que estamos en alerta nuevamente, lo hemos dicho siempre. Y si recortan presupuesto y recortan a funcionarios, el desmedro es para la ciudadanía.
7: Consultada al respecto, la delegada presidencial Vicky Carrasco evitó descartar o confirmar si habrá nuevos despidos en la región, al señalar que todo se decide en el nivel central.
9: Bueno, eso corresponde a un reordenamiento del gasto institucional y se está llevando a cabo desde la dirección nacional, por lo tanto ellos tienen la vocería y mayores detalles van a entregar desde nivel central.
10: ¿Pero se descarta de momento que existen más desvinculaciones a nivel regional?
9: Ahí reitero que esa información nos van a hacer llegar de la dirección nacional y ahí nosotros vamos a entregar la información correspondiente.
7: Mientras tanto, la ANEF sigue recibiendo reportes todos los días de la tarde con el fin de tomar medidas ante posibles desvinculaciones que se pueden instruir por los ajustes financieros que está aplicando el gobierno en todo el país.
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1: Dirigentes, trabajadores y funcionarios pidieron en la delegación presidencial oficiar al presidente de la República para evitar recortes presupuestarios en salud y educación. Nos cuenta más Carlos López.
7: Dirigentes de distintos gremios funcionarios llegaron hasta el edificio de gobierno para entregar una carta a la delegada Vicky Carrasco tras intentos infructuosos de hace 2 semanas de reunirse con ella y expresar su preocupación ante el anuncio del gobierno de reducciones presupuestarias. El coordinador de la mesa del sector público de Los Ríos, Dino Rossinelli, afirmó que si bien pueden haber ajustes, estos no deben mermar los derechos sociales de los ciudadanos.
11: Obviamente que estamos preocupados por este anuncio de recorte que fueron hace ya casi 2 meses que anunciaron y hoy día se están efectuando en distintos lugares del país. Y particularmente acá en la región de Los Ríos, como CUT y en ese sector público, estamos obviamente atentos y vigilantes que estos recortes obviamente no perjudiquen directamente a la comunidad y que sean obviamente manejados como un ajuste, que es lo que siempre nosotros hemos dicho, pero que no obviamente disminuya los derechos sociales de los ciudadanos.
7: La presidenta de la CUT Valdivia, Fabiola Leiva, dijo que el presidente de la República debe saber que cualquier recorte de recursos en salud y educación afectará a la región.
12: Se espera que se oficie primeramente al gobierno central, al presidente de la República, que se tome en consideración la particularidad que tiene nuestra región en cuanto a salud, hablo de la red asistencial y también de la salud de atención primaria de salud y en educación, porque tenemos también una geografía bien complicada que hace que algunos programas, ¿cierto?, se vean mermados, como por ejemplo el programa de traslado de buses de acercamiento en zonas rurales. Entonces, es algo que afecta directamente a la comunidad.
7: La carta fue recibida en el hall del edificio de gobierno por uno de los asesores de la delegada presidencial, quien no estaba en el lugar en ese momento, lo que fue reprochado por los dirigentes. Mientras se esperó hasta el cierre de este informe un pronunciamiento de la Delegación Presidencial Regional, los representantes de los trabajadores dijeron que se mantendrán atentos y vigilantes.
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1: El gobierno regional removió a las jefaturas de la Corporación de Desarrollo Productivo y la Asociación Patrimonial Cultural debido a un proceso de reorganización institucional. El informe es de Nicolás Silva.
7: A través de un comunicado se anunciaron las modificaciones en ambos organismos dependientes del GORE. En la declaración se mencionó que la decisión se enmarca en un proceso de reorganización de objetivos, lineamientos y proyecciones institucionales, por lo que se resolvió poner término de las funciones del director ejecutivo de la Asociación Patrimonial Cultural, Juan Vázquez, y del gerente general de la Corporación Regional de Desarrollo Productivo, Fernando Paredes. En su comunicado, el gobierno regional señaló que la decisión busca iniciar una nueva etapa de gestión en ambos organismos, intentando fortalecer el trabajo y articulación con las prioridades de la zona, incluyendo los desafíos en desarrollo productivo y patrimonio cultural. Por otro lado, se indicó que se adoptarán las medidas administrativas correspondientes para asegurar la continuidad de las funciones, programas y proyectos de ambos organismos. Hasta el momento, no se ha podido concretar una entrevista con el gobernador regional Luis Cubertino para conocer más detalles de esta decisión en la que dos jefaturas fueron removidas. Eso sí, adelantaron que en ambos casos se llamó a los correspondientes directorios para definir a los gerentes interinos, mientras que los reemplazos serán nombrados a través de concursos.

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1: Revisamos el pronóstico del tiempo para mañana 23 de junio en la región de Los Ríos. No hay anuncio de precipitaciones, pero ¿qué pasa con las temperaturas? En Valdivia se espera una mínima de 2 grados y una máxima de 10. En Corral, en tanto, como en Apuerto, una mínima de 2 y una máxima de 9 grados. Hacia La Unión y Río Bueno, el termómetro variará entre los 2 y 10 grados. Misma temperatura máxima en Paillaco y en Los Lagos. En tanto, en Futrono y en Lago Ranco, se espera una mínima de 5 y una máxima de 9 grados. Hacia la zona norte de la región, en Mariquina, Lanco y Máfil, se espera una mínima de 2 y una máxima de 10 grados. En Panguipulli se espera una mínima de 4 y una máxima de 9 grados. Mientras que en el Tume y Choshuenco, el termómetro variará entre los 2 y 5 grados. Dejamos hasta acá la revisión de noticias cuando son exactamente las 20 horas con 18 minutos. Gracias por tu sintonía y preferencia. Te invitamos a seguir junto a la radio. Ya viene el resumen deportivo.
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1: Revisamos todo el resumen de lo que ha sucedido durante esta jornada en el Mundial de Fútbol 2026 y también en otros deportes. De todo nos cuenta Diego Osorio.
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3: La victoria de Argentina. Venció 2-0 a Austria, un partido que se le complicó en más de una ocasión. De hecho, un penal errado por Lionel Messi en el primer tiempo. Pero Messi en el último baile, como lo denomina mucho, el último campeonato del mundo, marcó dos goles que le sirven para superar. Llegó a este partido, recuerden ustedes, con los tres que marcó frente a Argelia, igualando la liga de Miroslav Klose como máximo anotador, el alemán, exfutbolista. Y con los dos de hoy ya lo supera largamente. En todo caso, 18 tantos. Ahora bien, el gol que marcó Mbappé, con el gol que marcó Mbappé llegó a 15. También la amenaza igual a la línea de Ronaldo Nazario en estos momentos, con 15 goles a uno de Klose y a 3 de Lionel Messi. Dos de las figuras que tiene este campeonato del mundo. Messi dijo lo siguiente tras el compromiso de esta tarde allí en Dallas.
4: Lo vivo especial, como siempre lo viví, ¿no? Yo disfruto de jugar y de pasarla bien dentro de la cancha. Hoy hubo un momento donde estaba con mucha bronca por el penal, porque erré y lo pateé muy mal, y bueno, por suerte pudimos revertir toda esa situación, pudimos sacar la ventaja y quedarnos con los 3 puntos, que es lo más importante.
3: Sí, vuelve a jugar Argentina el sábado frente a Jordania. Jordania que enfrenta esta noche a las 23 horas a Argelia en el otro compromiso de este grupo. Bueno, del otro lado está Colombia. Colombia juega mañana ante el Congo. Una selección que, recordemos, en el primer encuentro sorprendió empatando a Portugal. O sea, si hubo dos selecciones para mí sorpresas en lo que va a esta Copa del Mundo, una es Cabo Verde empatando a España y a Uruguay, y la otra es el Congo, al menos por lo que mostró en el primer partido frente a Portugal. Vamos a ver qué es lo que opina Néstor Lorenzo, porque atención en la reflexión que da. Hubo muchos debut de colombianos en el partido con Uzbekistán y algunos que lloraron. Y este es un tema que me recuerda a Paraguay. Recuerdan aquella conferencia previa al partido frente a Estados Unidos, donde Diego Gómez, en esa conferencia donde estaba acompañando a Gustavo

0: Alfaro rompen lágrimas. Y eso, de alguna manera, en Paraguay no se vio muy bien, como que eso después pasó factura en el partido, el tema emocional. De esto habló hoy Néstor Lorenzo antes del compromiso de mañana frente al Congo.
1: El debut de muchos muchachos le jugó una parte emocional importante, ¿no? Se veía que en los himnos lloraban, se emocionaron. Y bueno, la verdad que es difícil de gestionar porque uno son sentimientos absolutamente genuinos y yo diría que hasta necesarios, ¿eh?, en una persona. Pero yo les dije, ya rompimos el hielo, lloramos lo que teníamos que llorar, ahora empieza el Mundial, ¿no? Sabiendo que la emoción no nos puede traicionar, con el corazón caliente y la cabeza fría, como se dice siempre.
0: Buena respuesta esta de Lorenzo, ¿eh? Lloramos lo que teníamos que llorar, rompimos el hielo y ahora empieza el Mundial de verdad. A tenerlo en cuenta, muchas selecciones que están jugando muchas veces con el tema emocional de su futbolista, algunos de ellos muy jóvenes que están debutando en esta Copa del Mundo. Omití mencionarlo, se juega también Noruega frente a Senegal. Y al cierre les comentamos algo sobre Tomás Barrios Vera, ha ganado el primer partido de la quali de Wimbledon frente a Marcos Cecchinato. Venció en dos sets corridos, el primero fue bravo, 7-6, el segundo lo ganó con más comodidad. Avanza en la quali de Wimbledon para ver si puede de alguna manera, o si podemos tener dos chilenos con la presencia ya confirmada en el cuadro principal de Alejandro Tavilo, que entre paréntesis le comentamos que debuta mañana en el torneo ATP de Mallorca en España.
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Gracias por continuar en sintonía de la radio. Nosotros te saludamos nuevamente cuando ya son las 8:31 para seguir acompañándote en esta fría jornada de día lunes. Oye, ¿cómo te va? ¿Qué estás haciendo? Aprovechamos también de saludar a quienes se van sumando a la sintonía, a quienes nos escuchan acá en Valdivia, pero también en el resto de la región, en Paillaco, en San José de la Mariquina, en Máfil. Oye, a lo largo y ancho de la región de Los Ríos, muchas gracias a todos quienes están ahí en sintonía de la radio. Te cuento, mira, acá hay más conversación para platicar junto a ti, más temas también, ¿cierto? Más informaciones, también siempre acompañados de la buena música.

música, por supuesto, en la radio. Oye, y te quiero adelantar algo. Sí, porque tenemos buenas noticias. Buenas noticias que nos hacen trasladarnos hasta Panguipulli. ¿Qué pasó en Panguipulli? Mira, es una noticia dulce que a muchos les encanta, sobre todo en esta temporada, porque ayuda con los malestares de la garganta, del resfrío. Es un producto milenario, se podría decir también. Bueno, ¿qué pasó? Te lo cuento en breve. Te invito a seguir en sintonía de la radio.

te adelantaba que hay buenas noticias. Una noticia dulce, bastante dulce. Sí, porque resulta de que en estos momentos es cuando uno se siente orgullosa, no solo de ser sureño, sureña, sino que también de la región de los ríos. ¿Por qué? Porque en Panguipulli, allí ocurrió esta maravillosa noticia. Resulta de que una miel de Panguipulli fue reconocida a nivel internacional y obtuvo la medalla de oro en la categoría calidad de los London Honey Award 2026. ¿Qué pasó? Resulta de que

La miel de Nitre Nativo, que es un emprendimiento nacido ahí en los bosques nativos de Panguipulli, obtuvo este reconocido lugar, obtuvo la medalla de oro en estos premios, ¿cierto? Y bueno, obviamente es una muy buena noticia. Y la miel es un producto que se utiliza bastante. Hay gente que lo prefiere, ¿cierto?, en el té, por ejemplo, sobre todo en esta temporada de invierno ya, para calmar un poco las afectaciones a la garganta, cuando uno anda irritado de la garganta. El típico secreto de la abuelita de agregarle una cucharada de miel al té, por ejemplo, o combinarla con el limón, con otros productos también, se utiliza bastante. Pero no solo en eso, sino que la miel sirve para una variedad de preparaciones en la gastronomía también, por ejemplo, en la cocina. Hay gente que la utiliza, por ejemplo, mezcla con algunos condimentos, para la cocción de la carne también. Oye, sí, hay una variedad. ¿Y para qué vamos a hablar de la gastronomía y la repostería, cierto? Repostería, en definitiva, que también se utiliza muchísimo. Y a veces cuesta encontrar miel de calidad. Sí. Sí, porque, mira, hay que saber de miel también, porque a veces uno compra miel y te ha pasado que, sobre todo cuando hace mucho frío, se coloca dura y no eres capaz ahí de sacar un poquito de miel porque se endurece. Ya, mira, ese es un signo de que la miel quizás no es de tan buena calidad y que tiene quizás mucho azúcar. Por eso se solidifica, porque la miel de verdad, esa que es 100% miel, nunca pierde esa consistencia, ¿cierto? Esa liquidez, en definitiva. Bueno, resulta de que en este sentido, esta miel de Nitre Nativo tiene variedades de Ulmo y Tineo, y conquistaron justamente al jurado gracias a su extraordinaria calidad, el aroma y el sabor, llevando el nombre del sur de Chile, por supuesto, a lo más alto. Mira, este es un proyecto, ¿cierto?, impulsado por las socias Garvin Aranzati y Rosa Raín, que comenzó en plena pandemia y hoy se convierte en un ejemplo de esfuerzo, amor por la naturaleza, por supuesto, y también un emprendimiento femenino que demuestra que, a pesar de estar acá, al sur del mundo, también se puede llegar lejos. Oye, y no menor, este emprendimiento comenzó en pandemia. En pandemia vimos muchos, muchos emprendimientos, ¿cierto?, que comenzaron, ya sea, ¿cierto?, por motivos laborales, por las restricciones. Hubo mucha gente que se dedicó a emprender en pandemia, por diferentes razones, y muchos de ellos quedaron ahí en el camino. Pero este siguió, perseveró y hoy deja en lo alto, ¿cierto?, el nombre de Panguipulli con esta miel Nitre Nativo. Ya, oye, ¿a ti te gusta la miel? Mira, hay gente que le gusta y gente que no le gusta, pero como conversábamos, hay harta forma de consumirla también. Recuerda que puedes opinar junto a la radio cuál es tu miel favorita, en qué la ocupas, a nuestro WhatsApp, que está completamente operativo, el más 5663-228-3380.

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1: Oye, te estaba contando de esto que comenzó con un como un emprendimiento allá por la pandemia, pero que a través del esfuerzo, la perseverancia, la calidad también, ¿cierto?, del producto que fabrican, nos referimos a la miel, llegaron ahí a lo más alto y ganaron una medalla de oro en Londres. Sí, se trata de la miel Niltre Nativo, como te comentaba, ¿cierto? Un emprendimiento que nació ahí en los bosques nativos de Panguipulli y que fue reconocida a nivel internacional al obtener esta medalla de oro en la categoría calidad de los London Honey Awards. Oye, qué rico también y qué interesante y qué importante también dar visibilidad, ¿cierto?, a este tipo de reconocimientos, a este tipo de victorias, se podría decir incluso, de un emprendimiento que comenzó como algo muy chiquitito, como suele pasar, y que llegó ahí a lo alto de este concurso que se realiza cada año en Londres. Y nosotros te preguntábamos, ¿cierto?, si es que te gusta la miel, porque hay varias formas también de consumirla. Por ejemplo, conversábamos, ¿cierto?, ya sea en la gastronomía, en la repostería, las galletas, por ejemplo, las clásicas galletas de Navidad con ese sabor a miel y jengibre, es un clásico. O si nos colocamos nostálgicos, ¿a quién no le dieron cuando chica, un tecito con miel para el resfrío, con una rodajita quizás de limón, ¿cierto? Ahí el secreto de la abuelita también. Oye, sí, pues, hay harto que contar en torno a la miel, y más cuando es un producto hecho acá en la zona. Eso es importante también resaltarlo. A ver, ¿qué nos comentan por acá? Ya, mira, nos dicen de que eso de que cuando la miel, se solidifica, no es por la cantidad de azúcar. No, mira, por acá nos dicen de que la miel se cristaliza con el frío. Él nos dice, consumo miel de ulmo y multifloral desde pequeño, y la mejor era de curacautín y lonquimay. Y nos dice que sí, que era dura como palo. Mira, es interesante también, porque a veces, claro, se tiende a pensar de que es por el tema de la calidad. Te dicen eso varias veces cuando uno va a comprar miel, siempre te dicen, oye, fíjate que no sea dura. La miel, cierto, de calidad no se coloca dura, y uno queda ahí con la duda. Pero nuestros auditores, que son tan sabios, siempre acá nos complementan. Muchas gracias a quienes nos comentan. A ver, ¿qué nos dice por acá? Ah, mira, también dice que la miel se ponga dura o se cristalice es un proceso completamente natural y normal. Y de hecho, nos comenta César, es una excelente señal de que estás consumiendo miel pura y de buena calidad, y no un jarabe de azúcar ultraprocesado. Mira, interesante. Es un mito, entonces, según lo que nos dicen nuestros auditores, por cierto, de que la calidad tiene que ver con que no se coloque dura. Porque claro, uno a veces suele comprar miel y sobre todo cuando hace mucho frío se solidifica y cuesta sacar la miel, pues, ahí del paquete. Pero mira, según nuestros auditores, eso es un proceso natural y, a diferencia de lo que se cree, realmente es un buen indicador de que es miel de calidad. ¿Tú qué opinas? ¿Coincides con nuestros auditores o prefieres la miel que siempre mantiene ese acierto, esa consistencia bien líquida? Recuerda que puedes seguir comentando a la radio. Nosotros seguimos con música.

minutos nos separan de las 9 de la noche y mira, acá estamos desclasificando un mito. Porque sí, porque muchos creen, ¿cierto?, de que la miel es mejor si es líquida. Otros nos dicen, oye, no, mira, cuando se solidifica, quiere decir de que es miel de verdad. Bueno, ¿y qué dice la ciencia todo esto? ¿Qué dice ahí, cierto, los expertos en la materia? Porque hay que recordar también de que la miel puede ser muy útil, ya lo comentábamos, para sobrellevar un resfriado, calmar la picazón de la garganta, la tos. ¿Por qué? Porque la miel es uno de esos alimentos que aumenta considerablemente su consumo durante los meses de otoño e invierno. Sí, es verdad. Bueno, por ello es conveniente conocer también algunas características de este tradicional producto que pueden ser claves a la hora de elegir y comprar, las que permitirán, por ejemplo, identificar con mayor facilidad cuando estamos frente a una miel pura o bien si ha sido procesada. Mira, en ese sentido, Gabriela Lizana, quien es directora de carrera de nutrición y dietética de UDLA, la sede Viña del Mar, explica que la miel es un producto que tiene importantes propiedades nutricionales para el organismo, ya sea vitaminas, minerales, muchos antioxidantes también, y estas son características que se pierden cuando este alimento es intervenido. Ella comenta de que existen varias creencias populares de cómo identificar la miel pura de la que ha sido intervenida. Por ejemplo, si es de color oscura, si está cristalizada, pero muchas de ellas no son correctas. Dice que la única manera fehaciente de determinar si una miel ha sido sometida a técnicas de procesamiento es realizarle un análisis físico-químico en un laboratorio. Ahora tú te preguntarás, ya, pero yo solo quiero saber si es miel o no es miel. No voy a llevarla a un laboratorio. Bueno, hay algunas características que te pueden también ayudar, ¿cierto?, a determinar la calidad de la miel que consumes. Por ejemplo, el olor, el color, el sabor, la textura, el etiquetado nutricional también de este alimento, también. Aunque hay mucha gente que vende la miel completamente artesanal, entonces no siempre trae etiquetado. Y en ese sentido también te puedes dejar llevar por estas características que nos comenta, ¿cierto?, la especialista. Ahora bien, por ejemplo, en torno al color, un factor

importante. El color de la miel varía en tonos amarillos claros, casi translúcidos, a otros más oscuros. Y esto va a depender de la materia prima usada por las abejas. El tipo de flor, por ejemplo. Si se elaboró del néctar de una, dos o más flores. De la composición nutricional también de la miel. Mientras más minerales hay presentes, la miel es más oscura. ¿Sabías eso? Bueno, el olor también. El olor es muy variado y depende de la cantidad de flores utilizadas para su producción. Sin embargo, se debiese percibir un olor floral, aunque mientras más tiempo de vida útil tenga la miel, menos olor presenta, no siendo necesariamente un criterio de pureza. Al principio probablemente va a tener un olor cierto más fuerte a miel. Y a medida que va pasando los días, cierto, las semanas, ese olor se puede también ir, puede ir disminuyendo. Pero eso no tiene mayor relación con que sea pura o no pura. Probablemente si compras una miel, al principio al abrirla vas a sentir el olor, cierto, más fuerte que con el paso de los días. Ya, ahora, el sabor. Esto es algo importante. Para quienes les gusta la miel saben que el sabor es algo importante totalmente. Bueno, esto también depende de la cantidad de flores de donde se obtuvo el néctar. Pero por excelencia, su sabor es dulce. Y, ojo, mientras más oscura la miel, es más intenso su sabor. Exacto, sí. Mientras más oscura, es un buen indicador. Mientras más oscura, cierto, va a ser más intenso el sabor a miel. Ya, oye, y nos queda la textura y también algunas recomendaciones que dejo acá, por acá la experta para poder comprar miel, una buena miel. Así que todo eso te lo voy a estar comentando en breve. Avanzamos en la radio.

24 minutos nos separan de las 9 de la noche y mira, por acá auditores opinan sobre la miel. Te voy a estar comentando qué nos dicen nuestros auditores. Ellos también tienen sus técnicas para identificar la buena miel. Así que en breve te voy a estar comentando todo eso. Por ahora, seguimos con música y también nos preparamos para una nueva revisión de noticias acá en la radio.

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4: Iniciamos una nueva revisión de noticias contándote que hace momentos equipos de emergencia fueron requeridos en la intersección de Avenida Simpson con Carlos Haverbeck. Allí, según la información preliminar, habría ocurrido la colusión de un vehículo menor con un motorista, quien habría resultado lesionado y estaría siendo atendido en la vía pública por los equipos de emergencia. Reiteramos entonces, el Cuerpo de Bomberos de Valdivia, en específico dos carros de la séptima y tercera compañía, concurrieron hace instantes hasta la esquina de Avenida Simpson con Carlos Haverbeck, esto muy cercano, ¿cierto?, al hospital base de Valdivia, producto de una colisión entre un vehículo y un motociclista. Este último habría resultado lesionado, por lo que está siendo atendido por personal de emergencia en la vía pública. Te contamos ahora que se suspendió el servicio férreo entre Puerto Montt y Llanquihue por el atropello de una persona. La información con Damaris Subiabre desde Radio Bio Bio en Puerto Montt.
5: Sí, en los últimos minutos el tren que transita desde Puerto Montt a Llanquihue atropelló a una persona que se encontraba en la vía férrea a la altura del denominado cruce Llanza, esto en Llanquihue. Según información que ha sido reportada por auditores, el tren iba en dirección desde Puerto Montt hacia Llanquihue cuando esta persona se encontraba en la vía férrea a la altura del cruce Llanza, por lo que le impactó.

0: lo que obligó que se detenga el tren. Se ha suspendido el servicio férreo en la región de Los Lagos a raíz de esta situación. Según información que se ha conocido preliminarmente, esta persona aún se encuentra a la espera de ser trasladado hasta un centro asistencial para constatar su estado de salud y la gravedad de sus lesiones. Mientras también se está a la espera de las indagatorias por parte de los organismos pertinentes. Suspendido entonces, se mantiene el servicio férreo en la región de Los Lagos a raíz de este accidente. 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
1: Confirman la prisión preventiva para un contador detenido por millonarios delitos económicos en la Araucanía. Los detalles con Roberto Neira.
2: La Corte de Apelaciones de Temuco confirmó la medida cautelar de prisión preventiva dictada por el Tribunal de Garantía para un contador detenido por personal especializado de la PDI y el Ministerio Público como autor de millonarios delitos económicos, sindicado como el mentor de los hermanos Martínez, detenidos como líderes de la Operación Imperio. La información la confirmó a la radio el fiscal jefe de Lautaro, Miguel Ángel Velázquez, quien indagó este caso junto al fiscal Enrique Vázquez de la Fiscalía Supraterritorial, creada para combatir el crimen organizado en todo el país. El sujeto fue aprehendido en el casino de Pucón por millonarios delitos económicos por montos que superan los 1.800 millones de pesos en la llamada Operación Blackjack. El contador fue detenido junto a otras 6 personas tras diversos allanamientos realizados en varias regiones del país por delitos como obtención fraudulenta de créditos bancarios, estafa, delitos tributarios y lavado de activos. Estas 6 personas fueron formalizadas en el Tribunal de Garantía de Temuco por el fiscal y quedaron con cautelares distintas, alternativas a la cárcel, como arresto domiciliario total, prohibición de salir del país y firma quincenal en Carabineros. En Temuco, Bio Bio, la radio.
1: Ahora se registra un incendio en el sector La Mula, esto en Alto Hospicio. Nos cuenta los detalles Cristian Núñez.
3: Al menos 4 viviendas resultaron destruidas, consumidas por el fuego, por este incendio que afecta el sector del campamento y toma irregular de terrenos de La Mula en Alto Hospicio, donde hasta ahora continúa trabajando bomberos. De acuerdo a información entregada por los voluntarios, la emergencia se encuentra circunscrita, por tanto no hay peligro de propagación a más viviendas en el sector. Trabajan el cuerpo de bomberos de Alto Hospicio, apoyados por el cuerpo de bomberos de Iquique, además de camiones aljibes municipales, en este sector de campamento y tomas de terreno, donde reiteramos son 4 las viviendas consumidas por el fuego. Se ha informado también que hasta el momento no hay personas lesionadas, sin embargo se continúa trabajando en el lugar por parte de los equipos de emergencia, apoyados también por carabineros y personal de seguridad ciudadana municipal en este punto entonces de la comuna de Alto Hospicio, donde se ha registrado este incendio que terminó con 4 viviendas destruidas por el fuego. Continúa la emergencia y trabajan los equipos de voluntarios en el lugar aún a esta hora de la noche. En Iquique, Bio Bio, la radio.
1: Exactamente 9:06.
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0: la noche con 12 minutos. Te seguimos acompañando en la radio, en vivo y en directo. Oye, y bueno, la conversación comenzó cuando les contaba, ¿cierto?, sobre este premio que obtuvo unas productoras, hay pequeñitos de Panguipulli, Niltre Nativo, ¿cierto?, un premio donde ganaron la medalla de oro en la categoría de calidad de los London Honey Awards. Bueno, ahí comenzó toda la conversación, ¿cierto?, y auditores también se han ido sumando. Mira, estábamos viendo cómo detectar o qué características tiene la miel, esa miel que es de verdad, la miel, ¿cierto?, que tiene calidad, que mantiene sus nutrientes, sus propiedades, porque sobre todo en esta temporada el consumo de miel también aumenta bastante y a veces uno cree que está consumiendo miel de la mejor y no es tan buena. ¿Cómo diferenciarla? Bueno, te dábamos, cierto, algunas características, por ejemplo, en torno al color, en torno al olor, el sabor también, por ejemplo, mientras más oscura la miel, más intenso va a ser su sabor. ¿Sabías eso? Bueno, no es lo único. La textura. Mira, la textura puede variar de consistencia líquida, viscosa, a cristalizada a temperatura ambiente. Ahora bien, aquí había un debate, ¿cierto? Porque yo te decía de que mucha gente cree de que cuando la miel se cristaliza o se solidifica, quiere decir de que quizás no es tan buena. Pero nuestros auditores dijeron, oye, no, pues eso no es así, es todo lo contrario. Y efectivamente, resulta de que la cristalización es un proceso natural de la miel y ocurre meses después de su cosecha y envasado. Y esto también va a variar dependiendo de la temperatura ambiental y el envase. Y mira, la cristalización, a diferencia de lo que comúnmente se cree, no es un criterio para indicar que la miel ha sido procesada, sino que todo lo contrario, quiere decir de que efectivamente es miel pura. Porque esta cristalización es un proceso natural. Sí, obviamente cuando se extrae, ¿cierto?, es líquida, pero con el paso de las semanas y los meses se puede cristalizar porque efectivamente eso da cuenta de que no hubo ahí ningún proceso químico de por medio. Ya mira, auditores también tienen sus técnicas. Exacto, también ahí tienen cómo identificar, ¿cierto?, cuando es miel de verdad y cuando no es tan buena. Por ejemplo, acá nuestro auditor Pablo. ¿Qué nos dice Pablo? Te escuchamos.
1: La miel también se comprueba colocando una cucharadita en un plato y dando la vuelta. Si se mantiene en el plato, es buena. Si se sale del plato así como líquida, ya no es buena. O también se le pone con agua y se da vuelta el plato con miel. No. O sea, sin agua. Pero si cae del plato, es que no es buena la miel. Eso.
0: Mira tú, es como cuando uno hace el merengue y sabes, y lo colocas así sobre la cabeza y si te baja, si te da vuelta, es porque todavía le faltaba el merengue. Bueno, con la miel también. Si se escurre, nuestro auditor por acá nos dice que no es tan buena la miel. Ya, a ver, por acá César. Ah, mira, nos envía unas fotografías maravillosas. Oye, qué lindo el color de la miel. Se pasó. A ver qué nos dice César. Esta miel, dice, es 100% natural. Yo la voy a buscar al campo y veo el proceso de cosecha y envasado. La dejamos a temperatura ambiente. Y también nos deja acá un consejo, dice, pero ojo, si calientas la miel a más de 40 grados Celsius, pierde sus propiedades medicinales y las enzimas. Y nos dice, porque mira, hay quienes calientan la miel a baño María, pero ojo con la temperatura. Acá nuestro auditor nos dice de que, mira, no más de 40 grados porque pierde las propiedades que tiene la miel, ¿cierto? Oye, y por acá también nos dicen, mira, una de las reglas puede ser que al mirarla al trasluz no debe tener variedad de color. Y si es muy barato, ojo, también nos dice, sospechoso, también he caído. Oye, sí, porque la miel no es tan barata, pues. No, cuando pillas una miel muy, muy barata, hay que entrar a sospechar. Porque la verdad es que tampoco puede ser más barata, porque también es todo un proceso. O sea, la

abejitas trabajan harto produciendo la miel. Entonces, claro, desde las abejitas, ¿cierto?, que producen la miel, hasta los humanos, ¿cierto?, que se preocupan de todo lo demás, de este proceso que llegas ahí hasta el final, ya cuando está sobre la mesa, es una larga cadena de producción, entonces no puede ser tampoco tan barata. Y si la pillas muy, muy económica, nuestra auditora acá nos dice, oye, sospecha un poquito, porque la miel buena... No la van a estar regalando, por cierto. Oye, gracias a nuestros auditores, ya, y nos quedan algunas cosas por revisar. Por ejemplo, recomendaciones para comprar miel y algunos consejos caseros también que tenemos por acá para saber si es miel pura o no es tan pura. Bueno, eso y sumado a todo lo que nos comentan nuestros auditores. Avanzamos en la radio. ¡Wow!

Ya, ¿cuáles son estas recomendaciones para comprar miel? Miel de verdad, eso sí. Eso estábamos acá conversando con nuestros auditores. Bueno, mira, acá, por ejemplo, uno de nuestros auditores decía, mira, esta miel es 100% miel porque yo voy, la compro en el campo, veo todo el proceso y me aseguro de que realmente es miel. Ya, perfecto. Eso, por ejemplo, es una de las primeras recomendaciones.

acciones, comprar directamente a un apicultor certificado. Bueno, si no tienes esa opción, si no tienes la opción, cierto, de ir directamente al lugar donde producen la miel, bueno, también puedes ir al supermercado o al negocio, cierto, pero en ese sentido, idealmente siempre leer la etiqueta nutricional e identificar, cierto, que se declare que es solo miel y no tiene otros ingredientes, azúcares, estabilizantes, preservantes, colorantes, etcétera, etcétera, cierto. Bueno, también leer la fecha de producción o envasado para determinar si la cristalización es natural, si el olor y el sabor floral no está presente, cierto, por el tiempo de cosecha. Bueno, también la miel es un alimento perenne, por lo tanto no tiene fecha de caducidad. Si el envase declara fecha, puede ser porque no es miel pura o se entrega un periodo sugerido para su consumo. Ya, también, mira, el precio también tiene que ver, cierto, un auditor también nos decía lo mismo. Oye, si es muy barata, tienes que sospechar. Bueno, es verdad, si el valor, cierto, es inferior a lo que debiese costar el kilo de miel, duda, o sal corriendo, porque efectivamente puede ser un indicio de que la calidad no es la mejor. Ya, y algunos consejos caseros para saber si la miel es pura o no es pura. Bueno, mira, la miel de color oscura no debe tener olor ni sabor a caramelo o azúcar quemada. Ojo con eso. Ya, también, ya sea en estado líquido o cristalizado, si se agrega miel a un vaso de agua fría, tarda más en disolverse que el azúcar de mesa. Ah, mira, eso es algo parecido a lo que nos decía también Pablo, ¿cierto? Nuestro auditor. Ya, dice, lo mismo ocurre cuando la ponemos en la lengua. Si la miel, dice, pura, tarda más tiempo en disolverse, mientras que la procesada se disuelve rápidamente. Ahora bien, la miel pura no genera moho o evidencia de humedad. También, si ves que ahí está brotando humedad en tu miel, sospechosa. Bueno, cuando la miel pasa de estado líquido viscoso a cristalizado, esta, ojo, debe oscurecerse y volverse más granulada. Ya, y por último, la superficie de la miel no debe presentar textura espumosa. Si ves que ahí están haciendo algo extraño, también, no es de fiar esa miel. Bueno, son parte, cierto, de los consejos que estábamos comentando acá en la radio para identificar cuándo es miel de verdad, miel pura, y cuándo no lo es. Todo esto porque te comentábamos, cierto, que acá unas productoras de miel locales de la comuna de Panguipulli obtuvieron este gran premio, cierto, en Londres, esta medalla de oro que las reconoce como un producto 100% de calidad. Ganaron, de hecho, la categoría calidad, y a raíz de eso comenzó esta conversación en torno a la miel, porque sobre todo en esta fecha, en esta época del año, se utiliza bastante para el resfrío, no solo para el resfrío, eso sí, porque decíamos también, por ejemplo, en la cocina, en esas tardes frías de pleno invierno, cuando te dan ganas de comer algo rico, algo dulcecito, la miel, a pesar de ser mucho más natural, ¿cierto? Le da un toque distinto también a las preparaciones. Así que a quienes les guste la miel, a disfrutar este invierno, porque hay miel, pero de excelente calidad acá en nuestra región de Los Ríos. Ya, 9:26, nosotros avanzamos en la radio.

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la noche con 36 minutos y te quiero contar sobre un estudio. Un estudio que puede ser bastante alarmante acá en nuestro país, porque da cuenta de que el chungungo, esta especie, está muriendo en nuestro país debido a la actividad humana. Mira, complejo este panorama. Resulta de que un estudio recientemente publicado en Frontiers in Marine Science revela las principales causas de muerte de los chungungos en Chile, demostrando cómo la especie está siendo afectada por nosotros, lamentablemente, por la actividad humana. Bueno, los científicos investigaron la mortalidad de los chungungos, ya que plantean que cada vez están más expuestos a presiones antropogénicas. Sin embargo, poco se ha cuantificado los factores que influyen en sus muertes. Bueno, para realizar todo este estudio, ellos analizaron 22 años de registro de cadáveres entre el 2003, y el 2024, así como necropsias estandarizadas para evaluar por qué y cómo

están muriendo. Bueno, entre los casos, dice con causa identificada, predominaron los factores antropogénicos, en particular los ataques de perros callejeros, seguidos de la pesca incidental y los traumatismos inespecíficos, según señala este estudio. Ahora bien, los hallazgos resaltan las presiones terrestres relacionadas con el ser humano, en particular los perros callejeros como vías de mortalidad poco reconocidas de las nutrias marinas que habitan costas dominadas por el hombre, según añaden los investigadores. Ahora bien, ¿cuáles son los resultados de este estudio? ¿Cómo están muriendo los chungungos? Bueno, este estudio concluyó de que un 32% de los casos estudiados corresponden a ataques de perros. La mayoría, ¿cierto? Bueno, un 22% ocurrió por capturas accidentales producto de la pesca y un 19% murieron por traumas asociados a la actividad humana. En ese sentido, Frederick Toro, quien es médico veterinario, estudiante de doctorado del Centro de Biotecnología Vegetal de la Universidad de Andrés Bello y autor principal de este estudio, explica que el chungungo está expuesto porque comparte espacios con perros asilvestrados. Mira, eso no es todo. Él comenta de que, por ejemplo, en cuevas, en roqueríos, en playas, donde estos animales se van desplazando y se detienen a descansar. Entonces, él comenta de que es una interacción entre un depredador introducido por el ser humano y una especie nativa amenazada. El estudio detectó que un 68% de las muertes por ataques de perros ocurren en la región de Valparaíso, mientras que un 60% de los casos por captura accidental ocurren en la región de Coquimbo. Y bueno, en esa misma línea también identificaron tres lugares de Chile donde la mortalidad de los chungungos se repite en el tiempo. Estos son Caldera, Punta de Choros y Papudo Maitencillo. Oye, bueno, hay harto que analizar con este estudio, pero principalmente el tema de los perros asilvestrados. Porque, bueno, estamos revisando, ¿cierto?, este estudio que da cuenta de los chungungos. Pero esto también afecta en otras áreas también, porque son un tema los perros asilvestrados. Mira, no es nada contra ellos, porque se sabe que tampoco están ahí, ¿cierto?, porque quieren. Muchas veces es porque los van a abandonar, ¿cierto? Se crean estas especies de jaurías de perros que afectan a, no solo a los chungungos, sino que también, por ejemplo, a quienes viven en el campo, con los animales, las gallinas, ¿cierto? Atacan ahí de todo un poco. Incluso a veces también hay ataques de perros asilvestrados a los humanos. Entonces es un tema, bien digo, amplio para poder analizar. Ahora bien, hay más detalles también de este estudio y que dan cuenta también, por ejemplo, las diferencias por estaciones. ¿Cuándo ocurren los mayores ataques o cuándo mueren más chungungos, cierto? Es parte también del análisis que realizan en este estudio y de eso te cuento en breve. Avanzamos en la radio.

comentando sobre este estudio que se realizó, ¿cierto? Y que fue recientemente publicado, que revela las principales causas de la muerte de los chungungos acá en nuestro país. Bueno, principalmente este estudio realizó todo un análisis teniendo como resultado que cerca de un 32% de los casos estudiados corresponden a ataques de perros. Exacto. Bueno, también un 22% ocurrió por capturas accidentales producto de la pesca y un 19% murió por traumas asociados a la actividad humana. Eso no es todo, eso sí, porque por otro lado, si bien no hubo diferencias significativas entre estaciones, notaron que hubo más muertes entre los meses de enero y febrero. Según los autores, un periodo de uso intenso de la costa asociado con el turismo, las actividades recreativas en la playa, la actividad pesquera artesanal también, y la mayor movilidad humana a lo largo de la costa y mayor presencia de perros sueltos o sin correa fueron parte de estas causas, según señala la investigación. Ahora bien, otra causa también puede ser la exposición o la ingesta de hidrocarburos, ya que se documentó que la presencia de material similar al alquitrán en el tracto gastrointestinal y la contaminación del pelaje en chungungos recuperados cerca de las zonas costeras industrializadas. Qué lástima, ¿cierto? Ver este tipo de resultados en estos estudios, porque uno igual se cuestiona, oye, lamentablemente el humano tiene gran participación en todo esto, ¿cierto? Bueno, los autores también dicen de que las medidas de gestión deben priorizar el control de perros sueltos en asentamientos costeros y la mitigación específica de capturas incidentales durante altos periodos de riesgo, así como la implementación de protocolos estandarizados de recuperación de cadáveres y necropsias, así como la integración de marcos de gestión terrestres y marinos. Y obviamente esto sería esencial para reducir eficazmente el riesgo de mortalidad en esta especie, según concluyen los investigadores. ¿Qué opinas? Mira, si quieres leer también más sobre este tema, te invito a revisar nuestro sitio web. Ahí está todo el detalle, por supuesto, en biobiochile.cl.

minutos faltan para las 10 de la noche y antes de despedirnos quiero contarte cómo se viene el pronóstico del tiempo. Porque, mira, entre la lluvia, el frío, hay que saber, ¿cierto?, cómo elegir el outfit para mañana, en definitiva, para los próximos días. Mira, te quiero contar de que, bueno, mañana en Valdivia habrá cielos cubiertos, niebla matinal también, como ha sido el tónico de estas últimas semanas acá en Valdivia. Y, como te comentaba, cielos completamente cubiertos. Ahora bien, para mañana no hay anuncio de lluvias, de precipitaciones, y las temperaturas van a andar entre los 2 grados de mínima y los 10 como máxima. Eso sí, por mañana. Porque ya para el miércoles en adelante hay que volver a sacar el paraguas, el impermeable, las botas de goma, si es posible, porque se vienen las lluvias nuevamente. Eso sí, no grandes cantidades. El miércoles será el día que hay mayor pronóstico, 19 milímetros. Para el jueves, en tanto, baja casi a la mitad, 7.8 milímetros. Y el viernes, 9.7 milímetros. Y el fin de semana tendremos ahí la presencia de días soleados. Un respiro. Ya, eso en Valdivia, como te comentaba. Ahora bien, ¿qué pasa en los lagos? En los lagos siempre es un poquito más frío que acá en la capital regional. Mirar el pronóstico. Cielos cubiertos, niebla matinal y las temperaturas van a andar igual entre los 2 y 10 grados. Para el miércoles, precipitaciones también, pero en menor cantidad. 7.7 milímetros para el día miércoles, 6.2 para el día jueves y 8.1 milímetros para el día viernes. Y para el fin de semana, mira, no hay pronóstico de lluvia, pero sí frío. El domingo incluso la mínima puede ser bajo cero, menos un grado según lo que muestra acá el pronóstico del tiempo. Y a ver, la última comuna, nos vamos a Mariquina. Ya también, similar el pronóstico para mañana. Cielos cubiertos, no hay pronóstico de lluvia. Miércoles.

Es jueves y viernes sí hay, va a andar ahí entre los 5.5 milímetros hasta 8.1. El sábado también llueve en Mariquina, 0.4 milímetros. Y el domingo a abrigarse. Bajan las temperaturas considerablemente. Igual, menos un grado para el día domingo en Mariquina. Así que a abrigarse, a tener todo ahí a mano. Los guantes de lana, el gorro, la bufanda, pero también el impermeable, el paraguas. Así que todo ahí bien cerquita, ¿cierto? Para prepararse para los próximos días acá en la región de Los Ríos. Y con esto nos comenzamos ya a despedir este bloque de animación. Muchas gracias a todos por su sintonía y por supuesto sigue junto a nosotros. Hay más programación, más temas de conversación y por supuesto siempre atentos a todo lo que está sucediendo en el país y en el mundo. Sigue junto a la radio. En breve una nueva revisión de noticias.

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2: 22 horas en punto. El Ministerio Público solicita cerrar la investigación en el femicidio íntimo de Nicole Breve, la mujer asesinada por su expareja en el sector Playa Negra de Coronel en 2024. José Manuel Lagos, desde Radio El Carbón de Lota, tiene más detalles.
3: Así. 21 meses han pasado desde el brutal crimen de Nicole Breve en el sector Playa Negra de Coronel. Del femicidio íntimo, Luciano Reyes Jara, de actuales 30 años, se mantiene en prisión preventiva desde el 6 de septiembre de 2024, cuando se entregó ante la policía para reconocer su autoría en los hechos cometidos un día antes. El imputado, junto con dicho delito, también fue formalizado por abuso sexual agravado y lesiones menos graves. Estoy aquí tras una violenta discusión con su expareja de 25 años, tras descubrir a la mujer con un amigo al interior de un vehículo. Reyes Jara, según el Ministerio Público, le insultó, golpeó, asfixió y agredió sexualmente para dejarla sobre un colchón abandonado y semidesnuda, falleciendo la mujer en el lugar. Del caso es querellante el Servicio Nacional de la Mujer y Equidad de Género, y consultados desde el Poder Judicial indicaron que para el próximo 24 de junio a las 8:30 horas, vale decir, para este próximo miércoles, se fijó la audiencia en donde se debatirá el cierre de la investigación a solicitud del Ministerio Público. De concretarse lo anterior, el ente persecutor tendrá 10 días para presentar la correspondiente acusación fiscal. En Lota, Radio Carbón.
2: Se reporta accidente de tránsito en la ruta 5, salida sur de Los Ángeles. Nos informa Mario Tapia desde Radio Bio Bio en esa ciudad.
4: Hace pocos minutos se ha registrado un accidente de tránsito con al menos una persona lesionada en el sector de la ruta 5 sur, cerca de Los Ángeles, a la altura de la COPEC de Duqueco, esto es a la salida sur de Los Ángeles por la ruta 5 sur. Se habla del volcamiento de un vehículo menor tras un impacto con un camión y una persona lesionada. De momento trabajan los equipos de emergencia en el lugar, reiteramos, en la ruta 5 sur a la altura de la COPEC Duqueco, en la comuna de Los Ángeles. 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
2: Horas 3 minutos. Hasta acá El Informador. 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

22 horas con 9 minutos. Gracias por continuar con nosotros acá en la radio. Ahí pasaba un poco perdido esta canción de Tan Biónica con Juanes. Esa voz ahí resultaba conocida. Hoy, hace pocos minutos, finalizó el encuentro entre Noruega y Senegal, ganando 3-2 Noruega. A las 23 horas juega Jordania con Argelia, el último partido del Mundial durante esta jornada. Más temprano jugó Argentina, ganando por 2-0, y Francia se impuso por 3-0 a Irak. Parte de lo que ha sucedido durante estas últimas horas, por supuesto, también en el fútbol. Te seguimos acompañando en Bio Bio la radio.

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Y está sonando 31 minutos esta canción, la que suena, la que suena, la que suena. Es la canción que abre precisamente esta serie de títeres chilenas que se estrenó por allá por el 2000 y fracción. ¿Y por qué estamos escuchando 31 minutos en la radio? Porque un grupo de profesores y alumnos del Colegio Mayor de Peñalolén replicó el icónico escenario del Tiny Desk, el célebre ciclo de música en vivo de la radio pública estadounidense en Pierre. Se trata de la biblioteca del establecimiento que hoy luce refaccionada tras una actividad que puso a prueba al estudiantado. La iniciativa reunió a 27 jóvenes de dos cursos de cuarto medio y comenzó a planificarse en marzo bajo la metodología de aprendizaje basado en proyecto. La idea de este inicio, desde el inicio, era emular el formato Tiny Desk de las dependencias del propio establecimiento, impulsados principalmente por el avasallador éxito de la sesión de 31 minutos realizado durante este año en Washington. Bueno, esto por supuesto es una propuesta académica que busca incentivar las facetas de investigación, interpretación artística y producción técnica de los alumnos, pero el despliegue no se remitió solo a eso. Para dar reforma a las sesiones, estudiantes y profesores conformaron una banda y se abocaron a elegir un repertorio que reflejará la riqueza musical del continente en términos concretos. Tomaron sus instrumentos y comenzaron a tocar, tal como las estrellas del Tiny Desk. ¿Quieres ver más sobre este proyecto? ¿Sabes dónde lo puedes hacer? En BioBio Chile.

Oye, en nuestro país, volviendo a nuestro país, estamos llenos de tradiciones, especialmente desde, podríamos decir, Chillán al sur, donde ya nuestro país se convierte en centro sur. Bueno, entre la noche del 23 y la madrugada del 24, o sea, durante la noche de mañana y la madrugada de pasado mañana, miles de personas alrededor del mundo realizarán rituales en el marco de la Noche de San Juan, una tradición que se caracteriza por la realización de acciones que buscan atraer la riqueza, el amor y la prosperidad. Pese a que esta festividad está enraizada en la cultura chilena, la Noche de San Juan también se celebra en toda Iberoamérica. La revista National Geographic apunta que la celebración tiene orígenes paganos, aunque estos son poco claros. Según lo que indican, es posible que haya nacido en culturas que realizaban cultos solares por su cercanía al solsticio. Bueno, el fuego siempre ha estado vinculado, ¿cierto?, a esta tradición, y durante la festividad hay quienes creen que encendiendo fogata se alejan a los malos espíritus. Por ejemplo, el Centro de Documentación de Bienes Patrimoniales del Servicio Nacional de Patrimonio Cultural indica que en el Norte Grande se encienden hogueras a las afueras, a las azafreras, con la finalidad que el Supay, el dios inca del inframundo y la muerte, no ingrese a los hogares, logrando tener un buen año. Considerando que puede ser complejo encontrar un sitio seguro para encender una fogata u hoguera, algunos recomiendan que para mantener este rito se pueda escribir en un papel todo aquello que se desea soltar, ya sean nombres, malos hábitos o miedo, y luego quemarlo para cerrar esos ciclos. Para atraer la riqueza también existe una tradición con tres papas, que podría proyectar cómo variar la fortuna durante el año en la vida. Se dispone de una papa sin pelar, otra a medio pelar y una tercera pelada por completo bajo la cama. A la mañana siguiente debes tomar una sin mirar, y si se toma la papa sin pelar, supuestamente tendrás mucho dinero en la vida. Con la media pelada pasarás apuros económicos, y si te toca la pelada estarás muy pobre durante todo el año. Algunos dicen también conservar una moneda en un sitio de valor podría atraer riquezas durante todo el año, o exponer la moneda a la luz de la luna por toda la noche y luego adherirle cinta adhesiva y pegarla en un monedero o billetera. Se advierte que no se debe gastar este objeto de valor bajo

ninguna circunstancia. Bueno, también existe la conocida historia de la higuera. Por años, la higuera ha estado vinculada intrínsecamente a la noche de San Juan. El mito dice que esta florece por breves minutos, desde las 0 horas del 24 de junio. Dos rituales han prosperado tras este supuesto acontecimiento. Hay quienes dicen que el que logra trepar el árbol y tomar una de sus flores se enriquecerá y será feliz por toda la vida. Leyendas locales dicen que quienes se sienten bajo la higuera a las 12 de la noche con una guitarra aprenderán a tocar este instrumento como por arte de magia. Por supuesto, también está encontrar el amor y otras adivinaciones. Según se cuenta, el ritual para el amor, que es típico de esta fecha, es el escribir el nombre o la inicial de tres pretendientes debajo de la almohada. A la mañana siguiente se debe escoger uno sin mirar. El que salga será el nombre de tu futuro marido o esposa. Otro similar es el de enterrar tres porotos con los nombres de cada uno de tus pretendientes. El que haya brotado al día siguiente será el que se convierta en tu pareja. ¿Quieres saber más? De todas estas cosas que te estamos contando, obvio, en biobiochile.cl podrás encontrar la nota completa.

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20 minutos nos separan de las 23 horas. Ahí pasaban los Jaivas con esta poderosa muerte a través de Bio Bio, la radio. ¿Sabías que la intervención de las varices está cubierta en Chile a través de un bono PAT? Se trata de una de las 99 coberturas de las que dispone Fonasa y que permite acceder a la operación pagando solo una parte de la cirugía. Es importante señalar que las varices son venas dilatadas que suelen aparecer en la cara posterior o interior de las pantorrillas y que pueden desarrollarse por estar de pie por periodos prolongados, por sobrepeso, edad o antecedentes familiares, según explica Mayo Clinic. Si bien hay quienes piensan que se trata de un problema meramente estético, puede causar dolor y malestar. Cabe recordar que el bono pago asociado a diagnóstico, el PAD, es un beneficio de las y los afiliados de Fonasa y sus cargas que permite acceder a prestaciones y atenciones de salud en centros privados pagando un precio fijo y conocido. En este caso, la cobertura consiste en una safenectomía interna y o externa, es decir, la extirpación de la vena safena mayor o menor que transporta la sangre desde los pies hasta el sistema venoso profundo y de regreso al corazón. Fonasa explica que se trata de un tratamiento unilateral y que la cobertura incluye una serie de prestaciones. Sin embargo, sostiene que si corresponde realizarlo bilateralmente en un mismo acto quirúrgico, se debe extender un programa médico complementario con solo los honorarios médicos a un 50% y el derecho de pabellón al 50% de la prestación realizada. Ahora bien, ¿qué se incluye en este bono PAT? Derecho a pabellón, los días de cama, honorario del equipo médico profesional completo requerido, exámenes de laboratorio e imagen, instrumental de laparoscopía, los insumos y medicamentos específicos de dicha cirugía y la atención integral hasta 15 días después del egreso del paciente, incluyendo los controles postoperatorios, la preparación de las lesiones involuntarias y el tratamiento de las complicaciones más frecuentes derivadas de la resolución de la patología del PAD. ¿Cómo saber dónde atenderse? Bueno, en la ventanilla única social puede revisar los prestadores que cuentan con este tratamiento quirúrgico. Para buscarlo, debe seleccionar la intervención, región y comuna. Previo al acceso de la intervención, es necesario que la entidad elegida cuente también con esta prestación en convenio. Todos los detalles están en biobiochile.cl. Ahí también encuentras los enlaces para ver las diferentes, ¿cierto? Por ejemplo, entrar a la ventanilla única, entender un poco más qué significa este bono PAT y todo aquello que pueda quedar.

Te seguimos acompañando a esta hora. Auditores desde Concepción nos dicen que la barrera del biotren está abajo en el cruce de Candelaria. Varios vehículos ya han estado poco atentos ahí para cruzar y casi ha provocado una congestión, choques en la ruta 160 en la comuna de San Pedro de La Paz. Más temprano recibíamos también el llamado de un auditor en ese sector que nos informaba que estaban pegados los semáforos para el cruce de peatones a la altura del sector Miraflores, nos decía él. Bueno, parte de lo que ocurre hasta ahora en la región del Biobío. 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

revisemos la calidad de aire en el sur del país. Concepción, Puerto Montt, Temuco estarán con calidad regular, mientras que Los Ángeles, Valdivia y Osorno se encuentran en alerta ambiental. Por otro lado, Coyhaique tiene buena calidad de aire, la única que se salva en el sur de Chile, porque los demás, ya lo decíamos, Concepción, Puerto Montt, Temuco con regular y Valdivia, Osorno y Los Ángeles con alerta ambiental, a cuidar las condiciones de calidad del aire. 9 minutos, 8 minutos, nos separan de las 23 horas. Quédate en compañía de Bio Bio, la radio. Ya llega una nueva edición del Informador.

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5: Partimos tomando contacto con uno de nuestros móviles en la región metropolitana. Revisamos información policial con Jaime Sepúlveda.
6: 5 personas fueron detenidas tras un procedimiento policial desarrollado acá en la comuna de Maipú. Durante esta tarde, de acuerdo a lo que señaló Carabineros, se recepcionó una denuncia por el robo de un automóvil con especies en su interior. Hablamos específicamente de arena para gatos. Rápidamente, personal de la CIP desarrolló las diligencias respectivas y en donde, dentro de todo el perímetro de la misma comuna, encontró 2 vehículos que mantenían en cargo vigente por robo. Con esta investigación se llegó hasta un domicilio en donde en el interior se dieron cuenta de un inmueble que estaba dispuesto para acopio de distintas encomiendas que eran sustraídas a empresas tales como Mercado Libre o Blue Express. Es ahí en donde se procedió a la detención de al menos 5 personas involucradas directamente en este hecho, la incautación de armamentos que eran utilizados para la intimidación, que aparentemente eran falsos, por lo cual estas personas fueron trasladadas hasta acá, hasta la 52ª Comisaría de Maipú, los cuales se quedaron a disposición del Ministerio Público. De igual manera, continúa la investigación para determinar si hay otras especies, otro lugar que se ha utilizado como sector de acopio, en donde también podrían haber otras personas directamente involucradas, que hasta el minuto no han sido detenidas. En Bio Bio, la radio.
5: En prisión preventiva quedó un hombre que se dedicaba a asaltar a adultos mayores en cajeros automáticos. Detalles con Cristian Núñez desde Radio Bio Bio en Iquique.
7: En prisión preventiva quedó un sujeto que engañaba a personas de la tercera edad y se apropiaba de sus tarjetas bancarias. Una investigación liderada por la Fiscalía de Iquique junto a la Brigada Investigadora de Delitos Económicos de la PDI, la BRIDEC, permitió la detención de este ciudadano peruano, identificado como Oscar Abud Reynolds, quien integraba una organización dedicada a engañar a adultos mayores en cajeros automáticos de la zona céntrica de Iquique, en los bancos, para apropiarse de sus tarjetas y utilizar así posteriormente los fondos de estas cuentas. En el marco de la investigación se identificaron al menos 4 hechos ocurridos durante los últimos días. El sujeto, además de otros 3 que aún no han sido identificados, operaban en distintos bancos de la zona céntrica de la ciudad. La rápida denuncia realizada por un guardia de seguridad permitió a la PDI identificar al imputado y detenerlo en flagrancia durante los últimos días. La fiscalía lo formalizó por los delitos de asociación delictiva y 4 ilícitos de uso no autorizado de tarjeta de pago ajenas o de sus datos codificados. En Iquique, Bio Bio, la radio.
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5: Diego Osorio.
9: Es así, en San Francisco ya juegan Jordania y Argelia. Este es el grupo J de la Copa del Mundo. Ambos están buscando su primera victoria en el Mundial. Si no gana Jordania, Argentina en este grupo clasificará como primero ya una fecha antes de su finalización. En el Mundial, Bio Bio Deportes, Bio Bio, la radio.
5: Temperatura actual en Santiago de 2 grados.

0: El cielo está despejado y la humedad alcanza el 72%.
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13: 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Nosotros tenemos mucho, pero mucho frío en Santiago, tal como escuchaban en El Informador. No, miento, porque ha bajado aún más. Ahora tenemos 1,9 grados y bajando. Sin embargo, en el hemisferio norte la situación es muy distinta, porque si bien este domingo nosotros le dimos la bienvenida al invierno, ellos hicieron lo propio con el verano. Y Francia tuvo que restringir el consumo de alcohol en público en las zonas de alerta roja, mientras la ola de calor derrite a Europa. Coincidió también con la fiesta de la música, por ende había mucha gente disfrutando del aire libre, etcétera. Así que se alertó a los servicios de emergencia y las Fuerzas Armadas por posibles incendios forestales. Y el gobierno de Emmanuel Macron anunció medidas sin precedentes para este lunes, cuando la mitad de Francia alcanzó temperaturas máximas de 40 grados y en algunas zonas hasta 44. Así que hay varias medidas que se han impuesto.

implementado en todo el territorio. Y fíjense que el uso de aire acondicionado, así como en Estados Unidos está prácticamente en todas las casas, tú compras una casa y viene con aire acondicionado, en Francia no está muy extendido. Así que por eso también había bastante preocupación respecto al tema. 35 departamentos, aproximadamente un tercio del territorio, estaban bajo alerta máxima por el calor el domingo, y hoy la situación empeoró y aumentó a 49 departamentos. Según estimaciones de la agencia AFP, más del 90% de la población francesa, estamos hablando de más de 63 millones de personas, se verán afectadas por el calor en el inicio de esta semana, mañana también. Y es un fenómeno particularmente intenso y que se ha producido inusualmente pronto. O sea, el primer y segundo día de verano, fue lo que declaró Mathieu Lefebvre, ministro de Transición Ecológica, haciendo un llamado nuevamente a la precaución. El presidente Macron llamó a los franceses el domingo a cuidar a los demás, especialmente a los adultos mayores, a los niños y las personas aisladas o vulnerables. Sabemos que en el caso de las personas mayores, igual que las guaguas, no regulan bien la temperatura y es muy importante que ojalá se queden en sus casas para evitar el golpe de calor, que de hecho puede ser mortal. El Servicio Meteorológico Météo France advirtió que las temperaturas podrían alcanzar los 41 grados también en los próximos días. Hay una anomalía térmica que afecta también al sur del Reino Unido, que antes ahí sí que no pasaba, España y Portugal. Además, y a pesar del empeoramiento de la ola de calor, Francia celebró la Fête de la Musique, que es esta fiesta de la música donde los artistas se toman las calles y los asistentes celebran el inicio del verano hasta altas horas de la noche, y eso claramente complicó las celebraciones. De hecho, en el Museo del Louvre en París se iba a hacer un concierto gratuito debajo de la pirámide de cristal, pero se tuvo que cancelar debido a la ola de calor. Y para minimizar los riesgos para la salud y prevenir posibles disturbios, el gobierno anunció la prohibición del consumo de alcohol en lugares públicos durante estas festividades en los departamentos en alerta roja. También indicó el gobierno francés que correspondería a los organizadores locales de los eventos adaptar las festividades fuera de las zonas en alerta roja para que no se sirviera alcohol en los eventos administrados por el Estado. Está compleja la situación. Hay otros países que también están tomando medidas, porque la verdad es que no se esperaba que el verano comenzara con tales temperaturas extremadamente elevadas para la época, pero que todos sabemos a lo que responde, ¿no? El cambio climático, sin duda. Y ahora esto también es muy lamentable, porque producto de este calor en Francia, cuando justo habían 40 grados, murieron dos niños dentro de un auto. Los reportes sostienen que este calor inusual hizo que dos niños de 2 y 4 años fallecieran el lunes en la ciudad francesa de Carpentras, que es en el sureste, dentro del auto de su mamá, que se estaba estacionando en un lugar comercial, aparentemente en el interior, en plena ola de calor. El diario Le Figaro explicó que la policía fue alertada a la 1:10 hora local, y que a pesar de que los bomberos acudieron para intentar reanimarlos, nada se pudo hacer para salvarles la vida. De acuerdo a los medios, la fiscal de Carpentras señaló que aunque todavía están por determinar las causas de la muerte, se prioriza la pista del calor. Esto es muy complicado, tomando en cuenta que el año 2003, 15.000 adultos mayores murieron en ese país por el calor. Al menos 845 escuelas de primaria y secundaria van a cerrar, de hecho, desde este lunes, desde este lunes, producto de las altas temperaturas. Lo que dicen en este caso de estos niños que fallecieron es que pudieron haber entrado en el auto sin que se diera cuenta la mamá, que a veces pasa cuando los niños están jugando, etcétera. Ahora también hay que tener cuidado en esos casos con las mascotas que también sufren de golpe de calor, sobre todo aquellas mascotas que tienen el hocico chato y que justamente tampoco pueden regular también la temperatura. Son las 11 de la noche con 13 minutos y nos vamos a la música. Hoy en la radio vamos a escuchar a Jamiroquai con, a ver, sí, When You Gonna Learn.

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1: Son las 11 con 17 minutos. Déjame ver si leí esta mención porque no me acuerdo. Ah, sí, no la he leído. ¿Hace cuánto tiempo no sientes tranquilidad? 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Y te tengo otro consejo. 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Y estamos con Carlos Barría, dueño de Casa Sar. Vamos a hablar de Violeta Parra, la voz de Chile. Vamos a recorrer su vida, su obra. Tremenda cantautora, investigadora, folclorista, que rescató las tradiciones populares y dejó una huella tremenda en la música y la identidad de Chile, y no solamente en nuestro país. Carlos, ¿cómo estás? Bienvenido, como
2: Buenas
1: siempre.
2: Buenas noches, Claudia Paz. ¿Bien? Aquí. Para hablar de la Viola Chilensis.
1: Me encanta que me hayas dicho Claudia Paz. Me encanta. Oye, sí, qué lindo que nos hayas traído, además, físicamente, estos cuadros preciosos de Violeta Parra.
2: Sí, una enorme trascendencia para este país, doña Violeta del Carmen Parra Sandoval. Uh-huh. ¿Sabes que hay una

0: disputa de dónde nació. Generalmente, y la biografía oficial le atribuye su nacimiento en San Carlos, Ñuble, en la zona, en plena zona guasa chilena.
1: Sí,
0: ¿qué zona más guasa que
1: en Ñuble? San Fabián de Alico.
0: San Fabián de Alico.
1: Sí.
0: También dice que nació ahí. De hecho, Nicanor nació
1: ahí. O en San Carlos también.
0: Mira, Nicanor Parra nació en San Fabián de Alico y fue inscrito en Chillán.
1: Ya.
0: Y Violeta se le atribuyó oficialmente a haber nacido en San Carlos, pero se supone que fue inscrito en San Carlos.
1: ¿Qué otra cosa?
0: Oficialmente es San Carlos, y de hecho vivió en San Carlos. Sus padres vivieron en San Carlos,
1: ya.
0: Y el Museo Regional de Violeta Parra está ahí.
1: Bueno, sabemos que creció en una familia humilde, de muy artística, digamos.
0: Ocho hermanos.
1: Exacto, y que cuando fueron creciendo, ahí cada uno también adquirió su nombre. Tremendos expositores artísticos de distintos niveles.
0: Una familia de artistas.
1: Una familia de artistas, básicamente, completamente.
0: El padre era profesor y era músico, y la madre era cantora popular, no era muy letrada, pero sí conservaba muchas tradiciones ancestrales del campo, de ahí, de este Ñuble profundo.
1: Y de hecho, Violeta recorría lugares muy recónditos de nuestro país para rescatar esas tradiciones, pero también como inspiración para su música.
0: Exactamente, ella fue inspirada y fue compinche de su hermano, de Nicanor. Nicanor es su hermano mayor, que siempre la apoyó, le enseñó, le dio mucho ánimo para la labor investigativa que hizo Violeta, porque Violeta recorrió todo el país en los años 50. Estamos hablando de 1951-52.
1: Sí, porque habían cantos tradicionales que se estaban por perder y ella tuvo una misión preciosa de rescatarlo.
0: Ella lo rescató, andaba donde esas grabadoras gigantes,
1: claro,
0: grandes, de cinta. Ella recorría los campos y se metía, se mimetizaba con las personas, porque no era fácil que las personas la hiciera cantar, y las grababa, fíjate.
1: Qué lindo.
0: Y ella fue haciendo en los años 50, recopilando estas tradiciones que se están perdiendo.
1: Sí.
0: Por ejemplo, el Rindrangelito y muchas, que realmente la rescató. Ella editó por lo menos 6 vinilos en esta época, rescatando tradiciones. Ella recorrió desde el norte, desde el Tofo, que es el actual Salvador, hasta Chiloé, recorriendo y rescatando, grabando esta canción, que después las tradujo en vinilos para poder dejar una constancia,
1: sí,
0: de lo que eran las tradiciones chilenas más antiguas.
1: Sí, fue un tremendo aporte para el folclore, para que no se fueran perdiendo tampoco esas tradiciones. Bueno, también muy asiduo a las artes plásticas, a la pintura, a la arpillera, a la cerámica.
0: Le hizo a todo, o sea, era una
1: artista muy completa.
0: Una artista completa.
1: Sí, sí.
0: De hecho, mira, ella ganó el año 1953 ganó un premio. Ella tenía un programa radial en lo que era la radio chilena, donde se presentaba semanalmente con nombrando o narrando estos descubrimientos que iba haciendo, o redescubrimientos de las tradiciones folclóricas chilenas. Y ganó un premio, que es el premio Caupolicán. Y este premio, el año 53, le dio derecho a ir a Polonia. Fue invitada a Polonia a un encuentro de las juventudes, oficiada por la Unión Soviética, estaba hablando del tiempo del Pacto de Varsovia, de las juventudes comunistas, y fue...
1: Wow.
0: A Varsovia a presentar su arte, donde fue todo un éxito, aunque el idioma era incompatible.
1: Sí, totalmente.
0: ¿Ah? Pero triunfó ahí.
1: Oye, y en 1964 expuso nada más y nada menos que en el Louvre, en París.
0: En el Louvre, en París. Fue la primera artista latinoamericana que tuvo una exposición única, pero ahí expuso porque era muy diversa.
1: Fue con textiles.
0: Y con escultura, y hacía escultura en alambre.
1: Sí, sí,
0: una
1: canción
0: como insólita.
1: Sí.
0: También con pinturas, ¿sabes? Porque ella era una artista integral, completa. Ella, cuando fue a Polonia, le gustó, recorrió la Unión Soviética y después quería conocer París. Y siguió en París nada menos que 2 años.
1: Sí.
0: Y ahí demostró en el barrio latino, en París, demostró lo que era, como ya tenía los conocimientos de lo que era la música popular. Fue bien acogida por la comunidad latina.
1: Es que era tremendo. El famoso Cartier Latin, que en el fondo era de, bueno, escritores, pintores, músicos.
0: Una vida muy bohemia también.
1: Muy bohemia. Lo que pasaba ahí.
0: Claro, quedaba ahí. Exactamente.
1: De todas maneras. Ahora, también, bueno, además de sus éxitos que son tremendos y que todos los conocemos, te guste o no te guste, los vas a conocer, Volver a los 17, Gracias a la Vida, etcétera. Ella tenía sus tremendos demonios también.

0: Sí, sus amores fueron sus demonios. Mm. Ella se casó más o menos joven con Cereceda, con Luis Cereceda, que era un dirigente de Ferrocarriles, comunista. Con él tuvo dos hijos, Ángel Parra e Isabel Parra, que siguieron su huella, o sea, ellos también profundamente artistas, o sea, toda la familia Parra tiene un sello particular, hasta la Juanita Parra, la Colombina sí. Parra.
1: Un ingeniero civil industrial no había, digamos.
0: No, era todo, bueno, el más intelectual de todo es Nicanor, que vivió más de 100 años, sí. Que fue el gran mentor de Violeta. Vieron de una familia muy esforzada, muy pobre, como te decía, no tenían la oportunidad de estudiar. De hecho, sí asistió Violeta Parra a la escuela normal, iba a ser profesora, pero estuvo solo un año. Después iba a retomar sus estudios al alero de Nicanor, que era solo aquí en Santiago. Ajá. Y tampoco le fue posible por las circunstancias económicas. Siempre fue marcada, muy marcada, Violeta, por dificultades económicas. Bueno, pues también porque no era muy organizada. Ella tenía un torbellino de ideas, un artista que era muy creativa, pero no tenía una organización. Entonces,
1: ¿qué pasa cuando ella se traslada con su mamá y con los hermanos a Quinta Normal? Porque ahí dejó los estudios para estar con los hermanos.
0: Se dijo tocar.
1: Cantaron en los boliches del barrio Mapocho.
0: Mira, ella siempre, toda su vida fue de cantante en boliches, en trenes, donde se le, en circos. Ella fue artista.
1: Bien itinerante.
0: No, fue muy, muy, muy, muy diversa. Sí. Ella cantó en cuanta opción tuvo, por necesidad y también por opción. Hasta en burdeles cantaba con su hermano. Tenían un cuarteto con su hermana Hilda, con su hermano. Siempre estuvieron, vivieron de eso.
1: Y habían rancheras, corridos mexicanos.
0: Es que el folclore chileno era de estirpe como de raíz como mexicana y española. No había un redescubrimiento, que es lo que hizo Violeta. Por eso se le agradece. Y por eso es reconocida que ella, justo antes de que desapareciera, rescató las raíces del folclore chileno. Eso es reconocido incluso por Margot Loyola. Y fue fomentado por su hermano Nicanor, como te digo, muy importante la idea, que le dijo que no se preocupara de lo que se suponía que era, sino que rescatara las tradiciones.
1: Claro, sí.
0: Y eso es lo que hizo ella, y eso es lo que se le reconoce hasta ahora en Chile, el haber rescatado el folclore en base chileno.
1: Absolutamente. Y darlo a conocer al mundo también.
0: Claro, la Viola yo creo que es la más artista más reconocida. Sus canciones han sido versionadas por lo menos por 50. Los artistas más renombrados del mundo han cantado Gracias a la Vida, por ejemplo.
1: Cuando ella se separa de Cereceda y se junta con su hermana Hilda y aparecen como las hermanas Parra.
0: Exactamente.
1: ¿Qué vuelta aparece ahí?
0: Mira, ella en ese tiempo volvieron a recorrían donde podían, cantaban, formaban un dúo que, si bien no tuvo mucha duración, recorrían pueblos, todos los pueblos al interior de pueblos, desde los mineros hasta Chiloé, como te digo. Y ahí fue adquiriendo Violeta mucha experiencia y fue compenetrándose con el sentir popular. Cosa que después pudo llegar, ella después se fue a vivir a Argentina. Estuvo en Argentina viviendo cerca de un año y posteriormente volvió a Europa, porque Europa, ella vivió varios años en Europa, entre los años 60, 61, 62, hizo su vida en París y ahí se emparejó con un suizo, que fue su gran amor, que es llamado Run Run. Porque ella...
1: Eso fue después de Luis Arce, ¿o no?
0: Sí, después de Luis Arce. Cuando Luis Arce tuvo 12.
1: Sí. Bueno, ¿cuántos hijos tuvo al final?
0: Tuvo 4, pero se le murió una hija que la marcó mucho. Ella tuvo 4 hijos con Luis Arce, tuvo los últimos dos, donde murió su hija, y posteriormente se juntó con este suizo, que le llamaba gringo, Gilbert Fauré. ¿Ah? Sí. Que fue, dicen, su gran amor y desamor, porque se peleaban.
1: Era media tortuosa la situación.
0: Es que todos los amores de Violeta fueron tortuosos.
1: Es parte de su personalidad, yo creo.
0: Es que ella era muy directa, era muy franca con todos.
1: Sí.
0: Entonces era tosca y ruda. En todo, en sus decir, en sus respuestas con los periodistas.
1: Sí, es verdad.
0: Era muy

0: muy directa, demasiado franca de repente.
1: ¿Cuánto la marcó su relación o el haber conocido a Pablo Neruda a ella, digamos? Porque él escribe un poema, Elegía para cantar.
0: Sí, sí.
1: ¿La inspiró de alguna manera a Violeta también o no?
0: Yo creo que fue al revés. Yo creo que Violeta inspiró más a Pablo Neruda que al revés. Compartían militancia comunista. Pasaron en la misma época, en las mismas penurias durante el gobierno de Gabriel González Videla, porque Violeta en esos tiempos trabajó por la candidatura de Gabriel González Videla y después se dictó la ley maldita. Bueno, todo un problema político. Pero ellos eran 12 artistas que se respetaban mutuamente. Pablo Neruda sintió mucho la muerte de Violeta Parra, que fue una muerte, por lo demás, muy trágica, porque Violeta hizo su gira por Europa, volvió a Europa, pero extrañaba a Chile. Estuvo como 3 años.
1: Ahora, ¿le sacó el jugo a Europa?
0: Exactamente.
1: Ella cantó en la fonoteca del Museo del Hombre de la Sorbonne en París, dejó un guitarrón y cintas de recopilaciones del folclore chileno, después viaja a Londres y hace grabaciones para emisiones radiales de la BBC. O sea, imagínate, una mujer que recorría
0: todo
1: Chile para rescatar las tradiciones. Imagínate dónde termina.
0: Con una simpleza. E incluso estuvo viviendo en Ginebra. Su pareja era suizo. Estuvo viviendo entre París y Ginebra. Estuvo aproximadamente 3 años. En Ginebra también dio varios conciertos. La gente, bueno, ella es como la precursora de la nueva ola chilena del canto nuevo, perdón. El canto nuevo chileno, y lo dio a conocer, de amiga de Víctor Jara, de Patricio Mans, que con ellos, cuando Violeta volvió a Chile, le dieron un terreno el alcalde Castillo Velasco en La Reina, porque ella pretendía...
1: ¿Y ahí donde estaba la peña?
0: Claro, la carpa, o la peña.
1: La peña.
0: Donde ella pensaba en hacer una escuela de folclore de día y peña por la noche.
1: Sí, lo encuentro genial en todo caso.
0: No, era genial.
1: Genial.
0: Lo que pasa es que estamos en Chile y al principio tuvo una buena acogida, pero después con el tiempo empezó a faltar el público, llovía, la carpa se pasaba. Como no había una organización, llamémosla empresarial, sino que ella le echaba adelante, ¿no? Hacía empanada, cobraba la entrada, tocaba la guitarra, preparaba el vino navegado. Entonces no funcionaba en un momento muy bien y ella se deprimía con esto. Se deprimía, le empezó a ir mal económicamente, ponía a funcionar la peña, llegaba.
1: Porque era un centro cultural al final.
0: Eso es lo que quería hacer, un centro cultural.
1: Sí.
0: Pero ¿cómo lo financiaba?
1: Claro.
0: El alcalde le había pasado el terreno. Ella, por una deuda que tenían con ella, le habían pasado la carpa. Entonces hagámoslo con la carpa, como una carpa de circo.
1: Sí.
0: Después empezaron a parchar la carpa con maderas. Entonces era una cuestión rústica. Habían días que funcionaba, días que no funcionaba. A veces tenían apoyo, o sea, por ahí pasaron grandes, Víctor Jara, Patricio Mann, Rolando Alarcón, entre otros. Pero imagínate, funcionaba 4 veces bien al mes y los otros
1: no
0: 26
1: daba,
0: días.
1: Po.
0: ¿De qué vivía?
1: No daba. ¿Eh? Violeta Parra, además, bueno, nosotros estábamos hablando de sus demonios, claramente, de todas maneras, más allá de todos sus aportes, tuvo una vida difícil, y muere súper joven. Ella se suicida a los 49 años,
0: a los 49
1: ¿no?
0: años.
1: Y justamente en su peña, ahí en La Reina.
0: En su peña, sí, después de varios fracasos económicos, se sentía sola, a pesar de que tenía apoyo, lo apoyaba
1: con tanta gente, con una familia tremenda. Pero bueno, así es esa enfermedad.
0: Claro, estaba deprimida. Aparte que estaba viviendo, o sea, no era fácil llegar en esos tiempos, estamos hablando del año 67, llegar a La Reina Alta costaba.
1: Sí.
0: Entonces, atraer gente es distinto que si hubiera estado en Santiago
1: Centro.
0: Claro,
1: no tenían la conectividad para que la gente
0: no
1: se pudiera desplazar para allá.
0: Costaba mover a la gente. Ella se esforzaba mucho y quería hacer algo bien chileno. O sea, la idea, el concepto era bueno. Escuela de folclore durante el día y peña durante la noche. Pero claro, la idea duró un tiempo y después mantener este emprendimiento, como le llaman ahora, costaba.
1: Total.
0: Y no tenía apoyo, no había empleado. Aparte de que había tenido problemas con Gilbert, run, se había ido para Bolivia, su amor, este suizo.
1: Sí.
0: Ella fue a buscarlo a Bolivia. Y allá lo encontró que tenía otros amores. Después él vino para acá. Mira. puros problemas, y eso ahí iban sumando problemas económicos, más problemas de amor, más que se sentía sola.

0: y este emprendimiento que no prendía.
1: Esto no prendió, decís tú. Ay, qué peligroso decir esa frase. No lo digamos.
0: No funcionaba.
1: Pero no funcionó, efectivamente.
0: Pero su aporte musical es innegable, su investigación.
1: Pero ¿sabes qué me parece a mí? Bueno, que esto es elucubrando, no lo sé. Pero ella siempre tuvo un semblante medio triste. Y yo encuentro que hay personas que tienen esa tristeza y esos demonios y que eso les permite ser más sensibles frente al arte.
0: Lo llevaba por dentro.
1: Yo creo que lo llevaba por dentro y por eso pudo hacer todo lo que pudo hacer.
0: Exactamente, aparte que ella no conocía lo que eran las relaciones públicas. Ella, si tenía algo que decir, lo decía de frente. Entonces no hacía campaña de marketing, nada. Si te gusta, te gusta.
1: Me encanta porque sabes que las mujeres, cuando tenemos opinión, somos como las conflictivas. Una mujer con carácter, que es lo que ella tenía cuando se enfrentaba a la prensa, por ejemplo, y que decía las cosas como son, incluso hoy en 2026 es mal visto.
0: Es complicado.
1: Y tú eres una mujer complicada y que tú, chuta, me haya generado un problema, que qué sé yo. Y ella fue una adelantada a su época, ¿sabes? Y fue un poco también allanando el camino. Y creo que las mujeres hoy día agradecemos a tantas otras que estuvieron antes que...
0: Pero sí, los reconocimientos de Violeta, en su época igual fue reconocida, pero posteriormente nos dimos cuenta de la calidad que perdimos. O sea, yo te digo, es una artista integral. Hasta el día de hoy se le siguen haciendo por distintos artistas de todo talante o de todo tipo reconocimientos y mucho que agradecerle a ella. Imagínate que Mercedes Sosa, la canción mundialmente la hizo un famoso Mercedes Sosa, y es a veces atribuida a ella, siendo que es de Violeta Parra.
1: Ay, y la Fran Valenzuela con Run Run se fue para el norte, esa versión es espectacular.
0: Es que ella es
1: hermosa.
0: En sus canciones transunta todo, el desamor, la experiencia tanto política, todo lo que quería decir está en sus canciones. Por eso es una cantante íntegra que interpreta a Chile de cuerpo y alma.
1: Totalmente.
0: Desde su visión, Clara.
1: Sí, totalmente de acuerdo. No, es tremenda. Y me encanta que nos hayas traído esos cuadritos. Y eso es porque las personas pueden ir a ver muchas antigüedades.
0: Claro.
1: ¿Dónde?
0: A Casa Sar, ahí en el barrio Italia, que queda ubicada en Conde 1653, esquina Mujica. Los esperamos allá. Allá tenemos mucho de Violeta Parra, desde vinilos. Tenemos varios libros, sus décimas, muchos libros de ella, fotografía. Bueno.
1: Ay, qué lindo.
0: Es un personaje muy interesante. Sí. Nos preocupamos siempre de estar consiguiendo material de ella.
1: Eso. Lo tengo pendiente porque la semana, bueno, claramente ya no hay tiempo, pero el fin de semana me voy a aparecer por ahí. Casa Sar, Carlos Barría, muchísimas gracias por visitarme.
0: Gracias a ti, Claudia.
1: Como siempre, es un gustazo.
0: Muchas gracias.
1: Chao. Chao. Vamos a una pausa y ya volvemos. Esto es Hoy en la Radio.
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8: Novedades en la Copa del Mundo. Acaba de marcar un gol Jordania, y esto es historia, está ganando su primer partido, su primera participación en la Copa del Mundo. Gol de Al Rayyan, el 1-0 de Jordania ante Argelia. Probablemente sea otra de las sorpresas en la Copa del Mundo en este grupo que lidera Argentina. Casualmente, el próximo rival, el último rival de la fase grupal del seleccionado albiceleste serán los jordanos, que en 39 minutos en San Francisco derrotan 1-0 a Argelia.
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0: Zapateos inconfundibles, los zapateos del bailarín Fred Astaire, que murió el 22 de junio del año 1987. Fred Astaire, que fue actor, cantante, coreógrafo, pero como decíamos, sobre todo bailarín. Había nacido el año 1899 en Nebraska, y su carrera teatral y en el cine abarcó un total de 76 años, durante los que hizo 31 películas musicales. Fred Astaire está particularmente asociado a Ginger Rogers, con la que hizo 10 películas que simplemente revolucionaron el género. Astaire aprendió desde muy pequeño a bailar con su hermana Adele, y con ella de hecho formó un dúo musical. Recién a los 11 años debutaron juntos en el teatro y emprendieron varias giras por Estados Unidos. Sin embargo, el año 1932, su hermana se casó. Entonces Fred se quedó sin pareja artística. Sin embargo, pronto encontró la que definitivamente iba a ser su pareja ideal, que además era una muy buena amiga. Se llamaba Ginger Rogers. El año 1933 debutó en el cine Fred Astaire, apareciendo brevemente en la película Alma de bailarina, aunque su consolidación cinematográfica llegó cuando le ofrecieron un papel secundario junto a Rogers en Volando hacia Río de Janeiro. Ya a mediados de los años 30, Astaire y Rogers eran una pareja consagrada, que logró sus más altas cotas en películas como Sombrero de Copa, Sigamos a la Flota o Swing Time. A partir del año 1939, se inició, sin embargo, un largo paréntesis en la que no trabajaron juntos por 10 años. Fue durante los años 60 que Fred Astaire se cambió a las interpretaciones dramáticas y allí se reveló como un actor versátil, aunque nunca abandonó del todo el musical. En 1968 se despidió del género, pero no del cine, ya que su última incursión fue en 1981 en una película que era una película de terror y que se llamaba Historia Macabra. En 1949, la Academia de Artes y Ciencias Cinematográficas de Hollywood le había concedido a Fred Astaire un Oscar honorífico por, textual, su virtuosismo y contribución al arte de la comedia musical. Casi tres décadas más tarde, en 1974, fue nominado como mejor actor secundario por su papel en El Coloso en Llamas. Fred Astaire, el actor, el cantante, el coreógrafo, sobre todo el gran bailarín, famoso bailarín, que quedó inmortalizado en más de una secuencia cinematográfica, murió el 22 de junio de 1987.
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0: Bio Bio junto a ti, hoy en la radio. 11:47, pero yo no estoy sola. Bueno, nunca estoy sola acá, pues está mi equipo atrás. Pero estoy con Nicolai Stañaro.
1: ¿Cómo estás, Claudia Salas?
0: ¿Y tú?
1: Muy bien, pues, ¿eh?
0: Tengo una pregunta, porque tu opinión, Nicolai, me suena muy a ruso, pero Stañaro, muy
1: italiano.
0: Así
1: es.
0: Ah, ¿Nicolai también es bien italiano ese nombre?
1: No, no es italiano, es ruso porque de parte de mi familia materna vienen ahí los orígenes.
0: Ah, o sea, le reachunté.
1: Sí.
0: ¿Cómo estás? ¿Qué te trae por acá esta noche?
1: Bueno, aquí estamos para comenzar preparándonos para un trasnoche. La gente va a decir, oye, porque se pasó rápido el fin de semana, ¿eh? Que estaba por acá, Nicolás, y de repente, ustedes vean el calendario en este momento, estamos a día lunes, vamos a empezar en un ratito más el día martes, así que no se preocupen, ya les voy a decir en qué andanza está el que está en la semana, que es Mario Álvarez. ¿Eh?
0: ¿Qué está haciendo, Mario? Sí, yo supe que en malos pasos andaba.
1: Claro, andaba por ahí con la gente de Curazao, con la selección de Curazao.
0: Eso dicen.
1: No, tú sabes que Curazao es la selección del trasnoche, ¿eh? El favorito del trasnoche, claro. Ahí está la hinchada oficial acá está presente.
0: Sí, pues. Sí. 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
1: 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No sé.
0: Yo hace un montón. 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Ya, que se estaba terminando esa mención, porque no sé cuántas me quedan.

0: A ver, Boli. Tuki, Tuki. ¿Me queda una más?
1: Bueno, esa pregunta
0: la vamos a hacer a... Entonces sí, te la hago al final, sí, por la misma pregunta.
1: Esa pregunta se la vamos a hacer a los auditores que ya empiecen a trasnochar un ratito más.
0: Oye, ¿no? Por suerte, este estudio es un sauna, porque afuera está más helado que guata pingüino, como le dicen.
1: Así es.
0: Tenemos 1,6 grados, lo acabo de actualizar. Encuentro terrible.
1: Como candado de fondo.
0: No, y hemos visto como progresivamente ha ido bajando la temperatura. Muchísimo. Y de hecho vamos a alcanzar un grado bajo cero para este martes.
1: Ay, ay, ay.
0: Esa va a ser la mínima y la máxima 16.
1: Se activa el código azul, ¿no?
0: ¿Tú eres team invierno o team...?
1: Team invierno.
0: Ay, igual. Sí, pero depende.
1: No, es que me gusta el invierno. Me gusta más andar abrigado, sentir frío.
0: A mí
1: frío.
0: Igual.
1: Que el calor. Porque el calor yo no lo soporto.
0: Sí, yo tampoco. Es que esa es la cuestión. Para mí el calor es como que me... ¿Cómo es la palabra? Como que que no me puedo mover, ¿cómo se llama?
1: Como que te da fatiga, como que...
0: Bueno, entre que sí, me da fatiga, sí. Porque además tengo una cuestión que se llama disautonomía, entonces el calor hace que me desmaye. Esa es la palabra, que me paraliza.
1: Te paraliza,
0: que,
1: sí.
0: Porque no podía hacer nada. Y además que tienes que ir a una reunión caminando y hoy todo sopeado, un poco
1: sí.
0: Práctico. Me gusta más la ropa invierno. Ahora, cuando yo reporteaba y nos decían como, oye, está inundado no sé dónde, anda, y estaba ahí con el agua hasta la cintura haciendo el despacho, que igual es rico porque a uno le gustaba eso.
1: Claro.
0: Pero hoy día no me gustaría nada, fíjate. A mí me gusta que sea invierno para estar acostadita, comiendo algo, viendo tele.
1: Es verdad.
0: Ojalá con mi gato, que ya no está, pero algún día con otro gato.
1: Sí, por supuesto. Tienes tanto un guatero nomás. ¿Eh?
0: Guatero, ¿cachayo, no?
1: Claro.
0: Eso
1: no,
0: me gusta a mí.
1: Me encanta el invierno. Me encanta por eso, por tomar cafecito. Me encanta el café. De andar abrigado, de justamente andar calefaccionado. No sé. Hay muchas cosas que tienen beneficios en invierno, pero el verano... Ya, quizás, yo creo que la gran ventaja del verano es estar un poquito más ligero de ropa, pero eso, andar sopeado.
0: ¿No? El piluchito. Oye, nos están haciendo videollamadas. No puedo contestar su videollamada. ¿Puedo?
1: Oye, si quieres llamar, 800-810-810.
0: ¿Tú contestas las videollamadas?
1: No las contesto.
0: Ah, ya, pues entonces, ¿por qué me decía a mí? ¿Querés que me...?
1: Es que no la vamos a ver.
0: ¿Querés que me finiquiten?
1: No, hombre, la vamos a ver nosotros nomás, pues.
0: Buenos días, Nicolai, dicen. Buenos días, Bio Bio. Saludos desde Ámsterdam. Nos escribe Mario Ramírez, que siempre nos ve, lo amamos.
1: Sí, grande, Mario.
0: Mira, nos dice C-A-L-B, que no sé cómo se llama. Ustedes, los santiaguinos, no saben nada de frío. O sea, lo que pasa es que este es el frío que tenemos en Santiago, po. O sea, sí, claro, sí. Nos podríamos ir a vivir al sur para cagarnos, o sea, para morirnos más, ¿verdad? Y se moría, no, en esta radio no se dice nada.
1: No.
0: Pero para morirnos más de frío, efectivamente, podríamos irnos a vivir al sur.
1: Sí,
0: pero como vivimos acá en la capital, para nosotros el frío es un grado bajo cero. Ay, es como cuando llueve. Ay, santiaguinos llorones,
1: claro.
0: Que vengan a Conce. Y efectivamente, el problema es que acá no llueve nunca y nos encantaría que lloviera como en Conce, como más al sur todavía. Y el otro problema es que allá las cosas están bien hechas y tienen pastito, tienen áreas verdes. Acá llueve media mañana y se acabó Santiago. No puede ir a ninguna parte, se nos corta la luna semana, que el paso bajo nivel que se inunda desde el 91 se sigue inundando el 2026.
1: Muy cierto.
0: Así que háganos todo el bullying que quieran, pero vengan ustedes a Santiago cuando llueve, pues,
1: claro.
0: Que van a pasar chancho.
1: Exactamente. Bueno, son parte de las vivencias que tiene la gente.
0: Mauricio Irmas dice, aguante el trasnoche con el gran Nicolai. Saludos.
1: Oye,
0: Claudia,
1: llevo
0: dice.
1: Llevo todas las fanaticadas al WhatsApp. Y eso que yo no lo llamé, ¿eh?
0: No, yo
1: no lo acarrié.
0: Tú no le estáis pagando.
1: No lo acarrié, no lo estoy pagando. Nada, no.
0: Sí. Oye, la gente me está tirando pura buena onda. Así que, si mañana me retan, yo les voy a mostrar el chat.
1: No, está bien,
0: pero está conmigo.
1: Pero se dijo con respeto.
0: Siempre con respeto.
1: Sí.
0: No, son chilenismo al final. No son ni garabato.
1: Y además que te salió el alma. O sea,
0: sí, pues,
1: eso es lo bueno.
0: Es que hay gente que dice que yo soy cuica. Pero yo soy cuica flaite, como dicen. La Rosa Espinosa me decían a mí en mi otro trabajo.
1: Ah, muy bien.
0: Sí. Oye, te voy a leer de nuevo la mención y tú haces como que estás como sorprendido, ¿ya? Nicolai, ¿hace cuánto tiempo no sientes tranquilidad?
1: Hace como miles de años.
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1: Oye, ese es el énfasis a la tranquilidad.
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0: Oye, oye, que está buena onda el chat. Yo me imagino que tu trabajo en la noche es mucho más entretenido gracias a nuestro querido chat.
1: Sí, de todas maneras.
0: ¿Cierto?
1: Gracias. Sin ellos, no sé qué haríamos. No, la gente se...

0: podría trasladar a la línea 800, si no tuviéramos WhatsApp, ¿eh?
1: Eso es verdad también, po.
0: Claro.
1: Mira, yo me voy a pedir inmediatamente mi vehículo de aplicación de transporte, porque la verdad es que estoy bien apurada en llegar a mi casa.
0: ¿Sí? ¿Sabía con
1: sí, cabo? Pero ¿sabéis por qué? No pasa nada, pero es que porque quiero, ¿no? Pues quiero descansar un poco.
0: Ah, está bien.
1: ¿Cierto?
0: Sí, aparte que estamos listos.
1: Así que le damos. Y estamos listos, pues, porque ahora se quedan con la mejor compañía de nuestro querido Nicolai. Mira, dicen grande Nicolai junto a la bella Claudia que nos sorprende con su desplante. ¡Ay, los
0: qué
1: quiero mucho!
0: ¡Qué lindo!
1: Oye, nos vamos a la música. Esto es Phil Collins. Se quedan con Nicolai, con la mejor compañía. Son las 23:54. Nos vemos mañana a las 8:30. Chau.

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2: La Comisión Revisora recomendó rechazar la acusación constitucional contra el exministro Nicolás Grau. La Moneda reforzó el llamado a la unidad en medio de las tensiones entre republicanos y Chile Vamos. El Partido Socialista y el Frente Amplio condicionaron su apoyo a la ley de reconstrucción a cambios sustanciales en la iniciativa. El Ejecutivo proyectó la creación de 50.000 puestos de trabajo mediante el plan Proempleo. La Policía de Investigaciones informó que logró ubicar a 52 de los 64 menores haitianos reportados como no localizados. El Colegio de Abogados expulsó a Luis Hermosilla por faltas graves a la ética en el marco del denominado caso Audio. En paralelo, el fundador del Grupo Patio, Álvaro Jalaf, se acogió a un convenio de colaboración con la Fiscalía para disminuir su medida cautelar. La justicia prohibió revelar la identidad del conductor detenido tras circular a 264 kilómetros por hora en la comuna de Vitacura. En noticias del exterior, el candidato izquierdista Roberto Sánchez, que está cerca de perder la segunda vuelta de las elecciones presidenciales de Perú ante la derechista Keiko Fujimori, confirmó que ha presentado un recurso para anular la votación en el exterior. El gobierno del presidente de Argentina, Javier Milei, autorizó al Tesoro a obtener financiación internacional por un monto de hasta 5.000 millones de dólares. En el deporte, Noruega, Francia y Argentina aseguraron su clasificación en la fase final del Mundial de Fútbol. Y Everton y Universidad Católica protagonizarán esta noche el partido más destacado en una nueva jornada de la Copa Chile.
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1: 12 de la noche, 7 minutos.
2: Muy buenos días, bienvenidos y bienvenidas a Radiograma, en esta edición que hacemos en este día martes 23 de junio de 2026 a través de nuestras 43 estaciones y a través de la señal de Bío Bío TV, porque además este informativo no solamente se escucha, también se ve. Antes de revisar las informaciones, vamos a también a revisar lo que ocurre con el estado del tiempo según lo que indica la Dirección Meteorológica de Chile, al menos en nuestra capital. Tenemos a esta hora en Santiago una temperatura de 1,2 grados. El cielo se encuentra despejado, la humedad alcanza al 75%. Ayer lunes 22 de junio las extremas fueron de menos 2,1 grados a las 5 de la mañana con 39 minutos en la estación Pudahuel, mientras que la máxima alcanzó los 15,3 grados en la estación Santiago a las 15 horas con 40 minutos. Para hoy van a seguir las heladas durante la jornada matinal, así que preste mucha atención que vamos a tener 1 grado bajo cero de mínima y 16 grados de máxima con un cielo despejado y helada matinal. El sol despejado, se va a mantener, el cielo despejado, mejor dicho, se va a mantener durante la tarde y también por la noche. Valparaíso y Viña del Mar, en tanto, registran a esta hora una temperatura de 9 grados con cielo despejado y una humedad que alcanza al 62%. Para hoy, Viña del Mar y Valparaíso presentará cielo despejado por la mañana y en la tarde despejado con viento entre 25 y 40 kilómetros por hora. Extremas de 5 y 17 grados. Concepción, en tanto, presenta 6 grados de temperatura con cielo despejado y una humedad que alcanza al 93%. Para hoy, el Gran Concepción presentará nubosidad parcial con viento entre 25 y 40 kilómetros por hora y en la tarde cielo despejado también con viento entre 25 y 40 kilómetros por hora. Extremas

0: de 3 y 12 grados centígrados. Más 569-9207888 es nuestro WhatsApp, donde usted a partir de este momento se puede comunicar con nosotros, así como también está disponible el 800-810-810. Recuerde, 800-810-810, llamada sin costo alguno, desde distintas partes de nuestro país, nuestra línea completamente gratuita. Con esta invitación entonces, pasamos a revisar las noticias más importantes de las últimas horas en nuestro país y también en el exterior. A partir de este momento, les entregamos información independiente.
1: 12 de la noche, 10 minutos.
0: Partimos esta entrega de noticias contándoles que el Comité Político Ampliado estuvo marcado por la tensión interna del oficialismo. Chile Vamos emplazó a que los republicanos terminen el tono beligerante y el senador Arturo Esquella se excusó e hizo un llamado a la unidad. Los detalles de la jornada con María José de la Barra.
2: Para el gobierno, la unidad del oficialismo es clave, y a pesar del Ejecutivo, hoy esto no es lo que prima. En los últimos días, los enfrentamientos han sido varios, no solo por la acusación constitucional contra el exministro Grau, sino también porque la UDI se enfrentó a los republicanos por las disputas entre el diputado Agustín Romero y Evelyn Matei. Debido a ello, la bancada gremialista exigió disculpas públicas. El tema se tomó el Comité Político Ampliado, donde tanto la UDI como RN pidieron terminar con el tono beligerante. Y las disculpas ocurrieron en voz del senador Arturo Esquella, quien llamó a pensar antes de hablar a sus dirigentes republicanos. El timonel de la UDI, el diputado Guillermo Ramírez, agradeció el gesto y señaló que el oficialismo debe propender a que al gobierno le vaya bien.
3: El error está en cada una de las veces en que quienes estamos en la política nos quedamos viendo, digamos, la discusión personal y no tenemos a la vista cómo ella puede afectar algo que es muchísimo más profundo.
4: Yo tengo la confianza de que este tipo de cosas no se van a volver a repetir.
2: La Moneda tomó distancia de la disputa, haciendo un llamado a la unidad, ya que los conflictos entre partidos no perjudiquen el devenir de la agenda de gobierno.
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1: 12 de la noche, 11 minutos.
0: Los senadores del Partido Socialista le entregaron al gobierno su contrapropuesta al proyecto de reconstrucción nacional. El inicio de las negociaciones mantiene en duda la votación en general de la iniciativa en la sala del Senado. Gonzalo Holguín tiene los detalles.
6: Acordar objetivos, definir un procedimiento y plazos de diálogo. Estas son las prioridades de la bancada de senadores del Partido Socialista, que junto al Frente Amplio entregaron propuestas separadas al gobierno por la Ley de Reconstrucción Nacional. El PS llegó a La Moneda pidiendo separar y aprobar las normas de la reconstrucción, retirar la urgencia suma del proyecto y que el gobierno haga una conducción política real, sin negociaciones fragmentadas, usando como modelo las conversaciones de la reforma al sistema de pensiones. Los socialistas se abren a rebajar el impuesto a las empresas, pero con gradualidad y con gatillos, sujetos al cumplimiento de metas o a la verificación de compensaciones directas. Paulina Bodanovich, senadora y presidenta del PS, dice que tendrán una respuesta del gobierno antes de la votación de la idea de legislar.
7: Van a darnos una respuesta antes de que se pueda votar en general. Al final de la reunión reiteré que la posición del Partido Socialista de Chile es votar en contra en general, salvo que haya cambios sustantivos.
6: El presidente José Antonio Kast encabezó este lunes el quinto consejo de gabinete en La Moneda y enfocó sus palabras de apertura en la votación. El mandatario dijo esperar que el Parlamento acoja bien las propuestas de la Ley de Reconstrucción, que son de inversión de la iniciativa.
0: La Moneda puso en marcha una instancia interministerial por el empleo que busca crear 50.000 puestos de trabajo antes de octubre y cuyo foco estará en mujeres, jóvenes y regiones, además de reactivar sectores estratégicos de la economía. Los detalles en el informe de Vanessa Gajardo.
8: Tras el quinto consejo de gabinete realizado en La Moneda, centrado en la reactivación económica y el empleo, el Ejecutivo anunció la puesta en marcha de la Mesa Interministerial por el Empleo, instancia liderada por el viceministro de Economía y Minería, Daniel Mas, y que coordinará acciones para impulsar la creación de 50.000 nuevos puestos de trabajo durante los próximos 4 meses, con foco en las regiones y especial énfasis en la incorporación laboral de mujeres. Pero ojo, el titular dijo que irán por más, enfocándose en sectores productivos, una estrategia que en cierto grado dependerá mucho de que se avance en temas de permisología.
9: Y los empleos del último trimestre y de los próximos años vienen de la puesta en marcha de los distintos rubros, por ejemplo la construcción. Este año va a generar con la partida 25.000 nuevas viviendas, alrededor de 70.000 nuevos empleos.
8: Todo esto forma parte del plan Proempleo que está trabajando el gobierno y del que hemos ido conociendo por goteo algunos puntos. Se avecinan cambios a las 40 horas que tendrían que ver con temas de adaptabilidad y que podrían generar diferencias, sobre todo políticas. Pero con todos los expertos consultados, llaman a modificar

0: la meta de desocupación al año 2030 de un 6,5%.
1: La Comisión de Educación del Senado discutió en particular las indicaciones del gobierno al proyecto de sala cuna universal. Tenemos más detalles junto a María Agramont.
2: Fueron una serie de indicaciones las que ingresó el gobierno la semana pasada al proyecto de sala cuna universal, con el objetivo de acelerar su tramitación. Los cambios se enfocan principalmente en el financiamiento de una iniciativa que busca terminar con el costo adicional que históricamente ha estado asociado a la contratación de mujeres en Chile. Entre las nuevas propuestas se encuentra la creación de un fondo sala cuna, que será financiado mediante una cotización equivalente al 0,35% del sueldo imponible. Este aporte será compensado con una rebaja del mismo porcentaje en la cotización destinada al seguro de cesantía. El mecanismo de financiamiento ha generado debate al interior de la comisión, donde algunos parlamentarios han advertido eventuales riesgos para los trabajadores. Frente a estas críticas, el ministro del Trabajo, Tomás Rau, defendió la fórmula planteada por el Ejecutivo, señalando que permite dar viabilidad a la política pública y llamando a poner el foco en sus beneficios más que en sus costos.
3: Esta reducción en la cotización en el seguro de cesantía va a permitir financiar una política pública. Yo prefiero como enfocarnos un poco más en los beneficios más allá de los costos.
2: Las indicaciones continúan siendo analizadas en la Comisión de Educación del Senado. Este miércoles está prevista la votación en particular, pero los parlamentarios estiman que este proceso podría alargarse debido a la necesidad de análisis concreto de las indicaciones.
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1: La moneda defendió las acciones desplegadas tras conocerse los antecedentes sobre menores haitianos cuyo paradero era desconocido, descartando que haya existido una sobrereacción. En paralelo, la Policía de Investigaciones informó que ya fueron ubicados 52 de los 64 niños incluidos en el preinforme de la Contraloría General de la República. Gabriela Piña nos cuenta más.
5: El gobierno rechazó las críticas por una eventual sobrereacción frente al caso de los niños, niñas y adolescentes haitianos que figuraban como no localizados en el preinforme de Contraloría. Al respecto, el viceministro del Interior y de la Secretaría General de Gobierno, Claudio Alvarado, defendió las medidas adoptadas. Y en paralelo a las gestiones de la moneda para esclarecer el caso, el director de la PDI, Eduardo Serna, informó avances en la búsqueda y confirmó que ya fueron ubicados 52 de los 64 menores reportados.
6: Yo quiero expresar que cuando se trata de menores, nunca hay una sobrereacción.
7: Nosotros hemos ubicado 52 a la fecha. Y están todos dentro de una vinculación directa con el adulto con quien se relaciona.
5: Ante la Comisión de Familia de la Cámara de Diputados, el director general de la Policía de Investigaciones, Eduardo Serna, rechazó las acusaciones de pasividad frente al ingreso de vuelos con niños haitianos. Por su parte, el director del Servicio Nacional de Migraciones, Frank Sauerbaum, informó que en mayo se emitió una nueva circular para reforzar los controles de ingreso de menores al país.
1: Disculpas públicas al gobierno, exigió la comunidad haitiana en Temuco, afirmando que fueron estigmatizados tras revelarse que no se podía ubicar a niños que habían pasado por el proceso de reunificación familiar. Los detalles los tiene Bárbara Justi desde Radio Bio Bio en Temuco.
8: En Temuco, la municipalidad ubicó un total de 38 menores de esa nacionalidad tras recibir el listado desde el Servicio de Migraciones, desplegando equipos en terreno para verificar el estado de los niños. El vocero de la comunidad haitiana en la capital de la Araucanía, Rémi de la Cie, afirmó que las familias involucradas fueron estigmatizadas durante el proceso. Por ello, y ante el impacto generado, pidió una disculpa pública del gobierno.
9: Lo mínimo sería dar una disculpa pública. A las familias, a los niños ya dañados.
8: El alcalde de Temuco, Roberto Neira, informó que los equipos lograron revisar los 38 casos incluidos en el registro y apuntó a que el gobierno debió ser más cauteloso con la entrega de la información.
10: Entiendo que ante una situación como esta había que ocuparse. Ahora, las formas, yo había sido más cauto.
8: En tanto, agregó que todos los menores identificados se encuentran escolarizados y cuentan con atenciones registradas en centros de salud de la comuna. 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
4: 12 de la noche, 19 minutos.
1: En otras informaciones, la Fiscalía acordó un pacto de colaboración eficaz con el fundador del grupo Patio, Álvaro Jalaf, quien abandonó el arresto domiciliario y quedó con firma mensual. Pesquisas de la Unidad de Investigación de Bio Bio, la radio, confirman que el empresario detalló la ruta del dinero

0: dirigida a Luis Hermosilla, expulsado ayer del Colegio de Abogados. Los detalles con José Riquelme.
1: Un vuelco definitivo se dio en la investigación del caso Audio, ya que el empresario y fundador del Grupo Patio, Álvaro Jalaf, firmó con el Ministerio Público un acuerdo de colaboración eficaz. En medio de este acuerdo, el ex ejecutivo reconoció el pago de coimas por 400 millones de pesos al abogado Luis Hermosillas con el fin de destrabar proyectos inmobiliarios con el propósito de que el jurista interviniera en el Ministerio de Vivienda y Urbanismo, liderado en ese entonces por el exministro Felipe Ward. Al respecto, la doctora en Ciencias Jurídicas y Académica de la Facultad de Derecho de la UNAP, Agustín Alvarado, dio a conocer que este tipo de convenios consiste en que el imputado entregue información relevante para la investigación a cambio de beneficios penales.
2: Suministro de datos o informaciones que sean precisas, verídicas, que contribuyan al esclarecimiento de los hechos investigados o bien que también puedan permitir la identificación de sus responsables, sirvan para prevenir o impedir la perpetración, continuidad o reiteración de otros delitos.
1: A partir de este caso, durante la jornada de ayer, el Colegio de Abogados dio a conocer la expulsión de Luis Hermosilla de la colegiatura, aseverando que el abogado cometió actos que transgreden la ética de la profesión. Las declaraciones de Álvaro Jalaf y el rastreo de las cuentas de la sociedad Capital Estructuras fueron incorporadas a la carpeta de investigación de la Fiscalía, que ya habría fijado el procedimiento de juicio abreviado para el 27 de julio.
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6: 12 de la noche, 22 minutos.
0: El candidato izquierdista Roberto Sánchez, que está cerca de perder la segunda vuelta de las elecciones presidenciales en Perú ante la derechista Keiko Fujimori, confirmó que ha presentado un recurso para anular la votación en el exterior, lo que le haría generar la contienda, o lo que le haría ganar, mejor dicho, la contienda al contabilizar solo los votos en el territorio nacional. Con el escrutinio del 99,71%, Fujimori tiene el 50,11% de los votos válidos frente al 49,88% de Sánchez, con una diferencia entre ambos de 40.600 votos. Pero los porcentajes se invierten si se restan los votos del exterior, de modo que Sánchez logra el 50,11% de los votos válidos con 40.793 sufragios más que Fujimori, que registra el 49,88%. A través de un mensaje en la red social X, Sánchez explicó que han presentado esta solicitud al Jurado Nacional de Elecciones al considerar que el proceso electoral ha sido gravemente afectado por las modificaciones introducidas a solicitud del Poder Ejecutivo, específicamente en la segunda vuelta presidencial. El gobierno del presidente argentino Javier Milei autorizó al Tesoro a obtener financiación internacional por un monto de hasta 5.000 millones de dólares. Mediante un decreto presidencial publicado en el Boletín Oficial, el Tesoro argentino quedó habilitado a tomar deuda en dólares con entidades financieras internacionales con garantía parcial de organismos multilaterales por hasta 5.000 millones de dólares. El decreto argumenta que, con el objetivo de reducir el costo de financiación del Tesoro Nacional, se considera conveniente realizar operaciones de financiación denominadas en dólares estadounidenses con entidades financieras internacionales de reconocida trayectoria.
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6: 12 de la noche, 24 minutos.
0: Francia, Noruega y Argentina lograron su clasificación a la ronda de las 32 mejores selecciones en el Mundial ante sus triunfos frente a Irak, Senegal y Austria respectivamente. Hoy destacan los partidos entre Portugal y Uzbekistán, Colombia, Congo y Ghana frente a Inglaterra. Y aquí, en nuestro territorio nacional, con tres partidos, comienza hoy una nueva jornada de la Copa Chile. Coquimbo Unido se mide ante Limache por la tarde, mientras que en la noche Palestino enfrenta al Audax Italiano y Everton a Universidad Católica. Todo el deporte a esta hora con Diego Osorio, con partido en desarrollo a esta hora en la Copa del Mundo 2026. ¿Qué tal, Diego? ¿Cómo estás? Buenos días.
7: Hola, ¿qué tal? Buenos días, Nicolás, auditores, gusto en saludarlo. Exactamente, jornada en todo caso extensa, como suele ser habitual en estos partidos donde, en este caso en San Francisco, California, están jugando Jordania y Argelia. Histórico el triunfo de Jordania hasta ahora, 1-0 ante Argelia, puede ser impensado para muchos, pero Jordania es una de las tantas selecciones que está debutando esta Copa del Mundo y está logrando el primer triunfo. Recordemos, perdió frente a Austria en la primera presentación, Argelia con Argentina, y con este resultado, esta victoria de Jordania, que usted no lo cree, Argentina todavía no asegura el primer lugar por el sistema de desempate en caso de igualdad. Es decir, si Jordania le ganara a Argentina, clasificaría como primera de grupo si se mantiene este resultado, porque el primer criterio de desempate es el marcador entre sí, entre las dos selecciones, más allá de que esto podría llegar a ser impensado por el nivel que está mostrando la selección argentina y Jordania, que muestra muchas dificultades, incluso para ganar este partido ante Argelia. Argelia domina, no puede ganar. No obstante, es el hombre que vemos en batalla, Lionel Messi, vuelve a ser figura, es el goleador actual del Mundial. 5 goles ha marcado Argentina, 3 contra Argelia y, bueno, la jornada de ayer frente a Austria, otros 2-5 que lo mantienen como goleador del certamen. Y además, máximo anotador en la historia de los mundiales. Supera a Miroslav Klose, llegado igualado con el exfutbolista alemán, y hoy con estos 2 goles lo supera. Pero hay uno que está amagando. Primero escuchemos a Lionel Messi, después del triunfo en Dallas ante Austria y, bueno, en este caso, como tú bien lo decías, una de las 6 selecciones que ya están clasificadas, los 16avos de final del Mundial.
8: Sí, obviamente que estaba dentro de nuestro plan poder conseguir las 2 victorias. Sabíamos que no iba a ser fácil, más como se dio todo el Mundial o cómo se está dando, que son todos partidos muy igualados, nadie regala nada. Pero bueno, lo importante era la clasificación. Obviamente siempre está en nuestro plan de ganar, pero sabemos que no es fácil y que hay que demostrarlo dentro de la cancha, y creo que Argentina lo hizo.
7: Argentina, el último campeón del mundo, Francia, subcampeón mundial, que está realmente en un momento impresionante a través de ese hombre, Kylian Mbappé, que hoy superó en la tabla de goleador histórico a Ronaldo Nazario, que tenía 15 goles, se ubica con 16, igual a la liga de Miroslav Klose, a 2 de Messi. Podría, por qué no, superarlo en este campeonato del mundo, y si no, en la próxima cita mundialista. Mientras Messi disputa el último mundial, a Kylian Mbappé le quedan 2 o 3 mundiales más. Esto es algo. Ahora, el partido del viernes es extraordinario en Boston, porque se van a disputar el primer lugar Francia frente a Noruega, que hoy ganó 2 goles de Erling Haaland, el máximo anotador de Manchester City, marcó 2 goles, y miren esto, le invito a ver este festejo. Esto es como el haka en el rugby de los neozelandeses. Los noruegos festejan de esta manera. Impresionante, podemos tener sonido ambiente incluso de cómo festejan los jugadores y los hinchas en las tribunas. Impresionante, un futbolista que va tocando en todo caso el bombo, y los futbolistas lo hacen a través de una especie de remero, ¿no? Esa es lo que se puede observar.
0: Claro, muy de vikingo.
7: Muy exactamente.
0: Exactamente, reivindicando lo de vikingo, claro.
7: Sus instrumentos y por supuesto sus festejos, es realmente extraordinario, es lo mejor que he visto yo en festejo.
0: Tremenda la hinchada.
7: Tremendo, tremendo. Los noruegos, además,
0: concurren. Bueno, ¿hasta el parlamento noruego hizo este mismo gesto?
7: Sí,
0: claro.
7: Sí. No, realmente espectacular lo que hemos visto hoy después de este triunfo. La clasificación de Noruega, son 6 selecciones que ya están en los 16avos de final del Mundial. ¿Qué viene para hoy? Bueno, Portugal-Uzbekistán. Parece ser el Mundial de los goleadores, de Messi, de Mbappé, del mismo Erling Haaland. Pero el que no marcó hasta ahora es Cristiano Ronaldo. Es el que falta. 13 horas, el partido ante Uzbekistán. Este es el grupo donde también está Colombia, que va a enfrentar al Congo en Guadalajara, en México. 10 de la noche, en el día de hoy, habló en la previa Néstor Lorenzo. Lo escuchamos lo que dijo el técnico colombiano.
9: El debut de muchos muchachos le jugó una parte emocional importante, ¿no? Se veía que en los himnos lloraban, se emocionaron. Y bueno, la verdad que es difícil de gestionar porque uno son sentimientos absolutamente genuinos. Pero yo les dije, ya rompimos el hielo, lloramos lo que teníamos que llorar. Ahora

0: que es al Mundial, ¿no? Sabiendo que la emoción no nos puede traicionar.
1: Ahí está, lo que dice Lorenzo, importante declaraciones. Y otros dos partidos que definen o que pueden llegar a definir, por ejemplo, Inglaterra, ya ganando su partido frente a Ghana, a la seleccionada africano, ya también está en 16avos de final. En este grupo también juegan Panamá y Croacia. Uno, en el caso de Inglaterra, es a las 4 de la tarde, mientras que Panamá con Croacia van a jugar desde las 19 horas. Pasados al medio local, juegan tres partidos de Copa Chile en el día de hoy, 3:30 de la tarde, a las 15 horas, 3 de la tarde, 3 de la tarde de hoy, Coquimbo Limache en el Sánchez Rumoroso. 20:30, dos partidos en simultáneo. Palestino frente a Audax Italiano, que llega en crisis después de la salida de su entrenador, ex entrenador ya, Gustavo Lema. Mientras que Católica visita Everton. Escuchemos lo que dijo en la previa Daniel Garnero, porque vienen de ganar ante Deportes Copiapó. Esto es Copa Chile, Everton Católica, 20:30 en Sausalito.
2: Como todo, queremos competir a lo máximo y llegar a lo más arriba posible. Estamos con esa cierta decepción de no haber podido pasar en la Copa de la Liga. Y bueno, la verdad que estamos contentos con que se está utilizando cada vez más futbolistas y los rendimientos siguen estando bien.
1: Y al cierre les comentamos que Tomás Barrios Vera avanza a la segunda ronda en Wimbledon. Va a jugar mañana frente, en este caso, a Paul Jabb, que es jugador británico 334 del mundo, ya en segunda ronda, después de haberle ganado en el día de ayer a Marco Cecchinato, el italiano 7-6 y 6-3. Además, tempranito, este día de hoy, desde las 6 de la mañana, Alejandro Tavilo debuta en la ATP 250 de Mallorca frente al húngaro Fabian Marozán. Seguimos informando, cuando hay un gol de Argelia en estos momentos. Acaba de igualar Argelia su partido frente a Jordania. 1-1, minuto 68, Nicolai. Y vamos a estar informando sobre el cierre, por supuesto, aquí y en el trasnoche de la radio.
3: De todas maneras, atentos entonces a este encuentro entre Jordania y Argelia, que lo vienen igualando por la cuenta mínima. Muchas gracias, Diego.
1: Que esté muy bien, Nicolai. Buenos días para todos.
3: Gracias, buenos días.
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5: 12 de la noche, 32 minutos.
3: Concluye de esta manera las noticias en esta presente edición de Radiograma. Permanezca en nuestra sintonía porque ya en los próximos minutos comienza el trasnoche de la radio. Compañía hasta las 6 de la mañana. Y más información en biobiochile.cl las 24 horas del día y también en los boletines cada una hora de El Informador. Por su atención, gracias. Tengan muy buenos días.
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3: Abrimos micrófono a todo Chile en las 43 estaciones de Bio Bio, la radio y en la señal de Bio Bio TV. Aquí comienza el trasnoche de la radio con Nicolai Stañaro.
4: No, amiga, no, amigo, no estamos en el fin de semana todavía. Estamos comenzando la semana, pero aquí lo vamos a estar acompañando de manera inédita, algunos dicen de manera excepcional. ¿Cómo le va? Qué gusto de saludarlo. Bienvenido, bienvenida aquí al trasnoche de la radio. El trasnoche que te acompaña toda la madrugada siempre por nuestras 43 estaciones y también por nuestra señal de Bio Bio TV. Así que gracias a cada uno de ustedes por habernos primero esperado. Para estar juntos en este día que recién comienza, claro, pues que es 23 de junio del año 2026, quiero decir, se nos acaba muy rápido el mes de junio, ¿ah? Sí, se ha hecho rápido el mes de junio, ¿cierto, mi querido Rodrigo La Rosa? Bienvenido a usted también aquí a la sintonía, ahí para que salude a la cámara, Bio Bio TV, el orgullo de nos. Ahí aguantando, ahí con el. Ahí con los. A los Rocky o algo, eso mismo. Vamos, que queda poco, vamos, que

0: Se fue. Saludos
1: positivo.
0: Para eso, el que está a esta hora en estos momentos en la nave nodriza de la radio. Ahí está don Rodrigo de la Rosa. Lo saludamos, por supuesto, en este día que recién comienza, 23 de junio del año 2026. Y se viene julio, ¿ah? Se viene julio a pasos agigantados. Así que, bueno, queremos acompañarles en este día que recién comienza. Vamos a tener hartos temas que conversar. Vamos a tener al profesor Arturo Gómez, nuestro querido astrofotógrafo, para hablar del cielo de invierno, ¿ah? ¿Qué tan distinto puede ser al cielo de verano, por ejemplo? Bueno, a nadie se lo vamos a preguntar, porque el sábado recordemos que estuvimos junto a don Arturo Gómez hablando del solsticio de invierno. Ahora que estamos en pleno invierno, vamos a conocer qué tal es el cielo. ¿Hay alguna diferencia en los colores, en el tono del cielo? Bueno, de todo eso vamos a conversar con el mapa estelar junto a don Arturo Gómez. También vamos a hablar de psicología junto a don Claudio Cornejo un ratito más aquí en el Trasnoche. El tema, no lo sé, pero ahí nos tiene que sorprender ahí don Claudio Cornejo para hablar justamente de psicología. Y bueno, como siempre, para todos estos temas, y en el Trasnoche está abierta nuestras dos líneas, ¿cierto? El más 569-9207888, que es nuestro WhatsApp. Y además está disponible nuestra tradicional línea gratuita, llamada sin costo, ¿sí? Completamente gratis. Está para ustedes el 800-810-810. Y también, por supuesto, vamos a saludar en un ratito más a don Vicente Aguilar, sí, nuestra unidad móvil, con quien vamos a conversar de lo humano y lo divino para comenzar, por supuesto, este trasnoche. Pero está en estos instantes justamente buscando la noticia, está en estos momentos viendo qué está pasando en las callecitas de nuestra capital para poder entregárselas a ustedes. ¿Eh? Bueno, vamos a tener de todo esto, especial musical, vamos a tener buena música, vamos a tener también el contacto de ustedes, los saludos como corresponden este día martes que recién está comenzando. Y me preguntan por Mario Álvarez. Bueno, como nosotros somos parte de la fanaticada, o como dicen en Brasil, de la torcida, ¿eh?, de la hinchada, de Curazao, resulta que Marito se fue a carretear con la selección de Curazao. Así que, pucha, es la única oportunidad para poder carretear y decir, anda nomás, listo. Nosotros nos sacrificamos. Pero con la condición de que no venga con caña mañana. Ahora, si viene con caña, va a tener que hacer igual, espera. Sí, pues. ¿Sí, cuántas veces muchos de nosotros llegamos con la resaca para cumplir nuestra misión? No hay licencia para pasar la caña, pues, ¿eh? Aunque muchos quisieran, ¿no? Aunque muchos quisieran que existiera una licencia para pasar la cañufla, ¿eh?
2: Sí.
0: El hachazo. Bueno.
2: Sí.
0: Señoras y señores, 0:37. Ya vamos a hablar un ratito más allá a Vicente Aguilar. Por supuesto, nuestra unidad móvil que está en estos momentos comenzando su trabajo para ofrecerles a ustedes no solamente la mirada policial, también la mirada ciudadana de ese Santiago que también tiene mucho que hablar durante la madrugada, ¿cierto? Pero como siempre, y como les digo, no solamente los fines de semana, sino que también la semana de vez en cuando, abrochen sus cinturones, porque a partir de este momento comenzamos este vuelo donde surcamos los cielos de Chile y el exterior hasta las 6 de la mañana. Señoras y señores, bienvenidos y bienvenidas al programa de hoy. Como buenos lobos del aire, así comenzamos, junto a Celebration y Cool and the Gang.

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1: Bien, pues a 0:42. De esa manera hay que comenzar nuestro trasnoche, porque claro, uno dice, pucha, estaba recién empezando el día lunes, el día martes. Pero celebremos la llegada de un nuevo día, de un día martes. Miren que no es malo. Porque además se nos acerca julio. Y además, pensemos de que también muchos de nuestros auditores, pequeños auditores y profesores y profesoras auditores, salieron de vacaciones, ¿no? Y aparte que se viene julio, ¿eh? Así que hay gente que dice, pero ¿cómo julio? Otra vez con los memes y toda la cuestión. Tranquilos, hay que pasarlo bien igual, pues no pasa nada. Si a usted no le gusta, bien también. ¿Por qué? ¿Sí? Si le gustan los memes de julio, bien. Si no le gustan, bien también. Se trató de hacer unos memes. Sí, se trató de hacer en un tiempo los memes de mayo, pero como que no resultó mucho. Un sachet de mayonesa con varios. Y eso que se puede hacer con la inteligencia artificial, ¿no es cierto?
2: ¡Julio César!
1: Sí, pues. Así que se viene julio, ¿ah? ¿Eh? Así que Rodrigo de la Rosa, resérvese esos temitas que los vamos a tener ahí. Oye, todo esto, a ver, vamos a revisar cuándo comienza julio, ¿eh? ¿Ah? Miércoles de la próxima semana. Ahí comienza julio. Porque julio comienza en julio. Nombre de una película. Clásica de la cinematografía chilena, dirigida por Silvio Cayosi. Julio, entonces, se viene en un ratito más a pasos agigantados. Y bueno, vamos a saludar a nuestra unidad móvil que ya está en estos instantes en las calles de nuestra capital, que me imagino, y lo habíamos comentado también con Claudia Salas en la radio, con un frío que se la espera. ¿O no? ¿O no, Vicente Aguilar? Me imagino que estás ahí en pleno, Nicolai, justamente en plena...
3: Qué gusto tenerlo por el trasnoche semanal.
1: Sí,
3: con Rodrigo de la Rosa ahí también, ¿cierto? Que nos acompaña hace unos días. Saludar a Marito, que está en Curazao, nos dijeron.
1: Sí, pues está.
3: No nos invitó, se fue solito Marito, sí. Pero... un gran abrazo para él, que está por allá disfrutando, Curazao, después del empate, lo pasaron, claro, muy bien, así que... se nos fue para allá, po.
1: Sí,
3: pero ¿cómo está, Nicolai?
1: Se ha ido a comprar el pasaje por adelantado ahí a Curazao, sabiendo de que...

0: pero ayer a las 4:30 más o menos, ahí ya se sentía, marcaba 0,6, ahí sí que se sentía el frío.
1: Sí, bastante pero, helado.
0: De que está helado, está helado.
1: Está Eladio Rojas en este momento. ¿Ah? Sí. Sí, muy, muy, muy, muy frío. Frío, frío, como decía por ahí Juan Luis Guerra, claro. Frío, frío como el agua del río.
0: Decir el invierno.
1: Claro. Bueno, de hecho, estamos por acá viendo respecto al código azul que se encuentra activado. Atención, en la región metropolitana, en la región de Valparaíso, en Los Andes y San Felipe, en Rancagua, en la región de O'Higgins, Curicó y Talca, en la región del Maule, Chillán, en Ñuble, y en la región del Biobío, en Los Ángeles. ¿Ah? Así que ya lo sabes. Código azul. Y tenemos alarma de gol en estos momentos. Te dejamos un ratito porque a esta hora nos trasladamos nuevamente a los Estados Unidos. Porque hay gol en estos momentos, Diego Osorio.
2: Exactamente, lo da vuelta Argelia, hay gol de Argelia. Gouri, el delantero Olympique de Marsella, tal vez una de las figuras del cuadro argelino. Un gol que así todo se está chequeando, ¿eh? A través del VAR, posible mano. Vamos a ver, vamos en este caso a determinar, o mejor dicho, están determinando si sube el marcador este gol de Argelia. Estaría dando vuelta al partido. Recordemos que comenzó perdiéndolo, lo está revirtiendo. De esta manera el cuadro argelino están chequeando, incluso en cámara está, sí, el gol está siendo chequeado por el VAR. Pero parece que va a valer, ¿eh? Parece que definitivamente es gol.
1: Sí.
2: Sí, señor, gol de Argelia. Y a falta de 6 minutos para el final, más los descuentos, Argelia revierte el marcador, lo da vuelta 2-1, le gana Jordania y ahora empieza ahí a pelear seguramente con Austria la clasificación.
1: Ay, ay, ay.
2: Claro, claro.
1: O sea, con esto Jordania queda virtualmente eliminado.
2: Jordania, sí, dos derrotas ya.
1: Para casa.
2: Sí, porque además juega el último partido contra Argentina.
1: Ah, no, ya, ya. Pues ya es caso perdido ahí.
2: Es más difícil, claro, ganar y además con 3 puntos es muy complicado. Con 3 puntos va a ser muy difícil poder estar dentro de los 8 mejores terceros.
1: Claro.
2: Porque recordemos, pasan los primeros y los segundos de cada grupo más los 8 mejores terceros de 12 grupos. Es decir, hay 4 terceros que quedan eliminados. Y con 3 puntos es muy complicado, por lo tanto no, Jordania ya estaría con 1.5, yo no diría.
1: Bueno, se acabó la ilusión ahí de Jordania,
2: claro, uno de los debutantes.
1: De los debutantes, claro.
2: De la Copa del Mundo, exactamente. Gouri, que es reemplazado en este momento, entonces le da la victoria a Argelia. Nicolás, quedan 5 minutos más los descuentos para el final. Yo creo que ya entramos directamente en el informador de la. Si es que no hay alguna novedad, algún otro gol para informar.
1: Claro. O alguna extensión un poquito más del.
2: Y aquí estaremos.
1: Eso no es, ahí estaremos atentos.
2: Sí, por supuesto, para compartir con todos ustedes la información del Mundial, que en este caso, hoy ya entra en su fase decisiva en cuanto a las segundas jornadas.
1: Claro. Ah, bueno, ya. Sí, sí.
2: Quede claro. Uh-huh. La segunda jornada. Desde el miércoles. Ya empiezan a definirse todos los grupos.
1: Ahí
2: claro
1: sí,
2: que bueno. Hay, como decíamos en Radiograma, hay 6 equipos clasificados.
1: Exactamente.
2: Pero lo que no, en la mayoría de los casos no está claro si van a ser primero o segundo.
1: Claro.
2: Por ejemplo, Argentina, con esta victoria de Argelia, ya está clasificado y como primero de grupo.
1: Está listo.
2: Como primero de grupo.
1: Exacto.
2: ¿Sabe a quién enfrentaría? Al segundo del grupo de España, Uruguay, Cabo Verde. Claro. Podría darse una Argentina-España en 16avos de final.
1: Ese sería un partido de altísimo voltaje, ¿eh?
2: De altísimo voltaje en 16avos de final, imagínate.
1: En 16avos, ¿ah?
2: Pero no hagamos futurología, vamos por el.
1: Enfrentamos a la realidad. Pongamos los pies sobre la cancha, mejor dicho.
2: Exactamente.
1: ¿Eh?
2: Muy bien, Nicolás. Claro que sí.
1: Claro.
2: Aquí seguimos entonces informando. Ya en los minutos finales de este partido se juega en San Francisco, California.
1: Mantenemos líneas abiertas, Diego Osorio. Muchas gracias. Ahí estaba, Diego Osorio actualizando el marcador. Jordania 1, Argelia 2. Ya se viene entonces la final, eso lo vamos a comentar también ahí en el informador. Volvemos contigo, mi querido Vicente Aguilar. Bueno, ¿qué te parece esto? Lo dio vuelta finalmente Argelia. Ya se vienen los encuentros más electrizantes del Mundial. Y bueno, este caso, este servidor, perdiendo otro partido de la polla. Bueno, en fin, yo le tenía 1-1, ¿eh?
0: De verdad.
1: A este partido, sí.
0: Mira, bueno, yo.
1: Cosa cuando, que pasa.
0: Cuando Diego dijo, lo dio vuelta, feliz porque tenía el triunfo de Argelia.
1: Ah.
0: Y cuando me vine para acá. Salí de mi casa y vi que Jordania iba 1-0, dije, no puede ser. Así que por ahora feliz, pero quedan 5 minutos, así que en una de esas cambia esto, tú te vas feliz. ¿Qué pusiste? ¿Tú empate o triunfo?
1: No, yo estaba cruzando.

0: cuando los dedos para el empate, uno a uno.
1: Ah, pusiste 1-1.
0: Sí,
1: bueno, pero todavía se puede dar el...
0: No, pero sí, eso sí, te voy a decir una cosa. Le achunté a Francia Irak, 3-0.
1: Bueno, bien, bien.
0: Para terminar bien el día. Sí.
1: ¿Qué te parece?
0: Muy bien. Argentina, uy, lo tengo que, me tengo que acordar. Creo que le había apostado. Uy, voy a revisar nuevamente la cartilla que está en el
1: seguro ahí.
0: Sí, yo creo que Argentina, creo sí, yo la aposté a Argentina, sí, la aposté a Argentina. Sí. Eso más.
1: Oye,
0: que
1: no, sea. El Mundial está muy, muy, muy entretenido.
0: Muy entretenido.
1: Y, nuevamente Messi con 2 goles.
0: Claro.
1: Erling Haaland también.
0: Tremendo Erling
1: con
0: Haaland.
1: 2 goles más.
0: Claro.
1: Y esperemos que Cristiano se destape mañana.
0: Eso
1: no
0: sí,
1: puedo decirlo, soy. Sí, ¿cierto?
0: Sí, sí, falta ahí todavía la presencia que se ha visto. Es una, a ver, digamos, es una presencia muy ausente que ha tenido Cristiano Ronaldo y ojalá, por lo menos que...
1: Para el bien del fútbol.
0: Por el bien del fútbol, aunque sea un gol, aunque sea uno, pero...
1: Eso.
0: Claro. Así
1: yo,
0: que...
1: Yo soy muy team Messi, pero espero que Cristiano haga un buen partido mañana, que también se destape, que sea feliz en su último Mundial. Porque nos han regalado tantas alegrías a los amantes del fútbol que de verdad sería bonito verlo avanzar. Y bueno, quién sabe, igual hay hartos pronósticos que dicen que Portugal tiene buenas chances de salir campeón.
0: Claro.
1: Argentina igual empezó mal el Mundial pasado.
0: Exactamente, así que bueno, veamos qué es lo que pasa ahí con el destino de estos equipos que, claro, tienen pinta de campeón como Portugal, como Argentina, como Países Bajos, ¿eh? Yo tengo Países Bajos como uno de los favoritos para que salga campeón. España también, ¿eh? España también, ¿eh? Entre Países Bajos y España. No sé si Argentina, a pesar de que Messi es el mejor de todos, sin duda alguna, y eso lo está disputando ahí con Kylian Mbappé y con Haaland, que han sido los mejores, sin duda alguna, los mejores goleadores de este Mundial. Pero no sé, ahí tengo mi duda con Argentina. Tengo mi duda con Argentina, a pesar, obviamente, de todo lo que se ha centrado con Lionel Messi, que sin duda, ahí no cabe ninguna duda que ha sido el mejor de todos.
1: No, tremendo, tremendo. Y se nos iba a Francia, también se nos escapaba a Francia, pero es tremendo el equipo que tiene, empezando por Kiki Mbappé, que 3 goles, 2 goles. Ahí van peleándose y de verdad son unas máquinas del fútbol.
0: Absolutamente.
1: Así que, de verdad, el Mundial ha estado bastante entretenido. Yo creo que hay un par de partidos que han estado bajos, pero se ha disfrutado. Hay ambiente a pesar que no estamos.
0: A pesar que por lo menos en Chile no hay tanto ambiente como quisiéramos, pero existe ese ambiente gracias a, bueno, si no fuera por los álbumes, pues la figura del álbum del Mundial, yo creo que...
1: Sí, que es verdad.
0: Sería otra cosa acá en Chile, sería un funeral prácticamente, pero lo que ha salvado el ambiente ha sido justamente la locura por las figuritas del Mundial. ¿Y usted colecciona las figuras del Mundial o toma la decisión que no?
1: No, yo debo decir... que el dinero de las láminas del álbum tengo que destinarlo a pañales.
0: Ah, verdad, pues si usted... ¿Cuántos niños ya?
1: No, una niña.
0: Una niñita,
1: niña.
0: Ya, sí, no. Pues
1: una usted niña.
0: Sabe, usted sabe, como
1: mi
0: siempre...
1: bebé de 2 añitos.
0: Como siempre lo decimos acá en la radio, el kilo de guagua está saliendo bastante caro, así que...
1: No.
0: Yo creo que
1: lo
0: hay prioridades.
1: Hay trabajo,
0: ¿no?
1: Hay salud.
0: Hay salud, exactamente.
1: Eso es importante, ¿cierto?
0: Sí, pues eso es lo más importante. No, yo tampoco...
1: No, pero...
0: Tampoco le quise al álbum del Mundial, sino que después uno se vuelve loco, uno se vuelve vicioso, con el respeto, obviamente, a la gente que está coleccionando las láminas.
1: Saludo a mis colegas del Trasnoche, ¿eh? que los he visto ahí con las laminitas.
0: ¿Quién está con las láminas en este momento? Mira, por ejemplo acá nos está saludando Carlitos Melín, que nos está viendo hasta ahora, a los dos. ¿Mm? Así que ahí está.
1: Un abrazo a Carlitos Melín.
0: A Carlitos Melín, viéndonos ahí desde la sala de redacción, ahí desde Bellavista 0990. Pero también hay varios colegas que están ahí con las láminas, ¿no? Están haciendo intercambio.
1: Sí, no, sí.
0: Están apostando
1: eso,
0: también,
1: eso,
0: ¿o no?
1: Es entretenido el intercambio, bueno, las apuestas muchas veces tienen sus pros y sus contras, uno se entretiene, pero hay una parte que no es tan buena, que te puede llevar, ¿cierto?, hasta la ludopatía, pero hay que llevarlo con calma,
0: sí.
1: Hay que ir con calma al tema de las apuestas, pero las láminas, los álbumes, de verdad son bien interesantes, todas las edades, todas las personas jugando, familias completas, no jugando, sino que completando su álbum,
0: claro.
1: Son momentos que unen, entonces... Ha sido bonito, ha sido... Uno que no lo tiene, ha sido bonito verlo.
0: Es un juego, y aparte que...

0: Ah, no, de todas maneras. Y bueno, queremos remitirnos también a lo que han dicho las autoridades respecto a estos intercambios con gente desconocida. Recordemos que hubo un caso muy bullado, sí, respecto a este asalto que le ocurrió a un grupo de personas por el hecho de intercambiar lámina y que terminó con una balacera. No, fue una situación muy, muy, muy terrible, balacera con robo. Y bueno, escuchábamos durante la mañana, bueno, varios lugares, sobre todo a carabineros, que recomendaba que si ustedes van a hacer intercambio de láminas con un desconocido, háganlo en la comisaría más cercana. Yo creo que ese es un gran consejo que nos entrega Carabinero al respecto, porque si esa persona se reniega a ir a ese lugar, ya sea retén o comisaría, y le dice no, juntemos en el metro, es porque hay algo relacionado a que le tienen temor a la autoridad. Claro. Entonces, yo creo que frente a todas esas situaciones, la gente que quiere asegurarse o quiere intercambiar láminas con gente desconocidos, hágalo frente a una comisaría. Por si acaso.
1: Sí, es un buen consejo ese que se da. Bueno, y en realidad para los intercambios que sean,
0: claro.
1: De repente las ventas, porque uno acostumbra hacerlo en el metro, pero hay un cierto riesgo, por más que haya harta gente, pero igual se puede dar ahí algún temita, pero fuera de una comisaría uno se siente bastante más seguro para hacer algún cambio de lámina en este caso, de repente alguna venta de algún artículo, ¿cierto?
0: Entonces, exactamente.
1: Muy buen dato el que aporta Nicolai, el que dice Carabineros, que estemos ahí intercambiando láminas.
0: Claro que sí. Bueno, y a propósito del personal policial, me sorprendió gratamente, yo sé que un tema que tú reporteaste durante la jornada de ayer, de este sujeto que andaba a más de 250 y tantos kilómetros por hora en la costanera norte, que ahí se haya aplicado el protocolo de detención dentro de la autopista. Sin embargo, lamentablemente eso no fue suficiente para poder enterarnos de que lamentablemente este automovilista o este sujeto, del cual lo habíamos adelantado también, lo habíamos contado en radiograma, la justicia prohibió la filtración de los datos, del nombre o de la identidad en este caso, que haya salido en libertad, que haya salido, que no haya recibido multas, porque cualquier persona, digamos, el común de los mortales recibe prácticamente las penas del infierno. Entonces, ¿de qué estamos hablando?
1: Claro. Sí, total impunidad. Eso es lo que se ve hoy. Pero también hay que esperar lo que se dé del juzgado de policía local de Vitacura, que ahí podría tener una sanción en cuanto a su licencia de conducir, ¿cierto? Pero en la formalización de hoy, en el control de detención, posterior formalización, no pasó nada, ¿cierto? Se pedía la cautelar de arresto domiciliario, no se tomó en cuenta, y también el tener que no poder dar el nombre de esta persona, no sé, es bastante complejo de entender. Muchas veces sería un buen ejemplo, sería una buena forma también de castigar, por decirlo así, a esta persona que fue muy imprudente, una acción totalmente temeraria, 264 kilómetros por hora por la costanera norte. Aportábamos ayer el dato de que era el día del padre, fue a las 5 de la tarde, vehículos con familias enteras que iban de paseo, que iban, volvían del almuerzo. Entonces, bastante complicado lo que se dio, y importante que se haya fiscalizado, que se haya logrado poder, cierto, controlar a esta persona, fiscalizar de buena forma, no se produjo una persecución, que muchas veces eso también provoca algunos problemas en la ruta. Entonces, muy bueno el trabajo de Carabineros en ese sentido, pero hay que esperar también. Ahora, uno esperaría que siquiera le quitaran la licencia de conducir, y esto ya queda en el juzgado de policía local de Vitacura. Hay que esperar qué pasa ahí, porque de verdad, muy, muy imprudente. Ya tenía, bueno, del 2009, algo que ya estaba prescrito, pero conducción bajo la influencia del alcohol. Entonces, es un ejemplo que deberíamos tomar para no replicarlo quienes conducimos en el día a día.
0: Exactamente, un ejemplo que no se replica, y lamentablemente una situación que a simple vista tiene esta sensación, lamentablemente, de impunidad, porque ahí viene la pregunta, ¿por qué ellos y nosotros no? Porque claramente no, ¿por qué no se retuvo la licencia de conducir? Mientras que, claro, nosotros que podemos conducir a ese tipo de velocidades, prácticamente nos llueve todo el peso de la justicia. Una situación que es lamentable, que es injusta, por supuesto, y y bueno, esperemos que obviamente se reviertan este tipo de situaciones, porque claramente se supone que la se supone que

0: La justicia debe actuar por igual, ¿eh? Pero bueno, lamentable situación en ese sentido, y hacemos el llamado para justamente a no copiar este tipo de situaciones y dar, bueno, con el ejemplo de manejar a una velocidad prudente según lo que estima la ley. No porque uno lo haga de esa manera y que la justicia ha actuado de esta forma, usted va a tener que hacer lo otro. No es la idea. Para que no se metan en problemas, más que nada. Don Vicente Aguilar, estábamos atentos entonces a lo que usted nos diga ahí en las calles de Santiago, así que vamos a estar ahí atentos, como siempre decimos, con líneas abiertas. Usted nos cuenta y estamos ahí al servicio para que podamos conocer qué es lo que pasa en las primeras horas de este día martes. ¿Le parece?
1: Nicolai, auditores queridos, totalmente de acuerdo. Cualquier información que vaya sucediendo durante la noche, tomamos contacto rápidamente ahí para mantenerlos totalmente informados en el trasnoche de la radio, así que un abrazo grande.
0: Un abrazo enorme también para ti.
1: Un gran abrazo, abríguense. Eso. Para comenzar el día, quienes están saliendo hasta ahora también, quienes están llegando a su casita a abrigarse, a prender la estufa ahí con cuidado, así que un abrazo grande para todos quienes comienzan y terminan el día a esta hora.
0: Por supuesto, muchas gracias Vicente, mantemos línea abierta, un abrazo.
1: Un abrazo.
0: Vamos a las noticias del informador y a la vuelta seguimos con ustedes aquí en el trasnoche de la radio. No se vaya, volvemos.
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0: Terminó el encuentro entre Jordania y Argelia. Actualizamos la información junto a Diego Osorio.
4: Es así, ha ganado Argelia por 2-1 ante Jordania. Recordemos, Jordania en el primer tiempo se puso en ventaja a través de un gol de Al-Rayyan. En el segundo, Ben Bouaghi y Gouiri, el delantero del Olympique de Marsella, Gouiri, le han dado la victoria a Argelia. De esta manera, Argelia suma 3 puntos en el grupo, igual a la línea de Austria. Jordania prácticamente eliminado en este grupo de la Copa del Mundo y además clasifica como primero Argentina en esta zona. Por lo tanto, 12 en un enfrentamiento entre ambos, Austria en este caso frente a Argelia, para determinar el segundo y tal vez el tercer equipo que pase a los 16avos de final. Esto se va a definir el próximo sábado. El final en San Francisco, California, entonces, triunfo de Argelia, 2-1 sobre Jordania en el grupo J de la Copa del Mundo 2026.
0: Muchas gracias, Diego Osorio. Vamos a otras informaciones ya en la región de Ujido, en donde las autoridades de dicha región manifestaron su rechazo a la posibilidad de ampliar la cárcel de Rancagua, opción que el gobierno evalúa ante las dificultades para concretar la expansión de la cárcel Santiago 1. Los detalles con Montserrat Tapia.
5: El eventual traslado del plan de expansión carcelaria hacia la región de O'Higgins abrió un nuevo frente para el gobierno. Esto luego que el subsecretario de Justicia, Luis Silva, revelara que si la ampliación de Santiago 1 continúa enfrentando obstáculos judiciales, una alternativa sería adelantar el proyecto de ampliación de la cárcel concesionada de Rancagua. La opción surgió en medio de la controversia por Santiago 1, cuya expansión ha sido cuestionada por el municipio de Santiago y actualmente enfrenta acciones judiciales. Sin embargo, la posibilidad de convertir a Rancagua en una alternativa no fue bien recibida por las autoridades locales. El gobernador de O'Higgins, Pablo Silva, afirmó que la región no está disponible para transformarse en un plan B de decisiones tomadas desde Santiago y pidió que cualquier iniciativa de esta envergadura sea dialogada previamente con las autoridades y comunidades involucradas.
6: No queremos ser plan B, no queremos ser el patio trasero de la región metropolitana. No estamos dispuestos, ¿no es cierto?, y vamos a estar en contra de cualquier posibilidad de ampliar la cárcel o de una nueva instalación aquí.
5: Un debate que vuelve a poner sobre la mesa la urgencia por generar nuevas plazas carcelarias, pero también las tensiones que provoca la instalación o expansión de recintos penitenciarios en los distintos territorios.
0: Con críticas a la redacción del proyecto y ante la ausencia por segunda vez de ministros de gobierno, inició la discusión del Registro Nacional de Vándalos e Incivilidades. Los detalles con Bárbara Payal.
7: Entre críticas por la ausencia de ministros y cuestionamientos a su contenido, la Comisión de Seguridad de la Cámara de Diputados inició la discusión del proyecto que crea el Registro Nacional Único de Actos Vandálicos e Incivilidades. La oposición cuestionó que por segunda sesión consecutiva no asistiera un ministro de Estado de la instancia. A ello se sumaron reparos a la redacción de la propuesta.

0: Plata. Parlamentarios advirtieron que el registro considera condenados por el homicidio de fiscales o carabineros, pero no incluye expresamente a funcionarios de la PDI. Los diputados Gloria Navellán del Partido Nacional Libertario y Jaime Araya del PPD apuntaron especialmente a la ausencia del ministro de Seguridad, Martín Arrau.
1: Este es un proyecto que aparentemente para el gobierno es bastante importante. De hecho, lo tienen con suma urgencia.
2: Creo que al ministro le da vergüenza venir a defender este proyecto y por eso no está dando la cara.
0: A la sesión se asistió el subsecretario del Interior, Max Pavés, quien defendió el proyecto y explicó que la propuesta busca crear un registro administrado por el registro civil con información de personas condenadas por delitos, considerando restricciones temporales para acceder a la gratuidad y la PGU. No obstante, Pavés aseguró que el Ejecutivo está disponible para perfeccionar la iniciativa durante su tramitación.
3: Y en el ámbito internacional, Irán, el viceministro de Exteriores iraní, Qasem Gharibabadi, dijo este martes que las negociaciones técnicas celebradas en Suiza entre las delegaciones de Irán y Estados Unidos han concluido con la creación de 4 grupos de trabajo y que la siguiente fase involucrará a un comité de alto nivel. Con base en los acuerdos alcanzados, las futuras negociaciones se llevarán a cabo bajo la supervisión de un comité de alto nivel con la presencia del presidente de la Asamblea Consultiva Islámica y el ministro de Asuntos Exteriores de nuestro país, el primer vicepresidente de Estados Unidos y los primeros ministros de Qatar y Pakistán, apuntó la autoridad, recoge la agencia IRNA. El representante de Irán no precisó una fecha. Asimismo, se decidió formar 4 grupos de trabajo: levantamiento de sanciones, programa nuclear, reconstrucción y desarrollo económico, seguimiento e implementación, dijo. Gharibabadi, quien encabezó el equipo técnico de negociación de Irán, también afirmó que se acordó la liberación inmediata de 12.000 millones de dólares de fondos iraníes congelados y que Estados Unidos emitió una licencia que autoriza la venta de petróleo producido por Irán. Previamente, el Departamento Estadounidense del Tesoro emitió el lunes una licencia que autoriza por 60 días hasta el 21 de agosto producir, vender, transportar e importar crudo, productos petroquímicos y otros derivados del petróleo iraní, pese a que siguen vigentes las principales sanciones económicas contra Teherán. 1:07 a.m. A esta hora Santiago presenta 0,4 grados de temperatura. El cielo se encuentra despejado en nuestra capital. La humedad alcanza al 80%. Repasamos a esta hora el tiempo para la ciudad de Puerto Montt, que a esta hora presenta 5 grados de temperatura con niebla en la zona y una humedad que alcanza al 100%.
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0: programa que dan de madrugada en Chile, en Santiago. Está mi hermana y mis sobrinos por ahí, mis sobrinos nietos, escuchando, y les quiero mandar un saludo de aquí desde Madrid, y si pudiera pasar por ahí, a ver si los chicos lo pueden escuchar. Están escuchando la radio o viéndola, no sé cómo es la cosa que me acaban de decir. Me gustaría que le hicieran extensivo mi saludo. Y un saludo a todos los que están ahí escuchando, los compatriotas desde acá de Madrid, con muchísimo calor. Soy Rosario, un gusto.
1: Cariño, Rosario, bueno, para suerte tuya, no para suerte, sino que para privilegio tuyo y también de todos nuestros auditores y auditoras que nos escuchan y nos ven en el mundo, nos escuchan y nos ven, ¿eh? Eso es lo más lindo, obviamente, de esta conexión que es el trasnoche de la radio. Claro que sí, pues, ¿eh? Cariño, Rosario, para toda la comunidad chilena y residente en Madrid, en Europa, en distintas partes de nuestro país. Oye, antes de ir a lo que nos convoca a esta hora, lo habíamos dejado ahí medio interrumpido entre medio de la conversación entusiasta del Mundial, que bueno, que siempre nos convoca y que trae tema de conversación naturalmente, junto a Vicente Aguilar. Se me ha olvidado respecto al código azul. ¿Cómo usted puede activar el código azul? Llame al 800-104-777, opción 0. Recuerde, 800-104-777-0. O puede visitar códigoazul.ministeriodedesarrollosocial.gov.cl y hay un botón que se llama Activar Alerta. Esa alerta les va a ayudar a proteger a las personas en situación de calle, porque todos tenemos tenemos disponible el hecho de contar con una bebida caliente, de contar con tener la casa calentita, con calefacción, con la estufa, quizás con frazadas, con sábanas para poder abrigarnos durante la noche al momento de dormir, pero lamentablemente hay gente en situación de calle que no tiene dichos para ellos privilegios, ¿cierto? Bueno, para eso está el código azul. La idea es que si usted ve a una persona en situación de calle que necesita abrigo, active la alerta a través de códigoazul.ministeriodedesarrollosocial.gov.cl o llamando al 800-104-777, opción 0. El código azul ya está activo en la región metropolitana, toda la región metropolitana, en los Andes y San Felipe, en la región de Valparaíso, en Rancagua, en la región de O'Higgins, en Curicó y Talca, región del Maule, en Chillán, en la región de Ñuble, y en la región del Biobío, en la ciudad de Los Ángeles. Así que ya lo sabe, porque más que de alguna persona lo va a necesitar, por sobre todo cuando las temperaturas empiezan a abrigar y estos afectan principalmente a quienes no tienen techo. Así que ayudemos entre todos para poder combatir, obviamente, el frío que está imperando, eso sí, en nuestra capital.
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1: Bueno, ¿quién lo diría que fue como si fuera ayer que

0: A esta hora estábamos conversando con don Arturo Gómez, ¿cierto? Porque, bueno, nos tocó esperar juntos el comienzo del invierno. Ya estamos en invierno, esperando ahí el solsticio de invierno. En este caso fue a las 4 de la madrugada con 24 minutos, una fecha que no se me ha olvidado, por lo menos en estos días. Y que ya ahora que estamos en pleno invierno, queremos saber de qué se trata, por ejemplo, fenómenos como el llamado cielo de invierno. ¿En qué se diferencia el cielo de invierno con el cielo del verano? Quizás desde el punto de vista astronómico, quizás desde lo más doméstico, podemos llamarlo así, en cuanto a los colores, en cuanto a los tonos. ¿Qué podemos distinguir de ese cielo de invierno que ahora nos acoge a partir de este momento? Preguntémosle a don Arturo Gómez, nuestro querido profesor astrofotógrafo. ¿Cómo está, profe? Qué gusto de saludarlo nuevamente. Bienvenido aquí al Trasnoche de la Radio.
1: Así es, nos han pasado muchos días y nuevamente estamos al aire, acá en Bio Bio, el Trasnoche, con otro tema interesante que va a durar varias semanas y varios meses, debido a lo que estaríamos viendo en estos meses de invierno en el cielo, que es total y absolutamente diferente a lo que podemos apreciar en los meses de verano. Así que tenemos bastantes noticias interesantes. Y justo estaba mirando acá mi calendario y ahora viene, luego del solsticio, una fecha muy especial para el mundo católico y para aquel mundo que siempre hace cosas bien interesantes, de esotéricas, porque se viene la famosa noche de San Juan, que es cuando tiramos papas abajo la cama, papelitos con nombres, la higuera famosa y una guitarra para aprender, imagínate, para aprender a tocar guitarra a medianoche. Y lo otro, la ruda y el romero, que se juntan esas dos para proteger la casa en el cual se está haciendo ese tipo de manifestación. Claro. La ruda y el romero juntos para proteger nuestras casas. Así que increíble cómo hay tantas variaciones a través del mes de junio, con el solsticio, ahora viene este veranito, la noche de San Juan, y posteriormente, bueno, viene la luna llena el 29 de este mes, y ahí seguimos avanzando en la cosa astronómica y esotérica. Y también vamos a hacer una pequeña mirada hacia el espacio, hacia el infinito, para ver qué se observa en estos meses de invierno y hacer un pequeño recuerdo para lo que hemos observado en los meses de verano.
0: Claro que sí, pues. Y por lo mismo quería preguntarle, profesor, ¿cuáles son las diferencias que podemos observar puntualmente haciendo esta diferencia, haciendo esta comparación entre el cielo de verano y el cielo de invierno? ¿Con qué sorpresas nos encontramos cuando ya empezamos con esta nueva estación del año?
1: Bueno, supongamos, para dar a conocer en forma fácil y sencilla por qué tenemos una visión hacia el cielo diferente en invierno y una visión hacia el cielo diferente en los meses de verano. Supongamos que nuestra casa la vamos a considerar nuestro sol. Nuestro sol es nuestra casa, es decir, el centro de nuestro sistema solar. Y uno va a dar una vuelta completa alrededor de nuestra casa, siendo nuestra casa, como indico, el sol. Y nosotros vamos a hacer el reemplazo por nuestra tierra. Uno va a ser la tierra, y la tierra, que sería yo, vamos a ir caminando alrededor de nuestra casa. Y resulta de que si partimos desde un punto, en este instante, partimos desde un punto, vamos a ver en la dirección de nuestra visión todos nuestros vecinos que están ubicados en un sector al lado de nuestra casa. Y no vamos a ver a nuestros vecinos que están al otro

0: lado de nuestra casa, es decir, a nuestras espaldas, uh-huh. porque precisamente como está ahí el sol, no vemos absolutamente nada por la iluminación del cielo. Entonces, nosotros que somos, digamos, la tierra, comenzamos a caminar alrededor de nuestra casa, que la consideramos como nuestro sol, y cuando lleguemos al otro lado de nuestra casa, vamos a tener una visión totalmente diferente de nuestros vecinos que están en ese costado de nuestra casa. Y lo que nos queda a la espalda, uh-huh. No podemos verlo porque va a estar tapándolo ya sea nuestra casa, que lo reemplazaría por el sol, y no podemos ver las estrellas de día. Por eso, cuando hacemos la Tierra, cuando hace un movimiento desde un punto de su órbita hacia el otro lado del sol en su movimiento de traslación, después de 6 meses, vemos un cielo totalmente diferente que no veíamos porque era interrumpido por la potente luz solar. En este instante nosotros estamos viendo precisamente una zona del cielo muy rica en estrellas y en un fenómeno muy interesante que siempre lo hemos escuchado desde chicos, que se llama la Vía Láctea. Siempre hemos escuchado esas dos palabras, la Vía Láctea.
1: Claro.
0: Y eso es lo que vemos en invierno, Vía Láctea que no vemos en los meses de verano.
1: Claro. Bueno, y... por eso el invierno es tan atractivo para la astrofotografía, ¿no, profesor?
0: Sí, para la astronomía en general es muy atractivo porque la Vía Láctea corresponde a la parte más rica en estrellas de nuestra galaxia. Es decir, estaríamos viendo el centro de nuestra galaxia, el lugar donde está el núcleo de nuestra galaxia y donde allí están pero millones y millones y millones de estrellas cubriendo toda esa zona del cielo en el cual, a simple vista, desde un lugar oscuro y con buena transparencia en la atmósfera, se puede ver un camino luminoso que cruza prácticamente todo el cielo cuando las condiciones son buenas. Y ese lugar y el núcleo de esta galaxia donde vivimos nosotros, en la cual somos parte de esta galaxia, está el núcleo, la parte más brillante, el corazón de nuestra galaxia, y justo ese punto del cielo cruza justo sobre las latitudes donde están los observatorios acá en Chile. Entonces es un lugar en el cual los observatorios pueden estudiar, pero de una forma muy profunda, ese núcleo galáctico, que es el corazón, así como nuestro corazón, este es el corazón de la galaxia en la cual somos parte.
1: Claro que sí. Bueno, es la Vía Láctea, la posición que se encuentra la Vía Láctea, lo que hace lo atractivo. Bueno, también el tema, como lo habíamos conversado el fin de semana, el tema de las noches más largas, así mucha gente del extremo sur sí. también lo vivió de una manera bastante intensa, al saber de que ya cerca de las 5 de la tarde ya prácticamente ciudades como Coyhaique, Punta Arenas, se vieron a oscuras, literalmente. Claro. Y bueno, y acá también se sintió, profesor, porque cuando nosotros terminamos el trasnoche el domingo, cerca de las 6, 7 de la mañana, ya estaba amaneciendo, pero ya 7 claro. de la noche, bueno, 7 de la mañana, 7 y media, todavía Santiago estaba oscuro.
0: Sí, exacto, sí. Como yo trato de asociar la luminosidad del cielo con la hora oficial, tipo 6, 6 y media de la tarde, ya está bastante oscuro. Entonces, en algún minuto, siempre alguien le pregunta a uno en la conversación, ¿será que si el cielo

0: y dependiendo de la intensidad de esa oscuridad, digo, deben ser las 6 o 6:30 de la tarde. Si está muy oscuro, ya son las 7 de la tarde. Y efectivamente, la luminosidad que se obtiene allá en el sur de Chile es mucho más extrema de la que tenemos acá nosotros en la parte central de nuestro país. Y como decía una auditora recién, que hace calor acá, ella, no recuerdo de dónde estaba llamando, de España.
1: Madrid, España,
0: perfecto. Y ella decía, qué calor hace, y yo aquí con una estufa al lado, diciendo, qué frío que hace.
1: Exactamente, bueno, acá nosotros sin el aire acondicionado como es la costumbre, porque ya con las luces ya empieza a generar un ambiente muy, muy calentito, ¿eh? Por lo demás. Profesor, bueno, cuando hablamos justamente de este cielo de invierno, de estos de estas atractivos que tiene naturalmente esta etapa, hablábamos del de la posición de la Vía Láctea, las noches largas, pero también se habla mucho del centro galáctico. ¿Dónde lo encontramos en el cielo y por qué dentro de la fotografía astronómica es tan fotografiado?
0: Claro, mira, en el verano nosotros asociamos mucho las tres Marías, las tres Chepas, el cúmulo de estrellitas que se llama las siete hermanas o las siete cabrillas, uh-huh. Y lo asociamos también al símbolo de la marca de automóviles Subaru.
1: Ah, claro.
0: Esa marca tiene estrellitas y eso es precisamente el grupo de estrellas que astronómicamente se conocen como las Pléyades, las famosas Pléyades. Pero como son siete estrellitas fácilmente visibles a simple vista, le han puesto las siete cabrillas, las siete hermanas, el carrito chino también. Tiene muchos nombres porque es muy llamativo ese grupo de estrellas que hay en el cielo, visto desde Chile un poquitito hacia el norte, en los meses de verano. En cambio, en los meses de invierno, tenemos nosotros, en vez de esos grupos de estrellas y de constelaciones, tenemos nosotros sobre nuestras cabezas a Sagitario y a Escorpión. Esos son las dos constelaciones opuestas allá donde están Taurus y Aries y también Orión, y las constelaciones opuestas a esas constelaciones del verano son estas que te indicaba, que es Sagitario y Escorpión.
1: Claro.
0: Y además, ya cuando nos acercamos al amanecer, comienzan a aparecer en el cielo hacia el sur dos grandes manchas luminosas que parecen nubes vistas a simple vista, y esas nubes son las famosas galaxias, la nube grande de Magallanes y la nube chica de Magallanes, que son visibles, como te digo, a través de estos meses de invierno a medida que va avanzando la noche, que son dos galaxias muy cercanas, galaxias satélites de nuestra galaxia que se llama Vía Láctea. Y lo otro curioso, que cuando el planeta Marte, en el pasado, antes de que fueran las naves espaciales a estudiar Marte y a posarse sobre la superficie marciana, solamente se podían hacer hace muchos años atrás, en la década del 60, del 70, se podían hacer solamente observaciones telescópicas con base en tierra de este planeta. Y también, además de pasar el núcleo de nuestra galaxia sobre nuestras cabezas en los meses de invierno, cuando el planeta Marte estaba más cerca de nosotros, de la Tierra, era el momento preciso para poder observar a este planeta, porque como estaba cerca, era mucho más grande y se podían ver más detalles sobre su superficie. Y ese momento de mayor acercamiento también, mira qué curioso,

0: ese planeta sobre Chile, sobre nuestras cabezas, y todos los telescopios de aquella época observaban al planeta Marte con su máxima potencia para poder descubrir detalles sobre su superficie. Después ya, claro, fueron naves espaciales a fotografiar allá mismo el planeta y posteriormente incluso a recorrerlo con equipamiento especial rodante sobre su superficie. Así que tenemos acá en Chile esa posibilidad del núcleo de nuestra galaxia sobre nosotros y Marte, cuando está más cerca de nosotros, también sobre nuestras cabezas. Y además de estas dos galaxias, la nube grande y la nube chica de Magallanes, que son visibles exclusivamente acá desde el hemisferio sur. Los del hemisferio norte no tienen esa posibilidad de observación.
1: Claro. Usted decía, hablaba de Escorpión, de Sagitario, estas constelaciones, objetos que prácticamente son protagonistas en estas noches. ¿Qué otros más podemos destacar? Porque aquí he visto, por ejemplo, el Saco Carbón, el Omega Centauri, la Cruz del Sur. ¿De qué se trata todo esto?
0: Ah, sí, claro. Bueno, lo que tú has nombrado son objetos que están muy cerca del polo sur celeste. Y al estar cerca del polo sur celeste, son objetos que son visibles exclusivamente desde estos observatorios con base acá en Chile, en Australia o también en las Islas Canarias. Pero los del hemisferio norte no tienen la posibilidad de observar estos objetos tan interesantes porque quedan debajo del horizonte de observación donde ellos están allá en las latitudes del norte. Y efectivamente acá nosotros tenemos la famosa Cruz del Sur, que nos indica el palo mayor de la Cruz del Sur, el lugar preciso donde se encuentra el polo sur celeste. Y así como nosotros tenemos la Cruz del Sur para ubicar al polo sur celeste, los del hemisferio norte tienen una estrella muy brillante, justo, pero prácticamente puesto en el polo norte celeste para ellos. Pero nosotros esa estrella no la vemos porque queda bajo el horizonte si miramos hacia en esa dirección, hacia el norte. Así que tenemos la estrella polar norte, donde está ubicado el polo norte celeste, y nosotros la Cruz del Sur, donde el palo mayor indica la dirección del polo sur celeste nuestro. Y tú hablabas de Omega Centaurus, claro. Tucán, que son dos grupos de estrellas que a simple vista se ven como un puntito luminoso medio borroso, pero si uno usa un telescopio se da cuenta que ese puntito luminoso borroso son millones y millones de estrellas que están juntas en el cielo, y al verlas a la distancia, a simple vista, se ve como un puntito nada más. Pero ahí hay millones y millones de estrellas en estos cúmulos globulares, ese es el nombre técnico, que son Tucán y Omega Centauris. Y lo otro también interesante es que en una de estas galaxias, que es la nube grande de Magallanes, en esa nube, bueno, se llama nube porque a simple vista se ve como una nube luminosa en el cielo durante la noche, pero es una galaxia, la galaxia nube grande de Magallanes. Ahí ocurrió una explosión de una supernova que fue tan grande, esa explosión, esa muerte de esa estrella en esa galaxia lejana, así como lo dice Star Wars, lejana, en una galaxia lejana, que fue visible a simple vista, sin necesidad de usar telescopios o binoculares, ver a simple vista esa explosión que se había producido hace alrededor de 160.000 años atrás. Y se demoró la luz en recorrer ese espacio desde esa galaxia a nuestros ojos 160.000 años, y en ese transcurso, en ese viaje de esa luz, se logró que ya habían instalados acá en Chile, en Tololo, grandes telescopios para recibir esa información de esa explosión que ocurrió hace 160.000 años atrás, y nos

0: la suerte de estar nosotros ahí, acá en Chile, mirando y observando y midiendo cómo esa estrella explotaba y luego moría, y ahora lo que vemos son varios círculos de gas que eyectó la estrella que explotó, y se están formando nubes de gas que van a dar a futuro el nacimiento de nuevas estrellas, así como nació nuestro Sol hace varios miles y miles de millones de años atrás. Esa es la historia, es una evolución muy bonita que estamos viendo en vivo todavía, porque la explosión fue tan grande que eyectó a grandes miles y miles de kilómetros de velocidad en el espacio todo eso que conformaba originalmente una estrella.
1: Claro que sí. Bueno, para alguien que vive en Santiago o en una ciudad con contaminación lumínica, yo creo que uno no se deja de preguntar si hay algo que todavía que se pueda observar a simple vista.
0: Bueno, a simple vista se pueden observar solamente las estrellas brillantes de las constelaciones, como son Sagitario, Escorpión, la Cruz del Sur, Alfa, Beta, Centaurus. Y pare de contar, no hay más cosas, porque no hay mucho. El resto no es mucho, claro, porque el resto se tiene que observar ya con un cielo oscuro y transparente, sin luna, claro. Porque la luna influye en el fondo de las estrellas, ilumina el cielo y desaparecen muchos detalles finos relacionados con la intensidad o densidad de estas nebulosas o galaxias.
1: Claro.
0: Así que si nosotros no tenemos luna y estamos en un lugar en el campo, en la playa o alejado de las luminarias, podemos ver al lado de la Cruz del Sur una mancha negra, muy negra, donde no hay estrellas observadas a simple vista, y sale más bonita la frase. Uh-huh. Justo al lado de la Cruz del Sur está esta inmensa mancha negra que se le llama el saco de carbón, porque el resto de que rodea a este saco de carbón está lleno de estrellas brillantes, y justo ahí, donde no se ven estrellas, aparece como un saquito negro y le colocaron el saco de carbón.
1: Claro, y por eso que se llama saco de carbón. ¿Eh? Y yo se lo pregunto, ¿por qué? Porque, bueno, ya estamos, bueno, los más chicos entraron a las vacaciones de invierno, entonces también puede ser una alternativa al momento de mirar las estrellas o fotografiar el cielo profundo, aunque sea con la cámara del celular.
0: Sí, hay muchas fotografías en los celulares actuales que se pueden tomar fotos astronómicas, porque tiene implementado un sistema de alta sensibilidad y tiempo de exposición, y eso lo he visto mucho en fotografías que se toman en estos observatorios turísticos que hay principalmente en el norte de Chile y en el Valle del Elqui, en el cual se colocan las personas sentadas totalmente inmóviles, sin moverse, y se toma una exposición de unos 5 o 10 segundos y aparece la Vía Láctea o todas las estrellas que hay en ese minuto que está observando la cámara, y aparecen la persona o las personas que se están tomando la fotografía. Pero hay cámaras en la actualidad que logran hacer fotografías astronómicas muy, muy bonitas y muy llamativas.
1: Claro.
0: Pero se necesita, por supuesto, la cámara estar totalmente fija a un trípode o apoyada en una roca o en algún lugar donde la cámara no se mueva por algunos segundos, y tampoco se muevan las personas que están exponiéndose con las estrellas a sus espaldas.
1: Exactamente. Y bueno, y además considerar que, bueno, ahí puede ser un buen pasatiempo para poder observar el cielo, a pesar de que hay mucha contaminación lumínica, por lo menos acá en Santiago. Así que siéntanse privilegiados, por ejemplo, la gente que nos escucha en La Serena, en Coquimbo, en general, en toda la región de Coquimbo, de tener cielos limpios, en Antofagasta, etcétera, de poder conseguir quizás algunas fotografías, no profesionales, pero sí gracias a la...

0: la tecnología que ofrecen algunos equipos celulares se pueden observar de alguna u otra manera. Así como a título personal, profesor, dentro de del cielo de invierno, ¿alguna foto que usted quiera destacar que haya podido tomar durante sus años, por ejemplo, en el Cerro Tololo?
1: En realidad, mira, estos observatorios gigantes que están acá en Chile nos dieron la posibilidad a nosotros acá, los chilenos, que trabajamos muchos años allá, todavía hay muchos chilenos trabajando, porque es bueno, a medida que van pasando los años, algunos ya van jubilando, como el caso mío, y otros se van integrando a estos nuevos observatorios. Bueno, no, yo tengo pero cualquier cantidad de historia astronómica grabada, fotografiada, relatada. Por ejemplo, sin duda alguna, que el cometa Halley, que me tocó observarlo y fotografiarlo acá desde Chile, junto con un astrónomo que venía de la Universidad de Michigan, que era el dueño del telescopio con el cual fotografiamos nosotros al cometa Halley. Tengo registros, pero maravillosos, maravillosos, no porque lo diga yo, porque así es la realidad, porque me van a decir, sí, salieron más o menos, no. Salieron pero fotos espectaculares del Halley que van a ser usadas dentro de los próximos años al regreso del Halley, y me he dado la misión, desde que fotografié al Halley cuando pasó sobre el cielo chileno, de regalar fotografías del Halley. Y me comprometo en este minuto a mandarte un grupo de fotos, unas 10 o 20 fotografías, para que tú las puedas distribuir de alguna forma en los oyentes del Trasnoche, y sin duda alguna que a ustedes en forma especial, a Mario, a ti y a los radiocontroladores, y también al joven que hace estos encuentros en exteriores. Ajá, claro, van a ir un grupo de fotos exclusivas para ustedes, o sea, para que las tengan para ustedes, que son historias, sí. Y además que les pueden servir para sus nietos, para sus hijos, como así le ha servido al resto.
0: Más que agradecido, pues historia pura.
1: Así que son fotos históricas que fueron publicadas en todos los libros, los informes relacionados con el Halley cuando pasó por acá, por allá, por el año 1986. Claro. Y también tengo fotografías de esta explosión que se registró en esta galaxia llamada la Nube Grande de Magallanes allá en el año 1987. Y esos registros también son históricos, porque hace muchos años que no se veía una explosión de esas características desde la antigüedad. Y hay aquí un dato también que hay que decirlo, porque en el exterior se sabe, pero acá en forma más particular no se conoce mucho. Como yo estaba a cargo del telescopio fotográfico en Cerro Tololo, se me ocurrió, así sin ninguna cosa de proyección, tomar una fotografía en colores del espectro de esa explosión. Tomé la fotografía, apareció un espectro que es como un arco iris de colores, y la mandé esa foto a una revista norteamericana que se llama Sky and Telescope, que es de distribución universal, y ellos, claro, ellos tienen otra visión. Ellos, cuando reciben fotografías, ven más cosas de las que uno ve. Y ellos dijeron, increíble, esta es la primera fotografía a nivel internacional, histórica, mundial, que se le toma a una supernova, es decir, a una estrella que explota, y al ser supernova es visible a simple vista esa explosión en otra galaxia. Y claro, ellos dieron la respuesta por qué decían eso, porque antes de esta explosión no se conocían, en la supernova anterior no se conocía la película a color, todo era en blanco y negro, y yo tomé la primera fotografía a color de esta supernova, y ahí está metida en la historia de la astronomía como la primera foto a color, que también la voy a mandar también, sí, para que la tengan ustedes ahí como registro de la primera foto a color de una supernova tomada en la historia.

0: algunos cortes por allí en cuanto a las señales de televisión, entre ellas BioBio TV. Pero mientras tanto, váyanse a biobiotv.cl o si no, pongan la radio y escuchen, no sigan escuchando acá en el Trasnoche. Me pregunta Pili, ¿hasta cuándo es visible eso de las dos galaxias en forma de nube?
1: Bueno, como están estas dos galaxias hacia el polo sur, es decir, son circumpolares, estas galaxias hacen un círculo. A ver, espera, vamos a hacerlo más fácil todavía.
0: A ver.
1: El polo sur celeste es un punto en el cual, igual como nuestro polo terrestre, gira sobre sí mismo. Entonces, si uno mira hacia el sur, en dirección hacia la Cruz del Sur, todas las estrellas giran alrededor de ese sector. Y estas galaxias están ubicadas a una cierta distancia del polo sur celeste. Y como la Tierra va girando en torno a su eje, estas galaxias van también moviéndose en este giro circular, formando un círculo en el cielo. Y en esta época es cuando mejor se ven, en los meses de invierno, porque están en la parte alta del cielo, en la parte alta del círculo, pero también hay una parte baja del círculo que se acerca hacia el horizonte, y en otra época del año, de aquí a 6 meses más, estas dos galaxias van a estar en la parte de abajo del círculo, en la parte de abajo del polo sur celeste, pero como hay tal mucha cantidad de atmósfera que tiene que atravesar esta luz, se hacen más débiles. Entonces, este es el momento preciso en el cual, durante toda la noche y hasta el amanecer, durante todos estos meses, va a ser posible ver la galaxia grande y la galaxia chica de las nubes de Magallanes. Así que estamos justo en el periodo preciso que corresponde a esta observación. Estas galaxias están justo en el borde opuesto a donde están la Cruz del Sur. Está la Cruz del Sur y Alfa y Beta Centauro en una posición de este círculo, y justo 180 grados al otro lado del círculo están las dos galaxias que se ven como nubes en las noches despejadas sin luna. Y ahí está esa estrella que explotó en la nube grande de Magallanes hace 160.000 años. Y ahí en esa galaxia también, pero ya usando binoculares, hay una nebulosa bastante brillante que se llama la Tarántula. Y que en las fotografías se ve esta nebulosa igual que una araña, con sus patas. Y por eso el nombre técnico de la Tarántula.
0: Espectacular, ¿eh? Entonces todo eso nos ayuda a mirar mucho mejor este cielo de invierno, que muchas veces, claro, está ahí arriba, pero de repente se nos olvida detener el tiempo un poquito. ¿Para qué? Para poder ver ese sol de invierno. Y todos los datos, novedades, lo hemos comentado a esta hora junto al profesor Arturo Gómez, astrofotógrafo, a quien le agradecemos este momento acá junto al Trasnoche de la Radio, y donde, bueno, le cuento algo, profesor, hay varios auditores que dicen, uy, yo quiero esas fotos, así que tranquilo, se vienen cositas, así que vamos a estar atentos cuando tengamos el material acá, y ahí vamos a hacer ahí quizás algún concurso por ahí durante el Trasnoche. También con Mario Álvarez ahí durante la semana, así que se vienen cositas, como dicen los lolos de ahora, ¿eh?
1: Sí. Ahora, lo importante es que, como ya estoy entusiasmado, no van a ser ni 10 ni 20 grupitos de fotos, sino que a lo mejor pueden ser 30 fotos cada grupo para que distribuirla en mayor cantidad de auditores. Y aquí, como ya voy embalado en el espacio, en este sector de Sagitario, donde también vamos a incluir una foto, ahí, un año antes de que llegara el Halley a nuestros cielos, descubrí un objeto muy interesante, que es una nebulosa preplanetaria, es decir, que se va a transformar en un sistema solar a futuro.
0: Claro.
1: Y lleva el nombre de nebulosa preplanetaria Gómez. ¿Qué tal?
0: Ah, muy bien. Espectacular.
1: Y lo otro interesante como todas las nebulosas tienen formas especiales, como la

0: nebulosa de la tarántula, la nebulosa de la mariposa, la del oso, la de la bruja. Esta nebulosa preplanetaria, vista como se ve desde nuestra Tierra, es como ver una hamburguesa de canto, es decir, un pancito arriba y un pancito abajo luminoso de nebulosa, y al medio una parte oscura que correspondería a la parte comestible de carne y lechuga y todas esas cosas.
1: Esa la conocemos,
0: y le
1: han muy
0: puesto
1: bien,
0: ¿no? Nebulosa, la hamburguesa de Gómez.
1: Exactamente, la clásica y famosa, universalmente conocida, hamburguesa de Gómez, ¿cierto?
0: Y esa se encuentra con facilidad en el Google, ponen hamburguesa de Gómez o nebulosa de Gómez, y ahí va a salir un historial bien bonito, interesante, fotografía y todas esas cosas, que también, ¡pum!, las vamos a agregar a este set fotográfico para que nuestros auditores tengan la posibilidad de tener en vivo y en directo cosas fotografiadas desde Chile, acá por un chileno tranquilo y sereno, pero que estamos plenos de lo que he hecho en Tololo como observación y como investigación en general, para que años posteriores a este sean ocupadas estas fotografías, haciendo renacer otra vez esas observaciones antiguas del Halley principalmente.
1: Por supuesto, y vamos a estar atentos cuando ya tengamos ahí el material, porque hay gente que ya está preguntándonos, se vienen cositas, así que ya dentro de poco, dentro de algunos días, atentos al trasnoche, atentos ahí al trasnoche. Algunos me están preguntando, profesor, que mande la foto autografiada, ¿eh?
0: Mira, no me cuesta nada.
1: Claro,
0: así que van a ir fotografiadas, autografiadas.
1: Eso,
0: porque
1: mismo.
0: Cuando he ido a los colegios de mis nietos a exponer cosas astronómicas a nivel de ellos, también les he obsequiado las mismas fotografías que voy a entregarle a ustedes, y ahí, como le escribo algo detrás para que sepan lo que indica la fotografía, ahí sale mi nombre, y están pero felices de conocer al Tata Arturo, que es el tata de uno de nuestros nietos y nietas que estudian acá en Santiago.
1: Excelente. Por ejemplo, aquí la propuesta de la fotografía viene de Claudia, que nos cuenta que es de Chile chico, pero vive en estos momentos en Argentina. Así que está esperando ansiosa ahí una de las fotos suyas, profesor. Muchísimas gracias, como siempre. Ahí vamos a estar entonces atentos cuando lleguen las fotografías. Y lo más fascinado van a, por supuesto, se van a ser nuestro fiel público auditor del Trasnoche. Así que un abrazo grande y estamos en contacto.
0: Ok, perfecto. Un abrazo grande para ti y también para Mario, que parece que está celebrando
1: con Curazao,
0: el empate, algo así.
1: Sí, está celebrando con la gente de Curazao, con la selección.
0: Fantástico.
1: Que nos impusimos que fuéramos hinchas, ¿eh? Ya, profesor, que esté muy bien, porque va a ser una excelente noche. Gracias por todo. Ahí está entonces don Arturo Gómez, astrofotógrafo, con el mapa estelar. Conversamos sobre el cielo de invierno, y atención que se vienen pronto las fotografías. Así que atentos, amigas y amigos, que se ven ahí algunas cositas, y no es conmigo, sino también puede ser también en el trasnoche junto a Mario Alves, pero de que les vamos a regalar fotos a nuestros auditores, se las vamos a regalar, y autografiadas por don Arturo Gómez, para que estén ahí atentos a nuestro programa. ¿Hace cuánto tiempo no sientes tranquilidad? Ahora le pregunto a usted, amiga, a usted, amigo. Esta pregunta me la preguntó Claudia en la red, ahora se la pregunto a ustedes. ¿Hace cuánto tiempo no sientes tranquilidad? 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Nos vamos a la pausa y la seguimos remando aquí en su trasnoche, la madrugada de Chile, que dura hasta las 6 por la radio y por la tele. Ya volvemos.
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0: Actualizamos a esta hora información policial con nuestra unidad móvil Vicente Aguilar.
1: Sí, información desde la comuna de Peñalolén, donde dos hombres de 36 años fueron baleados, esto durante un velorio. Según los primeros antecedentes, un grupo llegó hasta el lugar, robó un lienzo instalado en la ceremonia y escapó realizando disparos. Ambas víctimas resultan heridas con estos disparos. Por ahora, el caso es investigado como un doble homicidio frustrado. La Fiscalía ECO trabaja para aclarar la dinámica, también dar con los responsables. En cuanto tengamos mayor información, mayores antecedentes, estaremos ampliando este hecho que deja dos personas de 36 años lesionados en Peñalolén. 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
0: Pese a la solicitud de arresto domiciliario total de la Fiscalía, el conductor que manejaba 264 kilómetros por hora quedó con firma mensual y arraigo nacional. Además, la jueza Jimena Rivera prohibió divulgar la identidad del imputado, situación que, dado el estrato socioeconómico del conductor, generó debate sobre la igualdad ante la ley. Los detalles con Ignacio Maave.
2: La justicia dejó en libertad al conductor que circulaba a 264 kilómetros por hora en el sector de Vitacura, en la autopista Costanera Norte, durante la tarde de este domingo. Sin perjuicio de que la Fiscalía haya solicitado arresto domiciliario total, la jueza Jimena Rivera determinó firma mensual, arraigo nacional por el delito de conducción temeraria y la prohibición de la divulgación de la identidad del conductor. Dicha decisión fue cuestionada luego de conocerse que el sujeto de 38 años es oriundo de la comuna de Lo Barnechea y cuenta con cuatro sociedades vinculadas a su nombre, una de ellas con participación financiera en una importante empresa de telecomunicaciones nacional. El exfiscal Andrés Cruz tildó la situación como problemática, manifestando que, en casos similares, no ha existido la prevención de la identidad. Cruz sumó que el asunto que para él pone en juicio la igualdad debería ser revisado para futuras ocasiones.
3: La circunstancia de efectuar excepciones respondiendo a las características sociales o el poder que pueda tener una persona es extremadamente complicado y pone en entredicho la igualdad con la que se debe tratar a todas las personas dentro de la institucionalidad.
2: Plazo de investigación del hecho que no implicó el consumo de alcohol o la participación en una carrera clandestina quedó fijado para 90 días.
0: Metro de Santiago inauguró las primeras vías, o mejor dicho, las primeras puertas de andenes de la línea 1 del tren subterráneo, con el objetivo de que las personas no puedan pasar a las vías. Los detalles en el informe que preparó Sebastián Catalán.
4: Metro de Santiago presentó la primera estación de la línea 1 con puertas de andén funcionando en ambos sentidos, como parte del plan de modernización y seguridad que se implementa en la red capitalina. La iniciativa fue habilitada en la estación San Pablo, dando inicio a una nueva fase para una de las líneas más utilizadas del sistema. Durante la actividad, el viceministro de Transportes y Obras Públicas, Luis de Grange, resaltó el valor de esta tecnología y confirmó que el proyecto seguirá avanzando en otras estaciones.
5: Estas puertas de andén son un proyecto importante que está gestando, ejecutando, diseñando el Metro Santiago, de una duración aproximada de 3 años. Y este año 2028 debiesen estar 6 estaciones 100% habilitadas, desde San Pablo, que es donde estamos ahora, hasta San Alberto Hurtado en línea 1.
4: Desde Metro de Santiago, el presidente del directorio, Patricio Rey, destacó la entrada en operación del sistema San Pablo, señalando que las puertas permiten ordenar el flujo de pasajeros y entregar mejores condiciones. El proyecto continuará su despliegue en el tramo poniente de la línea 1. Actualmente, Estación Neptuno está parcialmente habilitada y la meta es que este 2026, 6 estaciones entre San Pablo y Alberto Hurtado cuenten con puertas de andén en ambos sentidos, para luego ampliar el sistema a toda la línea en 2028.
0: Vamos a noticias del extranjero y les contamos a esta hora de la madrugada que Israel retirará a los pelotones de reservistas de las comunidades fronterizas con el Líbano. Así lo dio a conocer el país, que a partir del próximo domingo todos aquellos pelotones de defensa compuestos por reservistas que permanecen desplegados en las comunidades del norte fronterizas con el Líbano, a la luz de la evolución del alto al fuego, van a ser liberados, confirmó AFE, el ejército de Israel. De acuerdo con la evaluación operativa y tras una serie de debates sobre el tema, se ha decidido reducir la estructura de efectivos de los pelotones de defensa en todas las comunidades situadas a lo largo de la línea de conflicto de la frontera norte, recoge el comunicado compartido por las Fuerzas Armadas. Los soldados reservistas que componen estos pelotones terminarán su servicio la próxima semana, comenzando el domingo, tras haber sido llamados a filas en el marco de la guerra con Irán, que el 2 de marzo se extendió a un enfrentamiento en el Líbano con el grupo Chií Hezbollah. El ejército de Israel aseguró que revisará periódicamente la situación con tal de tomar futuras decisiones respecto al despliegue de defensas o el despliegue de fuerzas en el marco del conflicto.

0: pelotones de defensa regionales, conocidos en hebreo como Kiot Konenkut, son escuadrones, o Konenut, son escuadrones compuestos por reservistas del ejército que residen en la comunidad en la que, una vez llamados a filas, pasan a formar parte de un equipo de respuesta rápida en materia de seguridad durante situaciones de emergencia. El ejército, sin embargo, no detalló a cuántos reservistas implica esta desmovilización. A raíz de la guerra con Irán, Israel aprobó un marco para llamar a filas hasta 400.000 reservistas, la mayoría para labores de defensa aérea, aunque también para reforzar las fronteras o participar en la invasión del sur del Líbano. Son las 2 de la madrugada con 6 minutos. A esta hora Santiago presenta 0,7 grados de temperatura. El cielo se encuentra despejado en nuestra capital. La humedad alcanza al 77%. En Arica, a esta hora hay una temperatura de 19 grados con cielo cubierto en la capital regional. La humedad relativa en el aire alcanza al 73%.
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1: 2:12 a.m. También se lo habíamos adelantado al comienzo del trasnoche que vamos a hablar de psicología. Hay ahí algunas fechas relevantes relacionadas a varios, bueno, por ejemplo, entre ellos flagelos, pero también conmemoraciones relacionadas a cuando llega ese momento de la vida, digámoslo así, en un matrimonio y falta esa mitad de la vida que adelanta quizás su partida. Hablamos de la viudez, ¿cierto? Bueno, hoy, 23 de junio, se conmemora el Día de las Viudas. ¿De qué se trata esta conmemoración? Es una jornada proclamada por la Asamblea General de las Naciones Unidas para visibilizar la discriminación, pobreza y exclusión social que sufren millones de mujeres tras las pérdidas de sus parejas. Pero lo vamos a plantear en líneas generales respecto a las consecuencias, los trastornos o quizás los problemas de carácter físico y mental que genera la viudez en la vida de las personas, ya sean hombres o mujeres. Para ello, vamos a conversar con nuestro querido psicólogo Claudio Cornejo. Hace cuánto tiempo que no lo he visto y no lo he escuchado, pero ahora tenemos la oportunidad de tenerlo acá nuevamente. Mi querido Claudio, qué gusto de verte, de escucharte. ¿Cómo estás? Bienvenido. ¿Qué ha sido de la vida de usted, amigo mío? Gusto saludarlo.
2: Hola, mi querido Nicolai. Gusto en verte. En conversar contigo, como dices tú, hace harto tiempo que no nos veíamos, así que
1: sí.
2: A propósito que Marito está enfermo, parece, así que tener la oportunidad de conversar acá.
1: De todas
2: maneras. Haciendo programas ahí, la niña que siguió después de ti en el programa de Si Conversando, ahí estamos.
1: Ah, dándole, buenísimo.
2: Y también en todo lo bueno que hiciste el año pasado, así que eso nos recordamos siempre a ti.
1: No, y se agradece ese lindo recuerdo y de cual también yo atesoro muchísimo. Lo pasamos bien, nos adentramos mucho en varios temas que son muy cercanos y que al igual que aquí en la radio también lo abordamos también en estos espacios, porque es necesario también conversar siempre de salud mental. Y precisamente vamos a hablar de uno de los, bueno, varios temas que ahí teníamos planteado en la pauta, mi querido Claudio, y habla relación justamente con el 23 de junio, que es el Día Internacional de las Viudas, pero hablamos de las viudas, de las mujeres viudas, pero que tiene una denominación oficial que habla de la pobreza, de la exclusión social, de la discriminación que sufren las mujeres por el simple hecho de ser viudas, que tienen la vida, sabemos, mucho más difícil cuando está en estas condiciones. Pero hablemos en líneas generales, Claudio, respecto al tema de la viudez, a esa etapa de la vida en que muchas personas pierden a sus parejas, se termina obviamente una etapa de la vida al fallecer, ya sea el hombre o sea la mujer. Entonces, dentro del plano psicológico, me imagino que tú también has tenido la oportunidad de atender a muchas personas, sobre todo mujeres.

0: hombres que han pasado por esa etapa, ¿no?
1: Sí, bueno, quienes pasan más esa etapa son las mujeres, porque los hombres viven mucho menos que las mujeres.
0: Así es.
1: Entonces, muy difícil encontrar viudos. Lo que siempre escuchamos son viudas. Por eso es el Día de las Viudas, porque no sé qué pasará, tenemos menos hilo en el carrete, las mujeres no se la llevan muy difícil. No sé, pero vamos a usarla rápido nosotros, así que, y las mujeres siguen. Por eso es el Día de las Viudas, porque tienen, nos pasan en 5 años, 10 años de diferencia, incluso más.
0: Claro, la esperanza de vida es mucho mayor.
1: Sí. Entonces, por eso las viudas, y que deben haber algunas en este programa ahora, porque son las que sobrevivieron, están ahí escuchándonos, pero como decías tú, ya sea una viuda o un viudo, o el hecho de perder a alguien querido, estamos hablando de un duelo. Ahora estoy atendiendo una señora de como 66 años, 68 por ahí, que murió su pareja hace 2 meses.
0: Uf.
1: Entonces ella estaba con tremendo dolor porque ella era regaloneada como si fuera una bebé, dice. Entonces se sentía muy bien y una gran pérdida porque queda sola en la casa. Claro. Sola en donde tiene un problema de visión, una disminución en la visión que no le complica mayormente, pero se hizo muy dependiente de la relación. Y una relación bonita, de amor, qué sé yo, todo eso. Con todas las cosas complejas que puede tener también una pareja. Pero como decías tú, Nicolai, primero la viuda va a tener mayores posibilidades de sobrevivir. Hay muchas mujeres que dicen, prefiero que se muera mi pareja a morirme yo. Porque ellas pueden cuidar a la pareja hasta el final. Nos sienten nosotros los hombres que somos más minusválidos en eso, que tenemos menos posibilidades de salir adelante solos, que tenemos menos posibilidades de hasta preparar una comida. Entonces, muchas mujeres dicen, prefiero que mi pareja se vaya primero, porque ¿qué sería de él solo si sigue adelante?
0: Claro.
1: Que algo de razón hay en el sentido de que somos más torpes, un montón de detalles, un montón de cosas que tienen que ver con el vivir. La mujer tiene esa garra, esa fuerza, ese manejo de un montón de situaciones, el manejo de la casa, los detalles. Todo eso lo posee la mujer, que nosotros, por práctica, por comodidad, porque somos machistas, porque la cultura, en fin, cualquier cosa, tenemos menos habilidades. Pero también está el factor económico, que pensemos en la actualidad, 2 pensiones serán, ¿cuánto? 300 mil pesos. La de él, la de ella, ahora solo la de ella, 150 o menos. Es decir, es vivir en la precariedad, en la indigencia, para una persona que requiere, obviamente, alimentos especiales, ya no puede comer todo lo que comía cuando joven, que requiere medicamentos, lo puede recibir obviamente a través de su seguro, de salud, en fin, pero depende de muchísimas cosas, ya un balón de gas que ahora regaló el gobierno, en fin, pero hay 100.000 detalles que van haciendo que esta mujer sea muy vulnerable, no solo en lo afectivo, que es donde va a causar estragos. La familia puede que aparezca y los apoye, los hijos, con buena intención y todo, pero la relación de pareja o de tú a tú es distinto, porque si lo apoyan los hijos, igual sigue siendo mamá.
0: Claramente.
1: Pero quien comparte su pena, su dolor, para poder decir, mira, me pasa esto, esto, otro, contar detalles más íntimos de lo que vivió con la pareja, de lo que le falta como pareja. Entonces, creo que siempre es bueno, lo hemos conversado contigo, Nicolás, en otros momentos, en esta edad hay que partir haciendo cosas, no quedarse encerrado con esta paciente que a través de la hipnosis. Entonces aquí yo invito a las amigas que tienen el programa, si están con depresión, la hipnosis es un mecanismo rápido, fácil, barato, de poder revertir las emociones y que quede la persona que vivió 15 años, 30, 60 años, que quiere lo bueno en la conciencia y el dolor de la muerte que quede más atrás, más lejano.
0: Claro.
1: ¿Por qué? Porque de repente uno empieza a encerrarse mucho en la casa y pierdo contactos sociales con gente de mi edad, con grupo de pares, y eso va llevando a una depresión más profunda, más severa, y nos vamos oxidando, vamos perdiendo musculatura, masa ósea, en fin, todo lo que significa un deterioro no solo

0: cognitivo, emocional, sino que también físico. Por claro. eso es bueno tener siempre un grupo de apoyo, relaciones sociales, participar en junta de vecinos, esta amiga que quedó viuda, que se meta en la junta de vecinos, que vaya a una parroquia, que vaya a una iglesia, según la que creo, que se metan en la Casa de la Cultura. Es decir, le puede quedar mucha vida todavía, le puede quedar 10, 15, 20, 30 años todavía para seguir haciendo un montón de cosas. Es ahí, yo creo que es donde las viudas, en este caso que serían las viudas, pueden fortalecer todo lo que son. Porque es cierto, se pierde a alguien querido, pero la capacidad de amar también es infinita.
1: De todas maneras, y bueno, de acuerdo a los datos que nos entrega Naciones Unidas, se estima que hay 258 millones de mujeres viudas en todo el mundo y casi una de cada 10 vive en la pobreza extrema. Otro dato, en ciertas partes del este de la República Democrática del Congo, por ejemplo, alrededor del 50% de las mujeres son viudas, y donde históricamente han pasado desapercibidas, sin apoyo ni medidas en nuestras sociedades. Una tarea pendiente, sobre todo en varios países, sobre todo donde se vive la extrema pobreza, donde no hay redes de apoyo. Y como tú lo decías muy bien, no es algo que sea necesariamente un tema emocional, sino que es un tema físico, es un tema cognitivo y también es un tema social, ¿eh? Porque muchas veces la viudez, sobre todo en las mujeres, ha sido lamentablemente estigmatizada, y es justamente un área que se requiere de atención urgente, de prestar más atención justamente a aquellas que perdieron justamente a sus maridos producto de lo que tú señalabas. Obviamente la esperanza de vida de los hombres es mucho menor que el de las mujeres.
0: Sí. Entonces ahí a nuestras amigas que están escuchando, a la mamá de las amigas, sus amigos que están escuchando, que tengan vida social, que no se queden en las cuatro paredes, que no se queden esperando solo que lleguen los nietos o que llegue la hija a saludarlos, sino que propiciar esas habilidades sociales. Y para los que son más jóvenes, deben tenerlas. Hoy atendí una pareja de 24 años. Estoy atendiendo una pareja de 24 años.
1: Ya.
0: Ya trabajé más bien con ella. Pero están del trabajo a la casa, de la casa al trabajo. Llevan 4 años juntos.
1: Muy rutinario.
0: No hacen nada más.
1: Claro.
0: Muy rutinario. Pero para 24 años hay mucha fuerza, mucha vida, entonces se han ido apagando, hay conflictos de pareja, que por suerte no son complejos, están buscando solución, tratar de salir adelante, pero es que él no le gusta compartir mucho con otras personas, es que ella, porque, en fin, pero hay que aprovechar en ese caso la fuerza de la vida, de la juventud para hacer cosas, para meterse en grupo, aprender guitarra, no sé, invitar a los amigos de la amiga a la casa, hacer un asado, tanta cosa que se puede hacer, y si buscar un asado, un tecito con pan con mantequilla, ya. Lo social es lo que nos da la fuerza, nos da la vida para poder seguir avanzando. Y si alguien como esta amiga, las viudas, están solas, tienen que potenciar eso, tienen que potenciar para poder volver a sentir que son parte de algo.
1: Claro, y por ejemplo acá ya tenemos mensajes de auditoras que han vivido la viudez en carne propia, como por ejemplo Claudia, que nos escucha desde Argentina. Ella es oriunda de Chile Chico, pero ahora vive en estos momentos en Argentina y allá nos está escuchando. Dice que, qué increíble, yo enviudé el 2020, mi esposo tenía 52 y yo 50. En diciembre van a ser 6 años. Y lo extraño todos los días y nos agradece por contar este tipo de temas, obviamente acá en nuestro programa. Por acá Cristian me dice que quedé viudo a los 39 años, mi esposa falleció en el parto de mi hijo y teníamos una hija de 3 añitos. Mira, ahí se están acumulando varios testimonios relacionados a gente que enviudó, algunos por ejemplo de manera prematura prácticamente, y el caso por ejemplo de Claudio, de que a pesar que pasa el tiempo, pasan los años, sigue extrañando a esa pareja. Y por lo mismo quería preguntarte, ¿qué hacer, digámoslo así, en el día cero, en el día, en los primeros minutos, en las primeras horas en que uno comienza a pasar esta etapa de la viudez? Hablemos de, bueno, después de que ocurre obviamente el tema del adiós, de la despedida, del entierro, de ese ser querido. ¿Qué hacer en el día cero? Podemos llamarlo así.
0: En el día cero es llorar como cabros chicos, botados en el suelo. Eso. Claro. No hay más que hacer.
1: Uno tiene que, uno tiene que, porque hay gente que dice, no, es que me cuesta llorar, pero uno tiene que tener el honor, la, no sé si llamarlo así, o no la onda, sino que yo creo que el honor o la necesidad, esa es la palabra, la necesidad de poder desahogarse, ¿no? De botar toda la angustia que genera esa pérdida, ¿no? De tomarse esa licencia, sí, digamos.
0: Honor, usted habla de honor, que suena bonito.
1: Claro.
0: Porque en honor a mi pareja, que lo amo tanto, voy a llorar como cabro chico para, claro, que se cuenta lo extraño. Sí, está bien, es decir, eso. Es decir, si te duele algo, uno grita, llora, patalea. Eso es lo esperable, eso es lo que tiene que suceder. Y ahí vamos a estar llorando y sufriendo la primera semana nunca hay mucha conciencia, y después vienen distintas fases del duelo, pero como a los 6 meses uno tendría que estar más o menos un poco más estable. Mm. Al año tendría que estar ya bastante estable. Claro. Ahora, si ha pasado más de 1 año, 2 años, en el caso de Claudia de Argentina, se ha pasado mucho tiempo y siente la pérdida como si fuera como ahora, como recién, entonces estamos frente a una depresión. Y Claudia tiene que abordar el tema, porque a esta altura de tantos años, ella tendría que recordar a su esposo en las cosas positivas. El tema de la muerte, que puede ser muy puntual, porque siempre yo digo, vivió 20 años, pero me acuerdo justo de, no los 20 años, me acuerdo de los 3 días, me acuerdo de media hora, me acuerdo del funeral. Y todo el honor que le podría hacer a la vida desaparece porque el cerebro queda pegado solamente en ese dolor. Entonces, y se alimenta la persona de lo que no tengo ahora, de lo que no tengo, y ahí se perpetúa el duelo, la depresión. Entonces, lo esperable es que al año, 2 años, uno ya no se acuerde del momento trágico, sino que se acuerde de los 20 años de vida. Este tipo era re simpático, mi pareja, yo lo quería mucho, si ya estaba, estaría bailando, y era tan enojón. Es decir, ya empiezo a hablar de la persona como era en todos sus aspectos.
1: Exactamente. Entonces,
0: hay que revisar eso.
1: Bueno, y además, Claudio, que bueno, lo hemos también conversado en innumerables ocasiones, y además es como a modo de recordatorio, el duelo no se va, el duelo no desaparece, el duelo no se olvida, el duelo permanece, pero lo lindo del duelo es que se transforma. Pasamos justamente de la pena, de la pena de la pérdida, del llanto, de la tristeza, después de pasarlo a recordar. De los momentos felices, los momentos bonitos. El duelo no se va, sino que se empieza a transformar con el tiempo y pasa a ser una especie de nostalgia, porque obviamente uno recuerda las cosas buenas, las anécdotas, lo positivo, el cariño que le tuvo a esa pareja. Y como tú bien dices, es parte de un proceso que es sano, y en donde justamente la gente que tal vez, claro, siente ese dolor todavía de no tener a esa pareja, a medida que pasan los años, por supuesto, siempre hay una solución, y bueno, la recomendación clara es para, justamente como Claudio, como nos dice por acá, es tratar obviamente este tema y de recordarlo, por supuesto, a esa pareja con total y absoluta alegría. Por acá Sara de Talagante dice que va a cumplir 5 años, mi marido falleció, lo extraño mucho, hay mucha gente que a pesar que pasa el tiempo, extraña mucho, mucho a su marido. Dice, tengo 63 años, trabajo independiente haciendo pulseras. Y claro, ella se dedica de alguna otra manera a dedicarse a trabajar su tiempo y por supuesto, pero naturalmente el recuerdo obviamente de su pareja aún persiste con el tiempo, ¿cierto? Y por acá me dice Peti, dice, un matrimonio amigo hace 4 meses, ella enviudó y al segundo mes fallece ella también, y ella estaba muy triste. Y ahí estábamos hablando en ese punto respecto a al desgaste que ocurre con la pareja, porque muere esa pareja, y la persona que queda viuda también empieza a morir lentamente. Y hablamos justamente de lo que tú decías al comienzo, el desgaste cognitivo, emocional y por sobre todas las cosas físico. Y ha habido innumerables casos en que parejas que terminan, la primera pareja morir y después del mes o del año también empieza a morir esa otra mitad, ¿no?
0: Sí, exactamente tal como lo señalas, porque estar preparado para la muerte, uno siempre está preparado en teoría.
1: Claro.
0: Otra cosa con guitarra, son por ahí. Entonces, cuando ya se da el hecho real, cómo, en qué me apoyo, la persona se tiende a encerrar en sí misma.

0: No sale la pieza, altera la alimentación, teniendo más edad nos deshidratamos fácilmente, porque tomamos menos agua, a más edad la persona no regula la temperatura, entonces cuando almueza abrigado se hace frío, cuando almueza abrigado se hace calor. Entonces, todos esos pequeños cambios en cualquier elemento, ya sea alimentación o ambiental, va a hacer que la persona esté mucho más estable físicamente, bajan las defensas por la angustia, por la pena. Es decir, todo se confabula para que la persona siga los pasos de su amada, de su amado en este caso, hacia el camino a la muerte.
1: Exactamente, mire, y acá Claudia, nuestra auditora, que nos escucha ya desde el otro lado de la cordillera, dice que está escuchando atentamente y nos agrega, dice, estuve 3 años literal sentada en el cementerio y tuve que ir a un grupo de ayuda en el cual salí. Por lo menos ahí tuvo la opción de poder buscar ayuda, porque ya había un momento que eran 3 años que ella estaba pegada prácticamente sentada en el cementerio recordando a su marido, pero dice que acá tengo esos momentos que vuelvo a cero, dice, hay momentos justamente en que esa tristeza vuelve. Ya que, bueno, él lamentablemente murió en pandemia. Y es como dijo acá don Claudio, dice, vuelvo a los últimos 3 días, ¿eh? Es lo que no agrega por acá Claudia. Aquí también tengo otro mensaje que de parte de Marisol. Marisol dice que enviudó a los 48 años. Mi marido tenía 51, tengo 17 años sin él. Lo recuerdo y extraño, pero tengo un grupo de amigas, nos juntamos, jugamos cartas, salimos y nos acompañamos. Hablamos justamente de activar el lado social, que hace muy bien, que uno lo revitaliza como persona. Y ahí hay un claro ejemplo, el de Marisol, de poder reactivar ese lado social después de la pérdida, ¿no?
0: Sí, muy bien, pues los testimonios que están dando están muy buenos. Como decía Claudia de Argentina, un grupo le ayudó, un grupo, personas. Acá Marisol, personas, varios, unos, otros, que te permite uno que pasen a ser un poco el espejo de ti y tú empiezas a verte cómo te ves en relación a ellos, más deprimido, más cansado. Los demás pasan a ser un espejo que te autorregulan también. Si ves que
1: Exactamente.
0: están, van a jugar naipes y dicen, ¿dónde nos juntamos? Ya en tu casa, ya, bueno, te ofrece la casa. Pero como estoy deprimido, voy a tener que limpiar la casa, voy a tener que ponerla bonita, voy a tener que bañarme, voy a tener que maquillarme, en el caso de las mujeres, ya, y voy a tener que pegar un queque. Es decir, todas esas son acciones que quizás no estaba haciendo, pero ahora el grupo me fuerza y tengo que verme más sonriente y lo pasé bien. Entonces ahora vamos a la casa de la otra amiga. Toda esa sinergia, toda esa energía que vamos compartiendo, haciendo que yo me pueda mirar y diga, oh, ¿te acuerdas cuando llegaste al grupo? Llegaste súper deprimida, mira cómo estás ahora. O al revés, sí, me siento mejor con ustedes al estar participando en estas actividades.
1: Exactamente, y cambia mucho la visión de la vida, a pesar que uno mantiene naturalmente el duelo por la pérdida. Así que bueno, yo creo que la gente dice que está muy agradecida acá, Claudio. Bueno, acá Claudio dice, escuchando atentamente y también dándonos, y Marisol, por ejemplo, el caso de Marisol, dándonos el ejemplo de que se puede salir obviamente de este proceso de tristeza, activando, por supuesto, el lado social con otras amigas, con historias muy similares de alguna otra manera, pero que hacen que la vida continúe a pesar de que uno no tiene esa persona al lado. Claudio, te invito para que nos vayamos a una brevísima pausa, o como estamos en modo mundial, a nuestra pausa de hidratación, para que vamos a hablar a la vuelta de la pausa respecto a una fecha que también es muy especial y de cual debemos estar muy atentos. Hablamos del 26 de junio, que es el Día Internacional contra las Drogas. Bueno, de todo eso lo vamos a hablar a la vuelta de la pausa con Claudio Cornejo, nuestro psicólogo. Pero antes quiero contarles algo a través de nuestro programa. 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A la vuelta vamos a analizar el tema de las drogas, que es muy, muy general, pero lo importante es cuándo pedir ayuda psicológica frente a este flagelo o cuándo

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4: Estamos en un poquito de cumpleaños, ¿eh? Paul McCartney nos acompaña aquí en el Trasnoche.

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1: Ya estamos de vuelta con ustedes aquí en el trasnoche de Bio Bio, la radio. Son 43 las estaciones de la radio y también la señal de Bio Bio TV que están conectadas al trasnoche que se escucha y también se ve. Bueno, el 26 de junio se va a conmemorar el Día Internacional de la Lucha contra el Uso Indebido y el Tráfico Ilícito de Droga. Ese es el título completo según la Asamblea General de las Naciones Unidas. Una fecha que se estableció en 1987 justamente para poder luchar contra el uso indebido y el tráfico ilícito de drogas y además reforzar la acción y la cooperación internacional en la creación de una sociedad libre del consumo y comercio de drogas. Sabemos que es un tema muy, muy amplio, muy de muchas aristas, de muchos puntos de vista relacionados al tema de las drogas, pero a medida que pasa el tiempo es un tema que todavía el mundo está luchando. Pasan los tiempos, pasan campañas y aún así seguimos con este debate que se ha mantenido durante este tiempo. Cuando hablamos de drogas, Claudio, muchas veces, claro, el debate justamente se queda en lo policial, se queda en lo moral. Pero desde la psicología, ¿cómo deberíamos mirar este tema, según tú?
2: Creo que, como dices, la tendencia es a judicializarlo, a estigmatizarlo, en fin. Pero en términos psicológicos, en salud, es un tema de enfermedad psicológica, enfermedad mental. Es un tema de salud, porque obviamente en cualquier persona que consuma cualquier tipo de sustancia lícita o ilícita, o en estos tiempos los celulares o pantallas, como le llamamos en términos generales, casino, carrera de caballo, apuestas, tanta cosa, la ludopatía que le llamamos también, en todo eso hay una jerarquización de necesidades en donde esa necesidad está por sobre las otras necesidades que puede tener cualquier persona. Cuando se cambia esa jerarquización de necesidades, sin importar los demás, sin importar mi compromiso al cual debo estar por la edad, porque soy adulto, porque soy dueño de casa y estoy yendo a gastar plata en máquinas y dejé la familia sin comer, es porque estoy alterando la jerarquización de necesidades en la cual yo me comprometí. Porque si estuviera solo y gasto todo el sueldo y después como lechuga todo el mes, es distinto. Pero cuando pensamos en drogas, además, no solo se altera, porque uno podría decir de repente ya, vámonos de vacaciones y después vemos cómo pagamos, ya, pero incluye la familia. O ya, por último, me arranqué solo y me fui a comer un helado que valía no sé cuánto y la familia se quedó sin pan para la once. Pero en esos casos no hay una alteración de la... aunque sí hay una irresponsabilidad, pero no hay una alteración de la percepción de la realidad. La droga lo que hacen es alterar la percepción de la realidad, es alterar las emociones, es alterar la capacidad de pensar, la cognición, es alterar cómo es la realidad, porque me empiezo a crear una realidad paralela que no tiene que ver con la exigencia del mundo, en donde la empatía se va apagando, porque las drogas lo que hacen es inhibir la empatía, inhibir la corteza prefrontal, en donde está la motivación, la voluntad, donde están los valores, en donde está mi capacidad de razonar, en donde está la memoria a corto plazo. Todo eso se va alterando y dañando producto del consumo de drogas. Por eso la droga en sí va a generar, como dije, la pantalla cualquiera o la ludopatía, va a generar una alteración de la percepción de mí y de los demás.
1: Exactamente. ¿Y cuál es la diferencia entre consumo experimental, el consumo habitual y el consumo problemático? Porque claro, la droga se consume de diferentes formas, partiendo con el experimento pasa a ser algo habitual, y de lo habitual ya pasa a ser un problema, ¿o no?
2: Sí, yo siempre digo que toda esa nomenclatura no estoy muy de acuerdo, aunque sea lo oficial. Y porque, ya sea porque vamos a probar a ver qué pasa, en cualquier caso va a pasar lo que tiene que pasar. Si tú y yo en este momento decimos, oye, hagamos un experimento vía cámara aquí, y tú te tomas un clonazepam y yo uno. Y seguimos conversando, aquí tú animando allá y yo acá. Uh-huh. Y

0: estoy dejando las cosas en la casa, estoy gastando el dinero, he perdido 3 trabajos. Eso es una cosa muy problemática, eso es un daño que estoy causando a mí y a la sociedad y a mi familia. No es un problema, es un tremendo problema. Es un tremendo problema de salud. Entonces ponerle consumo problemático o recreativo, no calza.
1: Claro, y como dice por acá un auditor, Mauricio Irmas, que trabaja justamente con personas en rehabilitación por el consumo de drogas, dice que la biología influye un montón también. Lo que manifiesta el psicólogo es totalmente cierto. El tema biológico, que eso también es clave en torno al consumo y posterior adicción a las drogas.
0: Sí, porque como se inhibe la empatía, entonces empiezo a sentir que todos me quieren atacar. Yo soy víctima, que nadie me entiende, la habilidad emocional, estoy contento, alegre, triste, enojón, porque no puedo controlar las emociones, porque quien controla la emoción es la corteza prefrontal, claro. La emoción está en el sistema límbico. No puedo controlar las emociones, y como tengo una alteración de la realidad, entonces siento que soy víctima. Siento que el jefe en el trabajo nuevo como que me quiere explotar, así no voy más. Empiezo a sentir atacado, y como me siento atacado, ataco. Me pongo agresivo porque es como si le estuvieran quitando el agua a alguien. Si a alguien le quitan el agua o la comida básica, se va a poner furioso porque se está muriendo.
1: Claro.
0: Y la droga se instala en esa área de la amígdala cerebral, donde la amígdala reconoce ahora que la droga es fundamental para su existencia. Y es ahí donde se radica el problema. Por eso es enfermedad. El cerebro ahora reconoce la droga como algo fundamental para seguir vivo. Se agrega esa información al cerebro. Y como se agrega, cada vez que me falte droga, cada vez que me falte agua, voy a desesperarme. Va a venir la ansiedad, la abstinencia, o el andar angustiado, ¿no es cierto? Ando angustiado porque el efecto de la droga hace que me genere más inestabilidad emocional. Y como ando angustiado, el cerebro te dice, oye, consume, para que se te pase la angustia. Claro. Consumo entonces porque se me pasa la angustia, no se me pasa, sino que creo que me siento bien, pero al ratito otra vez estoy con angustia, porque como no puedo controlar las emociones cada vez más, mostrándose como fantasmas, como si la persona que haya atrapado en el cementerio, en donde aparecen fantasmas por todos lados, que mi mamá me tiró una oreja cuando yo tenía 5 años, y eso no se lo va a perdonar nunca, porque es lo peor que le pueden hacer a un niño de 5 años que le tienen la oreja. Todo se transforma y empieza como a chocar dentro del cerebro de la persona, de la memoria, de la conciencia, en donde cada vez va quedando más atrapado, y en su momento de angustia, de repente con toda esa problemática, la única alternativa es suicidarse.
1: Claro, lamentable. Sí, es una realidad lamentable en muchos casos. Y siempre cuando nosotros hablamos del consumo de drogas, Claudio, auditores, no podemos dejar de lado la conversación que entablan padres con hijos, sobre todo cuando estos son adolescentes, cuando son jóvenes. ¿Cómo se conversa con un hijo o una hija sobre drogas sin caer en el sermón, en la amenaza o en el castigo inmediato, según tú?
0: Yo creo que hay que conversar y actuar. Entonces, en el conversar, obviamente va a haber toda una experiencia que se transmite, mira, yo consumí y yo la escogí en mi vida, o nunca he consumido, porque la verdad estamos educando al hijo desde pequeñito en lo que es bueno para que la persona siga viva, para que salga adelante, para que tenga proyectos. Pero junto con eso, no doy espacio a la caída de la droga, porque el otro día fue una persona que ya quería saber cómo ayudar a su hijo de 16 años que estaba consumiendo drogas, muchas drogas, no sé, cocaína, supongo, tussi, no sé, y quería saber cómo ayudarlo. Entonces le pregunté si consumía marihuana, también dijo que sí, pero dijo la mamá, pero la marihuana no es el problema es que está consumiendo tussi o cocaína. Le dije, ¿por qué la marihuana no es problema? Si es droga. No, pero es que eso es común, si eso no es problema, el problema es que está pasándose a las drogaduras. Le dije, ¿y qué más consume? Bueno, mis tíos, yo también, el papá, todos consumen droga. ¿Cómo le vamos a decir al hijo que no consuma tussi o cocaína si todos consumen droga? Es parte de... Es decir, la mamá iba a pedir un milagro, que no consuma eso nomás. Es decir, entre lechuga y repollo, que no consuma repollo. Es como eso.
1: Claro.
0: Porque no hay conciencia de droga. O sea, la marihuana está tan aceptada,

0: sin que se sepa ni siquiera el daño que produce. Mucha gente ni siquiera sabe el daño que produce. Entonces, cuando hablamos de drogas, hay que incluir también el alcohol en la casa. Entonces, si este papá también tiene un control sobre el alcohol, si reconoce que el cigarro quizá también es droga, aunque no al nivel de las drogas ilícitas, obviamente, que si hay adicciones en la casa, si la mamá toma pastillas todos los días para dormir y no se la receta a nadie, y ya 5 años tomando sobiclona porque no puede dormir, está consumiendo droga. Entonces, cuando la familia tiene conciencia clara de todo lo que significa droga, que son como muletas para seguir adelante, porque no puedo entenderme mi vida sin que algo externo me apoye, hay que pedir ayuda. Pero en esta educación al niño y al joven, vamos teniendo la conciencia familiar de eso, vamos teniendo esa conciencia que es necesaria, pero además, a los 10 años, 12 años, lo que hemos conversado otras veces, no existe la pieza del niño, porque no hay propiedad privada en una familia. Entonces vamos a mirar qué tiene el niño en la pieza, a los 11 años, 12 años, vamos a ver los bolsillos, revisar los bolsillos, las mochilas, a los 13 años, 14 años, porque por ahí comienza el consumo, 12, 13, 14 años. Es muy precoz el consumo. Entonces, puedo estar atento y el niño hacer que estén atentos de que él no puede hacer ningún movimiento en falso, de que le ofreció un amigo y se tentó, pero mejor que no. Todo eso es parte de el amor. Que alguno puede decir que no puedo meter en el caso de las mochilas en los colegios. Antes, cuando yo era profesor, revisábamos las mochilas. ¿Y por qué se dejó de revisar las mochilas? Sí, el revisar mochilas es parte de un proceso educativo de ayudar. Antes los niños hacían hacerlo en la sala de clases. Ahora no. Entonces, ¿por qué no? Si son elementos que van a ayudar a la construcción del ser humano. Entonces, acá, estar atentos desde el sermón, desde el amor, desde la prédica con el ejemplo, pero también, como dicen por ahí, ojo al charque, es decir, atentos si este cabrón chico anda medio escondido, si le cambió el ánimo. Le cambia el ánimo en la adolescencia, es cierto.
1: Natural.
0: Entonces, hay que, como dices tú, tener la capacidad no de sermonear necesariamente, sino más bien de llegar al diálogo, tratar de entender a este adolescente, son complejos, y que si hay droga, va a ser más lábil emocionalmente, su emocionalidad va a cambiar más drásticamente que la adolescencia probablemente tal. Y como el papá no sabe cómo es este adolescente, va a creer que es la adolescencia y puede ser la droga.
1: Y esa persona que consume, pero que tiene vergüenza de reconocer que está perdiendo el control con el consumo de drogas, ¿qué le dirías tú a esa persona?
0: Le diría que, o sea, que no sea tonto, partiría por ahí, porque si a esa persona le da vergüenza, no le puede dar vergüenza una enfermedad que está teniendo. Es decir, si yo tengo una enfermedad, ¿por qué tiene que dar vergüenza tener una enfermedad? Quizás esta enfermedad es más estigmatizada, pero cada vez menos. Cada vez menos porque mucha gente consume, entonces puedo decir, saben que estoy consumiendo, y puedo usar la palabra que siento que en los femeninos van a decir la verdad, pero estoy teniendo un consumo problemático. Y voy y pido ayuda, es decir, atreverse. Y me cuesta porque de repente dejo la escuela en la casa, porque, no sé, perdí la motivación de estar en la universidad y abandoné la universidad. Después en la universidad he probado varios ramos. Antes me sentía más inteligente, ahora me cuesta. Es decir, esos cambios hay que reconocerlos y, honestamente, y es ahí donde no voy a ser tonto. Por eso usé la palabra tonto en el sentido de quizás me estoy enfermando.
1: Claro.
0: Mamá, quizás me está pasando esto. Mira, consumo marihuana algunas veces, pero siento que algo está cambiando. ¿Dónde voy? ¿Qué me puede ayudar? ¿Podrían darme alguna pista, alguna pauta? Cuando empiezo a entender que es una enfermedad, que me estoy enfermando de eso, ¿puedo pedir ayuda? ¿Puedo ponerme con la frente en alto y decir, estoy enfermo, ¿y cuál es el problema? Todos nos enfermamos. Acá me estoy enfermando con una droga, perfecto, pero es una enfermedad. Entonces, que necesito que me digan los pasos, cómo salir adelante, cómo mejor. Creo que hay que todas las personas que quieren salir adelante en el consumo de drogas, háganlo así, chiquillos, amigas, amigos, vayan y pidan ayuda. No está mal, al contrario, va a estar muy bien. Solo que la droga te dice, oye, ¿cómo lo voy a hacer? Todos van a saber que eres drogadicto, oye, todos van a saber. Pero esa es esa otra área del cerebro que no quiere que tú dejes de consumir, que no quiere que abandones la droga, porque la necesidad está tan instalada en el cerebro que cualquier cosa que me aleje de la droga me va a hacer sentir mal. Pero ahí está la fuerza de voluntad.

0: que está muy debilitada, en donde puedo pedir una poca ayuda. A lo mejor a media hora me estoy arrepintiendo, no he pedido nunca ayuda, pero ya di el paso, ya me atreví. Si alguien te invita, te presionan, a la consulta llegan pacientes que le ponen ultimátum: si no vas a psicólogo, se acaba esta relación. Si vas a psicólogo, se llama a la casa. Entonces ahí la persona, no con mucha conciencia, pero sabe que entre quedarse en la calle, en un rubro que ahora lo están sacando de todos lados, es decir, donde duermo, piensa su poca lucidez, y ahí comienza el proceso que va siendo muy bonito cuando la familia lo acompaña, el papá, la mamá, la pareja, los hijos, y van avanzando juntos, porque es un problema de familia.
1: Exactamente.
0: No es un problema solo.
1: Claro, y a propósito de familia, y brevemente, antes que nos pide el tiempo, ¿qué pasa con el lado de la familia, que ya no sabe cómo actuar frente a un ser querido con consumo problemático? Y para ello queremos agradecer a Jacqueline, que nos comenta ahí una situación con su hijo adicto, y donde lamentablemente ha sido muy violento con ella. ¿Y qué pasa con ellos? ¿Qué pasa con la mamá, con el papá, con la familia, frente a un ser querido con consumo problemático? ¿Qué le dirías a alguien como, por ejemplo, como Jacqueline, nuestra auditora que está a esta hora ahí en línea, en el WhatsApp?
0: Bueno, Jacqueline, yo creo que lo primero es, si no va el hijo en este caso a pedir ayuda, médico, psicólogo, qué sé yo, que vaya Jacqueline, que vaya la mamá, que vaya el papá, que vayan los hermanos, que vaya toda la familia. Todos tienen que terapiarse, porque el daño que está provocando el hijo es terrible, de ver cómo era, cómo es ahora, de ver de que no quiere cambiar. Es un daño emocional muy fuerte que va afectando a todos. Entonces, como familia, tienen que ver cómo van a enfrentar eso desde sus emocionalidades, desde su experiencia, desde la visión que tienen de sí mismos, cómo se van a fortalecer, cómo vamos a trabajar para ver cómo recuperar al hijo que no quiere salir adelante, que no puede, que está muy bloqueado. Pero siempre un problema de familia. Así que si el paciente no está yendo, que vayamos de más. Porque todos necesitan en ese momento un apoyo sistemático para entender la enfermedad y para buscar posibles luces de cómo ayudar al que no quiere asistir en primera instancia.
1: Y bueno, y también reconocer de parte, obviamente, de quien consume, de quien es adicto, de que no sienta vergüenza de pedir ayuda, que no sienta vergüenza de reconocer que esto es derechamente una enfermedad. Y por lo mismo, no se trata solo de castigar, sino de prevenir y de tratar. Y creo que con esa conclusión queremos cerrar esta conversación contigo, Claudio, a puertas de que se conmemore el Día Internacional contra la lucha, obviamente, de las drogas, de que siempre hay ayuda, siempre hay una mano que se puede tender, y de que hay una solución larga, prolongada, pero siempre hay una solución para poder limpiarse y rehabilitarse, obviamente, del consumo de drogas. Algunos más fácil que otros, algunos más difícil que otros, pero siempre habrá una solución. Y por lo mismo, no quisimos dejar de lado este tema, y sobre todo para auditores que quizás también tienen, por supuesto, un testimonio muy cerca, es bueno también conversar este tipo de temas. Claudio, muchísimas gracias por estar nuevamente con nosotros. Te mando un abrazo y un gusto nuevamente de hablar contigo respecto de este y otros temas relacionados al mundo de la psicología.
0: Está muy bien, Nicolás. Gusto haberte visto, haber conversado hoy día, y gracias a nuestros amigos auditores que están ahí siempre opinando y haciendo que esto se enriquezca con su experiencia.
1: De todas
0: gracias
1: maneras.
0: Gracias a Rodrigo, que está en el control, así que nos encontramos en otro momento.
1: Excelente. Gracias, Claudio. Que estén muy bien. Pase buena noche.
0: Muchas gracias.
1: Ahí estaba Claudio Cornejo, nuestro psicólogo, hablando del Día Internacional de las Viudas, ya de la viudez en sí, y también de las drogas. Dos temas que no podemos dejar de lado, que son muy generales, pero los enfocamos desde el punto de vista siempre de la psicología. Vamos a la pausa. Tenemos noticias del Informador y a la vuelta seguimos con ustedes en el Trasnoche. No se vaya.
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1: El Comité Político Ampliado estuvo marcado por la tensión interna del oficialismo. Chile Vamos emplazó a que los republicanos terminen el tono beligerante, y el senador Arturo Esquella

0: se excusó e hizo un llamado a la unidad. Nos cuenta más María José de la Barra.
1: Para el gobierno, la unidad del oficialismo es clave, y a pesar del Ejecutivo, hoy esto no es lo que prima. En los últimos días, los enfrentamientos han sido varios, no solo por la acusación constitucional contra el exministro Grau, sino también porque la UDI se enfrentó a los republicanos por las disputas entre el diputado Agustín Romero y Evelyn Matei. Debido a ello, la bancada gremialista exigió disculpas públicas. El tema se tomó el Comité Político Ampliado, donde tanto la UDI como RN pidieron terminar con el tono beligerante. Y las disculpas ocurrieron en voz del senador Arturo Esquella, quien llamó a pensar antes de hablar a sus dirigentes republicanos. El timonel de la UDI, el diputado Guillermo Ramírez, agradeció el gesto y señaló que el oficialismo debe propender a que al gobierno le vaya bien.
2: El error está en cada una de las veces en que quienes estamos en la política nos quedamos viendo, digamos, la discusión personal y no tenemos a la vista cómo ella puede afectar algo que es muchísimo más profundo.
3: Yo tengo la confianza de que este tipo de cosas no se van a volver a repetir.
1: La Moneda tomó distancia de la disputa, haciendo un llamado a la unidad, ya que los conflictos entre partidos no perjudiquen el devenir de la agenda de gobierno.
0: Los senadores del Partido Socialista le entregaron al gobierno su contrapropuesta al proyecto de reconstrucción nacional. El inicio de las negociaciones mantiene en duda la votación en general de la iniciativa en la sala del Senado. Gonzalo Holguín con los detalles.
4: Acordar objetivos, definir un procedimiento y plazos de diálogo. Estas son las prioridades de la bancada de senadores del Partido Socialista, que junto al Frente Amplio entregaron propuestas separadas al gobierno por la Ley de Reconstrucción Nacional. El PS llegó a La Moneda pidiendo separar y aprobar las normas de la reconstrucción, retirar la urgencia suma del proyecto y que el gobierno haga una conducción política real, sin negociaciones fragmentadas, usando como modelo las conversaciones de la reforma al sistema de pensiones. Los socialistas se abren a rebajar el impuesto a las empresas, pero con gradualidad y con gatillos, sujetos al cumplimiento de metas o a la verificación de compensaciones directas. Paulina Bodanovich, senadora y presidenta del PS, dice que tendrán una respuesta del gobierno antes de la votación de la idea de legislar.
5: Van a darnos una respuesta antes de que se pueda votar en general. Al final de la reunión reiteré que la posición del Partido Socialista de Chile es votar en contra en general, salvo que haya cambios sustantivos.
4: El presidente José Antonio Kast encabezó este lunes el quinto consejo de gabinete en La Moneda y enfocó sus palabras de apertura en la votación. El mandatario dijo esperar que el Parlamento acoja bien las propuestas de la Ley de Reconstrucción, que son de inversión de la iniciativa.
0: Y en noticias del ámbito internacional, les contamos que la República Democrática del Congo elevó a 1.048 los casos de ébola al interior de esta nación africana. Y según lo que informa a esta hora, la agencia EFE indica lo siguiente. Se trata de 1.048 casos de ébola confirmados de este brote declarado el pasado 15 de mayo en el este del país, incluyendo 267 muertos, mientras se mantiene una transmisión continua de la enfermedad en las comunidades. Según el último boletín difundido la pasada noche por el Ministerio Congoleño de la Comunicación, que cubre los datos recogidos hasta el día 21, la tasa de letalidad se sitúa en un 25,5% y se han detectado contagios en 34 del total de 104 zonas de salud que componen las tres provincias congoleñas afectadas. Al menos 371 personas se encuentran hospitalizadas o en aislamiento y la tasa de rastreo de contactos alcanza al 70,8%. Asimismo, también un total de 112 personas se han recuperado hasta ahora de la enfermedad, mientras los esfuerzos de vigilancia se están reforzando. El brote se declaró oficialmente el pasado 15 de mayo en Ituri, provincia fronteriza con Uganda y Sudán del Sur, y epicentro de la epidemia, con un 91% de los casos y un 80,9% de las muertes, pero se expandió a las también provincias orientales congoleñas de Kivu del Norte y Kivu del Sur. 3 de la madrugada con 5 minutos. A esta hora Santiago presenta una temperatura de 0,1 grados. Bajan paulatinamente los termómetros en nuestra capital. No se descartan temperaturas bajo cero. La humedad alcanza el 80%. Cielo despejado aquí en nuestra capital. Revisamos el tiempo para la ciudad de Curicó, que a esta hora presenta cielo cubierto con 4 grados de temperatura y una humedad que alcanza al 100%.
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4: Ojitos chinitos es lo que nos entrega a esta hora la Como Tortuga y Maxi Vargas aquí en el Trasnoche de la radio.

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1: Seguimos avanzando en esta noche de martes, madrugada mejor de martes, 23 de junio de 2026. Gracias a nuestros auditores que están muy atentos a los temas que hemos abordado durante estas horas. Primero junto a don Arturo Gómez, con el cielo de invierno y también otros fenómenos. Y se vienen las fotos, ¿ah? Se vienen las fotos. Cuando llegue don Arturo acá al estudio de la radio y tengamos el material, ahí vamos a hacer el sorteo. Por ejemplo, Verónica dice, yo quiero también fotos, por favor. Dice, yo quiero una, dice aquí Carmen Victoria. Claro, y con autógrafa, ¿eh? Sí, pues Rodrigo también, pues también del profesor Gómez. Sí, pues ya vamos a tener en los próximos días novedades en este sentido. Anita Rosa dice por acá, el profesor Arturo Gómez es un grande, dice, lo sigo, es muy modesto, cuídese, un saludo, dice por acá un aso, ¿verdad? Pues sí, tiene que andar, está con chequeo, ya tiene que dejar la noche de una, dicen el doctor dijo, tiene que dejar la noche una buena vez, así que bueno, por lo menos se toma una licencia con nosotros, ¿eh? Aquí en el trasnoche. Y también agradecer a nuestros auditores, como por ejemplo el caso de Nico de Coinco, que está a esta hora con nosotros, a esta hora tomándose su cafecito, está con su perro Tomito, su fiel amigo ahí en Coinco, nos acompaña en este momento, gente obviamente opinando de lo que hemos hablado con Claudio Cornejo respecto a la viudez, al tema de las drogas, que es muy duro, es muy difícil. Y de hecho, mira, esperemos que en una próxima oportunidad, y para gente que hoy día lo está sufriendo mucho con el tema de las drogas y de los familiares, vamos a abordar más ese tema, esperemos en algún otro programa también con Claudio Cornejo. Dice, excelente el tema relativo al flagelo de la droga, nos dice Carlos de Talca, nos manda un abrazo en estos momentos. Carlitos de Talca, que también nos acompaña aquí en nuestro trasnoche de Bio Bio, la radio. Por acá, que tengan una linda semana, nos dice Pili a esta hora. Abrazos, Nicolai, Rodrigo, Vicente y Claudio, que tengan una excelente semana. Abrazos. Ya, si ahí lo habíamos arreglado. Tenemos un comienzo, se había escuchado con eco por ahí, Claudio, en un comienzo, pero ya lo arreglamos ahí a medida que pasaba la conversación. Ya vamos a ver un ratito más con Vicente Aguilar. Hay una información que nos está preparando, pero todavía no. Cuando tengamos ya el contacto de Vicente, por supuesto, vamos a estar ahí atentos a lo que ocurre en las calles de nuestra capital. Buen día, amigos de la radio, don Nicolai y compañía. Saludos cordiales desde Valparaíso. Por acá, Ricardo Panificador, con mucho frío. Y de hecho ya le habíamos comentado que por lo menos en Santiago tenemos 0,1 grados. Vamos a ir congelado, Rodrigo La Rosa. Uy, sí, es verdad. Como abrazo de suegra. No, si no todas las suegras son así. No. Pues sí, ¿eh? Por ejemplo, 5 grados a esta hora en Valparaíso de Viña del Mar. Está heladito. Más la humedad y la brisa marina. Uy, uy, uy. Claro que sí, pues. ¿A quién más en este momento tenemos en sintonía? A ver, ¿quién está en estos instantes? Saludamos a Claudita. La información que nos está brindando ya la sabemos. Está en estos momentos Vicente Aguilar, en estos momentos reporteando esa situación. Ya vamos a tener mayores detalles respecto a este procedimiento en la comuna de San Bernardo. Los detalles los va a tener, por supuesto, ahí Vicente en algunos instantes más, ¿de acuerdo? Pero gracias ahí por alertarnos respecto a esta situación que ocurre ahí en el sur de la región metropolitana. Octavio Leiva por acá desde la comuna de Macul. Mucho frío, las paradojas del destino de la vida. Hoy 23 de junio se conmemora el Día Internacional de las Viudas y hoy 23 de junio se recuerda el 40 aniversario de la partida de nuestra muy querida tía Olga. Pensé que la pena nunca se me pasaría, el tiempo todo lo cura y después quedan y prevalecen los hermosos recuerdos. Saludos y gracias por la compañía de parte de Octavio, ¿eh? Como decíamos con Claudio, el duelo nunca se va, se transforma, ¿cierto? Bueno, saludamos a Luchito de Talcahuano, dice que es verdad, los temas que han sido de muy buen provecho para escuchar y nos desea un excelente programa. Abrazo grande, Luchito, gracias por acompañarnos. ¿Y cómo estamos con el asado por Curazao? Tenemos asado a vino acá, ¿no? Dijo Mario que se haga bueno con el asado, pero se fue a celebrar con ellos. Ese fue el problema. se fue a brindar con la gente de Curazao. Pero... Y él dijo que lo iba a hacer, ¿ah? ¿Eh? Así que bueno, quedó grabado eso en el bar, ¿no? Muy bien, pues muy bien. Saludamos a Juan Morales, que nos manda ahí una sopaipilla. Uy, bueno, sería bueno también. unas sopaipillas con pebre o con mostaza, ¿eh? ¿O te cómo le gusta la sopaipilla, Rodrigo Larrosa, con pebre o con mostaza? Con panecito rico, ¿eh? Sobre todo. Ah, ¿verdad que usted estuvo ayer ahí haciendo gala de su presencia acá en el estudio?

0: con Michelle Deler, ¿cierto? Hablando de la sopaipilla. ¿Y quién le trajo sopaipilla a todo esto? ¿Quién fue el...? Ah, una sopaipilla, ¿eh? Así de grande. ¿Mm? Claro, eso eran unas tortillas. ¿Mm? Sí. No, eran unas tortillas rescoldo esas. ¿Eh? No, pero y dijo, claro, y yo encuentro toda la razón, por ejemplo, a Michelle Deler, que rico es, por ejemplo, antes del plato de fondo de los restaurantes, cuando te sirven las sopaipillas con Pérez. Chiquitita, de aperitivo para abrir el apetito, espectacular. Sobre todo en los restaurantes donde hay cocina criolla, ¿eh? Cuando estás esperando la cazuela, cuando estás esperando, qué sé yo, el costillar ahí con... no sé, el costillar con arroz, con puré, ¿eh? O el panel con papas, bueno, en fin. Sí, pues, exactamente, pues. Saludos, Nicolás, y saludos desde Rancagua con mi señora Carmen y mi perrita Daisy Raúl de Rancagua. Y bueno, después también viene el navegadito, la sopaipilla pasada ahí para el postre, ahí para la once. Rico, ojo, ¿no? Y por acá, desde el infierno de Galicia, mire, si acá nos estamos muriendo de frío, con 0,4 grados de temperatura. ¿Sabe cuánto hay en Galicia en estos momentos? 36 grados. Y esta noche, recuerden, que también lo dijimos también con Arturo Gómez, con don Arturo Gómez, vamos a estar viviendo esta noche la previa de San Juan, ¿eh? Con todas las costumbres de toda la vida. Óscar González, acá desde San Bernardo, por acá, nos pide que le mandemos un saludo. Saludos, Óscar, bienvenido acá a la sintonía de nuestro trasnoche de la radio, ¿cierto? Sí, pues. Alex de Casablanca, por acá, también está con nosotros. Jessica Candia, Huneman, me encantan estos temas. Y también quiero una foto de las que... de las fotos de don Arturo. Sí. También Verónica Flores, Iván, en este momento. Escuchando fuerte y claro por acá desde La Serena, un saludito para el señor Silvia Guayo, de parte de Guillermo. También Mauricio desde Bergen, Noruega, dice, escuchando el trasnoche y contento por el buen triunfo de Noruega. Es que Haaland se pasó. Tremendo jugadorazo. Uno de los mejores, de los más jóvenes. Uno de los mejores, cierto. En el Mundial, saludos. Mauricio desde Bergen, Noruega. Ro, ro, ro. Ahí nos estaba mandando su ro, ro, ro. ¿Ah? Y también quiere esa foto del profesor, dice, de parte de Mauricio, desde Bergen, no la vamos a ver si la podemos hacer llegar ahí por correspondencia, porque son fotos físicas. ¿Ah? Así que atento por ahí. ¿Eh? Yo por los años 60 hice mirada tipo de 12 de la noche hacia el pollo, hacia el Polo Sur desde Chillán, y veía un semicírculo de estrellas en dirección sur. Ah, y, bueno, ¿a qué estrellas corresponden? Ahí se la vamos a preguntar en otra oportunidad y también al profesor Arturo Gómez. ¿Ya? Acá está más helado que abuelita a la sombra, dice por acá Ignacio a través de nuestro WhatsApp. Bueno, en fin, bueno, ya nos vamos a seguir leyendo a través del WhatsApp de la radio. Recuerden que estamos junto a ustedes a través de dos vías de contacto. El más 569-9200-7888. Eso por un lado, que es el nuestro WhatsApp. Y está también disponible nuestra línea telefónica, que es el 800-810-810. Recuerde, 800-810-810, llamadas sin costo alguno desde distintas partes de nuestro país. Así como nuestros auditores nos alertan de lo que está pasando en estos momentos en las calles de Santiago, vamos a las calles de Santiago, vamos a San Bernardo, porque tenemos a esta hora información del momento y se la habíamos comentado previamente, pero quien tiene más detalles a esta hora es Vicente Aguilar. Vicente, retomamos el contacto contigo.
1: Nicolai, sí. Buen día a todos también quienes nos escuchan. Bueno, hay que comentar esta información muy lamentable, una información que recibimos hace pocos minutos. Se trata de un menor, un niño de 12 años fallecido tras un intento de encerrona, tras un robo de un auto que fue efectivo en el sector de Catemito, acá en la zona sur de la región metropolitana, que termina con este menor fallecido. Es un hecho muy lamentable, un hecho que no nos gustaría tener que estar relatando ni entregando, ¿cierto? Los primeros antecedentes dan cuenta de que serían al menos 6 personas las que abordan a 2 mayores de edad, que sería el padre de este menor, una tía del menor también, y todos ellos los abordaron con armas blancas. Es ahí cuando los obligan a descender.

0: del vehículo, y este menor, que iba con su cinturón de seguridad, al intentar desabrochárselo, termina enredándose, termina teniendo problemas con este cinturón de seguridad, y mientras arrancaban, mientras huían en este vehículo, es arrastrado por las calles hasta terminar acá en Portales con Leonardo da Vinci en la comuna de San Bernardo, donde se encuentra este vehículo a la espera, ¿cierto?, de las diligencias que está realizando Carabineros. A esta hora podemos ver, también escuchar un helicóptero de la Prefectura Aeropolicial de Carabineros que trabaja para encontrar un vehículo que, según los primeros antecedentes, sería un vehículo station wagon blanco, en el que habrían huido el resto de estos delincuentes, de estas personas que tras este hecho, tras este robo, terminan costándole la vida a un menor de 12 años que en este momento, de verdad, no hay palabras. Es terrible lo que sucede, a lo que lleva el intentar robar un vehículo, el querer hacerse con un vehículo y no tener respeto por la vida de los demás. Termina falleciendo este menor de 12 años, Nicolai.
1: Sí, lamentable, una situación terrible, porque hablamos justamente de un menor de edad que no estaba prácticamente encerrado en las manos de este grupo de delincuentes, y en el que no pudo salvar sus vidas. Según el reporteo previo que tú has hecho ahí en el lugar, Vicente, ¿se trataría de un vecino del sector o no, este menor de edad?
0: No, mira, eso es información que hasta el momento no está verificada. No se trataría por el momento de un vecino. Lo que nos decían era que ellos iban camino hacia Puente Alto, y ahí es en Catemito, en ese sector de la zona sur, donde lo abordan estos delincuentes, le quitan el vehículo y termina sucediendo este hecho, ¿cierto? Pero que sean vecinos no es información confirmada, pero también estaremos buscando, ¿cierto?, ahí informándonos acerca de eso, pero hasta el momento no podríamos afirmar eso.
1: Bueno, una situación que, bueno, agradecemos también a nuestros auditores, porque nos han alertado en varias ocasiones respecto a la presencia de helicóptero policial ahí en el sector sur de San Bernardo, estos Portales con Leonardo da Vinci. Esto es el sector de Nos, para ser más específico, allí en la comuna de San Bernardo, y en donde los vecinos lamentablemente despiertan con esta muy triste noticia, con el hecho de encontrar a un menor de edad sin vida en este robo de vehículo, en el cual lamentablemente tenemos que lamentar la pérdida, obviamente, de una vida en este lugar, y sobre todo de un menor de edad, y en donde, bueno, precisamente los vecinos son los más impresionados y los más acongojados respecto a esta situación, que, según lo que nos comentaban también auditores, Vicente, se trata de un sector que no ocurren tantos delitos, es un sector sumamente tranquilo, y por lo mismo también despertó mucho el interés de parte, y bueno, y por lo demás, la preocupación de parte de los mismos vecinos y vecinas que residen en el sector.
0: Sí, totalmente. Mira, lo que pasa, Nicolai, también todos nuestros auditores, quienes nos ven a través de BioBio TV, es que termina el vehículo acá. Lo que nos relata un vecino es que él siente este vehículo, no hay más ruido, no hay gritos, que es lo que nos dice él, y el vehículo queda estacionado acá, el vehículo lo deja uno de estos delincuentes y huye en dirección desconocida. Entonces, lo que se presume es que el robo se hizo en el sector de Catemito, que está, cierto, acá en las cercanías, pero el vehículo termina quedando acá, lo deja este delincuente acá en Portales con Leonardo da Vinci, un sector residencial bastante tranquilo. Hemos podido conversar con los vecinos también, muy pero muy afectados por este hecho. De verdad, es muy lamentable pensar que por el robo de un vehículo, por intentar sacar, cierto, ganancias o lo que se haga con esos vehículos, termine perdiendo la vida un menor de 12 años, con toda una vida por delante, afectando a una familia, totalmente este padre, esta tía que iban también

0: con él en el vehículo. Este menor iba en la parte trasera del, del vehículo, y es ahí cuando yo les comentaba, ¿cierto?, que al intentar él desabrocharse este cinturón de seguridad es cuando es arrastrado por este delincuente. Hasta el momento la información es que sería uno el que iba en este vehículo rojo que podemos ver en algunas imágenes y que termina quedando acá en Portales con Leonardo da Vinci. Esa información de vecinos que fueron testigos de cuando esta persona huyó del lugar, pero serían al menos 6 personas las que realizan este robo, y el resto huye en un vehículo station blanco, station wagon blanco, bien digo, que está siendo buscado ahora. Podemos escuchar acá en la zona sur al helicóptero de la prefectura aeropolicial, búsqueda total, carabineros también, personal de seguridad municipal de San Bernardo, haciendo todas las labores, la búsqueda para dar con el paradero de estas personas, que serían al menos 6 quienes realizan este robo y terminan costándole la vida a este menor de 12 años.
1: Claro, con un final que no quisiéramos informar, pero lamentablemente la situación fue así, con un saldo lamentablemente triste, con este menor de 12 años que fue encontrado en este vehículo, y del cual despertó no solamente la curiosidad de parte de los vecinos, sino que también la tristeza de quienes son parte de su familia. Es materia de investigación que en estos momentos se está realizando carabineros. Hay una intensa persecución en el sector sur de nuestra capital para dar con el paradero de los responsables, y estaremos ahí atentos a lo que diga personal de carabineros respecto a esta situación, o de las autoridades que se emplacen ahí en el sector Vicente Aguilar. Así que mantenemos líneas abiertas, tú nos cuentas cuando ya podamos contar con la vocería también de carabineros y de quienes se encuentren trabajando ahí en el sitio del suceso. Hasta cualquier momento, Vicente.
0: Nico, sí, para también cerrar con esa información,
1: ¿cómo no?,
0: consultamos a carabineros y nos dicen que por el momento no habría una vocería porque está este hecho muy reciente, también un menor de edad involucrado, entonces hay que esperar lo que diga Fiscalía.
1: Eso.
0: Las primeras diligencias, como les digo, acá el vehículo permanece en Portales con Leonardo da Vinci, ya está hecho el perímetro, ya no pueden circular vehículos acá por Avenida Diego Portales, entonces cualquier vocería, cualquier voz oficial estaremos notificando, estaremos ahí tomando contacto con el trasnoche de la radio, también ampliando la información durante radiograma matinal ahí a las 6 de la mañana, Nicolai.
1: De todas maneras, y ahí esperando obviamente lo que determine el Ministerio Público en torno a este tema, y esperando también las diligencias que realice el personal de carabineros en el lugar frente a esta muy lamentable situación que acongoja a los vecinos de ese sector de la comuna de San Bernardo. Vicente, hasta cualquier momento, y reiterar el sector que se encuentra cerrado en estos momentos, sobre todo para los auditores que están a esta hora en sintonía de la radio, Avenida Portales, ¿entre qué calle se encuentra suspendido el tránsito en este momento? Para que la gente sepa y tome alternativa, naturalmente, respecto a este procedimiento donde se encuentra acordonado este sector.
0: Sí, con Leonardo da Vinci, ese sería el sector que se mantiene cerrado en este momento, acá a un costado de la vía, ¿cierto?, del Metrotren NOS. Es un sector parcial, pero también hay alternativas acá por este sector residencial que les digo, por distintos pasajes se puede circular, así que no habría problema en ese sentido. Podrían circular por Portales y ahí hacer algún cambio en algún otro pasaje. No habría problema en eso, Nicolai, a esta hora por lo menos.
1: Por lo menos. Muchas gracias, Vicente. Nos reencontramos en otro contacto más. Mantenemos líneas abiertas.
0: Un abrazo.
1: Muchas gracias. Un abrazo, Vicente Aguilar, desde la comuna de San Bernardo, con esta información que es bastante fuerte por lo demás. Un menor de 12 años involucrado, fallecido lamentablemente por este grupo de delincuentes, de 6 delincuentes que son intensamente buscados en la comuna de San Bernardo. A esta hora, si usted escucha un helicóptero policial rondando por la comuna, es precisamente por este procedimiento, procedimiento de que ocurre en la Avenida Portales con Leonardo da Vinci, donde se encuentra suspendido el tránsito, donde se encuentra este vehículo con un menor a bordo y lamentablemente sin vida, que es una situación muy, muy, muy fuerte que tenemos que dar a conocer hoy.

0: Obviamente, como vio vio la radio y también como informarlo, por supuesto, a la comunidad, ¿eh? Y agradecemos también a nuestros auditores por alertarnos de esta situación que ocurrió en la comuna de San Bernardo. 3:31 a.m. ¿Hace cuánto tiempo no sientes tranquilidad? 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
0: La comisión revisora recomendó rechazar la acusación constitucional contra el exministro Nicolás Grau. En sala, el oficialismo tendría los votos para avanzar con el libelo.
5: La bancada del Partido de la Gente apoyará esta acusación porque aquí no se juzgan intenciones, sino las responsabilidades del caso.
6: No haya venido ninguna persona experta en la materia a defender la acusación, el contenido.
0: El ex titular de Hacienda recibió un inesperado salvavidas luego que el Consejo Fiscal Autónomo no encontrara inconsistencias en las proyecciones del informe de finanzas públicas del cuarto trimestre de 2025.
7: A mí me parece que el Consejo Fiscal Autónomo, además siendo un órgano que es independiente a una posición política, entonces uno lo que espera es que lo escuchen.
0: El organismo técnico liderado por Paula Benavides también estimó que el nivel prudente del 45% del PIB podría superarse en los próximos años y alcanzar un máximo de 48% en 2033.
8: La probabilidad de superar ese umbral se acercaría a 50% en 2028. El país enfrenta un desafío fiscal de naturaleza estructural.
0: La moneda llamó al máximo de unidad en medio de las tensiones internas entre el Partido Republicano y Chile Vamos, tema que fue abordado en el Comité Político Ampliado.
9: La realidad política nos indica que siempre también existen diferencias.
10: En redoblar los esfuerzos de cuidar cada palabra.
11: Yo tengo la confianza de que este tipo de cosas no se van a volver a repetir.
0: Asegurando que cambiarían su voto en contra de la idea de legislar solo si existen cambios sustanciales en la iniciativa, el Partido Socialista y el Frente Amplio entregaron sus propuestas para la ley de reconstrucción.
12: Van a darnos una respuesta antes de que se pueda votar en general.
13: Uno puede abrirse a dialogar sobre el impuesto corporativo siempre y cuando existan compensaciones.
0: La Asociación Chilena de Municipalidades presentó una fórmula para aliviar el pago de contribuciones de los adultos mayores, estableciendo cobros diferenciados según su nivel de ingresos.
14: esta propuesta también fue presentada a la presidenta.

0: Senado Paulina Núñez, que mostró una gran disposición.
1: Se transfiera en un beneficio práctico, concreto, del no pago de contribuciones, pero también de una manera centralizada.
2: El gobierno presentó un proyecto de ley destinado a impedir un aumento en las tarifas eléctricas, trasladando la deuda con las empresas distribuidoras a una entidad financiera externa.
3: Claramente el gobierno, una vez más, ocupa la sensibilidad, una demanda de gran necesidad para, en forma encubierta, apoyar a las grandes empresas.
4: Mi preocupación está en que las familias no terminen asumiendo costos adicionales.
2: Al menos 50.000 puestos de trabajo a octubre espera crear el Ejecutivo con el plan Proempleo.
5: Y los empleos de último trimestre y de los próximos años vienen de la puesta en marcha de los distintos rubros.
6: Yo creo que podría haber un paquete de modificaciones en la adaptabilidad laboral.
2: La Policía de Investigaciones informó que ya fueron localizados 52 de los 64 menores de edad haitianos que figuraban como no ubicados en el preinforme de Contraloría.
7: Y están todos escolarizados e ingresados al sistema de salud. Y están con los padres, madres, hermanos, están todos dentro de una vinculación directa con el adulto con quien se relacionan.
2: El Colegio de Abogados expulsó a Luis Hermosilla por faltas graves a la ética que se conocieron tras explotar el llamado caso audio. En paralelo, el fundador del Grupo Patio, Álvaro Jalaf, se acogió a un convenio de colaboración con la Fiscalía para disminuir su medida cautelar.
8: No es una confesión de confesar exclusivamente lo propio, sino obviamente aportar antecedentes tanto de terceros como la estructura del delito, por ejemplo.
2: La jueza Jimena Rivera prohibió difundir la identidad del hombre que fue detenido por conducir un vehículo a 264 kilómetros por hora en Vitacura. Lo dejó con firma mensual y arraigo nacional.
9: La circunstancia de efectuar excepciones respondiendo a las características sociales o el poder que pueda tener una persona es extremadamente complicado y pone en entredicho la igualdad.
2: Una serie de falsas amenazas de bombas provocó la evacuación de edificios públicos en Santiago. El Ministerio de Seguridad anunció la presentación de una querella.
10: Como Ministerio de Seguridad Pública tenemos la facultad de, ante cualquier amenaza contra alguna institución del Estado o cualquier persona, podemos efectuar las querellas correspondientes a las cuales nos vamos a hacer parte.
2: En noticias del ámbito internacional, el candidato izquierdista Roberto Sánchez, que está cerca de perder la segunda vuelta de las elecciones presidenciales de Perú ante la derechista Keiko Fujimori, confirmó que ha presentado un recurso para anular la votación en el exterior. El gobierno del presidente de Argentina, Javier Milei, autorizó al Tesoro a obtener financiación internacional por un monto de hasta 5.000 millones de dólares. En el deporte, Noruega, Francia y Argentina aseguraron su clasificación a la fase final del Mundial de Fútbol.
11: Sabíamos que no iba a ser fácil, más como se dio todo el Mundial o cómo se está dando, que son todos partidos muy igualados, nadie regala nada, pero bueno, lo importante era la clasificación, obviamente siempre está en nuestro plan de ganar.
2: Everton y Universidad Católica protagonizarán esta noche el partido más destacado en una nueva jornada de la Copa Chile.
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2: Y en la música, a las 3:40, Taylor Swift.

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1: Bueno, y como le decíamos, vamos a estar ampliando esa información desde San Bernardo, así que quédese con nosotros ahí en la sintonía del trasnoche, tanto en el trasnoche como también en Radiograma. Saludamos a Osvaldo desde Cerro Cordillera de Valparaíso, notable la parcialidad de Norwea, ¿eh? Remando los mundialmente históricos vikingos, ahí opinando respecto a la selección nórdica. ¿Ah? ¿Tenemos audio, sí? Escuchemos a nuestros auditores que se manifiestan a esta hora de la madrugada en el más 569-9207888. ¿Quién por ahí? Buenos días.
2: Hola Mario, buenos días. Aquí Alejandro de Virge.
1: Hola Alejandro.
2: Temperatura en este minuto, menos 4,5
1: grados. Ay, ay, ay.
2: De la comuna de Virque, saludos para Radio Pío Pío.
1: Ay, ay, ay, Dios mío. Está dura la cosa por allá, ¿eh? Pero no está malito hoy día, pues, amigo, ¿eh? Sí, está Nicolás Estañano. No estamos en fin de semana tampoco. Pero Mario vuelve mañana, ¿ya? Mario vuelve mañana, así que tranquilidad. Por acá tenemos a Alejandro de Chillán, dice por acá que hay 2 grados bajo cero. Ya no sé qué más ponerle a la cama, dice, para parar el frío, ¿ah? Hace mucho frío, sí. Oye, acá, ojo, dice acá que en Galicia me dicen que la máxima dentro de poco va a ser 36 grados. Ay, ay, ay, y esto va a aumentar de a poco. Sí, pues imagínense que ya a las 10 de la mañana ya hay 27 grados. Y a las 3 de la tarde allá en España, 36. 37 se viene máxima. Ay, ay, ay. Sí, pues, de hecho, eso es lo que se nos espera ya para el próximo verano. 36, 37, hasta 40 grados. Hasta 40 grados, cuidado, ¿ah? ¿Eh? Así que vamos a tener un calor tremendo. Desde Tirúa por acá, en Sudurán, con 5 grados ahora. De repente me confundí, pensé que era sábado o domingo, pero no, es martes, todavía es martes. Saludos de parte de un auditor fiel del trasnoche, como siempre, Enzo Durán, aquí en nuestro programa. Ricardo Osorno dice, grande Galileo Galilei, como tan poco observaba el cosmos. Extraordinaria clase de ahí de don Arturo Gómez, ¿eh? Agradecido por ahí, Ricardo, desde la ciudad de Osorno. ¿Quién más en este momento? Mira acá, bueno, de los comentarios que nos quedan ahí rezagados. Amigo, es difícil aceptar cuando uno tiene una adicción, pero siempre se asocia la adicción a las drogas o alcohol, pero sin embargo hay muchas adicciones que no se ven como tal. Exactamente, Rodrigo. Bueno, como también lo señaló Claudio en su momento, la ludopatía, por ejemplo, es una adicción tremenda, tremenda. Y lamentablemente todas estas casas de apuestas, que son ilegales en el fondo, por ley son ilegales, están fomentando la ludopatía, por mucho que dicen que el consumo de juegos, consumo para mayores de 18 años, a jugar con responsabilidad, pero mientras más aumenta la oferta, más aumenta la ludopatía. Recordemos que los únicos que están habilitados para realizar apuestas a través de juegos de azar son los casinos de juego, la Lotería de Concepción, la Polla Chilena de Beneficencia y la hípica. Nada más. El resto son todos ilegales porque, bueno, lamentablemente también hay un vacío legal tremendo. Pero, ¿qué quiero decir? Que mientras más aumenta la oferta, mientras más se diversifica la oferta, obviamente que todo eso más genera ludopatía. Así que, bueno, hay mucha adicción ahí de por medio en ese sentido. Saludamos a Osvaldo, dice, en mi primer turno de guardia yo voy por Marruecos. Aquí en Punta Arenas, 4 grados y, como decía Peñita,
3: baja, ¿no?
1: A ver, ¿a quién tenemos en línea en el WhatsApp de Bio Bio? Buenos días.
4: Hola, Radio Bio Bio. Buenas noches, trasnoche. Muy buen día.
1: Muchas gracias.
4: Mucho éxito hoy día. Les deseo con independencia. Saludo a todo el mundo de la Radio Bio Bio, la radio más grande de Chile.
1: Muchas gracias, Julio de Independencia. Sí, como decía Peñita, bajando la temperatura. Buenos días, Nicolai, buenos días, Bio Bio Chile. Saludos a la comunidad chilena en Países Bajos. Don Mario Ramírez desde Ámsterdam, que también nos acompaña, fiel a la sintonía, no solamente del trasnoche, sino que de muchos programas de la radio. Y te seguimos escuchando. ¿Quién por ahí en el WhatsApp? Buen día.
5: Hola, Nicolai. Por acá Ismael de Puerto Montt. Saludos aquí.

0: estoy transportando pasajeros, así que te está escuchando Carmen y Damari, un saludo para ellas.
1: Eso, saludos para Carmen y Damari de parte de Ismael desde Puerto Montt. En plena ruta, abrazo grande para ti, gracias por estar ahí con nosotros. Recuerden, más 569-9200-7888 y también está disponible el 800-810-810, que es nuestra línea telefónica completamente gratuita. Gracias a ustedes, nos podemos enterar desde muchas cosas que suceden a nuestro alrededor. Saludos a todos en el estudio y a todos los auditores. Andrés, desde La Pega, por acá en Peñalolén, está en sintonía desde su vehículo, escuchando la 99.7 aquí en Santiago. Y seguimos escuchando WhatsApp. Buenos días.
2: Hola, Nicolás, buenos días. Aquí Waldo, desde Isla de Maipo hacia Santiago con mi padre. Vamos a trabajar al terminal de Flores. Hace mucho frío. Sí, dice sí. El termómetro menos un grado. Sí. Que tengan buen día. Saludos a todos. Mío mío, la radio.
1: Muchas gracias. Con el ánimo, con harta energía, trabajando tempranito ahí en el terminal de Flores. También saludos para la gente que va camino a La Vega, a Lo Valledor. Ah, porque también tienen que levantarse de tempranito, ¿no es cierto? Sí, pues menos 0,1 grados según la Dirección Meteorológica de Chile. Pero ustedes saben que la sensación térmica llega a ser mucho menor, así que no me cabe duda de que pueden haber 1 o 2 grados bajo cero. Y escuche, 4 grados bajo cero en Pirque. Zona precordillera, ¿no? ¿Cierto? Sí, prácticamente. En sectores como Lampa, en sectores de Batuco, Colina, San Bernardo al sur, en Maipú al poniente, imagínense la cantidad o la baja temperatura que existe en estos momentos. Te seguimos escuchando en esta fría noche de... Sí, pues esta fría noche de invierno, o fría madrugada de invierno, quiero decir. Buenos días.
3: Saludos, Nicolai, desde los Andes, Alexander. Mucho frío por acá, con un cafecito. Eso. Saludos, Alexander, desde los Andes.
1: El cafecito, Alexander, es con o sin malicia, ¿eh? Ahí si nos puede comentar a través del WhatsApp. Es que con el frío que hace, yo creo que hay que echarle malicia, sí. Totalmente. Sí, o un
4: Elixir. Un Blue Label.
1: Sí, toda adicción hace mal. Exactamente, mi querido José Miguel Veloso, ahí complementando lo que usted nos dice, pues, amigo mío. Bienvenido acá a la sintonía del trasnoche. Aquí en Talcahuano, tío Nico, está muy helado, más helado que trineo de esquimal, pero no importa. Me pongo muchas zafradas por acá de parte de Leonardo. ¿Y usted tiene frío? ¿Siente frío en estos momentos? Abríguese con nosotros a través del WhatsApp de Bio Bio, la radio, más 569-9207-888. Te saludamos, te escuchamos a través de nuestra plataforma de contacto. También tenemos, a ver, ¿quién más tenemos en estos momentos, en este instante, para ustedes? Francisco, por acá, iniciando turno. Que tengan un excelente día. Te escuchamos, a ver, buen día.
5: Hola, hola, chiquillos. Yo tomándome un cafecito y trabajando, bañando alfajores para mañana salir a laburar. Cariño, son mi compañía.
1: Hay que abrigarse, ¿cierto? Sí, pues, ¿eh? Hay que tener harto abrigarse. Bueno, esa medida de abrigarse es... ¿cómo se llama nuestra auditora? Maricela, ¿cierto? Maricela, sí, pues hay que abrigarse harto porque está heladito. Y además, bueno, esta medida de abrigarse no va para la gente que está en el hemisferio norte. Debe estar asándose de calor como nuestro auditor allá de Galicia en España, ¿eh? Así que no, aquí hay un frío que te lo encargo. 3:55 minutos, somos el trasnoche de la radio. Con estas canciones que suenan a esta hora, es Donna Summer, y a la vuelta vamos a tener nuestro especial musical. ¿Sabe quién viene en esta ocasión? Algunos le dicen Jason Mraz. No. Mraz. Jason Mraz va a ser nuestro próximo invitado aquí en el especial musical del Trasnoche de la Radio. Eso a la vuelta de la pausa, pero mientras tanto, escuchamos a la reina de la música disco, Donna Summer, Hot Stuff.

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2: La moneda puso en marcha una instancia interministerial por el empleo que busca crear 50.000 puestos de trabajo antes de octubre y cuyo foco estará en mujeres, jóvenes y regiones, además de reactivar sectores estratégicos de la economía. Nos informa Vanessa Gajardo.
3: Tras el quinto consejo de gabinete realizado en La Moneda, centrado en la reactivación económica y el empleo, el Ejecutivo anunció la puesta en marcha de la Mesa Interministerial por el Empleo, instancia liderada por el Biministro de Economía y Minería, Daniel Mas, y que coordinará acciones para impulsar la creación de 50.000 nuevos puestos de trabajo durante los próximos 4 meses, con foco en las regiones y especial énfasis en la incorporación laboral de mujeres. Pero ojo, el titular dijo que irán por más, enfocándose en sectores productivos, una estrategia que en cierto grado dependerá mucho de qué se avance en temas de permisología.
4: Y los empleos del último trimestre y de los próximos años vienen de la puesta en marcha de los distintos rubros. Por ejemplo, la construcción. Este año va a generar con la partida 25.000 nuevas viviendas, alrededor de 70.000 nuevos empleos.
3: Todo esto forma parte del plan proempleo que está trabajando el gobierno y del que hemos ido conociendo por goteo algunos puntos. Se avecinan cambios a las 40 horas que tendrían que ver con temas de adaptabilidad y que podrían generar diferencias, sobre todo políticas. Pero con todos los expertos consultados, llaman a modificar la meta de desocupación al año 2030 de un 6,5%.
2: La Comisión de Educación del Senado discutió en particular las indicaciones del gobierno al proyecto de sala cuna universal. Nos informa María Agramunt.
5: Fueron una serie de indicaciones las que ingresó el gobierno la semana pasada al proyecto de sala cuna universal, con el objetivo de acelerar su tramitación. Los cambios se enfocan principalmente en el financiamiento de una iniciativa que busca terminar con el costo adicional que históricamente ha estado asociado a la contratación de mujeres en Chile. Entre las nuevas propuestas se encuentra la creación de un fondo sala cuna, que será financiado mediante una cotización equivalente al 0,35% del sueldo imponible. Este aporte será compensado con una rebaja del mismo porcentaje en la cotización destinada al seguro de cesantía. El mecanismo de financiamiento ha generado debate al interior de la comisión, donde algunos parlamentarios han advertido eventuales riesgos para los trabajadores. Frente a estas críticas, el ministro del Trabajo, Tomás Rau, defendió la fórmula planteada por el Ejecutivo, señalando que permite dar viabilidad a la política pública y llamando a poner el foco en sus beneficios más que en sus costos.
6: Esta reducción en la cotización en el seguro de cesantía va a permitir financiar una política pública. Yo prefiero como enfocarnos un poco más en los beneficios más allá de los costos.
5: Las indicaciones continúan siendo analizadas en la Comisión de Educación del Senado. Este miércoles está prevista la votación en particular, pero los parlamentarios estiman que este proceso podría alargarse debido a la necesidad de análisis concreto de las indicaciones.
2: En noticias del exterior, la Comisión de la ONU vuelve a acusar a Israel de genocidio, ahora por ataques a niños palestinos. Información del momento donde, según lo que informa la Comisión Internacional Independiente de Investigación de la ONU para los Territorios Palestinos, a través de un nuevo informe, Israel ha cometido genocidio, crímenes de lesa humanidad y de guerra con sus ataques deliberados a niños palestinos en Gaza. Así lo afirmó el grupo de expertos que ya el año pasado concluyó que Israel había cometido genocidio contra los palestinos en la franja de Gaza, y en donde amplió sus acusaciones, señalando que las operaciones militares israelíes han provocado una cifra sin precedentes de muertes, heridas y traumas entre los niños palestinos. Por otro lado, y también en el mismo Medio Oriente, otra de las informaciones que también nos llegan a través de nuestra mesa de redacción afirma de que Irán afirmó este martes que no planea que el Organismo Internacional de la Energía Atómica, OIEA, realice inspecciones a las instalaciones nucleares iraníes dañadas en la guerra. No ha habido ninguna reunión con el director general de la OIEA, Rafael Grossi, ni existe ningún plan para que el organismo realice inspecciones en las instalaciones nucleares iraníes dañadas, dijo en una rueda de prensa el portavoz del Ministerio de Exteriores iraní, Ismail Baghaei, un día después de que el vicepresidente estadounidense J.D. Vance afirmase que el país persa había accedido a nuevas inspecciones. Son las 4 de la madrugada con 6 minutos, una hora de diferencia entre las regiones de Aysén y Magallanes. A esta hora 0,1 grados bajo cero es lo que marcan los termómetros en Santiago. El cielo se encuentra despejado, la humedad alcanza al 79%. A esta hora Punta Arenas presenta

0: 3 grados de temperatura con cielo nublado y una humedad que alcanza al 81%.
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0: 4:08, un infaltable de nuestra música chilena. Clásicos pioneros de la balada romántica. Los Ángeles Negros y Volveré.

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1: Hoy celebramos a Jason Mraz, uno de los cantautores más reconocibles del pop acústico de las últimas dos décadas. Jason Thomas Mraz nació el 23 de junio de 1977 en Mechanicsville, Virginia, Estados Unidos. En 2026, es decir, este año, cumple 49 años de vida, pero su historia no empieza en los grandes estadios, sino en un lugar más pequeño y más decisivo, la escena de cafés, clubes y espacios íntimos, donde una canción tiene que defenderse casi desnuda, con voz, guitarra y presencia. Antes de convertirse en una figura internacional, Mraz pasó por una etapa de formación ligada al teatro musical, la improvisación y la canción en vivo. Ese dato ayuda a entender su estilo. No es solo un cantante de melodías amables, es un intérprete con sentido del ritmo verbal, con humor, con fraseo rápido y con una manera muy directa de conectar con el público. A fines de los 90, Mraz se instaló en California y allí encontró un entorno clave para su desarrollo artístico. San Diego fue una especie de laboratorio, bares, cafés, noches largas, canciones nuevas y una relación muy cercana con la audiencia. En particular, el circuito de Jabba's Joe's quedó asociado a sus primeros años como músico en vivo. Desde el comienzo, Jason construyó una identidad clara, canciones optimistas, pero no ingenuas, pop acústico, pero con swing, melodías simples, pero trabajadas con oficio. Su música nació cerca de la gente y tal vez por eso nunca perdió del todo ese aire de conversación cantada. Y partimos este especial musical de Jason Mraz junto a M. Yours, para comenzar este especial dedicado a este cantautor estadounidense que cumple 49 años de vida, y lo escuchas aquí en el trasnoche de la radio.

El primer gran paso discográfico de Jason Mraz llegó el año 2002 con el álbum Waiting for My Rocket to Come. Ese disco lo presentó ante el público masivo como una mezcla muy propia, con pop, folk, soul blanco, algo de reggae, humor verbal y una energía de cantautor callejero. La canción que abrió la puerta fue The Remedy, uno de sus primeros éxitos internacionales. El tema mostró varias marcas que luego serían parte de su sello: versos ágiles, estribillos luminosos y una actitud vitalista que no caía en el dramatismo. Mraz no cantaba desde la pose del artista atormentado, sino desde otra zona, la de alguien que busca transformar la dificultad en movimiento. Ese primer álbum fue importante porque apareció en un momento donde la industria pop estaba dominada por grandes producciones, teen pop y rock de radio. Mraz entró por otro camino: guitarra acústica, voz flexible y canciones que podían sonar tanto en una emisora juvenil como en una presentación íntima. Después vino Mr. A.S., publicado en 2005, un disco cuyo título jugaba con las letras de su apellido artístico y que confirmó su ambición como compositor. Mraz no quería quedarse solo en la guitarra o en la etiqueta de cantante amable de guitarra, quiero decir. Buscaba ampliar su lenguaje, es decir, con más arreglos, más matices, más riesgo vocal y más personalidad. En esos años se empezó a consolidar una idea, que Jason Mraz podía ser accesible sin ser plano. Podía sonar radial sin renunciar a cierta sofisticación en el fraseo y en la construcción melódica. Junto a Jimena Sariñana escuchamos otro de sus hits, que es Lucky. Jason Mraz, aquí en el Trasnoche de la Radio.

La canción que cambió para siempre la carrera de Jason Mraz fue I'm Yours, con el que abrimos este especial musical. Aunque el tema venía circulando desde años antes en conciertos y grabaciones preliminares, su explosión llegó el año 2008 con el álbum We Sing, We Dance, We Steal Things. El disco mezclaba pop, rock, folk, soul, reggae, prácticamente una mezcolanza de géneros, pero siempre con una actitud relajada que conectó con públicos muy distintos. I'm Yours parecía una canción sencilla, una guitarra amable, una melodía cálida y una letra sobre rendirse al amor y al presente, pero justamente ahí estaba su fuerza. Era directa, luminosa y fácil de cantar. Se convirtió en un fenómeno global. En Estados Unidos llegó al top 10 del Billboard y permaneció 76 semanas en esa lista, un récord histórico en ese momento. Años después, la canción obtuvo certificación de diamante en Estados Unidos, una categoría reservada para ventas y reproducciones equivalentes a más de 10 millones de unidades. El mismo álbum incluyó Make It Mine y Lucky, esta última junto a Colby Kylat, pero habíamos escuchado hace poquito nomás la versión en español junto a la mexicana Jimena Sariñana. Pero el año 2010, Mraz ganó 2 premios Grammy. Mejor interpretación vocal pop masculina por Make It Mine, quiero decir, y mejor colaboración pop con voces por Lucky. Pero lo más importante en esta etapa no fue solo el éxito comercial. Con I'm Yours, Jason Mraz se transformó en un artista reconocible en cualquier parte del mundo. Su música empezó a asociarse con una idea muy concreta: canciones para respirar, bajar la velocidad y mirar la vida con algo más de gratitud. Pocas canciones pop de los años 2000 tuvieron una vida tan larga como I'm Yours. Y ahora escuchamos otro de los hits de Jason Mraz, Make It Mine. Algunos dicen Jason Mraz, pero es, la verdad es que es Jason Mraz. Así es, algunos dicen Jason Mraz, pero no, aquí lo aclaramos para nuestros auditores, por supuesto. Jason Mraz, Make It Mine.

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1: Después del fenómeno de I'm Yours, Jason Mraz se enfrentó a un desafío difícil: seguir adelante sin quedar atrapado en una sola canción, como suele suceder en la mayoría de los artistas, ¿o no? Bueno, el año 2012 publicó Love is a Four Letter Word, un álbum que confirmó su lugar dentro del pop adulto. Su gran sencillo fue I Won't Give Up, una balada sobre compromiso, paciencia y permanencia. La canción llegó al top 10 en Estados Unidos y se convirtió en otro de sus temas más reconocidos. Durante esos años, Mraz también profundizó su imagen pública como artista ligado a causas sociales y ambientales. Creó la Jason Mraz Foundation, orientada a apoyar proyectos de educación, igualdad y preservación ambiental. Además, ha sido reconocido por su defensa de derechos humanos y causas vinculadas a la comunidad LGBTIQ+. En el año 2014 lanzó Yes, grabado junto al grupo femenino Raining Jane. Esa colaboración fue importante porque abrió una etapa más colectiva y orgánica en su sonido. Luego vendrían No en 2018 y Look for Be Good del año 2020, con un disco con una fuerte influencia del reggae y un mensaje explícito de optimismo. También amplió su carrera fuera del circuito habitual de conciertos. En el año 2017 debutó en Broadway interpretando al Dr. Pomacher en el musical Waitress, y en 2023 participó en la temporada 32 de Dancing with the Stars, donde terminó en segundo lugar. Jason Mraz ya no era solo el cantante de I'm Yours, era un artista que había construido una carrera bastante amplia, giros, discos.

En el año 2023, Jason Mraz publicó Mystical, Magical, Rhythmical, Radical Ride, sí, su octavo álbum de estudio. El disco apareció el mismo día de su cumpleaños, número 46 en esa fecha, y mostró una faceta más bailable, pop y luminosa. El sencillo I Feel Like Dancing funcionó casi como una declaración de principios. Después de años asociado a la guitarra acústica y a la balada cálida, Mraz quería poner al público de pie. Según explicó en entrevistas, buscaba canciones que mantuvieran la energía arriba durante sus conciertos. En 2026 presentó un proyecto muy personal, Grandma's Gospel Favorites. El álbum había sido grabado originalmente en 2007 como regalo para su abuela, Mary Helen Mraz Fowler, a quien llamaban Nanny Raz. Casi 20 años después decidió publicarlo. El disco recupera himnos y canciones gospel que conectan con las raíces musicales de su infancia, quiero decir, en Virginia. Ese gesto ayuda a entender mejor su carrera. Jason Mraz siempre ha trabajado desde una mezcla de oficio, espiritualidad cotidiana, humor y gratitud. Puede sonar liviano, pero no necesariamente superficial. Su música insiste en una idea muy sencilla, que es cantar también puede ser una forma de cuidar. A los 49 años, Mraz ya tiene más de 2 décadas de trayectoria, 2 premios Grammy, canciones instaladas en la memoria popular y una obra que ha cruzado el pop, el folk, el reggae, el soul, Broadway y hasta la televisión. Su legado ya no está solo en I'm Yours, aunque su canción bastaría solo para recordarlo, ¿cierto? Está también en haber convertido la amabilidad, la esperanza y la sencillez melódica en una identidad artística reconocible. Jason Mraz cumple años, 49 años, con una carrera que sigue moviéndose sin perder esa guitarra de café. Donde

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Buenos días, Tarnache. ¿Cómo estás, muchacho? Por acá Daniel, pechito amarillo del aeropuerto con parchecito en el ojo. Saliendo del aeropuerto, entrando por acá por las rejas, Alameda, marca 0 grado. Estamos con nota toda la madrugada, así que a las 8:30 a dormir. Chiquillos, saludos, un abrazo. Está muy bueno el programa.

0: Ah, pues, Rodrigo La Rosa con nuestra mascota, con nuestra revelación y con el probable ganador de la polla mundialera, don Gastón Miauchati, que ha sido un as, un genio y figura de los aciertos deportivos, ¿cierto? A ver, vamos a sacar un poquito ahí, fíjese. Ahí está Gastoncito, pues, acompañándonos. Está en la producción, ¿eh? Está en la producción ahí, Gastón Miauchati. Así que estoy atento, Gastón, a todas las instrucciones que usted nos diga, ¿ya? Ahí está. Bueno, y que también ayuda a Rodrigo de la Rosa ahí a atender los llamados, pues, ¿o no? Mire, ahí está. Ahí está el Gastón. Ese, la mascota de la radio, la revelación. Sí, pues la estrella, la número uno, Gastón Miauchati, nos acompaña ahí. Porque sabe usted que mucha gente nos dice cómo está Gastón, en qué está. Ahí está, pues, ¿eh? Despierto. Sí. Bueno, saludamos a Verónica, que está a esta hora y me pregunta cuál es la frecuencia en Isla de Pascua. No tenemos, ¿sabes? No tenemos frecuencia en Isla de Pascua. Pero sí nos pueden escuchar en biobiochile.cl o vernos en biobiotv.cl. Pero sí tenemos, ¿sabes dónde tenemos frecuencia? En Juan Fernández. Sí, en Juan Fernández, ahí somos una radio de servicio. A ver, sí, mire, ¿sabes qué? Prefiero vamos a asegurarnos.
1: Por favor.
0: Porque sí, no sé. No, convengamos que no sabemos todas las frecuencias, pero aquí tenemos una ayuda de memoria que nos sirve bastante, bastante bien para este tipo de situaciones. 88.5, ¿ya? Esa es la señal de Radio Bio Bio en Juan Fernández. Pero si usted está en Isla de Pascua o en Rapa Nui, biobiochile.cl. Por acá Sandra de Punta Arena dice, por favor, ¿me puede escribir el nombre de este grupo, por favor? ¿Cuál grupo? ¿Cuál habrá sido? ¿Cuál de todos? Me lo envió a las 4:40. ¿Cuál habrá sido? No sé, Jameson. Ah, Humberto Tozzi. Sí, pues Humberto Tozzi. El italiano Humberto Tozzi. Sí, pues, ¿ah? ¿Eh? Autor e intérprete de grandes canciones como Claridad, Te Amo, Gloria, etc. Bueno, don Gastón Miauchati, como buen jefe, llegando temprano a supervisar, dice por acá Víctor, ¿eh? Al ojo del amo, engorda el caballo. Es verdad, es muy cierto eso. Oye, gracias a todos por estar ahí siempre en la sintonía, ¿eh? Buenas noches desde Puerto Natales, como por ejemplo Cristian Chávez, desde Puerto Natales nos acompaña a esta hora. Aquí me dice otro auditor que es Jameson Murras, es perfecto para el Festival de Viña, ¿eh? Javier desde Rotterdam. ¿Es verdad? Oye, sí, ¿eh? Es muy cierto eso. Yo creo que sería un buen artista para el Festival de Viña, ¿eh? Atento, alcaldesa. María Eugenia, chilena residente en Países Bajos, un saludo para ustedes, los escucho siempre. María Eugenia desde Países Bajos nos acompaña a esta hora de la madrugada. Carlos acá de San Bernardo, saludamos también a quien está despierto todavía, Mauricio Irmas, dice, que ofrece también su canal de apoyo para quien necesite a propósito del tema de la rehabilitación de las drogas, ¿eh? Y los que estamos adictos también al trasnoche, ¿eh? Eduardo de Pichilemu, ¿cómo se llama el gatito? Es Gastón, sí, pues, Gastón Miauchati, Eduardo de Pichilemu, ¿eh? Ya, me estaba preguntando el autor, el del especial musical, Jason Embras, ahí está, se lo vamos a escribir ahí a Sandra, que nos escribe desde muy lejos, desde Punta Arenas, donde todavía está oscurito, y allá son las 5:51, ya van a ser las 6:00 ya en Punta Arenas, lo mismo que en Puerto Natales y en Coyhaique, en Puerto Aysén y en varias localidades de las regiones de Aysén y de Magallanes. Quiero hacerte la siguiente pregunta, Sandra, y a todos nuestros auditores que están conectados al trasnoche. ¿Hace cuánto tiempo no sientes tranquilidad? 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Precios bajos siempre nos acompaña desde muy tempranas horas el trasnoche de San Bernardo. Mucha gente preguntándonos por lo que ocurrió en San Bernardo. Ya vamos a tener un completo informe de lo que ocurrió en esa comuna del Gran Santiago en Radiograma Matinal. De Cuña, Sao Paulo, a esta hora con 16 Gracias.

24-7 con Bio Bio, desde Brasil, Cunha, São Paulo, por acá Juanca, 16 grados a esta hora en Cunha, São Paulo, con nosotros a esta hora conectado en la señal internacional de Bio Bio Chile.cl. Y para ustedes, estas canciones que suenan a esta hora de la mañana, 4:52, es Alanis Morissette, You Learn, que suena a esta hora aquí, en nuestra trasnoche, la madrugada de Chile, para todo el país.

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1: Separan de las 5 de la mañana aquí en el trasnoche de la radio que te acompaña toda la madrugada y también parte de esta mañana que recién comienza en todo el país. Ahí escuchamos a Alanis Morissette, You Learn, ¿sí? La misma que interpretó el himno de Canadá en la jornada inaugural del mundial allá en el país de la hoja de arce, ¿cierto? Buenas noches, Willy desde Arica. No, es el Willy que nosotros conocemos, no. La recomiendo, hice una gran canción de Scorpions para lanzarla al aire, muchas gracias. Ya, así que la vamos a sugerir a Juan Hernández. Sí, pues, ¿eh? Saludamos a Willy desde la ciudad de

0: Eterna Primavera, Arica. ¿Qué más en este momento? Erika Rosana por acá nos estaba preguntando por Jameson Mears. Pero es Jameson M-R-A-Z, pero se pronuncia Jameson Mears, el invitado en el especial musical ahí del Trasnoche. Estamos revisando por acá también las páginas de biobiochile.cl. Y bueno, es bueno también saber cuáles son las patentes que no podrán circular este martes 23 de junio por la restricción vehicular en la región metropolitana, porque, bueno, es esta medida que establece que los automóviles station wagons y similares con sello verde inscritos antes del 1 de septiembre de 2011 no podrán circular por 34 comunas de la región metropolitana si sus patentes terminan en los dígitos 0 o 1. Para los vehículos que no tengan sello verde, la prohibición afectará a los automovilistas cuyas placas patentes terminen en 0, 1, 2 o 3. Ahora bien, para este tipo de autos la restricción es total dentro del anillo Américo Vespucio, sin importar los dígitos que tengan sus patentes. Las mismas restricciones numéricas aplican a buses de transporte privado de personas, buses interurbanos y rurales de pasajeros y transporte de carga, todos ellos sin sello verde. Asimismo, quienes tengan motocicletas inscritas antes del 1 de septiembre de 2010 tendrán que dejarlas en casa durante la jornada si el último número de la placa es 0 o 1. Bueno, esta medida está vigente a contar de las 7:30 de la mañana y hasta las 9 de la noche y afecta exclusivamente a la circulación en las comunas de la provincia de Santiago, a las que se suman San Bernardo y Puente Alto. ¿Usted sabe cuánto usted tiene que pagar de multa si usted infringe la restricción vehicular? Entre 1 y 1,5 UTM, es decir, entre 71.506 pesos y 107.259 pesos. Así cuesta la dolorosa cuando usted infringe la restricción vehicular. En todo caso, el valor final depende también de los juzgados de policía local, ¿lo sabía usted? Bueno, los vehículos, eso sí, los vehículos de personas con discapacidad, enfermedades crónicas o TEA podrán quedar exentos de la restricción vehicular siempre que cuenten con credencial y certificado médico que acredite la condición. Esto lo fiscaliza Carabineros, junto a la unidad de fiscalización del Ministerio de Transportes y la red de cámaras de televigilancia dispuesta en toda la región metropolitana para que usted tome en cuenta que hoy tenemos, por supuesto, restricción vehicular. Son las 5 de la mañana, ya nadie consigue hablar. No, esa es yo, Vasconcelos, nada que ver. Bueno, vamos a las noticias del informador y a la vuelta. Ya entramos a la recta final del Trasnoche. No se vaya, ya volvemos.
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0: La moneda defendió las acciones desplegadas tras conocerse los antecedentes sobre menores haitianos cuyo paradero era desconocido, descartando que haya existido una sobrereacción. En paralelo, la Policía de Investigaciones informó que ya fueron ubicados 52 de los 64 niños incluidos en el preinforme de la Contraloría General de la República. Los detalles con Gabriela Piña.
3: El gobierno rechazó las críticas por una eventual sobrereacción frente al caso de los niños, niñas y adolescentes haitianos que figuraban como no localizados en el preinforme de Contraloría. Al respecto, el viceministro del Interior y de la Secretaría General de Gobierno, Claudio Alvarado, defendió las medidas adoptadas. Y en paralelo a las gestiones de la moneda para esclarecer el caso, el director de la PDI, Eduardo Serna, informó avances en la búsqueda y confirmó que ya fueron ubicados 52 de los 64 menores reportados.
4: Yo quiero expresar que cuando se trata de menores, nunca hay una sobrereacción.
5: Nosotros hemos ubicado 52 a la fecha y están todos dentro de una vinculación directa con el adulto con quien se relaciona.
3: Ante la Comisión de Familia de la Cámara de Diputados, el director general de la Policía de Investigaciones, Eduardo Serna, rechazó las acusaciones de pasividad frente al ingreso de vuelos con niños haitianos. Por su parte, el director del Servicio Nacional de Migraciones, Frank Sauerbaum, informó que en mayo se emitió una nueva circular para reforzar los controles de ingreso de menores al país.
0: Disculpas públicas al gobierno exigió la comunidad haitiana en Temuco, afirmando que fueron estigmatizados tras revelarse que no se podía ubicar a niños que habían pasado por el proceso de reunificación familiar. Desde Radio Biobío en esa ciudad nos informa Bárbara Justi.
6: En Temuco, la municipalidad ubicó un total de 38 menores de esa nacionalidad tras

0: Recibir el listado desde el Servicio de Migraciones, desplegando equipos en terreno para verificar el estado de los niños. El vocero de la comunidad haitiana en la capital de la Araucanía, Rémi El Assié, afirmó que las familias involucradas fueron estigmatizadas durante el proceso. Por ello, y ante el impacto generado, pidió una disculpa pública del gobierno.
1: Lo mínimo sería dar una disculpa pública. Pública, a las familias, a los niños ya dañados.
0: El alcalde de Temuco, Roberto Neira, informó que los equipos lograron revisar los 38 casos incluidos en el registro y apuntó a que el gobierno debió ser más cauteloso con la entrega de la información.
2: Entiendo que ante una situación como esta había que ocuparse. Ahora, las formas, yo había sido más cauto.
0: En tanto, agregó que todos los menores identificados se encuentran escolarizados y cuentan con atenciones registradas en centros de salud de la comuna. En la Araucanía, Biobío, la radio.
3: Vamos a noticias del exterior y les contamos a esta hora, información en desarrollo, que el estrecho de Hormuz está completamente abierto para embarcaciones comerciales, en cumplimiento de lo establecido con el acuerdo preliminar con Estados Unidos para extender el alto al fuego y alcanzar un acuerdo definitivo en 60 días. Esto lo señaló hace algunos minutos el embajador iraní ante Naciones Unidas en Ginebra, Ali Bahreini, quien precisó que los barcos no tendrán que hacer ningún pago para utilizar esta vía marítima, al menos durante 60 días, y lo que ocurra después dependerá del resultado de las negociaciones. Reiteramos, Irán ha confirmado en los últimos minutos que el estrecho de Hormuz está completamente abierto para embarcaciones comerciales, todo en el cumplimiento de lo establecido en el acuerdo preliminar con Estados Unidos para extender el alto el fuego y alcanzar un acuerdo definitivo en 60 días. 5 de la mañana con 4 minutos. Santiago presenta a esta hora una temperatura de 0,7 grados bajo cero, con cielo despejado en nuestra capital y una humedad que alcanza al 82%. Concepción registra en estos instantes una temperatura de 4 grados con niebla matinal. La humedad alcanza al 100%, mientras que Viña del Mar y Valparaíso presentan a esta hora 5 grados de temperatura con cielo despejado y una humedad relativa en el ambiente que alcanza al 81%.
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3: Nos quedamos con la música de Beto Cuevas en vivo aquí en el Trasnoche de la radio.

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1: 5:10 a.m.
2: La comisión revisora recomendó rechazar la acusación constitucional contra el exministro Nicolás Grau. En sala, el oficialismo tendría los votos para avanzar con el libelo.
3: La bancada del Partido de la Gente apoyará esta acusación porque aquí no se juzgan intenciones, sino las responsabilidades del caso.
4: No haya venido ninguna persona experta en la materia a defender la acusación, el contenido.
2: El ex titular de Hacienda recibió inesperado salvavidas luego de que el Consejo Fiscal Autónomo no encontrara inconsistencias en las proyecciones del informe de finanzas públicas del cuarto trimestre de 2025.
5: A mí me parece que el Consejo Fiscal Autónomo, además siendo un órgano que es independiente a una posición política, entonces uno lo que espera es que lo escuchen.
2: El organismo técnico liderado por Paula Benavides también estimó que el nivel prudente del 45% del Producto Interno Bruto podría superarse en los próximos años y alcanzar un máximo de 48% en 2033.
6: La probabilidad de superar ese umbral se acercaría a 50% en 2028. El país enfrenta un desafío fiscal de naturaleza estructural.
2: La moneda llamó al máximo de unidad en medio de las tensiones internas entre el Partido Republicano y Chile Vamos, tema que fue abordado en el Comité Político Ampliado.
7: La realidad política nos indica que siempre también existen diferencias.
8: En redoblar los esfuerzos de cuidar cada palabra.
9: Yo tengo la confianza de que este tipo de cosas no se van a volver a repetir.
2: Asegurando que cambiarían su voto en contra de la idea de legislar solo si existen cambios sustanciales en la iniciativa, el Partido Socialista y el Frente Amplio entregaron sus propuestas para la ley de reconstrucción.
10: Van a darnos una respuesta antes de que se pueda votar en general.
11: Uno puede abrirse a dialogar sobre el impuesto corporativo siempre y cuando existan compensaciones.
2: La Asociación Chilena de Municipalidades presentó una fórmula para aliviar el pago de contribuciones de los adultos mayores, estableciendo cobros diferenciados según su nivel de ingresos.
12: Esta propuesta también fue presentada a la presidenta del Senado, Paulina Núñez, que mostró una gran disposición.
13: Se transfiera en un beneficio práctico, concreto, del no pago de contribuciones, pero también de una manera centralizada.
2: El gobierno presentó un proyecto de ley destinado a impedir un aumento en las tarifas eléctricas, trasladando la deuda con las empresas distribuidoras a una entidad financiera externa.
14: Claramente el gobierno, una vez más, ocupa la sensibilidad, una demanda de gran necesidad para, en forma encubierta, apoyar a las grandes empresas.
15: Mi preocupación está en que las familias no terminen asumiendo costos adicionales.
2: La Policía de Investigaciones informó que ya fueron localizados 52 de los 64 menores de edad haitianos que figuraban como no ubicados en el informe de Contraloría.
16: Y están todos escolarizados e ingresados al sistema de salud. Y están con los padres, madres, hermanos, están todos dentro de una vinculación directa con el adulto con quien se relaciona.
2: El Colegio de Abogados expulsó a Luis Hermosilla por faltas graves a la ética que se conocieron tras explotar el llamado caso Audio. En paralelo, el fundador del Grupo Patio, Álvaro Jalaf, se acogió a un convenio de colaboración con la Fiscalía para disminuir su medida cautelar.
17: No es una confesión de confesar exclusivamente lo propio, sino obviamente aportar antecedentes tanto de terceros como la estructura del delito, por ejemplo.
2: La jueza Jimena Rivera prohibió difundir la identidad del hombre que fue detenido por conducir un vehículo a 264 kilómetros por hora en Vitacura. Lo dejó con firma mensual y arraigo nacional.
18: La circunstancia de efectuar excepciones respondiendo a las características sociales o el poder que pueda tener una persona es extremadamente complicado y pone en entredicho la igualdad.
2: Y una serie de falsas amenazas de bombas provocó la evacuación de edificios públicos en Santiago. El Ministerio de Seguridad anunció la presentación de una querella.
1: como Ministerio de Seguridad Pública tenemos la facultad de, ante cualquier amenaza contra alguna institución del Estado o cualquier persona, podemos efectuar las querellas correspondientes a las cuales nos vamos a hacer parte.
19: 5 de la mañana, 15 minutos.

0: días, estimados amigos de Bio Bio, la radio de San Fernando, José Rivera. Les cuento, hasta ahora de la madrugada tenemos 2 grados bajo cero, mucho frío hasta ahora de la madrugada. Lo otro, estimados amigos, hay mucha escarcha en el pavimento, está resfaladizo hacia la cordillera, hacia el sector de Puente Negro y sus alrededores. Precaución también a los señores automovilistas. Desde San Fernando, José Rivera para Bio Bio, la radio.
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3: Bien, pues vamos a ir inmediatamente al informe y pronóstico del tiempo que diariamente nos prepara la Dirección Meteorológica de Chile para este día muy helado, que es martes 23 de junio de 2026, pero vámonos a lugares un poquito más cálidos, como Arica, que tendrá 18 grados de mínima y 21 grados de máxima, con cielo cubierto por la mañana y en la tarde nublado, variando a despejado. A esta hora 18 grados marcan los termómetros en la ciudad de la Eterna Primavera. De la Eterna Primavera nos vamos a la Tierra de Campeones, Iquique, con cielo cubierto por la mañana y en la tarde cielo despejado y extremas de 17 y 21 grados centígrados. En la región de Antofagasta, la llamada Perla del Norte, Antofagasta tendrá cielo nublado por la mañana y en la tarde cielo despejado con extremas de 12 y 18 grados. Calama, 2 grados bajo cero de mínima, 17 de máxima, con cielo despejado y viento entre 25 y 40 kilómetros por hora, para pasar a viento entre 40 y 60 kilómetros por hora para la ciudad de Calama. ¿Sabe cuánto hay de temperatura mínima? 6 grados bajo cero, según la Dirección Meteorológica de Chile. Pero si usted se encuentra o tal vez se planifica algún viaje en San Pedro de Atacama, habrán muy bajas temperaturas. 6 grados bajo cero de mínima, 19 de máxima, con cielo despejado en la mañana y viento entre 25 y 40 kilómetros por hora en San Pedro de Atacama. Así que bastante fría el clima desértico, sobre todo en estas fechas. De la región de Antofagasta nos vamos a la región de Atacama. Caldera, con 12 grados de mínima y 17 de máxima, cielo cubierto, variando a despejado. Y en la tarde cielo despejado, 9 grados la temperatura del momento a esta hora en Caldera. Copiapó, 9 y 20 las extremas, con cielo despejado durante todo el día, mientras que Vallenar presentará 8 grados de mínima y 21 grados de máxima, con cielo despejado. Región de Coquimbo, La Serena y Coquimbo, despejado todo el día con extremas de 6 y 16 grados, mientras que Ovalle tendrá 3 grados de mínima y 17 grados de máxima. Eso es ya en la región de Coquimbo. ¿Hace cuánto tiempo no sientes tranquilidad? 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Región de Valparaíso. Vamos a Valparaíso y Viña del Mar, que tendrán para esta jornada 5 grados de mínima y 17 grados de máxima, con cielo despejado por la mañana y en la tarde despejado con viento entre 25 y 40 kilómetros por hora. Por su parte, San Antonio, Cartagena y buena parte del litoral central tendrá cielo despejado en la mañana y en la tarde habrá viento entre 25 y 40 kilómetros por hora. 2 grados de mínima, 15 grados de máxima. Casablanca, despejado y helada matinal, para variar a cielo despejado por la tarde. 3 grados bajo cero de mínima y 18 grados de máxima. En el Valle de Aconcagua, 3 grados bajo cero como mínima y 18 grados como máxima.

máxima es lo que se espera para San Felipe y los Andes, con helada matinal por la mañana y cielo despejado ya por la tarde. Nos trasladamos a Rancagua, a la región de O'Higgins, 1 grado bajo cero de mínima, 14 grados de máxima, despejado y helada matinal. Y en la tarde, cielo despejado, lo mismo para la ciudad de Rengo. San Fernando, 2 grados de mínima, bajo cero, 13 grados de máxima, cielo nublado, niebla y escarcha, tal como nos comentaba nuestro auditor, ya hay escarcha en la ciudad de San Fernando y en la tarde cielo despejado. Santa Cruz, 2 grados bajo cero de mínima, 15 grados de máxima, nublado, niebla y escarcha, variando a nubosidad parcial y neblina por la mañana y en la tarde cielo despejado. Región del Maule, Curicó, 1 grado bajo cero de mínima y 10 grados de máxima, cubierto, niebla y escarcha, y en la tarde nublado, variando a despejado. Talca, 2 grados bajo cero de mínima, 11 de máxima, con cielo cubierto, niebla y escarcha, nublado, variando a despejado por la tarde. Constitución, 4 grados de mínima, 13 grados de máxima, nubosidad parcial en la mañana y en la tarde, despejado con viento entre 25 y 40 kilómetros por hora. Linares, cubierto, niebla y escarcha por la mañana y en la tarde, nublado, variando a despejado, con viento entre 25 y 40 kilómetros por hora. 2 grados bajo cero de mínima, 11 grados de máxima. Región de Ñuble, Chillán, 1 grado bajo cero de mínima y 11 grados de máxima, cielo cubierto, niebla y escarcha. Y en la tarde, nubosidad parcial variando despejado, con viento entre 25 y 40 kilómetros por hora. Región del Biobío, Concepción, nubosidad parcial con viento entre 25 y 40 kilómetros por hora. Y en la tarde, despejado con viento entre 25 y 40 kilómetros por hora. 3 grados de mínima y 12 grados de máxima es lo que se proyecta para el Gran Concepción. Los Ángeles, 0 grados de mínima, 10 grados de máxima, nublado, neblina y helada matinal. Por la mañana y en la tarde nublado, variando nubosidad parcial con viento entre 25 y 40 kilómetros por hora. Eso es para Los Ángeles con 0 y 10 de extremas. 3 grados la mínima, 11 grados la máxima es lo que se espera para Lebu. Cielo nublado, variando nubosidad parcial con viento entre 25 y 40 kilómetros por hora. Y en la tarde despejado con viento entre 25 y 40 kilómetros por hora. Región de la Araucanía, Angol, 5 grados la mínima y 10 grados la máxima. Nublado en la mañana y en la tarde nubosidad parcial con viento entre 25 y 40 kilómetros por hora. Y ráfagas de viento de hasta 50 kilómetros por hora. Temuco, cubierto y niebla por la mañana y en la tarde cielo nublado con extremas de 1 y 9 grados centígrados, mientras que en Villarrica y Pucón habrá cielo cubierto y niebla por la mañana y en la tarde cielo nublado con extremas de 5 y 9 grados centígrados. ¿Hace cuánto tiempo no sientes tranquilidad? 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Seguimos con nuestro recorrido en la región de Los Ríos. Valdivia tendrá 2 grados de mínima y 10 grados de máxima, con cielo cubierto y niebla matinal. Y en la tarde, cielo nublado. Solo 4 grados de temperatura a esta hora en Valdivia, mientras que La Unión y Río Bueno tendrá cielo cubierto y niebla matinal. Y en la tarde, nublado. 2 grados de mínima y 10 grados de máxima para hoy martes. Región de Los Lagos, 1 grado de mínima y 10 grados de máxima, lo que se espera para Osorno, nublado y niebla por la mañana y en la tarde cielo nublado, mientras que Puerto Montt tendrá cielo nublado y chubascos débiles en la mañana y en la tarde con cielo nublado. 1 grado de mínima y 9 grados de máxima. Ancud, en la isla grande de Chiloé, nubosidad parcial en la mañana y en la tarde nublado, y atención en la noche, lluvia con viento entre 40 y 60 kilómetros por hora con extremas de 3 y 10 grados centígrados. Castro, nubosidad parcial en la mañana y en la tarde cielo nublado, y en la noche lluvia débil para Castro, 1 grado de mínima y 9 grados de máxima. Vamos a Quellón, que tendrá nubosidad parcial por la mañana y en la tarde cielo nublado, y en la noche lluvia débil, se espera 1 grado de mínima y 10 grados de máxima. Región de Aysén, Coyhaique, nublado y helada matinal, y en la tarde cielo nublado, pero en la noche nublado y chubascos de agua nieve débiles para la capital de Aysén. 0 grados de mínima, 6 grados de máxima. Vamos a la región de Magallanes y la Antártica chilena, que tendrá cielo nublado. Esto en la ciudad de Puerto Natales. Atención, Tirapiedras, 1 grado de mínima, 5 grados de máxima. Mientras que Punta Arenas tendrá cielo nublado por la mañana y en la tarde nublado y chubascos débiles con extremas de 0 y 5 grados. A esta hora 2 grados en la ciudad de Punta Arenas. Puerto Williams, nublado por la mañana y en la tarde nublado.

finalmente una nubosidad parcial con 0 grados de mínima y 4 grados de máxima. Vamos a la Antártica chilena, que tendrá 5 grados bajo cero de mínima y 1 grado bajo cero de máxima, con cielo nublado y chubascos de nieve ocasionales. Y en la tarde, cielo nublado para la península Antártica chilena. En Isla de Pascua, las temperaturas son un poco más elevadas de lo que ocurre en el continente, naturalmente, y sobre todo diametralmente opuesta a lo que ocurre en la Antártica. 15 y 22 las extremas para esta jornada en Isla de Pascua, nublado ocasionalmente, nubosidad parcial y chubascos ocasionales con viento entre 25 y 40 kilómetros por hora. Hasta ahora 18 grados en Rapa Nui. Mientras que en el archipiélago Juan Fernández, donde nos escuchan en el 88.5, habrá cielo cubierto con viento entre 25 y 40 kilómetros por hora, con extremas de 12 y 14 grados centígrados. ¿Hace cuánto tiempo no sientes tranquilidad? 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Vamos a la región metropolitana. ¿Qué tendremos para hoy en el Gran Santiago, aparte de hacer mucho, mucho frío, cierto? Bueno, 1 grado bajo cero de mínima y 16 de máxima en lo que se espera para esta jornada de día martes en Santiago, por lo menos en el sector centro de nuestra capital, que a esta hora marca una temperatura de 0,8 grados bajo cero. Se esperan heladas para esta jornada en la mañana y en la tarde cielo despejado. Pero si uno vamos a Colina, vamos a tener 2 grados bajo cero de mínima y 17 de máxima. Lo mismo que para Santiago Norte. 0 grado de mínima y 16 para Santiago Oriente. 3 grados bajo cero para San José de Maipo con 15 de máxima. 3 grados bajo cero en el sector sur. Atención, atención Rodrigo de la Rosa. 3 grados bajo cero de mínima, 16 grados de máxima para Santiago Sur. 1 grado bajo cero y 16 para Melipilla. 2 grados bajo cero y 16 de máxima para Santiago Poniente. Y finalmente Curacaví, que tendrá 3 grados bajo cero de mínima y 17 grados de máxima.

días, amigos, desde Villa Alemana, con 4 grados y bastante escarcha también, para una mañana muy fría. Tengan todos ustedes muy buenos días para Bio Bio, la

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1: ...23 de junio del año 1996... ese día llegó al mercado japonés la consola Nintendo 64... un dispositivo sobremesa que cambió muchas cosas, redefiniendo el futuro de los videojuegos, entre otras cosas porque fue la primera consola concebida para dar el salto de 2 a 3 dimensiones. Esa consola, que en septiembre de ese año 1996 se lanzó en América del Norte, albergaría juegos icónicos e innovadores como Super Mario 64, The Legend of Zelda, Ocarina of Time, GoldenEye 007, Star Fox 64, Mario Kart 64, Paper Mario, The Legend of Zelda, entre otros muchos. El nombre Nintendo 64 o N64 deriva de los 64 bits de potencia gráfica que ofrecía la consola, algo nada desdeñable para la época, y que permitían a los jugadores disfrutar de unos mundos tridimensionales, complejos y bien construidos. El producto de la compañía japonesa destacaba la posibilidad del juego multijugador, con hasta 4 usuarios simultáneos y un diseño de mando innovador que se adaptaba a la forma de la mano e introducía el joystick analógico y su control de 360 grados. El trabajo de esa consola comenzó el año 1993, bajo el nombre de Project Reality, pero tan solo unos meses antes, el producto que marcaría un antes y un después en el mundo y la industria de los videojuegos se enfrentó a un obstáculo que casi lo enterró para siempre. La razón por la que la Nintendo fue tan innovadora se debe en gran medida a una empresa estadounidense llamada Silicon Graphics, que a mediados de los años 1990 era una de las más prominentes fabricantes de componentes de computadoras de alto rendimiento. Jim Clark, fundador y director de Silicon Graphics, pensó en expandir los horizontes de su empresa al ofrecer a una de las principales empresas de videojuegos de la época una CPU capaz de generar gráficos poligonales con un consumo moderado de energía, pero sobre todo sin aumentar considerablemente los costos de fabricación. Esa empresa elegida, muy afortunada, fue Sega. Pero, ojo, aunque su máximo ejecutivo, Tom Kaliske, reconoció el potencial que le ofrecía Silicon Graphics, decidió rechazar la oferta. Mario Kart. Esto obligó a Jim Clark a ir por el plan B. Y así, en 1993, se reunió con Hiroshi Yamauchi, quien era el consejero delegado de la nipona Nintendo, y para su sorpresa, Yamauchi no lo pensó ni un segundo. De un día para otro, Silicon Graphics se convirtió en el fabricante de la CPU del próximo gran hit de Nintendo. El 23 de agosto de 1993, Nintendo y Silicon Graphics anunciaron Project Reality, que ya había cambiado el nombre a Nintendo 64, un nombre aparentemente concebido por el redactor Shigesato Itoi. Mientras tanto, Howard Lincoln,

0: presidente de Nintendo de América, destacó que la colaboración permitía a Nintendo saltar una generación de consolas al contar con un sistema capaz de procesar los 64 bits, lo que los colocaba al frente de la Sega Saturn y la PlayStation. En una entrevista 25 años después en Eurogamer, el diseñador de juegos con sede en Kyoto, Gilles Goddard, que estaba en Nintendo en esa época, cuando se estaba desarrollando la Nintendo 64, recordó: casi todo lo hizo el lado tecnológico. Cosas como la iluminación, la cinemática inversa y la piel, todo eso fue tecnología que fue diseñada para ejecutarse en la N64. Teníamos una enorme supercomputadora Onyx en la trastienda de Nintendo que básicamente emulaba lo que sería el hardware. Nintendo finalmente descontinuaría esa consola el año 2002, después de que las ventas mundiales alcanzaran los 32,9 millones. Se lanzaron 388 juegos en Nintendo 64, siendo el más vendido Super Mario 64 con 11,62 millones de copias. La Nintendo 64, que junto a la PlayStation introdujo y popularizó los videojuegos tridimensionales y que cambió el sector para siempre. Esa consola, Nintendo 64, llegó al mercado japonés ese 23 de junio de 1996.
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1: Faltan 14 minutos para las 6 de la mañana.
2: Comenzamos con la información del Mundial porque continúa la segunda fecha de la fase de grupos de la Copa del Mundo que se realiza en Canadá, Estados Unidos y México. Ayer, tres selecciones sellaron su paso a los 16avos de final. Francia goleó 3-0 a Irak y Noruega venció 3-2 a Senegal, ambas en el grupo I, en el grupo 1, donde definirán el liderato en la última fecha. Además, la campeona del mundo, Argentina, derrotó 2-0 a Austria y avanzó de ronda. Los goles fueron de Lionel Messi, quien llegó a 18 tantos y se convirtió en el máximo goleador histórico de los mundiales. Tras el partido, el capitán habló sobre el récord y la clasificación.
3: Lo vivo especial, como siempre lo viví, ¿no? Yo disfruto de jugar y de pasarla bien dentro de la cancha. Hoy hubo un momento donde estaba con mucha bronca por el penal, porque erré y lo pateé muy mal. Y bueno, por suerte pudimos revertir toda esa situación, pudimos sacar la ventaja y quedarnos con los 3 puntos, que es lo más importante.
2: Ya, mucho número romano, ¿no? Es el grupo I. Argentina pasa a la ronda de las mejores 32 selecciones de este Mundial y como primera de grupo tras la victoria esta madrugada de Argelia por 2-1 ante Jordania. Hoy continúa la segunda fecha del Mundial 2026 con 4 partidos. A las 13 horas, Portugal enfrenta a Uzbekistán por el grupo K, con esta consideración en la previa del seleccionador portugués Roberto Martínez, que viene de empatar en forma sorpresiva frente al Congo.
4: Campeão não joga todos os jogos a ganhar 3-0. O campeão do último Mundial perde o primeiro jogo e ganha a final. Em 2010, a Espanha, já falei disso, perde contra a Suíça, tem há momentos de grande

0: Portugal, marcó un 5-3-2, un equipo que mantiene dos delanteros importantes arriba, que bueno, que hay que evitar transiciones y contras, ¿no?
1: Y en el plano nacional, porque, bueno, continúa la Copa Chile por este territorio. A las 15 horas, Coquimbo Unido recibirá Deportes Limache. Más tarde, desde las 20:30 horas, Palestino enfrentará a Audax Italiano y en simultáneo, Universidad Católica visitará a Everton de Viña del Mar en el duelo más atractivo de la jornada. En la previa de este compromiso, el entrenador cruzado Daniel Guerrero se refirió a la norma que obliga a los equipos a sumar minutos con jugadores sub-21 durante el torneo.
2: Como que a veces se fuerza a un juvenil y no sé si todavía está como para jugar. Es lo único que le veo en contra. Estoy acostumbrado, yo cuando era chico, tenías que ganar el lugar, no te lo regalaba un reglamento. Yo tenía que esperar que no juegue Bochini para jugar un ratito. Entonces, hay dos que tienen que ser 2007.
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4: Faltan 11 minutos para las 6 de la mañana.

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1: Faltan 7 minutos para las 6 de la mañana.
2: Mucha atención para quienes circulan en la ruta 5 Sur entre Buin y Río Claro. Hay trabajos con intervención de pista en el kilómetro, en la pista 4, en el kilómetro 32. Hay fresado y reposición de

0: asfalto. A esta hora la condición en cuanto meteorológica es de cielo nublado en este tramo. Por su parte, el acceso sur a Santiago entre el enlace Vespucio y el paso superior Angostura, no hay novedades en el camino, tránsito completamente expedito, cielo nublado.
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8: Faltan 5 minutos para las 6 de la mañana.
0: Una última repaso, un último repaso a la información o la temperatura del momento. 1,1 grado bajo cero. Así que el gran consejo que le podemos entregar a esta hora, antes de despedirnos, abríguese. Gracias por la sintonía. Que estén muy bien. Estuvieron Rodrigo de la Rosa en la nave nodriza de Bio Bio, la radio. Este es el Nicolás Estañero, que se despiden. Y le agradecemos, como siempre, la sintonía. Quedan con las noticias. Chao, hasta la próxima.

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2: Un niño de 12 años murió luego de ser víctima junto con su padre y una tía de una encerrona. Esto fue en San Bernardo.
3: Probablemente el menor quiso liberarse o bajar del vehículo, quedando enredado en el cinturón de seguridad, motivo por el cual fue arrastrado por varios kilómetros.
4: Confirma mensual, arraigo nacional y sin suspensión de su licencia, quedó el hombre que fue detenido por conducir a 264 kilómetros por hora en Vitacura. La jueza Jimena Rivera prohibió difundir su identidad.
5: La circunstancia de efectuar excepciones respondiendo a las características sociales o el poder que pueda tener una persona es extremadamente complicado y pone en entredicho la igualdad.
2: Una serie de falsas amenazas de bomba provocó la evacuación de edificios públicos en Santiago. El Ministerio de Seguridad Pública anunció la presentación de una querella.
6: Como Ministerio de Seguridad Pública tenemos la facultad de, ante cualquier amenaza contra alguna institución del Estado o cualquier persona, podemos efectuar las querellas correspondientes a las cuales nos vamos a hacer parte.
4: La Comisión Revisora recomendó rechazar la acusación constitucional contra el exministro Nicolás Grau. En sala, el oficialismo tendría los votos para avanzar con el libelo.
7: La bancada del Partido de la Gente apoyará esta acusación porque aquí no se juzgan intenciones, sino las responsabilidades del caso.
8: No haya venido ninguna persona experta en la materia a defender la acusación, el contenido.
2: El ex titular de Hacienda recibió un inesperado salvavidas después de que el Consejo Fiscal Autónomo no encontrara inconsistencias en las proyecciones del informe de finanzas públicas del cuarto trimestre de 2025.
9: A mí me parece que el Consejo Fiscal Autónomo, además siendo un órgano que es independiente a una posición política, entonces uno lo que espera es que lo escuchen.
4: El organismo técnico liderado por Paula Benavides también advirtió que el nivel prudente de 45% de la deuda sobre el PIB podría superarse en los próximos años y alcanzar un máximo de 48% en 2033.
10: La probabilidad de superar ese umbral se acercaría a 50% en 2028. El país enfrenta un desafío fiscal de naturaleza estructural.
2: La moneda llamó al máximo de unidad y crear una nueva instancia de coordinación en medio de las tensiones internas entre el Partido Republicano y Chile Vamos, un tema que fue abordado en el Comité Político Ampliado.

0: La realidad política nos indica que siempre también existen diferencias.
1: En redoblar los esfuerzos de cuidar cada palabra.
2: Yo tengo la confianza de que este tipo de cosas no se van a volver a repetir.
3: Asegurando que cambiaría en su voto en contra de la idea de legislar solo si existen cambios sustanciales en la iniciativa, el Partido Socialista y el Frente Amplio entregaron sus propuestas para la ley de reconstrucción.
4: Van a darnos una respuesta antes de que se pueda votar en general.
5: Uno puede abrirse a dialogar sobre el impuesto corporativo siempre y cuando existan compensaciones.
6: La Asociación Chilena de Municipalidades presentó una fórmula para aliviar el pago de contribuciones de los adultos mayores, estableciendo cobros diferenciados según su nivel de ingresos.
7: Esta propuesta también fue presentada a la presidenta del Senado, Paulina Núñez, quien mostró una gran disposición.
8: Se transfiera en un beneficio práctico, concreto, del no pago de contribuciones, pero también de una manera centralizada.
3: El gobierno presentó un proyecto de ley destinado a impedir un aumento de las tarifas eléctricas, trasladando la deuda con las empresas distribuidoras a una entidad financiera externa.
9: Claramente el gobierno una vez más ocupa la sensibilidad, una demanda de gran necesidad para, en forma encubierta, apoyar a las grandes empresas.
10: Mi preocupación está en que las familias no terminen asumiendo costos adicionales.
6: Al menos 50.000 puestos de trabajo al mes de octubre espera crear el Ejecutivo con el plan Pro Empleo.
11: Y los empleos de último trimestre y de los próximos años vienen de la puesta en marcha de los distintos rubros.
12: Yo creo que podría haber un paquete de modificaciones en la adaptabilidad laboral.
3: La Policía de Investigaciones informó que ya fueron localizados 52 de los 64 menores de edad haitianos que figuran como no ubicados en el preinforme de Contraloría.
13: Y están todos escolarizados e ingresados al sistema de salud. Y están con los padres, madres, hermanos, están todos dentro de una vinculación directa con el adulto con quien se relacionan.
6: El Colegio de Abogados expulsó a Luis Hermosilla por faltas graves a la ética que se conocieron tras explotar el llamado caso Audio.
3: En paralelo, el fundador del Grupo Patio, Álvaro Jalaf, se acogió a un convenio de colaboración con la Fiscalía para disminuir su medida cautelar.
14: No es una confesión de confesar exclusivamente lo propio, sino obviamente aportar antecedentes tanto de terceros como la estructura del delito, por ejemplo.
6: En noticias del ámbito internacional, Irán afirmó que las negociaciones técnicas con Estados Unidos concluyeron y que el estrecho de Hormuz está completamente abierto para embarcaciones comerciales.
3: El presidente Donald Trump aseguró que su país tiene el control total sobre el paso marítimo, lo que fue desmentido por Teherán.
6: Tres muertos dejó un tiroteo en Montreal, en Canadá.
3: El candidato izquierdista Roberto Sánchez, que está cerca de perder la segunda vuelta de las presidenciales de Perú ante la derechista Keiko Fujimori, confirmó que presentó un recurso para anular la votación en el exterior.
6: El gobierno del presidente de Argentina, Javier Milei, autorizó al Tesoro a obtener financiamiento internacional por un monto de hasta 5.000 millones de dólares.
3: En el deporte, Noruega, Francia y Argentina aseguraron su clasificación a la fase final del Mundial de Fútbol.
15: Sabíamos que no iba a ser fácil, va como se dio todo el Mundial o como se está dando, que son todos partidos muy igualados, nadie regala nada, pero bueno, lo importante era la clasificación, obviamente siempre está en nuestro plan de ganar.
6: Everton y Universidad Católica protagonizarán esta noche el partido más destacado de una nueva jornada de la Copa Chile.
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17: 6:08 a.m.
3: Muy buenos días, bienvenidos a Radiograma. Junto a Catherine Cubillo estamos comienzo a esta edición. Iniciaremos la revisión de noticias importantes, noticias relevantes ocurridas tanto en Chile como en el mundo en las últimas horas. Estaremos hasta las 10 de esta mañana y nuestro compromiso es que usted quede totalmente informado. Le ofrecemos desde ahora información independiente. Catherine, buenos días.
6: ¿Cómo estás, Tomás? Buenos días también a nuestros auditores.

0: a todos quienes ya están con nosotros y van a estar acompañándonos en esta revisión de las noticias. A esta hora siempre saludamos a todos ahí en las 43 estaciones de Bio Bio, la radio en todo el país, que están conectadas para informarse. También, por supuesto, quienes están en la plataforma digital, es biobiochile.cl. Y, por supuesto, quienes nos escuchan y nos ven a través de Bio Bio TV.
1: Santiago, en estos instantes está despejado, la temperatura es de menos 1,1 grado, mañana muy fría en Santiago, la humedad es del 85%, que se espera para hoy en la capital. Se espera un día que estará todo el día despejado, la mañana obviamente con helada, y una temperatura máxima de 16 grados. En Viña del Mar y Valparaíso, cielo despejado, temperatura 5 grados, humedad 70%. En Viña del Mar y Valparaíso se espera un día que va a estar despejado, en la tarde va a estar despejado con viento entre 25 y 40 kilómetros por hora y una temperatura máxima de 18 grados. En Concepción, cielo con nubosidad parcial, algo de niebla, la temperatura es de 4 grados, humedad 100%. En Concepción, se espera un día con nubosidad parcial y viento entre 25 y 40 kilómetros por hora en la mañana. La tarde va a estar despejado con viento entre 25 y 40 kilómetros por hora y una temperatura máxima de 12 grados. Mostramos imágenes en directo de la ciudad de Concepción, donde se aprecia la niebla que inunda la ciudad en estos instantes.
0: Mucho frío hasta ahora en la zona central, centro y sur del país. Vamos a revisar de inmediato la calidad del aire en toda esta zona, que es la que cuenta con estaciones de monitoreo para estos fines. Hoy es regular el aire acá en la región metropolitana, también en el Valle Central de O'Higgins, en Chillán y Chillán Viejo, en Concepción, definido como Concepción Metropolitano, Temuco y Padre Las Casas, Puerto Montt y Puerto Varas, todos con aire regular. Lo más complicado de hoy es alerta ambiental en el Valle Central de la provincia de Curicó, Talca y Maule, Linares, Los Ángeles, Valdivia y Osorno, todos con alerta ambiental. El aire está bueno solo en Coyhaique, por allá por la región de Aysén. Acá en la región metropolitana, con este aire regular, rige la restricción vehicular, comienza a las 7:30 de la mañana, está vigente hasta las 21 horas, en toda la provincia de Santiago, más San Bernardo y Puente Alto. 0 y 1 son los dígitos de hoy para autos y motos con sello verde, inscritos antes del 1 de septiembre del año 2011.
1: Para vehículos sin sello verde y en el exterior del anillo Américo Vespucio, los dígitos son 0, 1, 2 y 3. 0, 1, 2 y 3. Nos vamos de inmediato a las noticias.
0: Comencemos con un resumen policial de las últimas horas. Lo contábamos en los titulares. Está el caso terrible de un niño de 12 años quien murió luego de una encerrona. Esto pasó en San Bernardo. Quedó atrapado con el cinturón de seguridad mientras los ladrones huían con el vehículo robado.
1: A esta hora, Carabineros mantiene un amplio operativo en la región metropolitana para ubicar a los responsables de este fatal robo. Vicente Aguilar, buenos días.
2: Hola, Vicente.
3: Buenos días, Catherine, Tomás. Sí, una información lamentable, lo que ocurrió en San Bernardo esta noche, donde un niño de 12 años murió durante el robo de un vehículo luego de quedar atrapado con el cinturón de seguridad mientras quienes participaron en este asalto escapaban a bordo del automóvil. El hecho ocurrió cerca de la 1 de la madrugada en camino Catemito con la caletera de la ruta 5 Sur, cuando el grupo familiar se dirigía hacia Puente Alto. El menor viajaba en los asientos traseros y junto a su padre y una tía iban, ¿cierto?, hacia Puente Alto en este vehículo cuando fueron interceptados por al menos 4 desconocidos que se movilizaban en un vehículo station wagon blanco. Según los primeros antecedentes, el grupo portaba armas cortopunzantes con las que intimidaron a la familia obligándolos a descender del vehículo. Al iniciar la huida con este automóvil robado, el niño habría intentado salir, pero quedó atrapado con el cinturón de seguridad y fue arrastrado hasta el sector de Avenida Portales con Leonardo da Vinci en San Bernardo, donde el vehículo finalmente fue abandonado y el menor fue encontrado fallecido. Sobre la dinámica de este caso se refirió el fiscal Juan Carlos Hidalgo de la Fiscalía de Flagrancia Occidente.
4: Son abordados por alrededor de 4 o 5 sujetos, al parecer menores de edad, y quienes sustraen el vehículo, previa intimidación de sus dueños, y se dan a la fuga con el mismo.
3: La investigación también permitió ubicar el vehículo utilizado para cometer el robo y ambos automóviles quedaron en manos de los equipos especializados de investigación para el levantamiento de evidencia y los peritajes pertinentes. Carabineros desplegó personal de OS9, unidades territoriales, equipos del servicio de encargo y búsqueda de vehículos, también funcionarios de distintas comunas de la región metropolitana. Además, durante la madrugada también trabajó el helicóptero de la Prefectura Aero

0: policial de Carabineros. Sobre este amplio operativo de búsqueda de los responsables se refirió el teniente coronel Pablo Hernández.
1: Simultáneamente tenemos patrulla del servicio de encargo de búsqueda de vehículos, patrullas de OS9 y prácticamente toda la CIP de la región metropolitana trabajando aquí en el sector. La idea es que tenga resultados positivos en la ubicación de los responsables de este macabro hecho.
0: Por ahora, personal policial realiza las diligencias para reconstruir el recorrido de los responsables y así determinar el actuar de cada uno de los implicados en este fatal robo que dejó a un niño de 12 años fallecido en la comuna de San Bernardo.
2: Muchas gracias, Vicente.
0: Que esté muy bien.
3: Chao, Vicente. Hasta pronto.
4: El OS9 de Carabineros investiga la muerte de un ciudadano extranjero que fue asesinado a balazos por desconocidos. La víctima recibió varios impactos de bala, principalmente en la cabeza. Vamos hasta una de nuestras unidades móviles en la región metropolitana.
3: Ya estamos con Cristian Borkowski para ampliar esta información. Cristian, buenos días.
5: Hola, muy buenos días, gusto de saludarlos. Y esta es una información que está en desarrollo todavía, puesto que todavía no hay detenidos. Pero el OS9 de Carabineros ha sido instruido por la Fiscalía ECO para poder ampliar el rango de investigación y poder dar con el paradero de, hasta el momento, el único hombre que podría haber sido identificado con una cámara de vigilancia tras este homicidio, donde un ciudadano extranjero de nacionalidad no conocida, porque está como NN hasta el momento, fue abatido a disparos por este desconocido. ¿Dónde ocurre esto? En el sector de las calles Santa Luisa con San Hernán, en la comuna de Loprado, donde la víctima iba caminando pasada las 12:30 de la noche, cuando fue abatido por al menos 5 disparos, la mayoría de estos impactos balísticos en el cráneo. Claramente ustedes entenderán que con heridas tan graves de esta envergadura, la persona falleció de inmediato ahí en la calle. De hecho, algunos vecinos escucharon esta balacera y tras unos minutos, obviamente resguardando su integridad, salieron a ver lo que ocurría y es ahí cuando vieron a esta persona tendida en la calzada, al lado de un auto de color gris que está ahí en el lugar y que justamente también estaba rodeado por abundante evidencia balística. Abundante cuando decimos los casquillos que se encontraron, por lo que se habla de un armamento automático o semiautomático, o sea, que se habría ocupado por parte del único pistolero que fue grabado por una cámara de vigilancia que en el fondo mostraba que este individuo andaba con ropas oscuras, aprovechando la oscuridad de la noche para poder realizar este acto. Lo que está haciendo el OS9 de Carabineros a esta hora es indagar las circunstancias para poder investigar y poder analizar el comentario que puedan tener vecinos del sector, pistas relevantes para poder dar con el paradero de esta persona que huyó aprovechando la oscuridad de la noche en dirección desconocida. De momento el equipo contra crimen organizado y homicidio está dirigiendo esta investigación. Nosotros estamos esperando que ellos y el OS9 de Carabineros también nos puedan entregar una vocería por este homicidio que está en pleno desarrollo en la comuna de Loprado. 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
6: 6:16 a.m.
3: En estado grave se mantiene una ciclista. Ella fue víctima de un atropello. Esto fue en la comuna de Quillota. Nos vamos de inmediato a la región de Valparaíso, una de nuestras unidades móviles en la zona. Lucas Peña, buenos días.
7: Hola, ¿qué tal? Muy buenos días. Y claro, se trata de una emergencia que se registró en horas de la noche en la comuna de Quillota y que movilizó en diferentes equipos de emergencia, como es el caso de personal del SAMU y el cuerpo de bomberos, por un atropello que ocurrió específicamente en la intersección de las calles Rafael Aristía y Fernando Monkeberg. Esto es específicamente en las cercanías de la rotonda La Palma, donde el lugar que se registra este atropello, donde la víctima se trata de una ciclista que fue atendida en el lugar donde se registró esta emergencia para posteriormente ser trasladada al Hospital Biprovincial Quillota Petorca, lugar donde se mantiene internada, ya que las producto de las lesiones que sufrió tras este atropello la mantiene en estado grave actualmente en el Hospital Biprovincial, y circunstancias que todavía se mantienen en investigación debido a esta emergencia, que ya sería el segundo atropello en menos de 2 días que se registra en la comuna de Quillota, porque recordemos, el día de ayer informábamos acerca de un atropello fatal que cobró con la vida de una adulta mayor de 80 años de edad, y este caso se suma a este suceso que ocurrió el día domingo, y ayer durante la noche es cuando se registra este atropello, recordemos, en la calle Rafael Aristía con Fernando Monkeberg. Se trata de una ciclista entonces que se mantiene en estado grave en el Hospital Provincial Quillota Petorca después de ser víctima de este nuevo atropello que se registra en horas de la noche en la comuna de Quillota. En la región de Valparaíso, Bio Bio, la radio.
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0: 6:18.
1: A esta hora nos escriben varios auditores, a esta hora pasajeros del Metro de Santiago, particularmente de Línea 3, y nos están informando que los trenes del metro que debieran comenzar a funcionar a las 6:00 a.m, que es el horario oficial, ¿no?, de funcionamiento de todas las líneas, no abrieron, las estaciones abrieron, pero no comenzaron a circular los trenes a las 6:00 a.m. Nos enviaron fotos, ahí ustedes ven una, esa es de estación Vivaceta, de acuerdo a lo que nos contaba un auditor, había otros en estación Hospitales, otro en Quilicura, otro en Fernando Castillo Velasco, en fin, no había tránsito de trenes de línea 3 hasta solo hace algunos minutos. Ahora, en este momento, se está moviendo, ya hay tránsito de los trenes, pero están repletos, porque comprenderán que se alcanzó a reunir una gran cantidad de personas por estación de la línea 3 por la demora que hubo en la entrada en funcionamiento. Debieran comenzar a circular los trenes ya a las 6:00 a.m. o por lo menos estar en las estaciones. Obviamente eso requiere que comiencen a funcionar antes de, bueno, esto tuvo un retraso evidente, unos 15 minutos por lo menos de retraso de línea 3, que esta mañana no comenzó a las 6:00 a.m, sino que más bien a las 6:15, esto fue hace un ratito. Los auditores que han estado en contacto con nosotros, que nos mandaron la foto y ustedes ven ahí a través de BioBio TV, hablaban de unos 15 minutos de retraso y que ahora ha estado llegando, por ejemplo, al auditor que está ahí en la estación Vivaceta, ha llegado hasta su estación, pero iba repleto, entonces ni siquiera sé si se alcanzó a subir a ese tren. Y estaban además pasando solo en dirección hacia los Libertadores, no en el sentido contrario. Entendemos que esto es un retraso que debiera regularizarse dentro de los próximos minutos, pero vamos a estar muy atentos a las informaciones de nuestros auditores.
2: Pese a la solicitud de arresto domiciliario total de la Fiscalía, el conductor que manejaba a 264 kilómetros por hora quedó con firma mensual y arraigo nacional.
1: Además, la jueza Jimena Rivera prohibió divulgar la identidad de este imputado, una situación que, dado el estrato socioeconómico de ese chofer, generó debate acerca de la igualdad ante la ley.
3: La justicia dejó en libertad al conductor que circulaba a 264 kilómetros por hora en el sector de Vitacura, en la autopista Costanera Norte, durante la tarde de este domingo. Sin perjuicio de que la Fiscalía haya solicitado arresto domiciliario total, la jueza Jimena Rivera determinó firma mensual, arraigo nacional por el delito de conducción temeraria y la prohibición de la divulgación de la identidad del conductor. Dicha decisión fue cuestionada luego de conocerse que el sujeto de 38 años es oriundo de la comuna de Lo Barnechea y cuenta con 4 sociedades vinculadas a su nombre, una de ellas con participación financiera en una importante empresa de telecomunicaciones nacional. El exfiscal Andrés Cruz tildó la situación como problemática, manifestando que, en casos similares, no ha existido la prevención de la identidad. Cruz sumó que el asunto que para él pone en juicio la igualdad debería ser revisado para futuras ocasiones.
4: La circunstancia de efectuar excepciones respondiendo a las características sociales o el poder que pueda tener una persona es extremadamente complicado y pone en entredicho la igualdad con la que se debe tratar a todas las personas dentro de la institucionalidad.
3: El plazo de investigación del hecho que no implicó el consumo de alcohol o la participación en una carrera clandestina quedó fijado para 90 días.
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0: 6:22.
2: A las 10 de esta mañana, la sala de la Cámara de Diputados votará la acusación constitucional contra el exministro de Hacienda, Nicolás Grau, ya con los votos asegurados para poder aprobarla.
8: A las 10 de la mañana, la sala de la Cámara de Diputados votará la acusación constitucional en contra del exministro de Hacienda, Nicolás Grau, que llegará con un informe negativo luego que la comisión revisora la rechazara. Frente a la fuga de votos desde el oficialismo, la pelota cayó nuevamente en la cancha del Partido de la Gente. Se espera que hoy estén presentes 147 diputados, por lo que la mayoría estará en 74. La posición favorable contaba ayer por la tarde con 67 votos, y ahí entran en juego los 11 votos que el PDG decidió otorgar anoche. Tras reunirse por más de una hora en el comité del partido, el jefe de la bancada, Juan Marcelo Valenzuela, se refirió a la posición de los parlamentarios.
9: La bancada del Partido de la Gente apoyará esta acusación porque

0: aquí no se juzgan intenciones, sino la responsabilidad del caso. Nosotros desde el Partido de la Gente nunca vamos a dar la señal de que aquí nos cuidamos la espalda entre políticos. Cuando hay responsabilidades, se tienen que asumir.
1: A las 10 de la mañana iniciará la sesión de la Cámara de Diputados, donde la defensa de Grau, el abogado Patricio Zapata, invocará la cuestión previa, una última defensa. En caso de ser aprobada, se dará por rechazada la acusación y no se procederá en la votación de los capítulos. Se espera que el debate en el hemiciclo se extienda más allá de las 14 horas.
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3: Buenos días, muy buenos días, Biobío. Sector Los Lirios, kilómetro 92, niebla, mucha niebla, muy espesa. Mucho cuidado al conducir y al desplazarse por este sector. Muy buenos días, Biobío, la radio.
4: Buenos días, Andrés por acá, conduciendo de sur a norte, Quiero informarles que a la altura de Buinzó, están haciendo reparaciones en la carretera y hay un taco que se está formando en este minuto, enorme, enorme el taco. Recomendaciones para los que vienen de sur a norte, que salgan antes del paso nivel de Buin, que tomen la caletera y siguen por todo el costado y se saltan todo el taco, porque el taco está de proporciones. Bio Bio, la radio.
5: Coditas de Bio Bio, ahí le mandé un pequeño video. ¿Cómo están algunos autos acá en San Fernando? ¿Ah? Mucha escarcha, mucho frío. Ahora está cayendo una tensa neblina a esta hora de la mañana y el pavimento está muy resbaladizo. Desde San Fernando, José Rivera, para Bio Bio, la radio.
2: 6 de la mañana, 25 minutos.
6: Los senadores del Partido Socialista entregaron al gobierno su contrapropuesta al proyecto de reconstrucción nacional.
7: El inicio de las negociaciones mantiene en duda la votación en general de esta iniciativa ya en la sala del Senado.
8: Acordar objetivos, definir un procedimiento y plazos de diálogo. Estas son las prioridades de la bancada de senadores del Partido Socialista, que junto al Frente Amplio entregaron propuestas separadas al gobierno por la Ley de Reconstrucción Nacional. El PS llegó a La Moneda pidiendo separar y aprobar las normas de la reconstrucción, retirar la urgencia suma del proyecto y que el gobierno haga una conducción política real, sin negociaciones fragmentadas, usando como modelo las conversaciones de la reforma al sistema de pensiones. Los socialistas se abren a rebajar el impuesto a las empresas, pero con gradualidad y con gatillos, sujetos al cumplimiento de metas o a la verificación de compensaciones directas. Paulina Bodanovich, senadora y presidenta del PS, dice que tendrán una respuesta del gobierno antes de la votación de la idea de legislar.
9: Van a darnos una respuesta antes de que se pueda votar en general. Al final de la reunión reiteré que la posición del Partido Socialista de Chile es votar en contra en general, salvo que haya cambios sustantivos.
8: El presidente José Antonio Kast encabezó este lunes el quinto consejo de gabinete en La Moneda y enfocó sus palabras de apertura en la votación. El mandatario dijo esperar que el Parlamento acoja bien las propuestas de la Ley de Reconstrucción, que son de inversión de la iniciativa.
2: 6 de la mañana, 27 minutos.
7: La Moneda puso en marcha una instancia interministerial por el empleo. Esta busca crear 50.000 puestos de trabajo antes del mes de octubre y cuyo foco va a estar en mujeres, en jóvenes y en las regiones, además de reactivar sectores estratégicos de la economía.
10: Tras el quinto consejo de gabinete realizado en La Moneda, centrado en la reactivación económica y el empleo, el Ejecutivo anunció la puesta en marcha de la Mesa Interministerial por el Empleo, instancia liderada por el Biministro de Economía y Minería, Daniel Mas, y que coordinará acciones para impulsar la creación de 50.000 nuevos puestos de trabajo durante los próximos 4 meses, con foco en las regiones y especial énfasis en la incorporación laboral de mujeres. Pero ojo, el titular dijo que irán por más, enfocándose en sectores productivos, una estrategia que en cierto grado dependerá mucho de qué se avance en temas de permisología.
11: Y los empleos del último trimestre y de los próximos años vienen de la puesta en marcha de los distintos rubros, por ejemplo la construcción. Este año va a generar con la partida 25.000 nuevas viviendas, alrededor de 70.000 nuevos empleos.
10: Todo esto forma parte del plan Proempleo que está trabajando el gobierno y del que hemos ido conociendo por goteo algunos puntos. Se avecinan cambios a las 40 horas que tendrían que ver con temas de adaptabilidad y que podrían generar diferencias, sobre todo políticas. Pero con todos los expertos consultados, llaman a modificar la meta de desocupación al año 2030 de un 6,5%.
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5: Seguimos revisando noticias. Le contamos de inmediato que el tribunal amplió hasta el miércoles la audiencia de formalización en contra de un padre que protagonizó un accidente vehicular en Copiapó, un hecho en el que sus 5 hijos se resultaron con múltiples lesiones. Según la fiscalía, el consumo de alcohol y la alta velocidad serían los factores que desencadenaron este hecho. Tiene todos los detalles a esta hora Jaime Sepúlveda.
6: Mañana será formalizado un hombre que provocó un accidente de tránsito y que mantiene actualmente a 2 menores de edad en riesgo vital, hecho registrado en Copiapó. Esta situación ocurrió durante la tarde del día domingo, cuando el imputado de 33 años circulaba a bordo de su automóvil con sus 5 hijos de entre 8 y 12 años. Aparentemente por la alta velocidad chocó una señalética ubicada a un costado de la ruta y por proyección terminó volcando en el ingreso norte de la ciudad. Todos los ocupantes del vehículo resultaron con distintas heridas. 2 de ellas, de 9 y 12 años, que se encuentran con lesiones graves, continúan internados en el hospital regional. Tras las primeras diligencias desarrolladas tanto por la sección de investigación de accidentes en el tránsito y el laboratorio de criminalística de carabineros, determinaron que el padre de las menores conducía en estado de ebriedad. Así lo confirmó el fiscal jefe de la Fiscalía Copiapó, Cristian González.
7: Preliminarmente, según Intoxilacer, con 1,06 gramos de alcohol por litro de sangre, 5 hijos menores de edad que viajaban junto a él resultaron lesionados de diversa consideración, 2 de ellos con riesgo vital.
6: Ayer, y tras el control de detención de la aprehendido, el tribunal amplió la audiencia para el día miércoles con el fin de obtener más evidencia, como las cámaras de seguridad del sector, y así determinar la causa basal y la responsabilidad del conductor.
8: 6:31 a.m.
9: Un conductor falleció tras sufrir una repentina complicación de salud mientras manejaba por Avenida España en Curicó, colisionando posteriormente con otro vehículo particular. Nos informa Luis Cabello. Luis.
10: Muy buenos días. A esta hora, personal de Carabineros Curicó se encuentra adoptando un procedimiento de accidente de tránsito con resultado de un conductor fallecido. Todo esto ocurre en la Avenida España, con la calle Jesús Pons, en el área oriente de la comuna. De acuerdo a los antecedentes que han sido recabados preliminarmente por la radio, se trata efectivamente de una colisión donde un conductor de un vehículo Mazda color bordeo sufre aparentemente un apremio respiratorio o algún problema de salud y colisiona con otro vehículo. Resultado de esto, hay daños y después, cuando llegan los equipos policiales al lugar y de emergencia, se percatan que el conductor que participa del accidente estaría fallecido dentro del vehículo que manejaba minutos antes. El cuerpo del infortunado conductor todavía permanece al interior del habitáculo de este vehículo particular a la espera de la concurrencia de un equipo del servicio médico legal y además los efectivos de la 7 Carabineros de Talca para investigar este accidente de tránsito con resultado de una persona fallecida, pero que previo al accidente o al choque, este conductor joven, menor de 50 años de edad, habría sufrido un apremio de salud. Aquí en Curicó, Bío Bío, la radio.

0: 6:33.
1: Dos personas perdieron la vida luego de impactar de forma frontal su vehículo contra un bus de la empresa Pullman Bus en la comuna de Casablanca, específicamente en la ruta F962G. El accidente se registró pasado el enlace Lagunillas en la ruta bidireccional, en donde, según informado por CIA de la Fiscalía, el vehículo traspasó la línea continua en dirección a San Antonio. Lucas Suárez nos cuenta.
2: Dos personas muertas y 6 lesionados dejó una colisión frontal entre un automóvil y un bus interprovincial de la empresa Pullman Bus Lago Peñuelas en la comuna de Casablanca. En detalle, la emergencia se registró a la altura del kilómetro 26.3 de la ruta F962G, luego del enlace Lagunillas, en donde el vehículo menor con dirección a San Antonio impactó de forma frontal con un bus con destino a Valparaíso. Una ambulancia SAMU fue la primera en llegar al lugar del accidente, la cual solicitó la concurrencia de bomberos de Casablanca. Juan José Valladares, comandante del Cuerpo de Bomberos de Casablanca, detalló el trabajo realizado por los equipos de emergencia, siendo despachadas un total de 4 unidades por parte de la institución.
3: La F962G se despachó inmediatamente una máquina de rescate y una máquina de la primera y segunda compañía. Estaba personal SAMU, que nos informó inmediatamente que ya habían 2 fallecidos en el lugar. Una máquina del Cuerpo de Bomberos de Casablanca en el sitio del suceso, esperando las instrucciones de CIAT, de explicación de las personas fallecidas del vehículo menor.
2: Carabineros debió intervenir el tránsito por varias horas durante la tarde de este lunes, a raíz de los trabajos de bomberos y las instrucciones recibidas por la Fiscalía, quien solicitó los peritajes al Servicio Médico Legal. En tanto, la CIAT de Carabineros investigó la dinámica del accidente, luego de entrevistar al conductor y los pasajeros del bus. En ese sentido, 6 personas que se trasladaban en la locomoción interprovincial fueron derivadas al Hospital San José de Casablanca. El mayor Rodney Marín, comisario de la 5ª Comisaría de Casablanca, describió la instrucción de Fiscalía y la interrupción del tránsito desde las 14 horas.
4: A las 13:40 horas, personal policial concurre a verificar un accidente de tránsito del tipo colisión frontal de alto impacto entre un vehículo menor y un bus interurbano de la empresa Pullman. El Ministerio Público instruyó la concurrencia de CIAT y Servicio Médico Legal.
2: El turno de instrucción y flagrancia de Valparaíso informó que se realizó la toma de muestras de alcoholemia y toxicológica al conductor del bus involucrado y eventuales registros de cámaras del sector. De acuerdo a la CIAT de Carabineros, el origen del accidente fatal se debió a que el vehículo menor traspasó la línea continua en un tramo de recta, impactando con el bus. Por su parte, el conductor de la máquina de pasajeros quedó apercibido a la espera del informe definitivo de la CIAT de Carabineros. Desde la región de Valparaíso, Bio Bio, la radio.
0: 6:35.
5: Y la Fiscalía de Valparaíso informó que 2 personas fueron atacadas por un grupo de desconocidos en el sector de Avenida Razzuriz con calle Edwards. Resultaron una de ellas herida a bala en una pierna. Todavía no hay detenidos por este episodio. La Brigada de Homicidios de la Policía de Investigaciones quedó a cargo de la investigación, encontrando casquillos calibre 9 milímetros en el lugar de los hechos. Nos informa Benjamín Duque.
6: Un hombre de 21 años de edad resultó herido por un impacto de bala en una de sus piernas y un adolescente de 17 años de edad sufrió lesiones en la cabeza tras un violento ataque ocurrido durante la madrugada este lunes en el sector de Avenida Razzuriz con calle Edwards en Valparaíso. Ambas víctimas fueron trasladadas al Hospital Carlos Van Buren, donde permanecen fuera de riesgo vital. De acuerdo con los primeros antecedentes, cerca de las 00:20 horas de este lunes, 3 personas se encontraban en el lugar cuando 2 de ellas fueron abordadas por desconocidos que descendieron de una camioneta. A esto se refirió Mauricio Díaz, fiscal del turno regional de instrucción y flagrancia.
7: Una denuncia emanada de Carabineros de la 2ª Comisaría de Valparaíso, que se daba cuenta que en el sector de Avenida Errázuriz con calle Edwards, precisamente existiría una persona lesionada con arma de fuego. De acuerdo a los antecedentes preliminares que se pudieron recabar, 3 personas se encontraban en el sector y precisamente 2 de aquellas habrían sido abordadas por varios sujetos que habrían descendido de una camioneta.
6: La situación derivó en una discusión y amenazas para luego dar paso a una persecución durante la cual los atacantes realizaron múltiples disparos. Como consecuencia, uno de los afectados recibió un disparo en una pierna, mientras que el menor de edad sufrió una lesión atribuible a un golpe con un objeto contundente. Tras la denuncia realizada por Carabineros, el turno regional de instrucción y flagrancia instruyó una serie de diligencias investigativas, entre ellas el levantamiento de evidencias de balas, encontrándose casquillos calibre 9 milímetros, además de entrevistar a testigos y recopilación de antecedentes para establecer la dinámica del ataque e identificar a los responsables. Al respecto, Rodrigo Mundaca, gobernador regional de Valparaíso, remarcó que se espera que las instituciones respectivas respondan con mayor velocidad, considerando la gravedad de los hechos.
8: Uno lo que espera en situaciones de esta naturaleza es que la justicia y las policías actúen con la mayor celeridad posible, a propósito de lo que usted está señalando de lo ocurrido el día de hoy. Y por tanto, creo que hoy día todavía hay un proceso de adecuación de los planes de seguridad. Creo que hoy día hay una situación que tenemos que combatir todas y todos. Nosotros, por lo pronto, como gobierno regional, también hacemos lo propio.
6: La investigación quedó a cargo de la Brigada de Homicidios de la PDI de Valparaíso.

0: Paraíso por instrucción de la Fiscalía. Las diligencias continúan para determinar la participación de los involucrados y dar con el paradero de los autores del ataque, mientras el Ministerio Público indicó que espera contar con nuevos antecedentes. Desde la región de Valparaíso, Bio Bio, la radio.
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1: Seis de la mañana, 6:38. Vamos de inmediato a otros temas. Dos hinchas de Colo Colo fueron baleados en medio de un funeral. Esto en la comuna de Peñalolén. El contacto a esta hora es con Rodrigo Pino. Rodrigo, buenos días.
3: ¿Cómo están? Muy buenos días. Para contarles una información de último minuto que tiene relación con dos hinchas del club de Colo Colo que se encuentran graves tras haber sido baleados en medio de un funeral. Todo esto en la comuna de Peñalolén. El incidente sería producido en el sector de calle 3 Poniente con pasaje 375, donde se desarrollaba un funeral de un hincha del club de Colo Colo, según información que maneja el equipo contra el crimen organizado y homicidios y las policías. En este contexto que han llegado al menos cuatro vehículos con al menos 10 personas en su interior, quienes habrían amenazado a los que estaban participando de este funeral, donde incluso habrían efectuado disparos y lamentablemente habría habido un tipo de resistencia por parte de quienes estaban asistiendo a este funeral de este hincha de Colo Colo, quienes finalmente resultaron heridos de bala. Dos personas de 36 años que fueron derivadas hasta el hospital Luis Tinney, también hasta el hospital Salvador, con lesiones graves, según la información de este momento. Hasta ahora lo que se señala es que efectivamente este grupo podría tratarse de hinchas vinculados al Club Universitario de Chile, por lo que han relatado algunos testigos, y que en medio de esta balacera también se le han llevado un lienzo alusivo al club de Colo Colo. Hay una investigación en curso, hasta ahora no hay personas detenidas. De hecho, se ha señalado por parte del Ministerio Público que las víctimas han declinado entregar más antecedentes o denunciar los hechos. Por lo tanto, la Fiscalía y la Policía de Investigación están trabajando de oficio en torno a este doble homicidio frustrado registrado en la comuna de Peñalolén. No recordemos, dos personas heridas de bala en medio de este funeral de este hincha de Colo Colo en la comuna de Peñalolén. Bio Bio, la radio.
1: 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Seis de la mañana, 6:40.
4: Carabineros desbarató un lugar de acopio de especies robadas en la comuna de Maipú.
1: Dicho operativo comenzó cuando funcionarios policiales recibieron la denuncia del robo de un vehículo y su carga correspondiente a arena sanitaria para mascotas.
4: Fue personal de la CIP que en medio de labores de búsqueda y en las cercanías de la intersección de las calles Riñihue con Marga Marga encontraron dos vehículos con encargo vigente por robo.
1: Al adoptar este nuevo procedimiento lograron vincular un inmueble el cual era utilizado como lugar de acopio donde se encontraron diversas encomiendas de las empresas Mercado Libre y Blue Express, las que se presumen fueron sustraídos en otros ilícitos.
4: El oficial de ronda de la prefectura Rinconada, capitán Pablo Letelier, informó que 5 personas fueron detenidas por su presunta responsabilidad en los hechos.
5: Logrando dar con un domicilio que era ocupado como lugar de acopio de distintas especies productos de delitos de robo, producto de la flagrancia, logrando la detención de 5 personas involucradas en lo hecho y la incautación de 2 vehículos.
1: Se incautaron 2 armas, las cuales no eran reales, y un cuchillo utilizado aparentemente para la intimidación.
4: Los aprehendidos quedaron a disposición del Ministerio Público y pasarán hoy a control de detención. Con respecto al primer procedimiento del cual dio inicio la investigación realizada por carabineros, se recuperó la carga y las especies.
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3: 6:44 a.m.
4: El Estrecho de Hormuz está completamente abierto para embarcaciones comerciales en cumplimiento de lo establecido en el acuerdo preliminar con Estados Unidos para extender el alto el fuego y alcanzar un acuerdo definitivo en 60 días.
5: Así lo señaló el embajador iraní ante Naciones Unidas en Ginebra, Ali Bareini, quien precisó que los barcos no tendrán que hacer ningún pago para utilizar esa vía marítima, al menos durante 60 días, y lo que ocurra después dependerá del resultado de las negociaciones.
4: Aún así, el presidente de Estados Unidos, Donald Trump, aseguró que su gobierno mantiene el control en el Estrecho de Hormuz, uno de los corredores marítimos más importantes para el comercio mundial de energía, y advirtió que tomará medidas si el régimen de Irán no cumple los compromisos asumidos en el acuerdo preliminar firmado entre ambos países.
5: Pese a esto, el régimen de Irán respondió que ellos administrarán esa estratégica vía marítima.
4: Todos deben saber que la administración del Estrecho de Hormuz nunca volverá a ser lo que era antes de la guerra, afirmó Ghalibaf, citado por la agencia estatal IRNA. El funcionario agregó, por supuesto, se respetarán las normas internacionales, pero Irán administrará el Estrecho de Hormuz.
5: El presidente iraní Masoud Pezeshkian pidió a Estados Unidos un pleno compromiso con las obligaciones acordadas en el marco de las negociaciones celebradas el domingo en Suiza y del memorando de entendimiento suscrito por ambas partes, y advirtió que las declaraciones ajenas al texto pactado no contribuyen al avance de las conversaciones.
4: Aunque no precisó a qué afirmaciones se refería, el presidente estadounidense Donald Trump ha realizado varias declaraciones en las últimas horas que han sido cuestionadas por las autoridades iraníes.
5: Entre ellas figuran las aseveraciones de que Irán ha aceptado permitir inspecciones nucleares del Organismo Internacional de Energía Atómica y que los fondos iraníes liberados se utilizarán para comprar productos agrícolas estadounidenses.
4: El vicepresidente de Estados Unidos, J.D. Vance, aseguró que los fondos congelados a Irán no se liberarán mientras no continúen los avances en la negociación, lo que contradice las afirmaciones de las autoridades iraníes.
5: Aún así, horas después, el viceministro iraní de Exteriores, Qasem Gharibabadi, insistió en que los Estados Unidos acordó liberar de inmediato 12.000 millones de dólares de fondos iraníes congelados tras la conclusión de las negociaciones técnicas celebradas en Suiza.
4: Irán será el único que decidirá sobre el uso de sus activos descongelados en el extranjero, conforme a la decisión tomada en la víspera por Estados Unidos, aseguró el embajador iraní ante Naciones Unidas en Ginebra, Ali Bareini.
5: Dos niños de 2 y 4 años fueron hallados muertos al interior de un coche familiar que se encontraba en un estacionamiento residencial en Carpentras, al sur de Francia. El suceso ocurrió en plena ola de calor, informó la fiscalía.
4: Las causas de la muerte están aún por determinar, aunque la principal hipótesis es que se deba a la ola de calor, declaró la fiscal de Carpentras, Ellen Murch.
5: La madre de los menores tuvo que ser atendida por los servicios de emergencia y todavía no ha prestado declaración, según precisó la magistrada. Por su parte, los bomberos indican que localizaron a los niños con un paro cardiorrespiratorio.
4: La temperatura general en Francia, medida a través de un indicador térmico nacional, alcanzó los 29,2 grados centígrados, la más alta registrada en un mes de junio y la tercera más alta en general con estas mediciones, según los datos previsionales o provisionales del Instituto Oficial Meteo France.
5: El nivel del indicador térmico nacional, que se realiza desde la Segunda Guerra Mundial y comprende datos de 30 estaciones meteorológicas repartidas por todo el país, únicamente fue superior el 25 de julio del 2019 y el 5 de agosto del año 2003, con una temperatura media de 29,4 grados ambos.
4: Durante la jornada se va a extender el nivel rojo al máximo de alerta por calor en

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2: Hoy el calor asfixiante ralentiza el ritmo a menudo frenético de las primeras horas de la mañana. Hay menos afluencia que otras veces. Muchos niños se han quedado en casa, pero otras familias no han tenido más remedio que llevarlos a la escuela.
3: Nos han enviado un mail recomendándonos sobre todo ponerles pues gorras, hidratarlos y si podíamos ir a buscarlos a la 1:30.
2: Muy complicado para Isabel y su marido Hugo porque los dos trabajan.
4: Le iría a buscarlos hoy al mediodía. Realmente no supone un problema logístico. Hay que ausentarse en el trabajo y no solo un día, dos y tres.
2: Magalí, también mamá de un niño de 11 años, trabaja además en una guardería.
5: Hemos pedido a los padres que vengan a buscar a sus bebés una hora antes. Los espacios no están adaptados, no hay aires acondicionados ni suficientes ventiladores. Nos encerramos en casa como en invierno.
2: No hay más remedio, encerrados o en los parques, cerca de las fuentes de agua. Aida Palau, RFI, Distrito 19 de París.
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7: 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Faltan 10 minutos para las 7 de la mañana.
8: 2,8 toneladas de drogas fueron decomisadas por carabineros y la PDI en coordinación con el Ministerio Público en gran parte de la región de Antofagasta. Darien Liberona nos va a entregar más información.
9: 2.840 kilos de sustancias ilícitas y 5 personas detenidas fue el resultado de una serie de procedimientos antidrogas coordinados entre el Ministerio Público, Carabineros y la Policía de Investigaciones ejecutados en sectores fronterizos, carreteras y zonas urbanas. Las autoridades destacaron que estos resultados son consecuencia de una estrategia basada en inteligencia policial, controles permanentes y coordinación entre distintas instituciones del Estado, incluyendo también organismos como el Ejército y aduanas. Para el fiscal regional de Antofagasta, se trata de una estrategia que no está impulsada al azar.
10: La persecución penal que se tiene que hacer contra el crimen organizado no puede dar lugar aquí a individualismo. Lo más relevante es la acción.
9: Uno de los principales procedimientos fue realizado por la Policía de Investigaciones en la ruta CH27 en San Pedro de Atacama, donde detectives fiscalizaron un furgón que transportaba 1.179 kilos de marihuana. Las diligencias posteriores permitieron identificar un segundo vehículo vinculado al traslado de la droga y registrar un inmueble en Calama, donde fue encontrado otro furgón con 1.089 kilos de cannabis. En total, este operativo permitió sacar de circulación 2.269 kilos de marihuana, además de incautar vehículos, equipos de comunicación y dinero en efectivo. Escuchemos entonces al jefe de la región policial de la PDI, prefecto inspector Freddy Castro.
11: El trabajo que hacen mis detectives, en este caso Frontera Interna, que está en San Pedro, la Brigada Antinarcótico, y la buena coordinación con el Ministerio Público para lograr realizar esta incautación.
9: De manera paralela, Carabineros de la provincia de El Loa desarrolló 3 procedimientos que terminaron con la incautación de otros 571 kilos de drogas. Entre ellos se encuentra el hallazgo de una camioneta abandonada con encargo por robo que transportaba, sí, 318 kilos de esta droga, la detención de un conductor que trasladaba 32 kilos de la misma sustancia y la captura de 2 personas en el sector de Tocorpurí con 115 kilos de clorhidrato de cocaína, 95 kilos de pasta base y 11 kilos de ketamina. 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
7: 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Faltan 7 minutos para las 7 de la mañana.
12: El gobierno informó que se va a querellar para establecer responsabilidades luego de 4 falsas amenazas de bomba registradas en Santiago.
8: La situación inició luego de que un sumario usuario anónimo bajo el nombre de Agonía67 enviara un email a un correo institucional del Centro Cultural Gabriela Mistral.
12: El mensaje decía que la bomba ya está escondida, queremos que reine el caos por todas partes, ver el miedo en sus ojos, morirán y todo se convertirá en un infierno.
8: La amenaza provocó el desalojo del GAM. Allí 120 personas, incluida la ministra de Ciencia, Jimena Lincolao, asistían a un seminario sobre inteligencia artificial.
12: Luego de un segundo mensaje del mismo emisor, detalló una

0: Una serie de lugares en los que supuestamente también se habrían implantado material explosivo, juzgados, estaciones de metro, hospitales, el aeropuerto, incluso el zoológico, entre otros.
1: El centro de justicia, el edificio de los juzgados civiles y el zoológico metropolitano también fueron evacuados luego de las nuevas amenazas.
0: El Seremi de Seguridad de la Región Metropolitana, Juan Andrés Barrientos, detalló el modus operandi del sujeto anónimo e informó que los antecedentes ya están en manos del Ministerio Público para la presentación de una querella.
2: Como Ministerio de Seguridad Pública tenemos la facultad de, ante cualquier amenaza contra alguna institución del Estado o cualquier persona, podemos efectuar las querellas correspondientes a las cuales nos vamos a hacer parte dentro de esta situación. No vamos a tolerar ningún tipo de amenaza o atentado.
1: Carabineros descartó la presencia de cualquier artefacto explosivo en los tres lugares que fueron evacuados.
3: 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Faltan 5 minutos para las 7 de la mañana.
0: Y el Metro de Santiago inauguró las primeras puertas de andenes en la línea 1 del tren subterráneo para evitar que pasajeros puedan llegar hasta las vías. Para este año, al menos 6 estaciones debiesen contar con la misma tecnología, proyectando la totalidad en un plazo de 3 años. Tiene todos los detalles Sebastián Catalán.
4: Metro de Santiago presentó la primera estación de la línea 1 con puertas de andén funcionando en ambos sentidos, como parte del plan de modernización y seguridad que se implementa en la red capitalina. La iniciativa fue habilitada en la estación San Pablo, dando inicio a una nueva fase para una de las líneas más utilizadas del sistema. El objetivo es aumentar la seguridad de los andenes, disminuir incidentes en las vías y contribuir a una operación más regular del servicio. Durante la actividad, el viceministro de Transportes y Obras Públicas, Luis de Grange, resaltó el valor de esta tecnología y confirmó que el proyecto seguirá avanzando durante 2026 en otras estaciones del sector poniente de la línea 1.
5: Estas puertas de andén son un proyecto importante que está gestando, ejecutando, diseñando el Metro Santiago de una duración aproximada de 3 años, y este año 2028 debiesen estar 6 estaciones 100% habilitadas, desde San Pablo, que es donde estamos ahora, hasta San Alberto Hurtado en línea 1.
4: Desde Metro de Santiago, el presidente del directorio, Patricio Rey, destacó la entrada en operación del sistema en San Pablo, señalando que las puertas permiten ordenar el flujo de pasajeros y entregar mejores condiciones de servicio en una estación de alta demanda.
6: Podemos ver un cambio importante en la estación en materia de una subida de nivel de nuestras estaciones que permite también dar a zonas apartadas de Santiago los mismos estándares que existen en otros lados, incluso mejor.
4: En tanto, Álvaro Miranda, director del Programa de Transporte y Logística de la UTEM, explicó que las puertas de andén operan de forma sincronizada con la llegada de los trenes, abriéndose solo cuando estos se encuentran completamente detenidos, valorando los estándares de seguridad del sistema.
7: Es mucho más difícil, es muy improbable que haya una caída, que un pasajero, que un usuario de metro vaya a tener una caída hacia las líneas. Eso prácticamente se evita. Y además también se dificulta bastante el tema de los suicidios.
4: El proyecto continuará su despliegue en el tramo poniente de la línea 1. Actualmente estación Neptuno está parcialmente habilitada y la meta es que este 2026 6 estaciones entre San Pablo y Alberto Hurtado cuenten con las puertas de andén en ambos sentidos, para luego ampliar el sistema a toda la línea en 2028.
3: Faltan 3 minutos para las 7 de la mañana.
1: Por segunda vez consecutiva, ministros del gobierno se ausentaron de la discusión del Registro Nacional de Vándalos e Incivilidades. Lo anterior motivó que se oficiara al presidente de la República e imposibilitó que se respondiera por las deficiencias en la redacción del proyecto. No obstante, el subsecretario del Interior, Máximo Pavés, que sí asistió al Congreso, manifestó que el Ejecutivo está dispuesto a modificar aspectos de la iniciativa. Los detalles los tiene Bárbara Payal.
8: Sin presencia de ministros, la Comisión de Seguridad de la Cámara de Diputados inició la discusión del proyecto que crea el Registro Nacional Único de Actos Vandálicos e Incivilidades. La ausencia de autoridades de gobierno generó críticas de la oposición, cuyos parlamentarios acusaron una falta de respeto hacia las reglas mínimas de convivencia. Por ello, acordaron oficiar al presidente de la República debido a la ausencia por segunda vez consecutiva de un ministro de Estado en la instancia. El debate se ha centrado en la redacción del proyecto. Algunos diputados cuestionan, por ejemplo, que el registro considera quienes sean condenados por el homicidio de fiscales o carabineros, pero no incluye expresamente a funcionarios de la PDI. Los diputados Gloria Navellán, del Partido Nacional,

0: Nacional Libertario y Jaime Araya del PPD criticaron especialmente la ausencia del ministro de Seguridad, Martín Arrau.
1: Justamente lo que solicitábamos era que estuviera el ministro de Seguridad presente hoy día, dado que este es un proyecto que aparentemente para el gobierno es bastante importante.
2: Creo que al ministro le da vergüenza venir a defender este proyecto y por eso no está dando la cara. Pero más allá de eso, presidenta, me parece que es absolutamente inapropiado que tenga este ritmo de urgencia.
0: El diputado socialista Raúl Leiva también cuestionó la proporcionalidad de las sanciones contempladas en la propuesta.
3: No es jurídicamente equivalente un homicidio de un funcionario policial, un incendio, un atentado grave contra la autoridad, con conductas como consumir alcohol en la vía pública o ejercer el comercio ambulante no autorizado.
0: A la sesión se asistió el subsecretario del Interior, Max Pavés. Según explicó, la iniciativa busca crear un registro administrado por el Registro Civil que concentre información sobre personas condenadas por delitos que afecten la convivencia, el orden público y los bienes comunes. Pavés aseguró que el Ejecutivo está disponible para perfeccionar la propuesta durante su tramitación.
4: El objetivo llega un entendimiento, buscar un catálogo de conductas que el Congreso pueda consensuar.
0: En esa línea, el diputado UDI, Eduardo Cretón, planteó que podrían evaluarse sanciones más estrictas para personas que por su nivel de ingresos no acceden a prestaciones sociales.
4: Y por supuesto que si la discusión acá es que esto sanciona al vándalo de Vitacura, al vándalo de cualquier comuna, no tenemos ningún problema. Para nosotros, efectivamente, la colusión daña algo que es público, que son los mercados donde se encuentran las empresas, las personas, etcétera.
0: La discusión continuará en los próximos días. La comisión ya acordó citar a las ministras de Educación y de Desarrollo Social para profundizar el análisis de la iniciativa.
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6: Menor de 12 años murió tras ser víctima junto a su padre y una tía de una encerrona en San Bernardo.
7: Probablemente el menor quiso liberarse o bajar del vehículo, quedando enredado en el cinturón de seguridad, motivo por el cual fue arrastrado por varios kilómetros.
8: Con firma mensual, arraigo nacional y sin suspensión de su licencia quedó el hombre que fue detenido por conducir a 264 kilómetros por hora en Vitacura. La jueza Jimena Rivera prohibió difundir su identidad.
9: La circunstancia de efectuar excepciones respondiendo a las características sociales o el poder que pueda tener una persona es extremadamente complicado y pone en entredicho la igualdad.
6: Una serie de falsas amenazas de bombas provocó la evacuación de edificios públicos en Santiago. El Ministerio de Seguridad anunció la presentación de una querella.
10: Como Ministerio de Seguridad Pública tenemos la facultad de, ante cualquier amenaza contra alguna institución del Estado o cualquier persona, podemos efectuar las querellas correspondientes a las cuales nos vamos a hacer parte.
8: La Comisión Revisora recomendó rechazar la acusación constitucional contra el exministro Nicolás Grau. En sala, el oficialismo tendría los votos para avanzar con el libelo.
11: La bancada del Partido de la Gente apoyará esta acusación porque aquí no se juzgan intenciones, sino las responsabilidades del caso.
12: No haya venido ninguna persona experta en la materia a defender la acusación, el contenido.
6: El titular de Hacienda recibió un esperado salvavidas luego que el Consejo Fiscal Autónomo no encontrara inconsistencias en las proyecciones del informe de finanzas públicas del cuarto trimestre de 2025.
13: A mí me parece que el Consejo Fiscal Autónomo, además siendo un órgano que es independiente a una posición política, entonces uno lo que espera es que lo escuchen.
8: El organismo técnico, liderado por Paula Benavides, también advirtió que el nivel prudente de 45% del PIB podría superarse en los próximos años y alcanzar un máximo de 48% en 2033.
14: La probabilidad de superar ese umbral se acercaría a 50% en 2028. El país enfrenta un desafío fiscal de naturaleza estructural.
6: La moneda llamó al máximo de unidad y crear una nueva instancia de coordinación en medio de las tensiones internas entre el Partido Republicano y Chile Vamos, tema que fue abordado en el Comité Político Ampliado.
15: La realidad política nos indica que siempre también existen diferencias.
16: En redoblar los esfuerzos de cuidar cada palabra.
17: Yo tengo la confianza de que este tipo de cosas no se van a volver a repetir.
5: A
8: asegurando que cambiarían su voto en contra de la idea de legislar solo si existen cambios sustanciales en la iniciativa. El Partido Socialista y el Frente Amplio entregaron

0: su propuesta para la ley de reconstrucción.
1: Van a darnos una respuesta antes de que se pueda votar en general.
2: Uno puede abrirse a dialogar sobre el impuesto corporativo siempre y cuando existan compensaciones.
3: La Asociación Chilena de Municipalidades presentó una fórmula para aliviar el pago de contribuciones de los adultos mayores, estableciendo cobros diferenciados según su nivel de ingresos.
4: Esta propuesta también fue presentada a la presidenta del Senado, Paulina Núñez, que mostró una gran disposición.
5: Se transfiera en un beneficio práctico, concreto, del no pago de contribuciones, pero también de una manera centralizada.
0: El gobierno presentó un proyecto de ley destinado a impedir un aumento de las tarifas eléctricas, trasladando la deuda con las empresas distribuidoras a una entidad financiera externa.
6: Claramente el gobierno una vez más ocupa la sensibilidad, una demanda de gran necesidad para, en forma encubierta, apoyar a las grandes empresas.
7: Mi preocupación está en que las familias no terminen asumiendo costos adicionales.
3: Al menos 50.000 puestos de trabajo a octubre espera crear el Ejecutivo con el plan Proempleo.
8: Y los empleos de último trimestre y de los próximos años vienen de la puesta en marcha de los distintos rubros.
9: Yo creo que podría haber un paquete de modificaciones en la adaptabilidad laboral.
0: La Policía de Investigaciones informó que ya fueron localizados 52 de 64 menores de edad haitianos que figuraban como no ubicados en el preinforme de Contraloría.
10: Y están todos escolarizados e ingresados al sistema de salud. Y están con los padres, madres, hermanos, están todos dentro de una vinculación directa con el adulto con quien se relaciona.
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1: 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De la mañana, 9 minutos.
2: Tres personas detenidas y la incautación de armas de fuego, municiones y droga dejó un allanamiento de carabineros a la comunidad Melina Olicán de Ercilla en una investigación por amenazas y disparos injustificados. Nos informa Esteban Arauz.
3: El procedimiento fue realizado por carabineros del OS9 Araucanía con apoyo de personal de control del orden público, GOPE y unidades especializadas de la Dirección de Control de Drogas e Investigación Criminal, que permitió la detención de tres personas en el sector de Chamichaco. Según lo señalado por el prefecto de Malleco, el coronel Manuel Aravena, en la diligencia además se incautó armamento de fuego, municiones, drogas, entre otras especies.
4: En esta diligencia se ingresó a 4 domicilios, logrando la detención de 3 personas, 2 hombres y 1 mujer, de los cuales los varones mantienen antecedentes penales sin causas pendientes. En el hecho, se decomisaron 2 escopetas, 1 pistola foguera, gran cantidad de marihuana, tanto granel como en plantas, 2 chalecos antibalas, equipos radiales y munición calibre 12.
3: Los detenidos corresponden a 2 hombres de 29 y 36 años, además una mujer de 43 años. Uno de los imputados mantiene antecedentes policiales y penales por diversos delitos, mientras que los otros 2 registran antecedentes menores. El fiscal de Coyipulli, Carlos Bustos, explicó que el allanamiento nace de una investigación por amenazas y disparos injustificados en contexto de violencia rural.
5: Esta investigación nace a raíz de una denuncia de amenazas en contexto de violencia rural y además disparos injustificados también en el mismo contexto. Es así que, analizados los antecedentes, se ingresa al sistema de análisis criminal de la Araucanía, el cual tiene por objeto detectar ciertos fenómenos dentro de los delitos de contexto de violencia rural. Por ejemplo, la utilización de armas, el tráfico de drogas y también las posibles coacciones que existen.
3: Por instrucción del Ministerio Público, los detenidos pasarán a control este martes en el Juzgado de Garantía de Coyipulli, mientras continúan las diligencias investigativas para esclarecer los hechos. 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
1: 7:11 a.m.
6: Víctimas de hechos de violencia en la provincia de Arauco dijeron que van a evaluar por sus resultados a la nueva Jefatura de Defensa Nacional para el Estado de Excepción, que está a cargo ahora del Ejército. Desde el gobierno insistieron en que la Armada no cesará sus funciones en la zona y que se mantendrá en lagos y borde costero de la provincia. Tiene los detalles Óscar Valenzuela desde Radio Biobío en Concepción.
7: El Ejército ya se encuentra a cargo de la Jefatura de la Defensa Nacional en medio del estado de excepción que está vigente para toda la región de la Araucanía y para las provincias de Biobío y Arauco en la región del Biobío. Las víctimas de atentados incendiarios en la zona manifestaron su preocupación por la salida de la Armada a cargo de la Jefatura de la Defensa Nacional. Sin embargo, esperan evaluar por sus resultados al Ejército, que ahora será a cargo de la GEDENA en la macro zona sur completa. Así lo manifestó una de las voceras de estas agrupaciones, Solange Echepare.
8: Entonces, ¿qué queremos? Queremos intervenciones rápidas, que ellos se empoderen de este cargo lo más rápidamente posible, que las inteligencias traspasen la información que tenían para que en el fondo se traduzca esto en delincuentes presos. Eso es lo que nosotros queremos.
7: El delegado presidencial en la provincia de Arauco, Pedro Marileo, aseguró que el cambio no afecta a las funciones que cumple y seguirá cumpliendo la Armada en la zona, donde están a cargo del resguardo del borde costero y los lagos.
9: La Armada, que también sigue dentro de nuestro territorio. No olvidemos que hoy día la Armada está encargada del resguardo de nuestro borde costero y también de los lagos que hoy día tenemos, el lago Yeuyeo, el lago Lanalgo y algunas lagunas.
7: El gerente de la Asociación de Contratistas Forestales, René Muñoz, espera que el cambio no afecte las funciones de las Fuerzas Armadas en la provincia de Arauco y cuestionó parte del trabajo previo.
10: No es que los marinos se vayan a ir de la zona, creo que no, eso continúa. Y la otra modificación que ha habido es que la planteó el ministro de Seguridad y que se creó una fuerza de trabajo conjunto. Nuestra pregunta es, antes no había una fuerza de trabajo conjunto, o sea, no se trabajaba, no era una fuerza de tarea la que había, o sea, cada uno iba por su lado.
7: Recordemos que este cambio en la GEDENA macrozonal se dio entre medio del desarrollo de diversos juicios relacionados a hechos de violencia, entre ellos uno contra

0: integrantes de la CAM en la Araucanía y contra 21 imputados por el caso del atentado al Molino Grolmus.
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1: 7:14 a.m.
3: Temperaturas bajo cero durante varios días vivirá la provincia de Biobío. Las comunas cordilleranas de Antuco y Alto Biobío se registran intensas nevazones. En los faldeos del volcán Antuco se aprecia turistas disfrutando de la nieve. Los detalles en el informe de Mario Tapia.
4: De acuerdo a la alerta temprana preventiva entregada por Senapred para sectores cordilleranos y valles de la provincia de Biobío, las heladas matinales podrían alcanzar temperaturas de hasta 3 grados bajo cero en algunos sectores. La nieve en Antuco y Alto Biobío ha caído, pero hace sectores de alta montaña, según se indicó. No obstante, en Antuco, sector de los faldeos del volcán, cayeron 15 centímetros de nieve, cifra aún considerada poca para la práctica del deporte invernal. Sin embargo, ya los visitantes disfrutan de este recurso natural, según dijo el concejal de la comuna, Mauricio Saldías.
5: Hubo bastante nieve el fin de semana en las canchas de esquí de la comuna de Antuco, con un aproximadamente de 15 centímetros en las faldas del volcán Antuco. Y desde la vuelta del candado hacia arriba se encuentra la nieve. Hay acceso vehicular sin ningún problema hasta el volcán. La afluencia de público este fin de semana fue un poco baja, ya que estaba nevando. Se va a volver a nevar, por lo tanto esperamos que el flujo vehicular, el flujo de personas, aumente para el bien del turismo.
4: En tránsito, también en tanto a Laguna del Laja como hasta el centro de esquí Antuco está expedito y precisamente la autoridad del sector vial está bajo monitoreo permanente por personal de vialidad apostado en sectores cercanos. Arrieros cordilleranos en tanto consideran que las nevazones aún han sido escasas, como lo señaló Fabián Isla, uno de los arrieros más antiguos de la comuna de Antuco.
6: Claro, la nieve es suficiente para esquiar, no todavía, pero para que disfrute la familia y vea todo lo que es el paisaje que se ve súper hermoso con nieve, eso sí, pero todavía falta nieve para los esquiadores.
4: En cuanto a las heladas y la alerta meteorológica al respecto, estas serán entre normales y moderadas, según lo indicó Senapred. 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
1: De la mañana, 7:16 a.m.
7: Y 30 centímetros de nieve se han acumulado en el principal centro de esquí de la región de Ñuble. A raíz de esto se han implementado diferentes medidas para la ruta que conecta Chillán con el sector Nevados en Pinto. Carlos Morales tiene todos los detalles.
8: Así da cuenta en el registro de la Dirección de Aguas del MOP, donde, según las estadísticas, el máximo acumulado durante la última semana alcanzó los 32 centímetros el pasado martes 16 de junio. Es por ello que el Ministerio, en conjunto con autoridades comunales y regionales, han coordinado una serie de acciones para que visitar la zona sea seguro. El seremi de la cartera del MOP, Luis Carrasco, explicó que se ha segregado el horario tanto de subida como bajada de la alta cordillera ñublencina.
9: El horario de subida hacia Nevados de Chillán es entre las 8 y las 14 horas, mientras que la bajada se realiza entre las 14:30 y las 19 horas. Estas restricciones no aplican a vehículos de emergencia, residentes ni turistas que cuenten con reserva acreditada, quienes deben presentar su respectivo voucher en el control de carabineros ubicado en la tenencia de Las Trancas, en el kilómetro 69 de la ruta.
8: Esta llegada de la nieve ha atraído mayor cantidad de consultas por disponibilidad de hospedaje en el Valle Las Trancas. Si bien hay 5.000 hospedajes disponibles, José Saavedra, presidente de la Cámara de Turismo, dijo que ya está todo preparado.
10: El valle está preparado a pleno, tiene 5.000 camas, el Valle Las Trancas, contando los hoteles de arriba también, y hay muchas reservas, y lo que la llegada de esta nieve intensificó este fin de semana, sobre todo entre ayer y hoy, las llamadas, las consultas por disponibilidad.
8: Las coordinaciones, explicó el gremialista, han sido efectivas hasta ahora, permitiendo mayor seguridad para los visitantes. Cabe destacar que las medidas pueden variar según el día debido a la cantidad de nieve caída. De todas formas, aseguraron las autoridades, los controles comienzan en el kilómetro 64,5, donde se encuentra la tenencia Las Trancas.
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0: radiograma El Pronóstico del Tiempo. 7 de la mañana, 19 minutos.
1: Vamos a revisar el tiempo para Santiago, que hoy espera cielo despejado todo el día. 1,3 grados bajo cero a esta hora en Santiago. La máxima para hoy está en 16 grados. En la región de O'Higgins, Rancagua, va a estar con cielo despejado durante todo el día también y una máxima de 14. Para la región de Maule, Curicó, con bancos de neblina matinales, nublado en la tarde, máxima 10, a esta hora hay 3 grados en Curicó. En Talca va a estar nublado, en la mañana bancos de niebla y una máxima probable de 11 grados. En la región de Ñuble, Chillán, con bancos de neblina matinales, cielo nublado, variando a escasa nubosidad y una temperatura máxima de 11 grados. En Concepción, a esta hora 4 grados, 12 de máxima, con viento durante todo el día y con algunos bancos de neblina matinales. En Los Ángeles, también viento durante toda la jornada, bancos de niebla durante la mañana, mucho viento en la provincia de Arauco durante toda la jornada. 10 de máxima en Los Ángeles, 11 en Lebu. En la Araucanía, Temuco, 1 grado a esta hora, 10 de máxima para hoy, nublado y bancos de neblina matinales, nublado va a estar durante la tarde. En Angol, nublado en la mañana, en la tarde nublado con viento, 10 grados de máxima. Villarrica y Pucón, nublado todo el día, máxima 9 grados.
2: Sigamos revisando más al sur de nuestro país, en la región de Los Ríos, en Valdivia, se espera una temperatura máxima de 10 grados. Está cubierto a esta hora con mucha niebla y solo 4 grados. Se espera cielo nublado todo el día. En La Unión, 10 grados es la máxima para hoy, también cielo cubierto y niebla. Estará nublado a la tarde y se espera lluvia para este miércoles, aunque bastante débil. Vamos a la región de Los Lagos, en Osorno hay 2 grados a esta hora, mucho frío. Hay niebla en varias zonas, se espera una tarde con cielo nublado, 10 como temperatura máxima. Similar panorama en Puerto Montt, solo 2 grados a esta hora. Una mañana con cielo nublado, se va a mantener así en la tarde y en la noche se espera cielo cubierto y lluvia débil ahí en Puerto Montt. La máxima para hoy es de 10 grados. Más al sur, en la comuna de Chaitén, hay 6 grados a esta hora. La temperatura solo se va a elevar a 8 grados, estará nublado todo el día y en la noche llega la lluvia. Pero en esta zona es acompañada de viento entre 40 y 60 kilómetros por hora. En la región de Aysén, la comuna de Coyhaique, solo 1 grado a esta hora. Estará nublado todo el día y en la noche se esperan chubascos de agua nieve débiles. 7 grados es la máxima para hoy. En Villa O'Higgins, 4 grados la máxima, cielo nublado en la mañana, en la tarde chubascos débiles y en la noche, con la caída de la temperatura muy propia de la zona, chubascos de agua nieve débiles. Finalmente, en la región de Magallanes y de la Antártica chilena, en Punta Arenas, 3 grados a esta hora, 5 será la máxima para hoy, cielo nublado. Y en la tarde se esperan chubascos débiles que se quedan hasta la noche ahí en Punta Arenas.
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2: Siete de la mañana, 24 minutos.
3: Vamos a retomar el contacto a esta hora con Rodrigo Pino, la región metropolitana. Hay más información respecto a la muerte de este menor de 12 años tras el robo de un vehículo en San Bernardo. Rodrigo, te escuchamos.
4: Sí, una situación bastante terrible. Ustedes ven a través de imágenes de Radio Bio Bio, Bio Bio TV. Los dejo con el trabajo que está hasta ahora desarrollando personal de carabineros de diversas unidades a estos dos vehículos, uno en el cual se desplazaban estos asaltantes, el color gris, y el vehículo burdeo, en el cual lamentablemente se desplazaba esta familia que fue víctima de este asalto, en la cual murió este menor de 12 años. Todo esto ocurrió o comenzó cerca de la 1:30 de esta madrugada, cuando esta banda, que serían aparentemente jóvenes o menores de edad, llegaron hasta un servicentro ubicado en el sector de calle Seguir, un servicentro Shell, y con armas de fuego intimidaron al conductor de este vehículo que estaba cargando combustible. Con este vehículo, seguro que se sabe, en este momento comenzaron a hacer un tour delictivo acá en la comuna de San Bernardo, varios ilícitos llegando lamentablemente hasta finalmente la calle General Urrutia, con la caletera de la ruta 5 Sur, muy cerca de lo que es Camino Catemito, donde finalmente esta banda hace la encerrona a esta familia chileno-argentina. El conductor, un hombre nacional argentina, junto a este menor de 12 años y una tía de este niño de 12 años, quienes fueron víctimas de este robo con intimidación de vehículo. Ambos adultos fueron bajados a la fuerza por parte de estos asaltantes en momentos que el menor de 12 años intentaba salir de este vehículo. Lamentablemente no pudo sacar rápidamente el cinturón de seguridad con el cual venía dentro de este vehículo y quedó con medio cuerpo hacia el exterior, siendo arrastrado por casi 3 kilómetros desde el sector de calle General Urrutia hasta donde estamos en estos momentos nosotros, que es el sector de la Villa Portales en San Bernardo. En este lugar, finalmente, los asaltantes, al percatarse de lo que había ocurrido, dejan abandonado el lugar, huyen de este sector, y el menor mal herido en la vía pública, que lamentablemente, pese a la llegada de los equipos de emergencia, se constata su muerte. Ha estado trabajando en las últimas horas personal de carabineros de diversas unidades de la sección de investigaciones policiales, OS9 de Carabineros, también laboratorio de criminalística, e incluso también la brigada aeropolicial, para poder dar con el paradero de estos asaltantes. También lo ha hecho la Fiscalía Metropolitana Occidente. El fiscal Juan Carlos Hidalgo se refirió a la situación en la cual habría generado este lamentable desenlace con la muerte de este niño de 12 años que quedó atrapado en el cinturón de seguridad y que fue arrastrado por estos casi 3 kilómetros hasta encontrar la muerte acá en este sector de San Bernardo. Escuchemos sus palabras.
5: Efectivamente, desde el momento del robo, probablemente el menor quiso liberarse o bajar del vehículo, atendido que se encontraban dándose a la fuga con el mismo, quedando enredado en el cinturón de seguridad, motivo por el cual fue arrastrado por varios kilómetros hasta el lugar donde nos encontramos ahora.
4: Sí, un trabajo que por ahora no ha dado frutos respecto del paradero de quienes serían parte de esta banda criminal que protagonizó estos al menos dos asaltos, robo con intimidación de vehículo y también lamentablemente las consecuencias fatales de este menor de 12 años. Se ha hecho un despliegue importante durante las últimas horas por parte de carabineros. Nos señalamos diversas unidades que se han movido por diversos puntos de la capital, registrando cámaras de seguridad, viendo la trayectoria de estos asaltantes a través también de las cámaras de las propias autopistas, de las propias comunas, de la comuna San Bernardo, para ver si se puede tener alguna pista, algún indicio que permita apuntar quién estaría detrás de estos ilícitos. Escuchemos también las palabras del comandante de carabineros, Pablo Hernández, quien se refiere a este trabajo que está desarrollando personal de carabineros en terreno.
6: Tenemos todas las CIP prácticamente, la región metropolitana, están todos acá trabajando en el sector. La idea es que todas las diligencias conduzan a la pronta detención de los sujetos. Es un trabajo bastante agotador, pero son

0: muchas cámaras que hay que revisar en lo que es el desplazamiento de los individuos responsables, la vinculación quizás con otros hechos punibles que ocurrieron en este circuito que realizaron.
1: Sí, ese antecedente es importante porque aparentemente esta banda tenía vinculada no solamente estos dos robos de vehículos, sino también a otros ilícitos ocurridos acá en la zona poniente, surponiente de la capital, y que es sujeto de investigación por parte de carabineros, por parte del Ministerio Público. Por ahora no señalamos, hay peritajes en estos vehículos, también están revisando cámaras de seguridad, se están entrevistando también a al padre de este menor de 12 años, también a la tía, y que podrían aportar algún antecedente o características físicas de estos ladrones para dar prontamente con su paradero. Hasta ahora nos señalamos los resultados positivos y hay un trabajo en terreno por parte de la policía informada en torno a este hecho policial ocurrido durante esta madrugada y que sigue actualmente en desarrollo acá en la comuna de San Bernardo. 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
4: La Cámara Regional de Comercio de Los Lagos proyectó una menor llegada de turistas durante la temporada invernal, atribuyendo este escenario al encarecimiento de Chile y a los cambios económicos que atraviesa Argentina, principal mercado emisor de visitantes hacia el sur del país. Desde Radio Bio Bio de Osorno, más detalles con Pedro Abarzúa.
5: Ante el inicio de la temporada invernal, el presidente de la Cámara Regional de Comercio de Los Lagos manifestó su preocupación ante las bajas expectativas que existen para la temporada turística, señalando que las proyecciones son menos auspiciosas que en años anteriores e incluso podrían traducirse en una contracción del flujo de visitantes. El dirigente explicó que la disminución de turistas argentinos, uno de los principales motores de la actividad comercial y turística local, ya quedó en evidencia durante la temporada de verano. Según indicó Patricio Ampuero, la devaluación del peso argentino y las medidas de apertura económica impulsadas por el país vecino han reducido considerablemente el atractivo del denominado turismo de compra, fenómeno que durante los últimos años benefició a ciudades y destinos del sur de nuestro país.
6: No hay una alta expectativa, creemos muy por el contrario que va a haber una contracción en la cantidad de visitantes que van a llegar, y esto producto obviamente del encarecimiento que ha tenido nuestro país y de la situación económica también que tienen los vecinos. Consideramos que no vamos a tener la cantidad de visitantes esperada para este invierno, pero hay que prepararse, yo te diría, para las futuras temporadas de estivales que vamos a tener el próximo año.
5: Frente a este escenario, Ampuero sostuvo que resulta fundamental fortalecer la promoción de los atributos turísticos de la región, destacando la naturaleza, la gastronomía, la oferta hotelera y los paisajes como elementos diferenciadores capaces de atraer a visitantes, tanto nacionales como internacionales. Asimismo, advirtió que una eventual baja en la actividad turística podría impactar especialmente a las pequeñas y medianas empresas. En Osorno, Bio Bio, la radio.
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8: Siete de la mañana, 33 minutos.
9: Continuamos con la revisión de noticias. La Moneda defendió las acciones desplegadas tras conocerse los antecedentes sobre menores haitianos cuyo paradero era desconocido, descartando que haya existido una sobrereacción. Tiene los detalles Gabriela Piña.
10: El gobierno rechazó las críticas

0: por una eventual sobrereacción frente al caso de los menores de edad haitianos que figuraban como no localizados en el preinforme de la Contraloría General de la República. Al respecto, el viceministro del Interior y de la Secretaría General de Gobierno, Claudio Alvarado, sostuvo que cuando se trata de niños, niñas y adolescentes, nunca hay una sobrereacción. La autoridad enfatizó en que el deber del Estado es conocer el paradero de los menores, verificar sus condiciones y brindarles protección cuando sea necesario. Pese a ello, la diputada del Frente Amplio, Lorena Fríes, impulsora de una comisión especial investigadora por el caso, acusó al gobierno de montar un espectáculo político.
1: Así que en ningún caso hay una sobrereacción cuando se trata de una evidencia que nos entrega un organismo independiente como es la Contraloría.
2: Fueron las propias autoridades del gobierno las que tuvieron que reconocer que no existían antecedentes para afirmar que estos niños estuvieran desaparecidos.
0: En medio de la controversia, la Policía de Investigaciones informó que ya fueron localizados 52 de los 64 menores de edad que figuraban como no ubicados en el preinforme de la Contraloría. Así lo indicó el director general de la PDI, Eduardo Serna.
3: Nosotros hemos ubicado 52 a la fecha y están todos escolarizados e ingresados al sistema de salud. Y están con los padres, madres, hermanos, están todos dentro de una vinculación directa con el adulto con quien se relaciona.
0: Durante la tarde del lunes, Serna también expuso ante la Comisión de Familia de la Cámara de Diputados, donde afirmó que estaban cerca de ubicar al resto de los menores. Asimismo, rechazó las acusaciones de pasividad frente al ingreso de vuelos con niños haitianos y sostuvo que la PDI denunció oportunamente las situaciones que consideró inusuales. Quien también participó fue el director nacional del Servicio de Migraciones, Frank Sauerbaum, quien destacó que en mayo se emitió una nueva circular para reforzar los controles en el ingreso de menores.
4: Se nos va a tener que entregar los antecedentes de las personas que van a trasladar a los niños y también vamos a tener que tener claridad respecto de dónde van a llegar y con quiénes van a estar.
0: Sauerbaum también informó que el fiscal nacional Ángel Valencia les comunicó que existen al menos 5 investigaciones relacionadas con casos similares, las que podrían ser unificadas por el Ministerio Público.
5: 7:36 a.m.
6: La comunidad haitiana en Temuco exigió disculpas públicas al gobierno al afirmar que fueron estigmatizados luego de revelarse que no se podía ubicar a niños que habían pasado por el proceso de reunificación familiar. Mientras el alcalde de Temuco, Roberto Neira, criticó al Ejecutivo, señalando que se tuvo que tener más cautela con la información. Detalles con Bárbara Justi.
7: La revisión de los casos de niños haitianos que pasaron por procesos de reunificación familiar abrió una controversia luego de que los antecedentes fueran difundidos públicamente y relacionados con posibles situaciones de trata de personas, tráfico ilícito de menores o desapariciones. En Temuco, la municipalidad ubicó un total de 38 menores de esa nacionalidad tras recibir el listado desde el Servicio de Migraciones, desplegando equipos en terreno para verificar el estado de los niños. El vocero de la comunidad haitiana en la capital de la Araucanía, Rémi de la Cie, afirmó que las familias involucradas fueron estigmatizadas durante el proceso y que la exposición pública de la información generó temor, desconfianza y discriminación, especialmente entre niños y adolescentes. El ISE sostuvo que las autoridades se debieron actuar con mayor cautela antes de comunicar antecedentes, que según afirmó, instalaron sospechas sobre la comunidad haitiana. Por ello, y ante el impacto generado, pidió una disculpa pública del gobierno.
8: Un daño hecho tanto a la comunidad haitiana y también un daño hecho a la ciudadanía chilena. Lo mínimo sería dar una disculpa pública a las familias, a los niños ya dañados.
7: El alcalde de Temuco, Roberto Neira, informó que los equipos lograron revisar los 38 casos incluidos en el registro que incluyen a niños y 13 mayores de edad y apuntó a que el gobierno debió ser más cauteloso con la entrega de la información.
9: Habría sido más cauto, habría tomado más resguardos. O sea, cuando uno escuchaba el tráfico de personas, cuando escuchaba el tráfico de órganos, lógicamente uno pensaba que estábamos en el peor de los mundos. Cuando estamos trabajando con niñas, niños y adolescentes hay que ser muy cuidadosos.
7: El jefe comunal insistió en que pudo existir una falta de coordinación entre organismos centrales y municipios, indicando que parte de la información pudo haberse revisado previamente durante registros locales antes de que el caso alcanzara repercusión nacional. En tanto, agregó que todos los menores identificados se encuentran escolarizados y cuentan con atenciones registradas en centros de salud de la comuna. En la Araucanía, Bio Bio, la radio.

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1: 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Siete de la mañana, 7:41.
9: El Ministerio Público presentó 53 testigos en el juicio donde busca un veredicto condenatorio en contra de 5 personas vinculadas a la coordinadora Arauco Mayeco, la CAM, y que están acusadas de 2 atentados incendiarios perpetrados en Lautaro el año 2022. El jueves se va a conocer el veredicto del Tribunal Oral en lo penal de Temuco en este juicio que lleva más de un mes. Los detalles en el informe de Roberto Neira.
10: Los alegatos de clausura comenzaron con la intervención del fiscal César Chíbar, quien acompaña al fiscal Miguel Rojas en este juicio oral donde el Ministerio Público busca obtener un veredicto condenatorio en contra de 5 integrantes de la CAM acusados de cometer 2 atentados incendiarios en la comuna de Lautaro en noviembre del año 2022. Este juicio oral comenzó el 11 de mayo y durante estas semanas el Ministerio Público presentó un total de 53 testigos y liberó a un total de 81 personas, a lo que se suman pruebas periciales y documentales. El defensor penal público mapuche, Luis Acuña, quien representa a uno de los acusados, aseveró que la prueba rendida por la Fiscalía no logra desvirtuar la presunción de inocencia de su defendido.
11: Bueno, desde la perspectiva del imputado quien represento, de la totalidad de los testigos, de la totalidad de la prueba pericial y de la prueba documental y otros medios de prueba, ninguna de estas evidencias lo posiciona como autor de alguno de los atentados y de los hechos que el Ministerio Público, el querellante institucional y querellante particular, le imputan.
10: En esta causa están acusadas 5 personas, entre ellas uno de los hijos de Héctor Yeitul, líder de la CAM, por diversos delitos como robo con retención de víctimas, robo con intimidación, incendio, disparos injustificados, porte de arma de fuego prohibida y tenencia de municiones. La abogada María Rivera, quien representa a Pelentaro Yeitul, relató qué hacía su defendido en una quebrada, en un predio de Cholchol, el día en que fue detenido en flagrancia por carabineros.
12: Estaban ellos, como lo han dicho y como lo dijeron, variados testigos, y no lo pudo demostrar, al contrario, el Ministerio Público, estaban en una actividad de recuperación de tierra con varias personas más, y al escuchar

0: que llegaba la policía, la gente se retiró y ellos quedaron resguardando, digamos, tanto el sitio de que estaba en recuperación y la salida de las personas que habían asistido.
1: La sala del Tribunal Oral en lo penal de Temuco, integrada por los jueces José Ignacio Rau, Wilfred Silman y Javier Bascur, informó que el veredicto será entregado el jueves en Temuco, Bio Bio, la radio.
2: 7 de la mañana, 44 minutos.
3: Y el Tribunal de Garantía de Puerto Varas denunció y pidió investigar un presunto delito de desacato en el Hospital Regional de Los Lagos, ya que no estarían recibiendo en el servicio de psiquiatría a personas investigadas por hechos delictuales y que permanecen en otras áreas del recinto asistencial al resguardo de gendarmería. Tiene todos los detalles Robinson Cárdenas desde Radio Bio Bio en Puerto Montt.
4: Un documento al que tuvo acceso la radio muestra que en medio de la tramitación de una suspensión condicional del procedimiento contra un hombre que permanece bajo custodia de gendarmería por robo en lugar habitado, se discutió la necesidad de que el indagado sea ingresado al servicio de psiquiatría del Hospital de Puerto Montt para que se evalúe una posible inimputabilidad, quedando de esta forma al resguardo del aparato de salud. Se desprende del descargo del Tribunal de Garantía de Puerto Varas que, si bien se dio la orden en esa sede judicial, la cual fue confirmada por la Corte de Apelaciones de la capital regional, no se ha obedecido la instrucción en el nosocomio desde mayo. La audiencia en la que se discutió la situación fue llevada adelante por la jueza Jimena Bertín y la magistrada expuso en su descargo que en reiteradas oportunidades el Hospital de Puerto Montt ha incurrido en desacatos, dando cuenta del incumplimiento de protocolos interinstitucionales. De acuerdo a lo que el mismo documento muestra, los antecedentes fueron remitidos a la Fiscalía para que se investigue qué está ocurriendo en el principal centro asistencial de la zona. En Puerto Montt, Bio Bio, la radio.
2: Faltan 14 minutos para las 8 de la mañana.
5: Carabineros dio de baja a la funcionaria que habría utilizado un vehículo policial para comprar alcohol en la comuna de Máfil, región de Los Ríos. Desde Radio Bio Bio de Valdivia hay más antecedentes con Nicolás Silva.
6: Los últimos días se viralizó un video por redes sociales en el que se observa a una mujer de civil abriendo la puerta trasera de una patrulla estacionada en la vía pública. Luego se subió al asiento del conductor, prendió el motor y se movilizó en el carro policial en dirección desconocida, hecho que está siendo investigado a través de un sumario. De acuerdo a antecedentes de la radio, se trata de un cabo segundo que pertenecía a la tenencia Carreteras Valdivia Norte. El viernes de la noche se dirigió a un minimarket en Máfil. Al no tener vehículo particular, otro funcionario policial le dijo que podía ir en un vehículo fiscal. La mujer reconoció a su jefatura que compró útiles de aseo, una bebida y algo para comer. Sin embargo, el personal policial fue al local comercial para entrevistarse con el propietario, quien señaló que también compró alcohol. Con estos antecedentes, Carabineros dio de baja a la ahora exfuncionaria en forma inmediata. Así lo confirmó el jefe de zona en Los Ríos, general Carlos Contreras.
7: Nosotros no vamos a tolerar como institución esta clase de conducta que van reñidas con la probidad, así que se procedió con la eliminación de las filas de la institución de la funcionaria o a esta altura exfuncionaria y la instrucción de sumario ministerio.
6: La autoridad policial evitó entregar detalles vinculados a la compra de alcohol por parte de la ahora exuniformada, afirmando que todo debe ser investigado en el sumario que sigue en curso. El proceso interno también busca determinar la participación del funcionario que autorizó el uso del vehículo para realizar estas compras, mientras que los antecedentes fueron enviados al juzgado de policía local de Mariquina debido a que la ahora exuniformada no tenía la licencia requerida para conducir una patrulla de carabineros. En la región de Los Ríos, Bio Bio, la radio.
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2: Faltan 12 minutos para las 8 de la mañana.
9: Parlamentarios del Senado se reunirán mañana en la tarde para definir si la sala de la Cámara Alta vota o no

0: días.
1: Sí, Katy Tomás, muy buenos días. Este miércoles a las 3 de la tarde habrá reunión de comités parlamentarios del Senado para definir si se vota o no la idea de legislar de la Ley de Reconstrucción Nacional en la sala de la Cámara Alta. Todo evidentemente, antes de eso, ya está garantizado que haya dos sesiones especiales del miércoles que permitirán al Senado tener su primer debate político con todas las fuerzas de la Cámara Alta. La presidenta del Senado, Paulina Núñez, se refirió al entendimiento al que se puede llegar y cómo este es más importante que votar incluso la idea de legislar esta misma semana.
2: Si construir un acuerdo y lograr una mayoría significa tomarnos unos días más, estoy disponible para dar ese espacio. Si entre hoy y mañana se están entregando propuestas, lo lógico es que estas se revisen y se respondan. Requiere tiempo. Negociar bien no es debilidad, es responsabilidad democrática. Y como presidenta del Senado, ese es mi rol.
1: El Partido Socialista y el Frente Amplio ya entregaron sus propuestas y se espera que hoy se concrete la de los senadores del PPD. El gobierno ya ha establecido sus líneas rojas. No está pensando en mesas técnicas ni en aumentar impuestos personales para compensar el decrecimiento, digamos, del impuesto corporativo. Tampoco en retirar la urgencia suma del proyecto de ley. El viceministro del Interior y Segegón, Claudio Alvarado, dijo que estas propuestas serán consideradas en la medida en que hagan mejoras y también vayan en la línea de los principios que rigen a este proyecto.
3: Conversaciones con la bancada de senadores del PPD, tengo una reunión con senadores de la bancada del Partido Socialista, quienes nos van a traer una propuesta para poder ser evaluada, analizada y eventualmente alguna de esas materias incorporadas en la discusión de este proyecto.
1: Y así fue, lo contamos oportunamente en la radio. Las oposiciones, el Partido Socialista y el Frente Amplio, llegaron a La Moneda pasado el mediodía. Lo hicieron en todo caso en un clima enrarecido. Conocedores del diálogo de las presidencias de partido en la mañana hablan de una reunión tensa que dejó en evidencia no solamente las diferencias de fondo que no les permitieron llegar a un documento único, sino que también el diagnóstico de que existen muchos problemas de relaciones personales entre senadores opositores que también han dificultado un ambiente de acuerdo y de actuar de manera cohesionada. El PS pidió separar y aprobar las normas de la reconstrucción y que el gobierno haga una conducción política real, sin negociaciones fragmentadas, usando como modelo las conversaciones de la reforma de pensiones. Los socialistas se abren a rebajar el impuesto a las empresas, pero con gradualidad y con gatillos sujetos al cumplimiento de metas o a la verificación de compensaciones directas y reales. Paulina Bodanovich, senadora, presidenta del Partido Socialista, integrante de la Comisión de Hacienda, dijo que esperan una respuesta antes de la votación en general.
4: Van a darnos una respuesta antes de que se pueda votar en general. Al final de la reunión reiteré que la posición del Partido Socialista de Chile es votar en contra en general, salvo que haya efectivamente cambios sustantivos que vayan en la dirección de las propuestas que nosotros hemos entregado.
1: Curioso lo que ocurre con los senadores PPD, porque fueron los primeros en tomar la iniciativa y reunirse con el gobierno, pero ahora quedaron rezagados porque todavía no entregan la propuesta que le quedaron comprometidos a los ministros de gobierno de entregar. Algunos roces entre los cuatro senadores han demorado la concreción de un documento único en el que Pedro Araya tiene un trabajo avanzado enfocado en los artículos medioambientales. El nuevo presidente del PPD, el diputado Raúl Soto, ha sostenido conversaciones con los parlamentarios y se espera que sigan diálogo para poder llegar a un entendimiento y a una propuesta que se entregue al Ejecutivo.
5: Queremos también que el gobierno se comprometa a revisar algunas de sus propuestas medioambientales, porque no vamos a permitir, al menos desde el PPD, que se desmantele la institucionalidad medioambiental. Ahí hay una conversación que se ha abierto. Vamos a esperar que el gobierno responda punto por punto.
1: En este momento, ni la Democracia Cristiana, ni la Federación Regionalista Verde Social o el Partido Comunista tienen intención de entregar un documento y consideras que están actuando en unidad. Están en contra de la idea de legislar sin descartar un espacio para incidir en el proyecto una vez que comience la discusión y votación en particular. Lautaro Carmona, timonel del Partido Comunista, reconoció que no están por bajar el impuesto corporativo de ninguna forma, lo que sí trató de desmarcarse de esta información que ha trascendido en los medios de que es ese aspecto en específico el que se constituyó como una diferencia insalvable en las oposiciones y que no les permitió llegar con un documento único a La Moneda.
6: Hasta la fecha, la posición clara, categórica y directa de nuestra representación en el Senado es que no debieran modificarse los impuestos.
7: ¿Puede ser la piedra de tope para no llegar a una propuesta conjunta?
6: No lo sé, no está planteado así el debate.
1: La verdad es que entendemos que sí, pero también les decimos que hay otros factores. Evidentemente, el clima que hay en el Senado no colabora para que las oposiciones actúen cohesionadamente. Lo decíamos.

0: Los únicos en aceptar la invitación del Partido Socialista fueron los senadores del Frente Amplio, Beatriz Sánchez y Diego Ibáñez, que entregaron una propuesta: subsidio unificado al empleo, una estrategia de industrialización para el cobre y el litio, congelar el valor nominal de los arriendos actuales por un plazo de 5 años y fuertes políticas y medidas contra la elusión y la evasión, centrada también en lo que ocurre en las empresas. Llama la atención quizás que en el documento que entregaron al gobierno proponían aumentar el impuesto específico al diésel en su último párrafo, pero la versión que se hizo pública no contenía esa propuesta. Lo cierto es que tanto el Partido Socialista como el Frente Amplio han hecho sus propuestas al Ejecutivo. El gobierno ahora tiene la pelota de su lado en el sentido de evaluar si las va a considerar, cuáles va a considerar, cuántas va a considerar, y también una modalidad de trabajo, porque claro, lo que se espera es que se definan estos son los temas que se pueden modificar, por aquí podríamos conversar alguna medida, y después, comenzando la discusión en particular, eso se operativice y tenga efectivamente un camino más claro. Ahora, esto no va a ocurrir de la manera en que ocurrió en la reforma de pensiones ya, porque para la reforma de pensiones los senadores de centro derecha de la época pidieron una mesa técnica que efectivamente se concretó y fue acompañando el trabajo de la discusión y votación en particular en la Comisión de Hacienda de ese importante proyecto de ley en el gobierno y en el Congreso pasado. Eso el gobierno no lo quiere ceder, entonces ellos esperan propuestas concretas, decir sí, no, más o menos, conversar en base a eso, y eso sería todo, y eso es lo que va a comenzar a ocurrir después de que se vote en general. Y evidentemente, Tomás Katy, todo puede pasar, puede ser que se posponga la votación casi 10 días, porque hay una semana regional, digamos, hay un break legislativo la próxima semana, y ese sea el oxígeno que se necesita para poder negociar y llegar a un entendimiento, o se estime que las propuestas no alcanzan a generar un consenso suficiente, el gobierno no recoge las suficientes propuestas, las oposiciones no están por apoyar la idea de legislar, esto se resuelve ahora con los 26 votos que supuestamente tiene asegurados las fuerzas de gobierno, el oficialismo y la moneda, evidentemente, para aprobar la idea de legislar y que piensa la discusión en particular en la Comisión de Hacienda. Tomás Katy.
1: Sí, mira, a ver, ¿qué es lo que se vio ayer? Una unión entre el Partido Socialista y el Frente Amplio. Pero el Frente Amplio también es duro. Por lo tanto, el PS también tiene una posición bastante dura. Y por otra parte, una posición, aún más dura del Partido Comunista, que no quiere cambiar nada en tributos. Por lo tanto, son dos oposiciones que uno podría decir una más dura que otra, pero bastante, bastante duras. Y por otra parte, el PPD. Y llama la atención cómo el PS se ha ido desentendiendo, desligando, alejando del PPD. El PPD estaría dispuesto a negociar incluso temas medioambientales más que temas tributarios. Esta es la situación, da la impresión en estos momentos. Así está. Y por lo tanto habría, desde este punto de vista, tres oposiciones. Estoy hablando del megaproyecto, no estoy hablando en general de la política en general del país. Y con estas tres oposiciones, al parecer se podría llegar a acuerdo por parte del gobierno con una. ¿Esta es la visión correcta o estoy equivocado?
0: Sí, podría ser. Es como divide y conquistarás, pero en esta ocasión se dividieron solos, digamos. Y están las condiciones políticas para analizar ese fenómeno. Nos ofrece una oportunidad para decir que el comité del Senado que integra al Partido Socialista y al PPD es un comité en nombre solamente, digamos, comparten una nominación administrativa, pero no votan en conjunto, no deliberan en conjunto, no tienen posiciones idénticas en todos los proyectos de ley. Hay veces que tienen algunas alianzas, por ejemplo, pienso en la alianza que tiene el senador Gastón Saavedra del Partido Socialista con el senador Ricardo Celis del PPD en la Comisión de Economía, que trabajan en conjunto, digamos, además tienen mayoría opositora en esa comisión. Pero en general, digamos, en el funcionamiento del comité no hay unidad. Y también ellos mismos, ese mismo comité también tiene algunas distancias con el comité, el llamado Comité Unido, en donde está la Democracia Cristiana, el Partido Comunista, el Frente Amplio, etcétera. Ayer nosotros preguntábamos insistentemente a los partidos que no habían llegado a la moneda si es que ellos sí iban a presentar una propuesta. Y la respuesta que se daba, digamos, es que ellos iban a actuar en unidad. Pero uno decía, cuenta, sí, unidad, pero es que el Frente Amplio también es parte de este comité y el Frente Amplio sí presentó un documento. El Frente Amplio les preguntó a ustedes si es que querían sumarse a esto, y en esto hay vacilaciones, vacíos. Entonces, al final, este problema de organización que va desde lo administrativo, pasando por lo político y en algunos casos hasta lo ideológico, es el escenario perfecto para que el gobierno capitalice y eventualmente pueda llegar a entendimiento con algunos parlamentarios. Pero eso también es particularmente difícil cuando pensamos, Tomás, que, por ejemplo, los senadores PPD, que son solo cuatro, tampoco es que están súper cohesionados entre los cuatro. Hay algunos matices entre

0: Ellos, y yo diría que la posición del senador Pedro Araya, que siempre ha sido una posición que ha parecido más bien solitaria, se ha enfocado más específicamente en los temas medioambientales, cuando sus colegas tienen una atención y preocupación por ese tema, pero también están mirando los temas de los tributos. En cambio, yo diría que el senador Araya es de la convicción, y que en todo caso, que me parece que esa lectura es razonablemente acertada, en el sentido de decir, ojo, que los huevos de la canasta del gobierno podrían estar más todavía en la política llamada de permisología, la flexibilización de los permisos, que en la reducción del impuesto corporativo y la invariabilidad tributaria. Estamos hablando como medidas que en el corto plazo puedan generar crecimiento económico y empleabilidad en el país.
1: ¿Y qué se puede decir de lo que ha pasado entre el Frente Amplio y el Partido Comunista, Gonza? Porque, a ver, digamos que cuando fueron oficialismo siempre quedó claro que el Frente Amplio y el Partido Comunista eran una parte de ese oficialismo, y por otro lado estaba el Partido Socialista, el PPD, en fin, la ex Concertación, que formó parte del último gobierno. Pero ahora, al parecer, el Frente Amplio quiere mostrarse como dialogante o más dialogante. Digamos que el Partido Comunista no muestra opción al diálogo, lo que ellos están es en contra de los cambios tributarios, por lo tanto no se muestran dialogantes, pero el Frente Amplio sí, y se produce este quiebre, podríamos decir, tú bien lo decías, un quiebre que se produce solo, ni siquiera es atizado por el actual Ejecutivo, sino que más bien se produce una separación ahí. El Frente Amplio se quiere mostrar dialogante, por lo menos en esta pasada, ¿no?
0: Claro, uno no hablaría de hostilidades, ni de relaciones rotas, ni nada por el estilo, pero sí evidentemente de un approach distinto a las conversaciones, al punto que el senador Diego Ibáñez, cuando sale electo, y él lo ha dicho en reiteradas ocasiones, él está en la intención de ser una oposición que pueda dialogar con el Ejecutivo, que sea un interlocutor que sea considerado y que eventualmente pueda hacer sus propuestas. Hasta ahora no lo hemos visto como evidencia de que, no sé, el gobierno diga sí, patrocino tal indicación del senador Ibáñez y por lo tanto el senador vota a favor. A lo mejor pocas veces se ha visto eso, pero lo cierto es que la disposición él en particular la tiene. Recordemos que son solo dos senadores del Frente Amplio los que están en el Senado de la República, tres del Partido Comunista, y efectivamente el Partido Comunista ha tenido un sello distinto en donde cada senador ha tenido su propia agenda. Yo diría que los senadores Núñez y Pascual trabajan más coordinadamente, pero lo cierto es que separando, que no queremos instalar la idea de que haya hostilidades entre ellos, es evidente que hubo en el Frente Amplio una suerte, de cansancio de ser siempre asociado con el Partido Comunista como un tándem, casi como que hacían lo mismo, como la diada Partido Comunista Frente Amplio. Sí. Cosa que no es necesariamente así, y que hay que decir que hace muchos años que no es necesariamente así. Incluso siendo aliados de gobierno, no siempre tuvieron las mismas posiciones, y el Frente Amplio en varias ocasiones, dependiendo de cuáles han sido los lotes que han prevalecido en las lógicas partidarias y de bancada, ha mostrado posiciones más cercanas al Partido Socialista o a la centroizquierda en varios temas. Lo que pasa es que, claro, quizás en la nube de las votaciones y de las millones de posiciones políticas que han tomado todos los días y las semanas y los meses y los años que han estado en el Congreso en conjunto, en ocasiones se les ha visto haciendo lo mismo, es cierto. Pero eso no significa automáticamente que sean iguales, y efectivamente en el Senado ya hemos visto una diferencia sustantiva, que el Partido Comunista no tuvo documento, que no quiso la moneda, que no quiere reducción de impuestos corporativos, y el Frente Amplio que va con el Partido Socialista y entrega un documento de propuestas al Ejecutivo para que sean consideradas en la discusión y votación en particular.
2: Muchas gracias, Gonzalo.
0: Buenos días.
1: Chao, Gonzalo. Hasta pronto.
2: Nos vamos.
1: Sí, información del momento. Rodrigo Pino, te escuchamos.
3: Solamente requiere la...
4: Sí, habla el ministro Martina Raúl de Seguridad, que ha llegado al lugar de donde se produjo este crimen este miércoles de hace años. Escuchamos sus palabras.
3: Este tipo de situaciones. Tenemos que tomar efectivamente conciencia como país que tenemos que hacer cambios profundos efectivamente en la actitud, en la forma en la cual enfrentamos a la delincuencia. Asesinos como estos no merecen ninguna clemencia, ni piedad, ni miramiento en la persecución policial, penal, que estoy seguro que todas las instituciones involucradas así lo harán. Nuestro compromiso efectivamente es total en seguir avanzando, en seguir apoyando precisamente al Ministerio Público, a las policías, a esclarecer estos hechos. La preocupación siempre ha estado. Estuvimos la semana pasada en esta comuna conversando con el alcalde, de hecho hoy día mismo había otro procedimiento planificado en esta comuna, y estamos desde horas muy tempranas hablando con el general director de Carabineros y con el director de Orden y Seguridad, en fin, viendo cómo hacerse cargo de una investigación eficaz, de poner todos los medios disponibles para efectivamente poder esclarecer prontamente los hechos. Sí. Esto no va a reparar el daño que se ha sufrido acá, pero al menos dará un poco más de tranquilidad a la comunidad.
5: ¿En qué está la búsqueda, ministro, en este momento? Me imagino que hay un copamiento, si hay algún llamado también a los vecinos, a la comunidad, de si es que encuentran alguna persona.

0: relacionada a este hecho?
1: Se están trabajando con todos los medios posibles, por supuesto recopilando antecedentes, y ya se ha avanzado bastante. No voy a dar detalles de la investigación porque hoy día está en curso, está acá el fiscal que está encargado de la investigación, y si él tiene a bien dará detalles, pero a las pocas horas de suceder un hecho como esto, dar detalles muchas veces entorpece el proceso investigativo. Tenemos que ser muy respetuosos de eso, y hoy día nuestra prioridad, aparte de acompañar a las víctimas, de hacer este llamado a atención al país, efectivamente es apoyar y no entorpecer.
0: Ministro, que no se ha podido controlar, ministro, ¿no es cierto? Un delito que no se ha podido controlar, ministro, que ha sido trabajado pese a ello, no hay resultados.
2: A la familia, ministro, con respecto a cómo se está trabajando para evitar este tipo de delito.
1: Efectivamente, hay varias líneas. Uno es presencia, y desde el día uno hemos estado trabajando con el general director de Carabineros. Ustedes han visto que ha habido mayor presencia, con esfuerzos, se están redestinando funcionarios policiales a estar más en las calles, y eso ha ido pasando y va a seguir pasando. Estamos en un plan muy agresivo de estar más en las calles, y podemos, con los medios que hay, estar más. También habrá que hacer reformas profundas, que las estamos haciendo, que son de mediano y largo plazo, pero esto tengo que dar señales y tener avances ahora, y lo estamos haciendo. Por supuesto que no podemos hablar de cifras, porque lo que tenemos hoy día es una tragedia. Ya habrá el minuto de hacer balances, pero efectivamente es presencia y también hacer cambios.
2: ¿Pero es efectiva esa presencia, ministro? Lo digo porque siguen ocurriendo este tipo de hechos violentos.
0: Sí, ¿y qué pasa? Porque son menores de edad también. Entran, ¿qué pasa con la ley? Finalmente vuelven a salir rápidamente y siguen cometiendo delitos, ministro.
1: Efectivamente, la actuación de menores de edad, acá no es que estemos confirmando eso, son hipótesis, pero sí, efectivamente, vemos frecuentemente en este tipo de delitos, igual que en los turbazos, la presencia cada vez más prolífica y reiterada de menores de edad. Estamos proponiendo y se está discutiendo en el Congreso algunos cambios legales que van en esa línea, pero también, efectivamente, es el llamado a atención nuevamente del problema cultural que tenemos en nuestra sociedad.
2: ¿Y, ministro, no sería bueno, por ejemplo, realizar este tipo de copamiento en las horas que ocurren este delito, considerando que el alcalde White decía ya hace algunos segundos que esto ocurre de madrugada, que de verdad ellos han hecho el llamado en varias ocasiones? Hemos sido también testigos de eso, de tener más fiscalizaciones, de que Carabineros esté más presente y cambiar quizás el horario, que los copamientos no sean a las 7 de la tarde, a las 7 de la mañana, sino que es la hora que ocurre.
1: Efectivamente, la presencia policial se planifican los servicios por la ocurrencia de los delitos. Por eso también es muy importante la denuncia, aunque sean de delitos que sean menores, para efectivamente poder planificar los servicios. Siempre es bienvenida mayor presencia policial, y eso es lo que estamos trabajando y que les comentaba.
0: Ministro, desde el lado humano, ¿qué se le dice a la familia después de esto? No es primera vez que ocurre una encerrona que termina en un asesinato así de terrible.
1: Ya lo decía al comienzo, primero expresar nuestras condolencias, apoyo. Efectivamente es durísimo estar acá, efectivamente reconociendo que en este caso el Estado falló. El Estado, efectivamente, que tiene como rol primario garantizar la seguridad, la integridad física de las personas, falló. Hoy día y hace varios años nuestro país se fue acostumbrando a tener cifras altas de crímenes violentos, y habrá tiempo de hablar de cifras.
0: ¿Y qué cree que fallaron?
1: Efectivamente, en permitir. El rol primario del Estado es garantizar el derecho a la integridad personal, a la vida de las personas. Y cuando esto ocurre es que el Estado efectivamente falló en cumplir ese deber.
2: Ministro, ¿qué pasa con la gente?
3: Había pedido presencia militar, lo que el gobierno anterior la pida a ese gobierno, le hace repensar alguna alternativa para poder
2: sacar un
1: plan de seguridad. Efectivamente, las Fuerzas Armadas cooperan en labores de...
4: Es el ministro de Seguridad Pública, Martín Arrau, en este punto de prensa, en directo, después de la muerte, del asesinato de un niño de 12 años. Intentaron robar el auto en que se trasladaban sus padres, y fue arrastrado y terminó muerto como consecuencia de esta acción criminal por parte de estas personas que se trasladaban además en un vehículo realizando este tipo de acciones delictuales.
5: Hay búsqueda hasta ahora de esos ladrones y asesinos, no están detenidos, por lo tanto esta es información que sigue en completo desarrollo. Esta es la primera reacción del Ejecutivo en voz del Ministro de Seguridad Pública, Martín Arrau. Seguiremos revisando más reacciones a propósito.
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8: Un menor de 12 años murió tras ser víctima junto a su padre de una encerrona en San Bernardo.
9: Probablemente el menor quiso liberarse o bajar del vehículo, quedando enredado en el cinturón de seguridad, motivo por el cual fue arrastrado por varios kilómetros.
10: Con firma mensual y arraigo nacional quedó el hombre que fue detenido por conducir a 264 kilómetros por hora en plena autopista. La jueza Jimena Rivera prohibió difundir su identidad.
11: La circunstancia de efectuar excepciones respondiendo a las características sociales o el poder que pueda tener una persona es extremadamente complicado y pone en entredicho la igualdad.
8: Una serie de falsas amenazas de bomba provocó la evacuación de edificios públicos en Santiago.
12: Como Ministerio de Seguridad Pública tenemos la facultad de, ante cualquier amenaza contra alguna institución del Estado o cualquier persona, podemos efectuar las querellas correspondientes a las cuales nos vamos a hacer parte.
10: La Comisión Revisora recomendó rechazar la acusación constitucional presentada contra el exministro de Hacienda, Nicolás Grau.
8: En sala, el oficialismo tendría los votos para avanzar con el libelo.
13: La bancada del Partido de la Gente apoyará esta acusación porque aquí no se juzgan intenciones, sino las responsabilidades del caso.
14: No haya venido ninguna persona experta en la materia a defender la acusación, el contenido.
10: El Consejo Fiscal Autónomo no encontró inconsistencias en las proyecciones del informe de finanzas públicas del cuarto trimestre de 2025.
15: Me parece que el Consejo Fiscal Autónomo, además siendo un órgano que es independiente a una posición política, entonces uno lo que espera es que lo escuchen.
8: El organismo técnico liderado por Paula Benavides también advirtió que el nivel prudente de deuda del 45% del PIB podría superarse en los próximos años.
16: La probabilidad de superar ese umbral se acercaría a 50% en 2028. El país enfrenta un desafío fiscal de naturaleza estructural.
10: La moneda llamó al máximo de unidad y a crear una nueva instancia de coordinación en medio de las tensiones internas entre el Partido Republicano y Chile Vamos.
17: La realidad política nos indica que siempre también existen diferencias.
18: En redoblar los esfuerzos de cuidar cada palabra.
19: Yo tengo la confianza de que este tipo de cosas no se van a volver a repetir.

0: referendo que cambiarían su voto en contra de la idea de legislar solo si existen cambios sustanciales en la iniciativa. El Partido Socialista y el Frente Amplio entregaron sus propuestas para la ley de reconstrucción.
1: Van a darnos una respuesta antes de que se pueda votar en general.
2: Uno puede abrirse a dialogar sobre el impuesto corporativo siempre y cuando existan compensaciones.
3: La Asociación Chilena de Municipalidades presentó una fórmula para aliviar el pago de contribuciones de los adultos mayores.
4: Esta propuesta también fue presentada a la presidenta del Senado, Paulina Núñez, que mostró una gran disposición.
5: Se transfiera en un beneficio práctico, concreto, del no pago de contribuciones, pero también de una manera centralizada.
0: El gobierno presentó un proyecto de ley destinado a impedir un aumento en las tarifas eléctricas.
6: Claramente el gobierno una vez más ocupa la sensibilidad, una demanda de gran necesidad para, en forma encubierta, apoyar a las grandes empresas.
7: Mi preocupación está en que las familias no terminen asumiendo costos adicionales.
3: Al menos 50.000 puestos de trabajo al mes de octubre espera crear el Ejecutivo con el Plan Pro Empleo.
8: Y los empleos de último trimestre y de los próximos años vienen de la puesta en marcha de los distintos rubros.
9: Yo creo que podría haber un paquete de modificaciones en la adaptabilidad laboral.
0: La Policía de Investigaciones informó que ya fueron localizados 52 de los 64 menores de edad haitianos que figuraban como no ubicados en el preinforme de Contraloría.
10: Y están todos escolarizados e ingresados al sistema de salud. Y están con los padres, madres, hermanos, están todos dentro de una vinculación directa con el adulto con quien se relaciona.
3: El Colegio de Abogados expulsó a Luis Hermosilla.
0: El fundador del Grupo Patio, Álvaro Jalaf, se acogió a un convenio de colaboración con la Fiscalía para disminuir su medida cautelar.
11: No es una confesión de confesar exclusivamente lo propio, sino obviamente aportar antecedentes tanto de terceros como la estructura del delito, por ejemplo.
3: En noticias internacionales, Irán afirmó que las negociaciones técnicas con Estados Unidos concluyeron y que el Estrecho de Hormuz está completamente abierto para embarcaciones comerciales.
0: El presidente Donald Trump aseguró que su país tiene el control total sobre el paso marítimo, lo que fue desmentido por Teherán.
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14: Exactamente 8 de la mañana con 18 minutos.

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4: El gobierno regional de Los Ríos removió a las jefaturas de la Corporación de Desarrollo Productivo y la Asociación Patrimonial Cultural debido a un proceso de reorganización institucional. La información la entrega Nicolás Silva.
5: A través de un comunicado se anunciaron las modificaciones en ambos organismos dependientes del GORE. En la declaración se mencionó que la decisión se enmarca en un proceso de reorganización de objetivos, lineamientos y proyecciones institucionales, por lo que se resolvió poner término de las funciones del director ejecutivo de la Asociación Patrimonial Cultural, Juan Vázquez, y del gerente general de la Corporación Regional de Desarrollo Productivo, Fernando Paredes. En su comunicado, el gobierno regional señaló que la decisión busca iniciar una nueva etapa de gestión en ambos organismos, intentando fortalecer el trabajo y articulación con las prioridades de la zona, incluyendo los desafíos en desarrollo productivo y patrimonio cultural. Por otro lado, se indicó que se adoptarán las medidas administrativas correspondientes para asegurar la continuidad de las funciones, programas y proyectos de ambos organismos. Hasta el momento, no se ha podido concretar una entrevista con el gobernador regional Luis Cubertino para conocer más detalles de esta decisión en la que dos jefaturas fueron removidas. Eso sí, adelantaron que en ambos casos se llamó a los correspondientes directorios para definir a los gerentes interinos, mientras que los reemplazos serán nombrados a través de concursos.
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4: Trabajadores y funcionarios pidieron en la delegación presidencial de Los Ríos oficiar al presidente de la República para evitar recortes presupuestarios en salud y educación. Carlos López nos amplía.
6: Dirigentes de distintos gremios funcionarios llegaron hasta el edificio de gobierno para entregar una carta a la delegada Vicky Carrasco tras intentos infructuosos de hace 2 semanas de reunirse con ella y expresar su preocupación ante el anuncio del gobierno de reducciones presupuestarias. El coordinador de la mesa del sector público de Los Ríos, Dino Rossinelli, afirmó que si bien pueden haber ajustes, estos no deben mermar los derechos sociales de los ciudadanos.
7: Obviamente que estamos preocupados por este anuncio de recorte que fueron hace ya casi 2 meses que anunciaron y hoy día se están efectuando en distintos lugares del país. Y particularmente acá en la región de Los Ríos, como CUT y en ese sector público, estamos obviamente atentos y vigilantes que estos recortes obviamente no perjudiquen directamente a la comunidad y que sean obviamente manejados como un ajuste, que es lo que siempre nosotros hemos dicho, pero que no obviamente disminuya los derechos sociales de los ciudadanos.
6: La presidenta de la CUT Valdivia, Fabiola Leiva, dijo que el presidente de la República debe saber que cualquier recorte de recursos en salud y educación afectará a la región.
8: Se espera que se oficie primeramente al gobierno central, al presidente de la República, que se tome en consideración la particularidad que tiene nuestra región en cuanto a salud. Hablo de la red asistencial y también de la salud de atención primaria de salud y en educación, porque tenemos también una geografía bien complicada que hace que algunos programas, ¿cierto?, se vean mermados, como por ejemplo el programa de traslado de buses de acercamiento en zonas rurales. Entonces, es algo que afecta directamente a la comunidad.
6: La carta fue recibida en el hall del edificio de gobierno por uno de los asesores de la delegada presidencial, quien no estaba en el lugar en ese momento, lo que fue reprochado por los dirigentes. Mientras se esperó hasta el cierre de este informe un pronunciamiento de la Delegación Presidencial Regional, los representantes de los trabajadores dijeron que se mantendrán atentos y vigilantes.

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6: Ocho de la mañana, 26 minutos.
7: Cuatro damnificados dejó un incendio que destruyó una casa por completo y afectó a otras. Esto ocurrió en la comuna de Los Lagos. Las viviendas de un piso y material ligero estaban en la calle Los Ulmos, en la Villa Los Aromos. Desde una de ellas, las llamas se propagaron a otra contigua que tuvo un 25% de daño. El comandante del Cuerpo de Bomberos de Los Lagos, Miguel Segovia, indicó que en el primer inmueble vivían tres personas que no estaban al momento del incendio, mientras que en el segundo habitaba un adulto mayor.
8: Y se logró controlar en su totalidad y la casa colindante quedó un adulto mayor damnificado. La casa no tuvo mayores daños, pero sí la parte de lo que es techumbre se le comunicó al personal de la municipalidad que andaba en el lugar y gracias a Dios tenía red de apoyo el caballero, así que serían tres damnificados en la casa siniestrada en su totalidad y un damnificado en la casa donde tuvo aproximadamente el 25% de daño.
7: A la emergencia concurrieron todas las unidades de Los Lagos, recibiendo apoyo desde Antilwe y también desde Paillaco, trabajando unos 50 voluntarios. Uno de ellos resultó lesionado. La causa del incendio es investigada por el Laboratorio de Criminalística de Carabineros.
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7: Más de 200 detenidos dejaron los 23 operativos de la policía que se realizaron en la región de Los Ríos durante la última semana. Las autoridades entregaron un positivo balance de las acciones que pretenden mejorar la seguridad de la zona a través de un esfuerzo intersectorial coordinado por el gobierno. La delegada presidencial Vicky Carrasco detalló que en los últimos días se realizaron 23 operativos entre carabineros, la policía de investigaciones, la armada y también gendarmería, procedimientos que dejaron a más de 200 personas detenidas.
9: Queremos mencionar que se han realizado 23 operativos a nivel regional, 9 de ellos de Carabineros de Chile, donde se ha detenido a 205 personas en una semana con incautación de droga, cantidad importante. Tenemos 2 operativos de Policía de Investigaciones, 4 de la Armada y 8 de Gendarmería, correspondiente a allanamientos dentro del centro penitenciario.
7: Carrasco precisó que en la cárcel de Valdivia se incautaron 241 armas blancas, resaltando la importancia de quitar dichos elementos, ya que implicaría un riesgo para los

0: propios internos. El seremi de seguridad Juan Agustín Meléndez destacó las detenciones en flagrancia de carabineros y los resultados en migraciones de la policía de investigaciones.
1: Quiero destacar la efectividad de carabineros en delitos en flagrancia, como por ejemplo una receptación de especies sustraídas desde la sala exposición de la municipalidad de Río Bueno. Se detuvo una persona. También 4 detenidos por robo en lugar habitado en el sector de Quitacalzón. En cuanto a los operativos que realizó PDI, destacar los controles migratorios que se realizaron. Diversas infracciones se cursaron respecto de 27 personas que fueron controladas bajo este tema de la migración.
0: El jefe de zona de carabineros en Los Ríos, el general Carlos Contreras, recalcó que se están enfocando en 2 necesidades de la población.
2: Uno es un mayor despliegue, una mayor presencia, una presencia inteligente en lugares donde la ciudadanía nos está requiriendo. Y lo segundo, una planificación de servicios para poder integrar equipos de trabajo con el resto de las instituciones para poder impactar en algunos fenómenos, como por ejemplo el avigeato o el tráfico de estupefacientes, por ejemplo la Ruta 5 Sur. Nosotros tenemos también ahí un equipo de trabajo con otros ejemplares caminos.
0: Mientras que el jefe regional de la PDI, el prefecto inspector José Miguel Cea, mencionó 2 procedimientos relevantes. Uno de ellos que permitió desarticular una banda criminal que se estaba reorganizando en Máfil.
3: Y esta semana hemos logrado muy buenos resultados en 2 procedimientos de relevancia. El día lunes pasado, con la detención de 18 personas por distintos requerimientos de la justicia, procedimientos realizados tanto en Valdivia como en la comuna de La Unión. Y luego yo creo que quiero destacar lo que realizamos en Máfil, correspondiente a una investigación compleja, ya que apuntamos a una banda que se estaba rearticulando y que tenía muy complicada a la ciudadanía de Máfil.
0: Resultados que se dieron a conocer en la delegación presidencial posterior al Comité Policial, instancia donde se continuarán coordinando acciones para reforzar la seguridad en la región de Los Ríos con nuevos operativos.
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10: 8 de la mañana, 34 minutos.
0: Vamos a revisar qué ocurrió con la transacción de acciones e iniciamos por la Bolsa de Comercio de Santiago, donde el IPSA ganó 0,11%. Lo mismo ocurrió con el IGPA, que también creció 0,11%. Y en Estados Unidos fue poco claro el resultado porque Dow Jones, por ejemplo, ganó 0,29%. Sin embargo, el Nasdaq perdió 1,32%. El precio del dólar ayer subió 3 pesos. Con 75 centavos, al cotizarse a 906 pesos con 45 centavos comprador y 906 pesos con 75 centavos vendedor. El euro alcanza los 1.035 pesos con 6 centavos, mientras que la unidad de fomento para hoy llega a los 40.801 pesos con 29 centavos. El precio del cobre subió ayer 0,82% en la Bolsa de Metales de Londres al transarse a 6 dólares con 18 centavos a la libra. A esta hora se transa en 6 dólares con 9 centavos la libra.
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3: La Agrupación Nacional de Empleados Fiscales se declaró en alerta por posibles nuevos despidos de funcionarios acá en la región de Los Ríos. El detalle lo entrega Nicolás Silva.
4: 7 personas fueron desvinculadas del Instituto Nacional de la Juventud en la región, medida que se enmarca en los recortes presupuestarios instruidos por el Ministerio de Hacienda. El presidente regional de ANEF, Rodrigo Delgado, confirmó que están monitoreando la situación, recibiendo reportes por posibles despidos en otros servicios públicos. El dirigente recalcó que hasta el momento no han sido notificados de nuevas desvinculaciones, aunque aseguró que se mantendrán en alerta.
5: Nosotros tenemos el mandato a nivel nacional de ir monitoreando día a día los servicios públicos y que nos reporten si hay desvinculaciones, si hay más recortes presupuestarios que afecten a la vez la estabilidad laboral de los funcionarios. Así que estamos en alerta nuevamente, lo hemos dicho siempre, y si recortan presupuestos y recortan a funcionarios, el desmedro es para la ciudadanía.
4: Consultada al respecto, la delegada presidencial, Vicky Carrasco, evitó descartar o confirmar si habrá nuevos despidos en la región al señalar que todo se decide en el nivel central.
6: Bueno, eso corresponde a un reordenamiento del gasto institucional y se está llevando a cabo desde la Dirección Nacional, por lo tanto ellos tienen la vocería y mayores detalles van a entregar desde el nivel central.
7: ¿Pero se descarta de momento que existen más desvinculaciones a nivel regional?
6: Ahí reitero que esa información nos van a hacer llegar de la Dirección Nacional y ahí nosotros vamos a entregar la información correspondiente.
4: Mientras tanto, la ANEF sigue recibiendo reportes en todos los días de la tarde con el fin de tomar medidas ante posibles desvinculaciones que se pueden instruir por los ajustes financieros que está aplicando el gobierno en todo el país.
8: 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De la mañana, 38 minutos.
3: Una reunión ampliada entre vecinos y dirigentes con autoridades y policías fue acordada en la reunión entre la Unión Comunal de Juntas de Vecinos de Valdivia y la Seremi de Seguridad Pública para enfrentar problemas delictuales según cada sector de la comuna. El detalle lo entrega Carlos López.
9: El tráfico y microtráfico de drogas en los barrios, como la delincuencia en el centro y costanera de Valdivia, fueron los principales temas que expresó la organización que representa a los vecinos de Valdivia al Seremi de Seguridad Pública, Juan Agustín Meléndez. Esto ocurrió en la primera reunión.

0: Unión del año entre las partes, según el presidente de la Unión Comunal de Juntas de Vecinos, Abraham Ayala, quien dijo que la autoridad comprometió una reunión ampliada y abierta a la comunidad para las próximas semanas.
1: Vamos a hacer una reunión más ampliada que va a ser dentro del mes de julio, con una convocatoria a dirigentes y a vecinos de diferentes sectores, donde el vecino o el dirigente va a poder levantar la mano y decir cuál es el problema que le queja a su sector. Y él dijo que al mismo tiempo va a llevar a Carabinero, va a llevar la PDI y también a la delegada presidencial. La idea de él es reunir todas las autoridades con los diferentes vecinos de diferentes sectores y tratar los temas que importantes que afectan a las poblaciones.
0: Para el dirigente es preocupante la falta de presencia policial en las calles del centro y la costanera de Valdivia, asegurando que con esa ausencia se le da más espacio a delincuentes y, por otra parte, indefensión a los vecinos. Asimismo, la falta de control en las poblaciones por el tráfico y microtráfico de drogas, delitos que incluso se están trasladando a zonas rurales. También que por la falta de recursos dejara de operar el sistema de vigilancia por drones de la Delegación Presidencial Regional, sosteniendo que aquello es un retroceso y vulnera, según dijo, los derechos de seguridad que tienen los vecinos en distintos sectores.
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6: Vamos a revisar la temperatura máxima que se espera para toda la región. Empezamos por Corral, donde debería esta tarde llegar el termómetro a los 9 grados. Uno más se espera en Valdivia, 10 para el final de la jornada. En el caso de La Unión y Río Bueno también se proyectan 10 grados, 9 para Paiyaco, al igual que en Futrono y Lago Ranco. En el caso de Los Lagos, Mafil y Lanco, se esperan 10 grados durante la tarde. Para Panguipulli, en el área urbana, el termómetro debería marcar los 9 grados. En el Tumechos, Huenco y Puerto Fuy se esperan tan solo 6. Habrá precipitaciones, pero muy débiles al final de la jornada, de acuerdo a la proyección de la Dirección Meteorológica de Chile. 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A continuación vamos a revisar un resumen de noticias del deporte.
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6: Francia, Noruega y Argentina lograron su clasificación.

0: Clasificación a la ronda de las 32 mejores selecciones en el Mundial, tras sus triunfos frente a Irak, Senegal y Austria, respectivamente. Hoy destacan los partidos entre Portugal y Uzbekistán, también Colombia con Congo y Ghana frente a Inglaterra. Y en otro tema, bueno, el deporte nacional también está moviéndose porque con tres partidos comienza hoy una nueva jornada de la Copa Chile. Coquimbo Unido se mide ante Limache por la tarde, mientras que en la noche Palestino enfrenta a Audax Italiano y Everton a la Universidad Católica. Diego Osorio, tú tienes el detalle.
1: Al derrotar por 2-0 a Austria en Dallas, Argentina clasificó a la fase final de la Copa del Mundo con su gran estrella Lionel Messi como autor de sus dos conquistas tras fallar un penal y convertirse de momento en el máximo goleador en la historia de los mundiales, superando por 2 tantos a Miroslav Klose y a Kylian Mbappé con las 2 conquistas marcadas ayer ante Irak. Argentina clasifica de esta manera como primero de su grupo, considerando la victoria de Argelia sobre Jordania, su último rival en la fase grupal del sábado. El capitán del albiceleste Leo Messi y las 2 victorias que se zanjaron hasta aquí, pero mantienen con 5 conquistas como goleador de esta Copa del Mundo.
2: Nadie regala nada, pero bueno, lo importante era la clasificación. Obviamente siempre está en nuestros planes ganar, pero sabemos que no es fácil y que hay que demostrarlo dentro de la cancha, y creo que Argentina lo hizo.
1: Con su doblete ante Irak, Kylian Mbappé alcanzó las 60 anotaciones con la selección francesa, siendo el máximo artillero en la historia de los galos, y 40 pases de gol, cifra que alcanzó en su partido número 100 con el combinado que entrena Didier Deschamps. Francia ganó por 3 tantos contra 0 y se jugará el primer lugar de grupo contra Noruega, que superó por 3-2 a Senegal con doblete de Erling Haaland, marcando hasta aquí con su selección 59 tantos en 52 partidos, por lo que el viernes será un verdadero partidazo en Boston. Hoy culminará la segunda jornada en los grupos K y L, y mientras Inglaterra busca su pase a los 16avos de final ante Ghana desde las 4 de esta tarde, por este mismo grupo a contar de las 19, Panamá y Croacia esperan lograr su primer triunfo. La Portugal de Cristiano Ronaldo se mide a las 13 horas ante Uzbekistán, mientras que Colombia cerrará las jornadas 10 de esta noche ante el Congo en Guadalajara, México. Su seleccionador Ernesto Lorenzo abordó el presente anímico de la actual subcampeona de América.
3: El debut de muchos muchachos le jugó una parte emocional importante, ¿no? Se veía que en los himnos lloraban, se emocionaron, y bueno, la verdad que es difícil de gestionar porque uno son sentimientos absolutamente genuinos, pero yo les dije, ya rompimos el hielo, lloramos lo que teníamos que llorar, ahora empieza el Mundial, ¿no? Sabiendo que la emoción no nos puede traicionar.
1: En el plano del fútbol nacional, hoy dará comienzo otra jornada de la Copa Chile. Desde las 3 de la tarde, Coquimbo Limache en el Francisco Sánchez Rumoroso, mientras que a las 20:30 habrá 2 partidos. Por un lado, el clásico de Colonia entre Palestino y Audax Italiano en la Cisterna, con un cuadro audino en crisis tras la salida del último viernes del entrenador Gustavo Lema, mientras que Universidad Católica buscará continuar en la senda victoriosa visitando a Everton en Sausalito, luego del triunfo en Copiapó. Su entrenador, Daniel Garnero, quiere avanzar en este certamen recordando la prematura eliminación en la Copa de la Liga.
4: Como todo, queremos competir a lo máximo y llegar a lo más arriba posible. Estamos con esa cierta decepción de no haber podido pasar en la Copa de la Liga.
1: Al cierre y en el tenis, Tomás Barrios Vera derrotó por 7-6 y 6-3 al italiano Marco Cecchinato y avanzó a la segunda ronda de la quali para el Gran Slam de Wimbledon, instancia en la que va a enfrentar mañana al local Paul Jab, número 334 del mundo. Además, durante esta mañana debuta Alejandro Tabilo en el torneo ATP 250 de Mallorca, en España, frente al húngaro Fabián Marozán, que está 66 en el ranking ATP.
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3 minutos nos separan para las 9 de la mañana y aquí estamos para seguir acompañándote en la radio. Muchas gracias por seguir ahí escuchando la Bio Bio durante esta mañana que está rica, encuentro yo, fresquita, sí, un toque de frío, un poquitito, pero no como otras jornadas que ha estado, pero gélido. Hoy día está heladito, típico de unas mañanas de invierno nomás, pues, pero nada que no hayamos vivido antes, chiquillos. Vamos a estar echando un vistazo al pronóstico del tiempo para esta semana, porque me acuerdo que en algún momento te habíamos contado que se anunciaban lluvias. Por ejemplo, creo que el domingo vimos la proyección para la semana y anunciaban lluvias, no tantas, no así como temporalazo, pero sí un poquito de agua que iba a caer durante estos días. Así es que vamos a revisar qué dice la proyección del pronóstico del tiempo para esta semana. Bien, en día martes, queridos auditores, seguimos en vivo y en directo contigo.

9 de la mañana con un minuto dijimos que íbamos a echar un vistazo al pronóstico del tiempo, la proyección que hace Meteorred para esta semana. Vamos a ver San José de la Mariquina, chan, chan, chan. Mira, se anuncian precipitaciones, pero son pocas y son lluvias de aquí hasta el viernes, por lo menos para la ciudad de San José de la Mariquina. Hoy día un poquitito, 0,8 milímetros. ¿Qué va a ser en la noche, por cierto? Sigue súper poco, ni cuenta se van a dar hoy día, chiquillos. Para mañana, por ejemplo, 24 de junio, se anuncian también precipitaciones, 11 milímetros. Para el día de mañana en San José de la Mariquina, para el día jueves, se anuncian 9,4 milímetros de lluvia. El viernes, 1,3 milímetros. Así que ahí está un poquito de precipitaciones, como te decía, pero es poco. Sábado y domingo sin lluvias en San José de la Mariquina. Esta proyección siempre la vamos viendo porque se va refrescando y renovando y ajustando también a la realidad. Pues esta es la proyección para lo que resta de semana, pero usted sabe que puede cambiar. Por eso lo revisamos tanto el pronóstico del tiempo. En Panguipulli, hoy sin lluvias, pero mañana sí. Mañana llegan las precipitaciones, pero poco para una ciudad como Panguipulli, que cuando llueve... Uy, ahí sí que llueve. 13 milímetros para mañana en Panguipulli. 13 milímetros también para el día jueves. Pero mira, esos 13 milímetros están concentrados como en la tarde, por ejemplo. Y el día viernes, poquitito, 4,4 milímetros de lluvia. Sábado y domingo, sin precipitaciones en la ciudad de Panguipulli. En tanto, para Nel Tume, otro punto que cuando llueve, llueve, cuando hace frío, y cuando hace calor, son los puntos más, más loquillo en cuanto a temperatura siempre. El punto más caluroso siempre es Nel Tume, al igual que cuando es el punto más frío y cuando llueve. Siempre todo Nel Tume en extremo. A ver, nuestros auditores de Nel Tume, contarles que para mañana se esperan precipitaciones, pero nada que no haya visto en el Tume antes, tranqui para ellos, 19 milímetros, chiquillos. ¿Viste? Con frío, eso sí, 5 como máxima para la ciudad en el Tume el día de mañana. El jueves en el Tume igual va a llover, pero poco para el Tume, 17 milímetros los que van a ir en la tarde-noche también del jueves. Y el viernes, ahí sí llovería casi todo el día, pero 20 milímetros, bien de madrugada, así es que va a ser una lluvia bien débil que va a terminar como a las 20 horas, sábado y domingo sin lluvias, así es que ahí va a estar el pronóstico para el Tume. De ahí vamos a seguir revisando. Bueno, mientras tanto, otro poquito de música cuando ya son las 9 de la mañana con 3 minutos.

revisando el pronóstico del tiempo acá en la radio, viendo cómo se viene la proyección para los próximos días. Y mirando acá en la ciudad de Los Lagos, estaba viendo que mañana va a llover un poquito, 11 milímetros para Los Lagos. Para el jueves también cae un poquito de precipitaciones, 11 milímetros. Y para el día viernes, pocaza lluvia para la ciudad de Los Lagos, espera 1,7 milímetros. Sábado y domingo sin precipitaciones, heladito, eso sí, pero son detalles ahí. Así es que, mira, esa es la proyección para la ciudad de Los Lagos, que nos escucha la 91.5. Si vamos a Paillaco, les contamos que mañana lloverá en Paillaco, poquitito, 6,8 milímetros. El jueves, 10 milímetros de lluvia. Y el viernes, 2,5 milímetros de lluvia, poquito. Sábado y domingo sin precipitaciones en la ciudad de Paillaco. En tanto, para Futrono, contarles que mañana se esperan 7,6 milímetros de lluvia, el día jueves 14 milímetros de lluvia, el viernes 7,1 milímetros y el día sábado y domingo sin lluvias en Futrono. El fin de semana se viene sin precipitaciones por el momento. El resto de los días viene con algo de lluvia, pero es poca. En todo caso, tampoco es que sea una lluvia torrencial o que uno diga, ¡oh, es tremendo temporal! Y que ta, ta, ta. No, no, no. Es poquito, es poquito. Ya vamos a seguir revisando el pronóstico del tiempo, pero avanzamos otro poquito. Ya son las 9:08.

0: Bien, son las 9 de la mañana con 12 minutos. Estábamos revisando acá el pronóstico del tiempo para nuestra región y nos faltaba Futrono, fíjate. Y en Futrono esperan precipitaciones estos días también, pero poquito. Mañana 7,6 milímetros para Futrono. El jueves 14 milímetros de lluvia también. El día viernes un poquito de precipitación, 7,1 milímetros. Sábado y domingo sin lluvias en la ciudad de Futrono. También te contamos que La Unión va a presentar el día de mañana 7,4 milímetros de lluvia, el día jueves 7,8 milímetros y el día viernes 1,7 milímetros de lluvia. Sábado y domingo sin precipitaciones para la ciudad de La Unión. En tanto, la comuna Puerto de Corral va a llover un poquito más tupido que las otras comunas, pero igual es, no es tanto. Por ejemplo, para Corral mañana esperan 17 milímetros de lluvia, lo que va a estar concentrado prácticamente en la madrugada. Fíjate, bien temprano en la mañana va a ir toda esa lluvia, los 17 milímetros, porque mirando acá la proyección, el resto del día, desde las 11 de la mañana en adelante, ya no va a haber precipitación en Corral mañana. Entonces, toda la lluvia cae muy de madrugada, 2 de la mañana, 3 de la mañana, 4, 5, 6, 7, 8 de la mañana. ¿Viste? El día jueves igual va a ser bien loco el jueves, porque va a estar la lluvia bien a la hora de almuerzo. Y de ahí hasta la noche. Y ahí van a caer los 17 milímetros de lluvia que están pronosticados. Para el día viernes, poquitas precipitaciones y bien mañaneras también. 2,3 milímetros para la ciudad de Corral el día viernes. Sábado y domingo sin lluvias. Y a ver, Valdivia. También se anuncian lluvias para estos días. Por ejemplo, mañana se esperan 15 milímetros de lluvia, pero fíjate que estas lluvias están todas concentradas bien de madrugada, así que vamos a tener, como uno dice, como uno está acostado, no sé, por 12 de la noche, qué sé yo, 1 de la mañana, uno ya ni siente, pero a esa hora va a empezar a llover, exactamente, y va a estar ahí toda la noche con lluvia, qué sé yo, y para como a las 8 de la mañana, y de ahí mañana sin precipitaciones en el resto de la jornada, entonces van a estar concentradas mayoritariamente de madrugada estas lluvias que te estábamos contando para mañana. Y para el día jueves, que también se anuncian lluvias, estas llegan a la hora de almuerzo. Entonces, claro, van a estar concentradas ahí desde las 2 de la tarde y ahí en la nochecita. Y el día viernes, señoras y señores, se anuncia 1,7 milímetros de lluvia para Valdivia, sábado y domingo sin precipitaciones. Ahí está la proyección para los próximos días en la capital regional.
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Hay varias cosas que estaba viendo por acá con relación a lo que nos deja el Mundial, que escuchaba a los expertos que decían, mira, olvídate de que el Mundial va a volver alguna vez a tener una sede latinoamericana. Olvídalo. Todo va a ser siempre para arriba, hemisferio norte, hemisferio norte, hemisferio norte. Y nosotros decíamos, pero ¿por qué? O sea, no sé, pues, otros países, digamos, me refiero a Estados Unidos, que podría ser hasta Canadá, podría ser en otros sitios, pero no para estos lados. Y yo no sé, pero ¿por qué? Dice, no, porque allá cobran, pero la ganancia, chiquillos, la ganancia. Estaba viendo. Bueno, lo caro que es el Mundial, pues las entradas para empezar, para ir a ver, para estar ahí en Galucha, por ejemplo, viendo un partido de alguna selección, carísima. Y también estaba viendo la comida. Oye, mucha plata, chiquillo, una rebanada de pizza. No sé, pues por ejemplo, dice, en Atlanta, el operador de Mercedes-Benz Stadium decidió mantener los precios, dice, de los puestos de comida durante el torneo. Ya, los precios están ahí, se mantienen, pero te puedes encontrar con productos, no sé,

desde los 68 mil pesos hasta cervezas a 18 luquitas. Claro, es harta plata, pues imagínate. ¿Cuánto debe pagar los aficionados para comer en el Mundial? Estos datos son entretenidos y claro, llaman la atención. Entonces, el otro día escuchando el análisis que hacen gente del mundo del deporte, dice, no, olvídate, ya no vuelve para estos lados el Mundial otra vez, no lo vamos a tener cerquita nuevamente porque por la cantidad de plata y las ganancias que significa, digamos, un evento de esta magnitud. Mira, las entradas para el Mundial son caras. Los vuelos a América del Norte son caros. Las habitaciones del hotel en muchos lugares son carísimos. Y luego está el precio de la cerveza, dice. Hay algunas ofertas en comida y bebidas llamativas. Y sí, a veces costosas. En los recintos que albergan el Mundial, por ejemplo, una bandeja de los... Algo parecido, dice, las papas duquesa con caviar por $75, unos 68 mil pesos. Qué mala comida para estar en un mundial, por cierto. ¿Por qué uno quiere papas duquesas con caviar? No puede ser más fome, digamos. Pero bueno, en fin, la gente lo compra igual. Dice, unas empanadas de 2,2 kilogramos para los atrevidos o para compartir en Miami cuesta unos 36 mil pesos. Unas empanadas gigantes. Después dice, unos tacos los puedes encontrar por $8, unos 7.200 pesos en Guadalajara, México. También hay algo llamado Tricky Cheeseburger, que no tiene nada que ver con un postre, dice, $22, algo así como 20 luquitas más o menos, en Los Ángeles. Oh. Los precios son muchos, en muchos casos, dices, no difieren de lo que los aficionados de Estados Unidos encontrarían los días domingo de NFL o los sábados de fútbol americano universitario. Para algunos aficionados internacionales que no están acostumbrados a estos valores y están protestando especialmente por la cerveza, que puede superar los 18 mil pesos por una botellita de cerveza o un vaso de cerveza, 18 lucas. ¿Qué me dice? Y así, mira, de ahí te voy a contar más. Estos son como los entretelones, el lado B, lo que uno no ve del Mundial, porque uno ve los partidos ahí, para los que les gusta. Pero este tipo de detalles, claro, son los entretelones. De ahí te vamos a contar más. Vamos a seguir avanzando en la radio. 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
1: ¿Saben qué? Esto de los precios de las cosas en el mundial, que está re caro. Y bueno, como te decía, para la gente que viaja de otros países, claro, pues encuentra que es carísimo comer alguna cosita ahí. Que es típico también. O sea, no sé si te dejan llevar su cocabí y su huevo duro, digamos. Seguramente no. Pero bueno, estaba viendo los precios de las cosas que venden ahí. Pues, lo que tú vas al estadio a ver un partido mundialista, que ya llegar hasta allá es como un tema, pues está todo carísimo. Pero claro, uno dice, bueno, me voy a comprar, no sé, pues, una chelita por último. 18 mil pesos. Chan, chan, chan. Entonces, claro, hay comentarios ahí de la gente que va, que es de todas partes del mundo, lógicamente, y dice, es injusto, está bien, está mal, le preguntan. Dice, es tres veces lo que pago en mi país, agregaron algunos de los que estaban ahí. Y otro dice, pero eso lo detiene, dice, bueno, no, admitió el señor, dice, bueno, igual lo pago, digamos, pero da lata. Por ejemplo, Thomas Schuller, que es un ingeniero alemán que estaba en Toronto para ver jugar a su selección el fin de semana, sostuvo que una cerveza le costó 15.500 pesos, una cerveza, y dice, es injusto, no está bien, está mal que estén cobrando eso. Y claro, y dice, es tres veces más de lo que pago en mi país. Y le preguntan, ¿pero esto lo detiene el precio? Dice, no, igual lo pago, pero no corresponde. Bueno, los precios han dejado impactados a los visitantes a este mundial, especialmente cuando se trata de costos en los puestos de comida. Por ejemplo, en Europa se puede encontrar cerveza que cuesta, no sé, entre 4.000 y 5.000 pesos en los estadios. Además, pueden encontrar una variedad en los puestos de comida en estadios de Estados Unidos, Canadá y México. Dice, nunca había visto algo así, comentó Jamie Abater, una aficionada de Austria, mientras esperaba su turno por un hot dog con papas fritas y una bebida en Miami la semana pasada. El precio antes de la propina, $19.35, unos 17.500 pesos, que incluía un descuento por usar una tarjeta de crédito. Dice, es mucha comida por un pequeño tentempié. Y ahí encontraba que estaba bien, por ejemplo, no era tan caro. Ya, algunos aficionados de Argentina mostraron felices en redes sociales sus lobster rolls, que es una especie de hot dog con relleno de carne de langosta, de $34, unos 30.600 pesos, de un partido en Kansas City. En Toronto, un sándwich de brisket con papas fritas y una botella de bebida estaba a $25.600. Hizo que algunos comentaristas de internet se quejaran y lo calificaran de un robo. Daniel Feldman, aficionado alemán, opinó sobre los precios de la comida mientras veía el partido en Vancouver la semana pasada. Dice, está bien, más o menos, para un mundial. Pero ahí están. Mira, qué locura. Bueno, mira, cobran caro y la gente igual no más compra. Entonces, mientras haya ahí gente que paga esos precios, van a seguir cobrándote lo mismo. Pero sí, hay algunos que son una locura. ¿Te parece si avanzamos otro poquito? De ahí leemos a nuestros auditores que están comentando, por cierto. Ya son las 9:29.

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Hoy estábamos conversando nosotros acerca de los valores para comerse alguna cosita en el Mundial. Estaba caro, la verdad. Ya las entradas eran muy caras, quedarse a alojar es muy caro. Estamos hablando de un Mundial de fútbol donde evidentemente llega gente de todas partes del mundo para poder ver a su selección jugar. Y claro, estaba carísimo todo. Y la comida, nosotros te contábamos cuánto cuesta comerse, no sé, un hot dog, porque ni siquiera un completo. Es un hot dog. Y claro, súper caro. La cerveza, que la gente toma harta cerveza cuando va a este tipo de eventos, pues, estaba carísimo también. Y claro, por ejemplo, acá Rolando nos dice, oye, México es un país pobre igual, imagínate, dice, ¿habrá quedado plata en México? Como ahí se lo roban todo, nos comenta por acá nuestro auditor. Freddy dice, buenos días. Pero el pago legal en Estados Unidos es de 1.600.000 pesos, dice, chilenos. Es lo mínimo exigido por ley. En otros países de América el sueldo mínimo no llega ni a los 5.000 pesos, pero dice saludos, comenta por acá Freddy. María Cristina dice, oye, mañana será más barata la entrada, ¿no? Y le digo, ¿por qué? Y dice, bueno, porque mañana es el día de la abducción en el partido, po. Oye, ¿y toda la historia con esto de la abducción? A mí me extraña, ¿lo he escuchado? Esto de que el día 24 habrá una abducción y todo eso. Uno dice, oye, qué impresionante. Bueno, hay gente que cree estas cosas, ¿eh? Y se viralizan y todo, así que ahí te voy a contar de dónde viene esta,

invento finalmente de la abducción y mañana que oye, es que, insisto, son el lado B de lo que está pasando en el mundial, porque entre medios te encuentras con otras noticias que son muy raras, digamos, como esta de la abducción. Así que ahí te vamos a contar de qué se trata. Gracias, María Cristina, por recordarlo, por cierto. Ya, vamos a avanzar nosotros saludando, eso sí, a nuestros super auspiciadores de cada mañana, porque estamos junto a Popeye. 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

faltan 16 minutos para las 10 de la mañana, te acompañamos en la Bio Bio. Y claro, por ejemplo, acá un auditor nos decía, oye, pero mañana el día de la abducción, de chiste, nos decía eso María Cristina, pero fíjate que uno lo escucha harto también, así como el lado B del mundial, este tipo de noticias, por ejemplo. Ya, ¿cuánto cuestan las cosas para comer, para picotear ahí en el partido? Carísimo, carísimo. Todos los países decían, oye, está muy caro. Bueno, pero también entre medio aparecen historias de ovnis, señoras y señores. Con tantos equipos jugando en el Mundial de Fútbol en América del Norte, era lógico pensar que esta edición de la Copa superaría por primera vez los límites planetarios.

una especulación que finalmente fue confirmada por la vidente brasileña Boba Yana. Bueno, ¿qué es lo que dijo ella? Dijo que estaba soñando, que la había soñado dos veces, que durante el choque de Brasil-Escocia, previsto para la noche del 24 de junio en Miami, dice, por la tercera fecha del grupo C, una nave alienígena se va a posar sobre el Hard Rock Stadium, pero no para tener una mirada del juego, sino para interrumpirlo. Va a abducir, dice, a los jugadores de ambos equipos, hasta los suplentes, decía la vidente, haciendo imposible la continuidad del partido. En una segunda incursión, además, se llevará a buena parte del público que no haya conseguido escapar del estadio. Chan, chan, chan. Bueno, pese a este anuncio, ni la FIFA, ni el comité organizador, ni la Dirección de Espectáculos Públicos del Estado de Florida están dispuestos a suspender el encuentro, que podría terminar con jugadores e hinchas brasileños y escoceses, no solo fuera del estadio, sino que también fuera del planeta, como destino cósmico, con destino cósmico desconocido. Pero ahí está. Es una locura, como te decía. Y la gente hace eco de ese tipo de cosas también. Dice, oye, pero la abducción, dice, oye, para. Pero bueno, ahí está. Sale la UV de las noticias del tema. Acá me dice, pero dice, hola, pero ¿se imaginan la reputación si es que eso no pasa? Lo que pasa es que se quieren llevar la Copa Intergaláctica. Ya, pues, pero es que el caso de los videntes que se tiran así frases para el bronce y todo, la gente tiene mala memoria, después se olvida, entonces pasa el tiempo y dice, ah, aquí está esta persona que dice que ve el futuro y cosas por el estilo, que tuvo una revelación. Hay muy mala memoria del humano, oiga, ¿qué quiere que le diga? Buenos días, don Claudio, ¿cómo le va? Acá estamos tirándonos talla entre nosotros. Sandra dice, hola, ¿sería entretenido ver algo así o no? Digo yo, sería algo novedoso, ¿no? Dice Sandra. No, pero se imaginan. No, pero igual es una locura. Mucha tele, dice por acá Carlos, pero lógico, pues es como muy... Justo hay una película también que se ha exhibido en este último tiempo que habla un poco de eso y cosas por el estilo. Así que está, como te decía, le pone ahí como, es sabroso ese tipo de comentarios y todo, pero claro, no hay que tomarlos mucho en cuenta. Pero igual, como te decía, es divertido lo que genera en el fondo, pero sí. Eso, es como el lado B de las noticias que te deja el Mundial. Acá que dice Carlos, dice, mucha tele, dice, nos faltan los locos que predicen cosas y después las van modificando con el tiempo. Exacto. Sí, sí. Mira, tú te encuentras con mucha gente que trabaja, digamos, en este rubro y que te dice, y hace las predicciones del año. Y dice, mira, va a morir alguien muy famoso este año. Y es como, o sea... Perdona, pero esa predicción aplica para cualquier año que la digas, digamos. O sea, y después dicen, ¿viste? Le acertamos. Y dices, pero es como nada ese tipo de cosas. Pero bueno, ya vamos a avanzar. Nosotros tenemos más música en la Bio Bio.

Seguimos acá con el lado B del Mundial, más que hablar del partido, que es lo importante, nosotros hablando de las otras cositas ahí que se tejen alrededor, como los precios, el tema de la abducción y todo eso, que es supuestamente mañana. Bueno, y los precios, de hecho estaba viendo acá que en Ciudad de México una cerveza podría costar literalmente el sueldo de un día. El salario mínimo diario en la capital mexicana es de apenas 315,04 pesos, poco más de 16 mil pesos chilenos. Y algunas cervezas en el Estadio Azteca se venden entre 299 mil y 310 mil pesos, lo que en plata chilena sería 15.500 y 16.067 pesos chilenos. Una cervecita. ¿Viste? Alrededor del doble de lo que los aficionados pagarían normalmente en el mismo estadio para un partido de temporada regular, por ejemplo. ¿Sabes? Oye, pero había que ganar aquí por todos lados. Bueno, pero en Atlanta, donde el propietario de los Falcons y operador del estadio, Arthur Blank, prometió que los precios iban a estar bajos en los puestos de comida que ha defendido durante muchos años, dijo que se mantendrían para el Mundial. Y de hecho, hay una rebanada de pizza, cuesta $3, 2.700 pesos. Pagable, po. Está bien. ¿Viste? Dice, las bebidas de casi un litro están a 3.600 pesos. Ya, pero es un litro. No es tan descabellado. Es pagable igual, pagable, ya. Ok, dice, una hamburguesa con queso cuesta $5, 4.500 pesos. Ah, sí. Dice, las tiras de pollo con papas fritas. Sí, las comidas son raras. Tiras de pollo con papas fritas, $6, 5.400 pesos. Y dice, las cervezas podrían conseguirse por $8, 7.200 pesos. ¿Y para qué toman cerveza para ir para el estadio? No entiendo. Es como, vamos a ver un partido de fútbol. Ya, ok, compremos cerveza. Y eso es como muy loco porque no sé si acá en Chile se puede hacer eso, creo que no. Tú no puedes llegar tomando, o sea, la gente igual lleva, te das cuenta, pero escondido. No es como que puedas tomarte una cerveza para ir al estadio, así como, ¡uy, venden cerveza fuera del estadio, vamos, para ver el partido! No, creo que en Chile no se puede hacer eso. No se puede vender alcohol. Corríjanme, chiquillos, si es que estoy equivocada. Pero ahí está, Jonathan Arango, de 33 años y residente de Greenville, en Carolina del Sur, asistió a un partido de Atlanta con su esposa, su hija y su padre. Dice, en total, por lo que compramos, 3 órdenes de tacos, 1 rebanada de pizza, 2 aguas y 1 Coca-Cola, gastamos como $50. Comentó Arango, son como 45 mil pesos, dice. Comparado con lo que hemos pagado en otros eventos, se agradece, después de haber pagado mucho por una entrada, agregó. Las entradas, eso sí, están carísimas, pero ahí está, mira, el medio negocio. Bueno, pero así es siempre en todos lados, y se aprovechan un poco del pánico, pero en esta ocasión estaba carísimo, carísimo, carísimo. Bueno, ahí está. ¿Qué nos dicen por acá? Dice, partidazo de los vikingos, dice, ¿vieron la celebración? Remo puro. Ah, sí, se colocaron en la canchita. Bonita la celebración. Acá un auditor dice, oye, pero ya, pero convengamos que hay lugares donde también es súper caro. Por ejemplo, una bebida, anda a comprarte una bebida en un aeropuerto, dice, carísimo. Sí, es cierto, es verdad. Ya, eso, vamos a continuar. Nosotros tenemos más música en la radio.

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8: Tenemos información judicial a esta hora en la voz de Cristian Serna.
9: 4 años de cárcel deberá cumplir el funcionario de la Armada que fue condenado por el delito de violación luego que, según acreditará el Tribunal Oral en lo Penal de Valdivia, participó de un rito de ascenso con funcionarios de la misma institución y en medio de esto habría aprovechado que una subalterna o una funcionaria de menor grado estaba bajo los efectos del alcohol, la trasladó hasta su cabaña y posteriormente cometió el delito sexual de violación. De acuerdo a lo que ha indicado el Tribunal Oral en lo Penal de Valdivia, esta persona deberá cumplir una pena efectiva de cárcel de 4 años porque no cuenta con antecedentes que permita rebajar su condena y tampoco tiene días a su favor porque habitualmente, mientras están siendo investigados, algunas personas cumplen medidas cautelares, arresto domiciliario o prisión preventiva. Y este no es el caso. Ha estado durante todo el periodo de la investigación en libertad, por lo tanto no hay días para abonar a su condena. Las sentencias por el delito de violación por este hecho que ocurrió en diciembre del año 2022 en Valdivia, en una ceremonia de ascenso que se realizó acá, en la capital regional de Los Enríos, donde incluso se hacía una simulación de rendir culto a Neptuno, donde algunos funcionarios de la Armada se disfrazaban para participar de esta actividad. Se obligaba además a las personas que tenían menor grado a beber una mezcla de distintos licores que ni siquiera las personas que lo bebían sabían el contenido exacto, solo se sabía que había varios licores de por medio, lo que generó que esta mujer, una funcionaria de la Armada, terminara prácticamente inconsciente debido a su estado de embriaguez porque estaba obligada a beber ese licor y eso fue aprovechado por este funcionario de la Armada que la trasladó hasta este domicilio donde cometió el delito de violación. El tribunal ha condenado entonces y se conoce ya la sentencia. 4 años de cárcel deberá cumplir a contar de los próximos días. 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
8: Ahora, de que la Cámara de Diputados vote la acusación constitucional contra el exministro de Hacienda, Nicolás Grau, el líder del Partido de la Gente, Franco Parisi, defendió el libelo y afirmó que tiene que haber un costo político por hacer mal la pega, adelantando además que la bancada de su colectividad se inclinará por aprobar la acción. La votación se realizará el martes en la sala de la Cámara, luego de que la Comisión Revisora recomendara rechazar la acusación. Sin embargo, el resultado sigue abierto y los votos del PDG aparecen como determinantes para definir el futuro del ex subsecretario de Estado. Desde Estados Unidos, el ex candidato presidencial sostuvo que la acusación se sustenta en una evaluación crítica de la gestión económica del gobierno anterior. Dice, las finanzas públicas no fueron bien llevadas durante el gobierno anterior. Se equivocaron en todos los presupuestos y eso no es bueno para Chile, afirmó. En esa línea, aseguró que la posición

0: dominante al interior del partido de la gente es respaldar el libelo acusatorio. Lo que yo estoy viendo es que en el PDG va a ser que van a estar a favor de la AC, señaló. Vamos con noticias internacionales, porque Kiev intenta implicar a Bielorrusia en acciones bélicas directas en Ucrania. Así lo denunció hoy el ministro de Exteriores de Rusia, Sergei Lavrov, y advirtió que Moscú apoyará a Minsk en concordancia con los acuerdos de seguridad bilaterales firmados por ambos. Esto está enfocado a todas luces para implicar directamente a Bielorrusia en el conflicto y ampliar la geografía de las acciones bélicas, entorpeciendo de tal modo las posibilidades de lograr una solución político-diplomática del conflicto, sostuvo durante una mesa redonda transmitida por la televisión pública rusa. El jefe de la diplomacia rusa comentó las amenazas recientes del presidente ucraniano Zelensky de atacar objetivos militares en territorio bielorruso que apoyan al ejército ruso y el ataque con drones contra un autobús con un equipo juvenil de fútbol en Rusia. Lavrov recordó que desde marzo de 2025 entre Rusia y Bielorrusia rige un acuerdo sobre garantías de seguridad en el marco de la unión estatal de ambos países. Y en caso de necesidad, estamos dispuestos a tomar todo el conjunto de medidas previstas por el acuerdo para garantizar la seguridad de nuestros aliados, expresó. Exactamente las 10 de la mañana con 7 minutos.
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10 de la mañana con 14 minutos. 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Bien. Nosotros estamos acá en vivo y en directo, como siempre, saludando a todos nuestros auditores. Estuvimos hablando ahí del lado B del mundial, que los precios, que las abducciones, que esto, que esto otro. Héctor nos mandaba un audio bien interesante que decía, bueno, lo que pasa es que hay que ver la realidad de otros países también, donde efectivamente pueden pagar lo que están cobrando, porque los sueldos bases son diferentes, pues ganan más lucas, entonces pueden hacer eso. Es verdad, Héctor, toda la razón. Oye, acá también nosotros decíamos, oye, por Dios, que es como, ya, vaya al estadio y tome cerveza. Es como que mucha cerveza. Y nosotros decíamos, acá en Chile como que no pueden hacer eso. No se vende cerveza para ir a un evento deportivo. La gente igual lo pasará ahí escondido, digamos. Pero realmente así como abiertamente vendiéndote cerveza para el estadio.

podido ver un partido de fútbol, nones. Es que acá se portan mal los chiquillos, imagínate. Bueno, y acá un auditor nos decía también, dice, es común el consumo de cerveza en los estadios norteamericanos. La diferencia es que si alguien se pone medio escandaloso, dice, por decirlo de alguna forma, lo sacan al tiro. No, ahí, ahí llegan los guardias y son unos quincones enormes y dice, pa, fuera, y te fuiste nomás. ¿Viste? Así que claro. Aparte que la gente está monitoreada todo el tiempo ahí. Mira acá María Cristina nos manda un videíto relativo a la abducción que va a haber mañana. Según la vidente. Y a María Cristina un besito. Oye, vamos a avanzar nosotros. Hay música, hay noticias también en la radio.

importante es algo que te habíamos contado ayer, pero que es importante reforzar porque tiene que ver con una campaña de vacunación antirrábica para perros y gatos. Y debido al constante hallazgo de murciélagos positivos a rabia y de alta presencia de animales mordedores, la Seremi de Salud invita a todos los dueños de perros y gatos del sector de Los Alerces en la comuna de Valdivia a un operativo de vacunación gratuito para perros y gatos desde los 2 meses de edad. Y esto se está llevando a cabo hoy día. Parten un ratito más, a las 11 de la mañana. Nosotros te hacemos la invitación también. Si no lo escuchaste ayer, si no te enteraste, lo reforzamos acá en la Bio Bio. Porque hoy día, martes 23 de junio, al lado del SECOF de Los Alerces, donde está, hay una, está la sede social justamente del sector Los Alerces, y ahí puedes ir y llevar a tu mascotita, tu perro, tu gato, desde los 2 meses en adelante para que los vacunen gratuitamente en este operativo contra por la vacunación antirrábica en perros y gatos. Lo único que te piden es que los gatitos los lleves en una jaulita, en una, bien encerrada.

gatitos ahí, no en brazos, porque la gente de repente lleva a su gatito en brazos y tiene que esperar harto rato. Y algunos gatitos se alteran cuando ven a perros, por ejemplo, se arrancan. Una mantita igual hay que llevar para las mascotitas. Eso. Pero para que no se olvide, por favor, para que lo sepa, y se lo reforzamos, es hasta las 3 de la tarde el día de hoy, solo por hoy, esta vacunación antirrábica para perritos y gatitos, para los vecinos del sector de los Alerces en Valdivia. Y hoy día, como te decía, esta vacunación gratuita para perros y gatos desde los 2 meses va a estar en la sede ubicada al lado del SECOS de los Alerces. Así es que ahí está, de 11 de la mañana a 3 de la tarde, para que lo sepan. Solo por hoy, a los vecinos ahí del sector, esta vacuna antirrábica para perritos y gatos. A su perrito llévelo ahí con el arnés de seguridad, aunque uno diga, no, pero es que es tranquilito, es que pues van a llegar perros de todos, de otras partes, entonces se alteran igual, pues de repente el perrito de uno puede ser súper tranqui, pero viene otro y lo molesta, por ejemplo, entonces, o sale corriendo, le pega, entonces esas cosas pasan cuando se juntan los perros que no se conocen entre ellos, y lo mismo con los gatitos, que de repente ven los perros, se asustan y salen soplados para cualquier lado, así que por eso es que tienen que ir con su respectiva cajita, guardaditos ahí, para que no se arranquen, po. Porque me ha tocado verlos, chiquillos, por eso te lo digo. En estas vacunaciones antirrábicas, la gente, como son vecinos del sector, llevan a los gatitos así nomás, po, con una mantita o en bracito. Y al final los gatitos terminan arrancándose. Entonces, para evitar desgracias, chiquillos, bien ordenaditos. Hoy día, desde las 11 hasta las 3 de la tarde, en la sede ubicada al lado del SECOF de los Alerces, van a estar vacunando antirrábicamente a los perritos y gatitos del sector.

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1: El 23 de junio del año 1813, a través de un decreto del gobierno con acuerdo del Senado, se estableció por primera vez en Chile la libertad de prensa. Hagamos un poco historia.

0: Porque los primeros periódicos aparecieron en Europa a principios del siglo XVII, o sea, en el 1600. Su formato era bastante reducido, apenas una hoja informativa. En 1715 apareció el primer periódico en el Virreinato del Perú. Se denominó La Gaceta de Lima. Y en 1722, el primer periódico del Virreinato de Nueva España, La Gaceta de México. En Chile, o sea, en la Capitanía General de Chile, desde el último cuarto del siglo XVIII existen noticias de la presencia de una imprenta en Santiago. Parece que era muy, muy rudimentaria y en ella se imprimió el pequeño opúsculo Modo de ganar el jubileo santo del año 1776. Sin embargo, no existen antecedentes que mencionen la publicación de un periódico durante esa época y tampoco se sabe qué pasó con esa primera imprenta. No se conoce además otra cosa aparte de ese opúsculo que haya sido fruto de esa imprenta. Cuando se constituyó la primera Junta de Gobierno, el 18 de septiembre de 1810, las nuevas autoridades iniciaron poco después gestiones para importar una imprenta. Y con ese objetivo, el comerciante Mateo Arnaldo Hebel procedió a encargarla a Nueva York, a Estados Unidos. Esa primera imprenta llegó a Valparaíso el 21 de noviembre de 1811 a bordo de la fragata mercante Galloway. Venían también los tipógrafos Samuel Johnston, William Burbidge y Simon Garrison, que venían ellos desde Boston para hacerse cargo de esa imprenta. En esa época gobernaba nuestro país una nueva junta de gobierno que estaba presidida por José Miguel Carrera, quien había encabezado dos golpes de Estado con el propósito de neutralizar toda oposición a la independencia de Chile. El gobierno de Carrera procedió inmediatamente a adquirir la imprenta que había llegado. Fue trasladada a Santiago y comenzó a funcionar en un departamento del edificio de la Universidad de San Felipe. Recién el 1 de febrero de 1812, la Junta de Gobierno dictó un decreto contratando los servicios de los tres tipógrafos norteamericanos. El prospecto del primer periódico chileno circuló con el nombre de Aurora de Chile el 12 de febrero de 1812. Su director y principal redactor era Fray Camilo Enríquez, designado por la Junta de Gobierno. Camilo Enríquez, el cura, que había regresado hacía poco a Chile después de permanecer casi tres décadas en Lima. La Aurora de Chile dejó de publicarse el 1 de abril de 1813 y fue rápidamente reemplazada por el Monitor Araucano, fundado y dirigido también por Camilo Enríquez. El primer número de ese periódico apareció el 6 de abril de ese mismo año. Bueno, fue en ese contexto entonces cuando el 23 de junio de 1813 se aprobó el decreto del gobierno con acuerdo del Senado sobre la libertad de prensa, que estaba firmado por Francisco Antonio Pérez, José Miguel Infante, Agustín Eizaguirre y Mariano Egaña, que era el secretario. En sus considerandos se mencionaba en el decreto que, textual, hemos visto que los déspotas han mirado siempre como el medio más seguro de afianzar la tiranía, prohibir a todo ciudadano la libre comunicación de sus ideas y obligarles a pensar conforme a los caprichos y vicios de su gobierno. De este modo, después de los considerandos, el capítulo 1 de ese decreto señalaba: habrá desde hoy entera y absoluta libertad de imprenta. El hombre tiene derecho de examinar cuántos objetos estén a su alcance. Por consiguiente, quedan abolidas las revisiones, aprobaciones y cuantos requisitos se opongan a la libre publicación de los escritos. El decreto que estableció por primera vez la libertad de prensa en Chile, ese 23 de junio de 1813.
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0: Vamos a la dirección del trabajo en el centro de Valdivia. El contacto es con Cristian Serna.
1: En votación se encuentran en este instante los trabajadores de aseo que trabajan para una empresa privada, pero que prestan servicio a la municipalidad de Valdivia para saber si...

0: irán o no a huelga. En caso de que se apruebe, se concretaría a contar de los primeros días del próximo mes. Vamos a conversar ahora con David Canto, presidente del sindicato Unión de los Trabajadores Nacional. David, cuéntenos, ustedes están aquí en la inspección del trabajo. ¿Qué están haciendo? Vemos entrar y salir a funcionarios que realizan esta labor en Valdivia. Buen día.
1: Bueno, primero que nada, buenos días. El día de hoy estamos en votaciones para ir a una huelga legal. Más de 177 trabajadores de aseo. Estamos votando por los derechos que están peleando el día de hoy, que son el bono de colación, locomoción, término de conflicto y bonos adicionales para los trabajadores de aseo de Valdivia.
0: ¿Esta votación se realiza en algún periodo definido? ¿Cuál es el horario? ¿Cuándo se debería conocer el resultado de la misma?
1: Bueno, el horario de las votaciones son desde hoy, desde las 10 de la mañana hasta la 1 y desde las 3 de la tarde hasta las 6.
0: ¿Cuándo se debería conocer el resultado?
1: Más o menos entre las 6:30 y las 7 de la tarde ya tendríamos los resultados si vamos a huelga legal o no.
0: ¿Aquí el resultado sería 50 más 1?
1: Sí, 50 más 1 sería la votación para poder ir a la huelga.
0: En caso de que se apruebe, ¿desde cuándo se concretaría?
1: Estaríamos desde el primero ya empezaríamos la huelga legal, estaríamos todos afuera de la ilustre municipal de Valdivia para presionar y ojalá ellos puedan intervenir para que lleguemos a un acuerdo importante para la clase trabajadora de acá de Valdivia. Los trabajadores de aseo lo necesitan mejores salarios, necesitan mejores bonos para poder ejercer de mejor forma su trabajo.
0: ¿Qué significaría para la ciudadanía de Valdivia contar del 1 de julio en caso de que se apruebe la huelga? ¿Qué pasaría con la recolección de basura, con el barrido de calles, por ejemplo?
1: Bueno, se suspendería el barrido de calles. Y el municipio no tendría la potestad legal para contratar gente adicional para cubrir esos puestos, ya que la ley de así no lo permite. Porque cuando hay una huelga legal no pueden reemplazar a los trabajadores que están en sí en la huelga.
0: ¿La recolección de basura domiciliaria?
1: Claro, no habría recolección domiciliaria, hasta nuevo aviso.
0: ¿Ustedes se han reunido con la empresa en algún momento? Y si es así, ¿cuál ha sido su respuesta?
1: Bueno, la única persona que se ha contactado conmigo y hemos tenido conversaciones cercanas ha sido don Manuel Sepúlveda, el único que está un poco más preocupado de esta situación.
0: ¿Quién es él?
1: El gerente de la empresa Neogreen, ya que el dueño, el representante legal, no se ha contactado con los dirigentes hasta el día de hoy.
0: ¿Qué dialogaron con él? ¿Usted le planteó los puntos de la petición de petitorio?
1: Sí, exacto. Nosotros estamos ahí, el día de ayer tuve una reunión con él y para ver la posibilidad de poder aumentar un poco más los bonos de colación y locomoción que tanto así le importa a los trabajadores de Valdivia.
0: Detallemos nuevamente qué es lo que están pidiendo.
1: Bueno, nosotros el día de hoy estamos pidiendo un bono de colación de 60 mil pesos, de colación 60 mil pesos, término conflicto 400 mil pesos y un bono adicional de 6 millones de pesos para Navidad y para Año Nuevo.
0: ¿Y cuál ha sido la respuesta de la empresa en estas conversaciones?
1: Negativa, negativa. La empresa solamente está dando un bono de 10 mil pesos de colación, 10 mil pesos de locomoción y 50 mil pesos de término de conflicto. Los 6 millones que estamos pidiendo para fin de año para hacerle algo a los trabajadores, la empresa solo está dando 1 millón de pesos.
0: ¿Ha intercedido de alguna manera el municipio?
1: Hasta el momento nada, más allá de las conversaciones que tuvimos el día de ayer con el administrador municipal, con Cristian Oñate, hasta el momento nada más, no se han contactado conmigo.
0: ¿Qué esperan ustedes de la municipalidad que interceda?
1: Bueno, lamentablemente con la municipalidad nosotros ya no confiamos mucho en ellos, ya que pasó lo mismo con la empresa de Ornato, nunca nos apoyaron y creo que esta es la oportunidad para que ellos puedan apoyar a la gente de aseo que tanto ellos se jactan de ayudarlo y poder tener mejores salarios.
0: Perfecto. La votación entonces continúa durante todo el día, probablemente después de las 6 de la tarde se conocerá si van o no a esta huelga legal.
1: Sí, correcto. Después de las 6 de la tarde ya tendremos información importante para transmitirle a ustedes como...
0: De afecto. Muchas gracias. David Canto, muchas gracias.
1: Bueno, muchas gracias a usted igual.
0: El presidente del sindicato entonces entregando detalles ante esta votación que está en pleno desarrollo aquí en las dependencias de la Dirección del Trabajo en Avenida Ramón Picarte, muy cerca de Walter Smith. La votación está en desarrollo. Vemos entrar y salir a funcionarios que prestan el servicio de recolección de basura. Estamos hablando de las personas encargadas del aseo de la comuna de Valdivia. que eventualmente podrían iniciar una huelga legal a contar del 1 del próximo mes. En caso de ser votada a favor esta movilización, eso significa que a contar del 1 de julio no habría recolección de basura domiciliaria y tampoco barrido de calles. Pero es

0: Aún es incierto porque la votación está en desarrollo. Después de las 6 de la tarde sabremos si habrá o no huelga de los trabajadores que recolectan la basura en la capital regional. En el lugar, Bío Bío, la radio.
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2: Vamos a estar muy atentos a esa votación, porque ya desde ayer nos empezaron a preguntar los auditores, oye, ¿y pasará la basura y todo? Hay que esperar, están en la votación, como bien nos explicaba Cristian ahí, vamos a tener los resultados de eso y te los vamos a comunicar, por cierto, entre las 6:30 y 7 de la tarde. Y en caso de haber una movilización, esta sería a partir del 1 de julio, como bien también nos decía y repetía ahí Cristian. Así que nosotros nos hacemos eco de esa información. Te vamos a estar contando cualquier cosa. Ya. Mientras tanto, todo normal, chiquillos, saquen su basura tranquilos, si es que les corresponde hoy día. Si es que llegase a haber una movilización, que está ahora en proceso de votación, eso aplicaría a partir del 1 de julio. Así es que eso, para que lo tengan ahí clarito como el agua. Ya, oye, nosotros vamos a continuar, eso sí, muy bien acompañados con Celta, porque Celta tiene camitas y textiles para descansar mejor. 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Buenas, 18:22. 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

cositas. Estaba, por ejemplo, acá leyendo un auditor a Jaime, que nos preguntaba, nos decía: buenos días, junto con saludarles, les quería consultar, ¿cuándo repondrán el servicio eléctrico en el sector de Villa Europa? Dice, agradeceré su respuesta. Y estaba mirando acá los cortes programados, no pillo nada por el sector de Europa, fíjate. No hay ningún corte programado y estaba viendo las emergencias, que son los cortes que aparecen. Porque pasan ese tipo de cosas, de repente hay cortes de emergencia inexplicables, digamos, alguna situación puntual que se generó, que no estaba programada, pero tampoco encuentro el sector de Villa Europa. ¿Alguien más de Villa Europa que esté sin energía eléctrica? Porque veo acá un corte a esta hora, que afecta al centro de la ciudad. Estamos hablando de 61 clientes sin servicio, que está ahí por calle Bochef, más o menos. A ver, está la Escuela España también, es un pedacito ahí, la primera comisaría de Valdivia, toda esa parte, un pedacito de Arauco ahí, algo de Rasuris, pero es un espacio pequeño ahí en pleno centro de Valdivia. Y también otra parte que está sin energía eléctrica a esta hora, que es un corte, que el motivo está sin confirmar. Son 7 clientes que están sin energía eléctrica por el sector de Avenida Alemania, ponte tú. Es un pedacito chiquitito ahí de calle que está sin energía eléctrica, pero no veo nada en el sector de Villa Europa, como nos planteaba ahí el auditor, y tampoco hay cortes programados. ¿Alguien más de Villa Europa que esté sin energía eléctrica a esta hora? No tenemos información al respecto para Jaime, fíjate que estábamos buscando ahí, no tenemos nada confirmado por el momento. Ya, eso. Y lo otro, también nos preguntaba un auditor, dice: buenos días, ¿ustedes saben dónde están vacunando para la influenza? Nos pregunta por acá Miguel Ángel. Pues claro que sí, le respondíamos ahí en interno a Miguel Ángel, pero compartimos la información con todos. Hay distintos lugares donde puedes vacunarte durante esta semana, pero hoy, puntualmente, si tú necesitas hoy vacunarte, puedes ir al Mall Plaza de los Ríos, porque hoy día están atendiendo desde las 10:30 hasta las 4:30 de la tarde. También puedes ir hoy a el hospital, porque en el hospital también tienen un punto de vacunación ahí, el hospital base, entrando por Bueras, desde las 8:30 y hasta las 12:45, de lunes a viernes puedes ir al hospital base. Es rapidito, va poquita gente y está abierto al público para que puedas ir a inocularte contra la influenza. De lunes a viernes en el hospital, de 8:30 a 12:45 horas. Así que igual, bueno, hay otros puntos también de vacunación durante esta semana, pero se habilitan algunos el fin de semana, otros parten el jueves. Entonces, por eso, si tú me preguntas hoy día dónde vacunarte, en el hospital base, por ejemplo, y en el Mall Viejo. Ahí puedes ir a inocularte de la influenza, COVID-19 y los otros bichos que andan dando vueltas. Eso, avanzamos otro poquito en la radio.

Las 11 de la mañana, ya una nueva edición de noticias para que llegue, un nuevo bloque de animación también. Bueno, así avanza rapidito esta jornada de Super Martes. 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Bien, oye, vamos a reforzar antes de cerrar este bloque lo que te estábamos contando más temprano, que tiene que ver con esta vacunación antirrábica para perros y gatos. Es gratuita y es para los vecinos de el sector de Los Alerces. Un auditor nos dice, Los Alerces queda en la Villa San Luis, nos comenta él. Y hoy día martes 23 de junio, en la sede que está ubicada al ladito del SECOS de Los Alerces, justamente van a estar haciendo este vacunatorio ahora, en unos minutos más, 11 de la mañana hasta las 3 de la tarde. Perritos y gatitos, 2 meses de edad en adelante. Y ahí para que los lleven, chiquillos, los gatitos, por favor, con una mantita y en su cajita ahí como corresponde, bien guardadito, y los perritos amarraditos también. Por eso no se ponen a pelear ahí entre los perros y los gatos, viste que entre perro y perro, se ponen raritos, pues entonces hay que llevarlos con su arnés como corresponde, porque les toca esperar también un ratito. Pues. Es rápido porque es la vacuna y de ahí se pasa rápido, pero en el intertanto, mientras está la fila, claro, perros y gatos de repente se pegan la desconocida. Así que para evitar accidentes, lleve a su mascotita bien guardadita como corresponde. Perritos con arnés y los gatitos en una jaulita. Es hoy, solo por hoy, hasta las 3 de la tarde. Va a partir en 5 minutos más este operativo en la sede, en la Junta de Vecinos, dice, al ladito del SECOS de Los Alerces. Hasta las 3 de la tarde hoy día, acá en Valdivia, para que pueda llevar a su perrito y su gatito en esta vacunación antirrábica. Ya, eso era. Sigue en sintonía, tenemos noticias en breve y, por supuesto, más compañía en la Bio Bio.

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1: Fueron ubicados los 64 menores de edad haitianos que figuraban como no localizados en un preinforme de Contraloría. Gabriela Piña nos cuenta más.
2: La información fue confirmada esta mañana por el director general de la Policía de Investigaciones, Eduardo Serna, junto a la ministra de Desarrollo Social, María Jesús Wolf, quien entonces confirmaron que ya fueron ubicados los 64 menores haitianos que figuraban como no localizados en este preinforme de la Contraloría General de la República. La ministra de Desarrollo Social destacó que los niños, niñas y adolescentes se encuentran en buenas condiciones y que la mayoría está regularizada en materia migratoria, además de estar también incorporados a los sistemas de educación y salud. La autoridad además valoró el trabajo realizado por la fuerza de tarea conformado por distintos organismos del Estado y también las policías, señalando que el principal objetivo fue justamente verificar la situación de los menores y también despejar las dudas surgidas tras la alerta levantada por la Contraloría. Desde la PDI, en tanto, se indicó que las diligencias permitieron establecer la ubicación de todos los casos incluidos en la muestra que analizó la Contraloría, descartando antecedentes también que den cuenta de delitos graves como, por ejemplo, la trata de personas.
1: A esta hora se discute la acusación constitucional contra el ex ministro de Hacienda Nicolás Grau. Gonzalo Holguín nos cuenta más.
3: Sí, muy intenso, frenético incluso el conteo de votos, de averiguar los pareos, las ausencias, si efectivamente están los apoyos necesarios para aprobar esta acusación constitucional en contra del exministro de Hacienda Nicolás Grau. En estos momentos el abogado Patricio Zapata lleva ya largos minutos comenzando a desarrollar lo que se llama invocar la cuestión previa, que es apuntar, digamos, a elementos de admisibilidad, de forma del documento que nos reunirían los requisitos para hacer, en efecto, una acusación constitucional. En Renovación Nacional hay 6 votos a favor, 6 votos en contra y la indefinición de la diputada Claudia Mora, que hasta último minuto no definirá su postura. Nosotros creemos, en base a las conversaciones que hemos tenido con diversas fuentes del sector, que finalmente va a terminar votando a favor esa parlamentaria, pero ella aún no lo ha definido ni lo ha anunciado de ninguna manera, ni en privado ni públicamente. Lo cierto es que el Partido de la Gente tendría sí o sí 2 ausencias, podría tener una tercera, que se trataría del diputado Fabián Ossandón. También hay ausencias de pareo de parlamentarios que se han neteado en sus votaciones. Recordemos que los pareos son para que un parlamentario de un sector y uno de otro se alineen en estar ausentes porque por diversos motivos no pueden estar presentes y de esa manera no se afecta el quórum necesario para los votos. Uno va haciendo conteos y revisiones de lo que está pasando y uno no ve cómo se superan los 80 votos en este momento. Hay parlamentarios, por ejemplo, como Joana Pérez, independiente y demócrata, más cercana a abstenerse, votar en contra. Lo mismo el Evópoli, Jorge Guzmán. En fin, hay diversas posiciones que se van confirmando, al igual que las del Partido Liberal, que según entendemos estarían presentes, pese a que existía el rumor de que no iban a estar presentes para esta votación. Y lo último que les contamos es que el diputado Eduardo Durán, de Renovación Nacional, que dijo que iba a votar a favor, en todo caso, de este libelo, pide suspender la acusación constitucional tras la trágica muerte de este niño de 12 años en una encerrona en la comuna de San Bernardo, que es un comentario que ha comenzado a surgir en los pasillos de la Cámara de Diputadas y Diputados, pero lo cierto es que la acusación constitucional como rito, digamos, de la Cámara Baja, ya está en pleno desarrollo y se espera que continúe por lo menos hasta la tarde en esta acusación en contra del exministro de Hacienda Nicolás Grau. Desde el Congreso Nacional, Bío Bío, la radio.
1: Expertos discuten sobre la reforma del mercado de capitales que pretende impulsar el Ejecutivo. Vanessa Gajardo tiene más antecedentes.
4: Claro, a esta hora acaba de finalizar el seminario Chile Exportador de Servicios Financieros, desafíos para convertirse en un exportador financiero a nivel regional, organizado por CLAP SUCEA, acá en la Casa Central de la Universidad Católica, donde participó Eugenio Simon, coordinador de Mercado de Capitales del Ministerio de Hacienda, también con la presidenta de la CMF, con un trasfondo relevante. Recordemos que hace una semana atrás el Ejecutivo anunció que prepara una gran reforma el mercado de capitales, algo que ya se ha intentado hacer en otros gobiernos en nuestro país, pero sin llegar a buen puerto. Esto para aprovechar los cambios del mercado y también las oportunidades que tiene Chile para posicionarse como un socio estratégico a nivel regional. Recordemos que, en palabras del propio ministro de Hacienda, esto debería comenzar a movilizarse a partir de la segunda mitad de este año, una vez que está aprobado el Plan de Reconstrucción Nacional. Ese es el objetivo. De momento, lo que se conversó acá en este seminario, justamente los desafíos que tiene el mercado de capitales chileno a propósito del contexto de los últimos gobiernos y cómo avanzar.

0: posicionarlo como un socio estratégico a nivel latinoamericano. 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
1: Exactamente las 11 de la mañana con 6 minutos.
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a todos ustedes. Seguimos acompañándote aquí en Bio Bio con noticias, temas de conversación y música, por supuesto, hasta la una cuando llegue Radiograma. 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Más temprano estábamos hablando de una votación que se está realizando por parte de los trabajadores que están sindicalizados en el sindicato que reúne a un porcentaje de los trabajadores que recolectan la basura en Valdivia, trabajadores de aseo específicamente, y nos estaban contando que están con esta votación que se está realizando en este instante en la dirección del trabajo. Muchos auditores nos preguntaron, ¿y qué pasa con la recolección domiciliaria? Bueno, se va a saber al final del día si va o no a huelga, eso es punto uno. Punto número dos es que no todos los trabajadores que se encargan del aseo de Valdivia están sindicalizados, por lo tanto también habrá un porcentaje de personas que seguirá trabajando, que recolectará la basura, que barrerá las calles, que andan con estos carritos, ¿cierto? Que tú los ves ahí recogiendo papeles, hojas, etcétera, de la vía pública. Por lo tanto, el detalle más grueso lo vamos a tener al final del día. Primero, saber si hay o no huelga legal. Y segundo, ¿qué porcentaje de los trabajadores está sindicalizado? Como te digo, hay varias personas que no forman parte del sindicato y ellos sí van a poder salir a trabajar. ¿Qué se hará en caso de huelga? Si el camión recolector anda con tres pionetas recolectando la basura, ¿podrá salir con dos? ¿Y ese tercero pasará a un camión distinto y de esa manera reorganizarse para continuar con la recolección? Tú sabes que con dos días, tres días sin recolectar la basura, queda la grande en cualquier ciudad. Por lo tanto, me imagino que ya estarán pensando cómo reorganizarse en caso de que inicien esta huelga. Vamos a tener más antecedentes durante la jornada, pero son hartos los puntos. Hay un porcentaje que está asociado a este sindicato que podría eventualmente iniciar una huelga, no lo sabemos todavía. Y si es que existe esa huelga, bueno, efectivamente no pueden ser reemplazados, pero ¿se podrá reorganizar la empresa para continuar con la recolección con el resto de los trabajadores, con los que no están sindicalizados, o eso también será una práctica antisindical? Lo tenemos que consultar también con la dirección del trabajo para saber qué ocurrirá en la capital regional. Pero vamos paso a paso. Esperemos primero el resultado de la votación, que según dijo el dirigente debería conocerse al final de la jornada, cerca de las 6:30, 7 de la tarde, ya tendrían el resultado. Recién ahí habrá que dar el siguiente paso. Si hay o no huelga, saber cómo se va a preparar tanto el municipio como la empresa que está encargada de este servicio en Valdivia. Para que estés atento, por supuesto, a la programación de Bio, yo te lo vamos a estar contando todo. Y en caso de existir huelga, sería contar del 1 de julio. Perfecto. Bien, seguimos avanzando. Antes de ir a la próxima canción, te quiero recordar lo siguiente. 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

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O si no te ha pasado a ti en primera persona, probablemente conoces a alguien que haya perdido su teléfono o que le hayan robado su equipo móvil. Pasa habitualmente, mira, pasa en todo el año, pero habitualmente ocurre con mayor frecuencia en las vacaciones, cuando sales de viaje, cuando vas a lugares donde hay una aglomeración importante de gente. El incremento de viajes, por ejemplo, durante las vacaciones, como las de invierno o las de verano, suelen venir acompañados ante un problema cada vez más frecuente: la pérdida o el robo de teléfonos celulares. Y más allá del costo del dispositivo, los expertos advierten que el verdadero riesgo está en la información personal que se almacena en ellos, que puede ser utilizada para cometer fraudes, por ejemplo, robos de identidad o acceder a las cuentas bancarias. Ante ese escenario, hay un especialista, o más bien una empresa especialista en ciberseguridad, que ha elaborado una guía práctica para actuar rápidamente y minimizar los daños en caso de perder el teléfono celular. ¿Te ha pasado? ¿Te han robado el teléfono? ¿Lo perdiste en algún lugar? ¿Lo dejaste por ahí y no te diste cuenta? Oye, hay distintas formas de perder el teléfono. El más común, que te lo roben: el lanzazo. En el centro, en la micro, sobre todo en la región metropolitana, pero aquí en Valdivia o en la región de los Sonríos no es

estamos exentos. Y también ocurren otras cosas. Te sentaste en una plaza, te quedaste ahí en un asiento en el terminal de buses, tenías el teléfono en el bolsillo trasero y cayó. O, no sé, hay algunas personas que por querer abrir el vehículo llevaban el teléfono en la mano, las compras en la otra, dejaron el teléfono en el techo del auto. Y ahí quedó. Guardaron las cosas, se subieron al auto y se fueron. Y el teléfono en el techo o en el capó. Un par de metros más allá cae al suelo, desapareció, se fue. Ya, te vamos a entregar en instantes algunas recomendaciones. ¿Qué dice esta empresa de seguridad? ¿Qué debes hacer para poder evitar lo que ya te comentaba? El fraude, que te estafen, que te roben la identidad, que ingresen a tus cuentas bancarias, que empiecen a hacer llamados y se hacen pasar por ti, le piden plata a algún familiar. Mira, si te ha pasado y nos quieres contar alguna experiencia, ahí está disponible nuestro WhatsApp. Y en instantes, en minutos, te voy a contar algunos consejos que entrega. No la radio, no yo, sino que esta empresa de seguridad te entrega estos tips para que puedas tomar algunas medidas en caso de pérdida o robo de tu teléfono.

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Estamos revisando algunas recomendaciones que se hacen en caso de perder el teléfono celular, ya sea porque se te quedó en algún lugar o porque te lo robaron. Hay una empresa de seguridad informática, de ciberseguridad, Kaspersky específicamente, que elaboró una guía práctica para actuar rápidamente, minimizar los daños en caso de perder el teléfono, ya sea porque te lo robaron o porque se te quedó por ahí en algún lugar. Se puede quedar en un auto, por ejemplo, en la micro, en el bus. Suele pasar, o directamente te lo robaron. Ya, aquí va el listado, son 5 puntos, pon atención. Primero hay que intentar localizar el dispositivo. Para eso, una buena opción es que tu teléfono tenga activa la función de localización. Todos los teléfonos lo tienen. Puedes ingresar con tu cuenta de Google o con tu cuenta de Apple, en caso de que tengas iPhone o Android, y buscar ahí localización, y los dispositivos deberían tener esa función habilitada. Tienes que hacerlo manualmente, tener activada la localización en los dispositivos. Primer punto. El paso número 2, bloquea tu teléfono y mantente alerta ante los estafadores en caso de que hayas perdido el equipo. Después de iniciar sesión en la cuenta y encontrar el dispositivo perdido en esa lista, debes activar el modo perdido. Luego, haz clic en el botón bloquear y puedes configurar una nueva contraseña, así como agregar un mensaje. Algunos teléfonos lo permiten. Puedes agregar un mensaje o un número de contacto y ese número será visto por la persona que encontró el teléfono, porque no siempre te lo roban. Si alguien encontró tu equipo en la calle y le dejas ahí el mensaje, por favor devuélvelo. Puedes dejarle el teléfono. No sé, contáctate conmigo a este número. Existe esa opción también, en caso de que lo pierdas, por ejemplo. Si el dispositivo no está conectado a internet, bueno, si lo bloqueas, se bloqueará en cuanto tenga conexión a internet. Y ese mensaje también llegará y aparecerá en pantalla, lo que tú escribas. Paso número 3, bloquea todos los accesos, tu tarjeta SIM, tarjetas bancarias, las contraseñas. Si se te pierde o te lo roban, contáctate de inmediato con el operador móvil, no importa la compañía, y bloquea la tarjeta SIM para eliminar el riesgo de que sea utilizada con otros fines. Fines fraudulentos, a eso me refiero. También comunícate con el banco para bloquear cualquier tarjeta vinculada a tu teléfono móvil y desvincula el resto de las cuentas, redes sociales, por ejemplo. Después de eso, considera restablecer las contraseñas de todos tus servicios importantes y cerrar sesión también en las cuentas de redes sociales, sobre todo. Si utilizas un administrador de contraseñas, ese que te permite guardar todas las contraseñas, cambia la contraseña maestra para proteger también tus credenciales que tienes ahí guardadas. Y bueno, se recomienda proteger las aplicaciones de seguridad para evitar que sean desinstaladas. Los ladrones suelen intentar eso, eliminarlas primero. Punto número 4, son 5 puntos. El paso número 4 sería revisar tus copias de seguridad. En cuanto a los datos de almacenamiento en el teléfono, siempre habrá ahí fotos, notas, mensajes. Y mira, no siempre es posible recuperarlos o restaurar todo eso en un equipo nuevo. Asegúrate de tener activada la copia de seguridad de tu teléfono y que la sincronización se haga de manera permanente también. Así, cuando tengas un equipo nuevo, podrás recuperar los contactos, las fotos, los textos, los mensajes, etc. Y por último, paso número 5, borrar tu dispositivo de forma remota si es que no hay esperanza de recuperarlo. Mientras realizas todas las acciones descritas anteriormente, se recomienda reportar la pérdida ante las autoridades locales y seguir sus indicaciones. Sin embargo, si tienes certeza de que el teléfono no podrá recuperarse, el último recurso es borrar por completo todos los datos del dispositivo para que no sean usados por otros. Por ejemplo, si pueden acceder a tu teléfono, probablemente el delincuente va a empezar a contactar a tus familiares. Y si logra identificar tu nombre, va a decir: oye, soy tal persona, estoy en aprietos, necesito ayuda, transfíreme dinero, etcétera.

0: ahí las distintas formas para estafar, para sacar ahí recursos de manera fraudulenta. Esas son las 5 recomendaciones que realiza esta empresa de seguridad en caso de pérdida o robo de tu teléfono móvil. Vamos al contacto con el departamento de prensa. El primer consejo de seguridad pública priorizó los delitos por trabajar en la zona. Carlos López, tú tienes detalles, estás ahí en el centro de Valdivia, cuéntanos.
1: Hace minutos, en dependencias de la Delegación Presidencial Regional, finalizó el primer Consejo de Seguridad Pública en la región de Los Ríos, que fue liderado por la Delegación Presidencial Regional y también acompañado por el Seremi de Seguridad Pública, Juan Agustín Meléndez, y en el que participaron distintos servicios públicos con el fin de analizar y tener un primer diagnóstico sobre la base de insumos proporcionados por los 12 municipios de la región sobre percepción de hechos delictivos en las 12 comunas de la región. Al respecto, se priorizaron por hechos por trabajar, investigar y planificar, en virtud también de brindar mayor seguridad a la región. En primer lugar, los hechos de violencia intrafamiliar. En segundo término, los relacionados al microtráfico de sustancias ilícitas y, en primer término, el robo lugar habitado. 3 delitos que fueron priorizados en esta instancia de consejos de seguridad de seguridad pública en la región de Los Ríos y que también decantó en el establecimiento de fenómeno emergente como, por ejemplo, la violencia escolar y también las incivilidades como el consumo de alcohol y drogas en espacios públicos. Se espera que durante el mes de julio y en el mes de agosto se realicen las mesas de específicamente los comités de seguridad pública y también de prevención del delito y así llegar al segundo semestre de este año con el Plan Regional de Seguridad Pública en la región de Los Ríos, cuyo desarrollo va a ser en lo que quede del año hasta julio del próximo año 2027. Un tema que vamos a ampliar en nuestra edición de Radiograma. Desde la Delegación Presidencial, Bio Bio, la radio.
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4: Santiago Montt Fierro, más conocido como Tito Montt, fue uno de los grandes periodistas de Chile. Había nacido en Santiago en 1916 y estudió en el Colegio Alemán y en el Liceo de Aplicación. A comienzos de la década de 1930, Tito Montt ingresó a la carrera de Derecho en la Universidad de Chile. Según cuenta Jacqueline Hoth y Consuelo Larraín en el libro 22 caracteres, durante 3 años luchó contra códigos y estatutos hasta que un día se rebeló. Frente a sus compañeros y casi como en un rito, en el segundo patio de su casa quemó un volumen de derecho romano y con firmeza anunció: yo no sirvo para abogado, quiero ser periodista. Ya para el año 1938, Montt era un fogueado reportero del diario La Nación y pronto sus crónicas comenzaron a aparecer semanalmente en las revistas Sucesos y Ecrán y también en los diarios La Nación, Las Últimas Noticias y La Tercera. También Tito Montt incursionó como reportero radial y más tarde, además, en la televisión, dedicándose incluso al oficio de actor. Conoció, era un viajero increíble, se subía a los aviones casi sin pasajes o conseguía pasajes en el mesón y emprendía viajes casi que no había organizado. Y así conoció una 30 de países y a grandes personalidades de ese tiempo. A Churchill, Nixon, De Gaulle, Franco, Perón, Frank Sinatra y Edith Piaf, entre otros. En 1946, cuenta este libro 22 caracteres, los artículos de Tito Montt llenaban la prensa. Era soltero y escribía entre 10 y 12 crónicas diarias que se las disputaban los periódicos y revistas. Tener la primicia lo obsesionaba. Cuando Walt Disney visitó Chile, el asedio de los periodistas fue enorme y acercársele casi imposible. Entonces, la inventiva de Montt logró que Disney se fijara en él. Tito Montt apareció con una jaula en la que llevaba un ratón en su interior. Montt proclamó que ese era un pariente lejano de Mickey Mouse, el ratón Mickey. Disney celebró la idea y así Tito Montt obtuvo la entrevista exclusiva.

0: Guzmán, en el décimo piso de un edificio de la calle Estado, y cometió una imprudencia que muchas veces había cometido porque él era una especie de acróbata o equilibrista nato. Se colgó de los fierros de los toldos de la terraza que daban al vacío a hacer acrobacias. Ya lo había hecho eso varias veces antes, pero esta vez ese andamiaje se dio y cayó al vacío muriendo instantáneamente. Tito Mund falleció ese día, el jueves 10 de junio de 1971.
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12: Iniciamos una nueva revisión de noticias y te contamos que continúa la discusión en la sala de la Cámara de la Acusación Constitucional contra el exministro de Hacienda, Nicolás Grau. Nos cuenta más Gonzalo Holguín.
13: Sí, les contamos que se continúa debatiendo en la sala de la Cámara de Diputadas y Diputados por la llamada cuestión previa a esta primera votación de admisibilidad que hace la Cámara de Diputadas y Diputados y que asumimos que se va a rechazar. Esta es una votación muy particular porque cuando se vota a favor de la cuestión previa se vota por rechazar la acusación constitucional. Cuando se vota en contra de la cuestión previa se hace para ir al fondo, para conocer los argumentos de fondo. Y entendemos que va a llegar al fondo porque incluso los diputados de Renovación Nacional que estarían en contra de votar el fondo de la acusación constitucional, como ya muy sabido, el diputado Diego Chalper, la diputada Jimena Sandón, por nombrar solo un par, votarían en contra de la cuestión previa porque de todas maneras quieren escuchar los argumentos de fondo de Patricio Zapata, abogado defensor, y el momento de las intervenciones de las bancadas, por los que esto podría aún tener varias horas de tramitación, de discusión, de debate. Y hasta este momento tendríamos algo así como un cómputo, un adelanto del resultado de lo que podría ocurrir. Estamos contando alrededor de 75, 76 votos a favor, 68, 69 en contra. Hay 8 pareos, hay una diputada del partido de la gente que está ausente sin parearse, y quizás las únicas dudas son los diputados Sebastián Videla, independiente del Partido Liberal, y Claudia Mora, de Renovación Nacional. En el caso de Claudia Mora, va a definir hasta el último minuto, pero se presume que va a votar a favor, y en el caso de Videla se presume que va a abstenerse o votar en contra o quizás no participar de la votación, pero lo cierto es que debiesen estar los votos para que la acusación constitucional contra el exministro de Hacienda Nicolás Grau pasen al Senado de la República. Desde el Congreso Nacional, Bío Bío, la radio.
12: 8 médicos fueron condenados por el megafraude de licencias médicas. La información con Montserrat Tapia.
14: Sí, ¿cómo están? A esta hora, el 7º Tribunal Oral en lo Penal de Santiago dictó un veredicto condenatorio contra los 17 acusados en el denominado megafraude a Fonasa, una de las investigaciones más relevantes por presunto fraude al sistema público de salud. De esos, 8 médicos fueron condenados por el megafraude y el tribunal dio por acreditada la existencia de una red dedicada a la emisión de licencias médicas falsas que habría operado mediante la creación de centros médicos utilizados para obtener de forma fraudulenta subsidios por incapacidad laboral. Según la Fiscalía, el perjuicio fiscal supera los 31.000 millones de pesos. Tras la lectura del veredicto, el tribunal fijó la lectura de sentencia para el 31 de agosto de 2026 a las 10 horas, instancia en la que se va a conocer las penas que deberán cumplir los condenados por este caso. Desde el Centro de Justicia, Bío Bío, la radio.
12: Renovación Nacional emitió un comunicado respecto a su situación en el Partido Republicano. La información con Francisca Cárez.
15: Así es, la Comisión Política de Renovación Nacional, a través de un comunicado público, ha condenado lo que dice un trato hostil y agresivo que parlamentarios y dirigentes del Partido Republicano han dirigido contra miembros de su partido. Estas conductas, dicen, son inaceptables entre fuerzas políticas que respaldan a un mismo gobierno y constituyen además una afrenta a la unidad que Chile exige en estos momentos. Como mandata la Constitución y corresponde a nuestra vocación democrática, señalan, nuestros parlamentarios actúan con independencia y la responsabilidad política en cada una de sus decisiones. Además, señalan que los diálogos en nuestras bancadas siempre se orientan a buscar el bien de Chile y a actuar según los principios que nos inspiran como colectividad. No nos intimidan las presiones externas ni las declaraciones destempladas, dicen en este comunicado. Como colectividad, no vamos a aceptar que se intente coartar la libertad de nuestros parlamentarios, que es la base de una democracia sana y madura. Abogamos porque este tipo de agresiones sean cortadas de raíz y para que el Partido Republicano dé señales claras de que este tipo de matonaje político no es aceptable. Son las declaraciones entonces de Renovación Nacional.
12: Dejamos hasta acá el boletín de informaciones en este instante. En Valdivia y en Los Lagos, 6 grados de temperatura.
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0: 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Hay tanto tipo de baile, de todo, hay folclore, música urbana, música clásica, ballet, etc. Sandra Gómez, contigo vamos a hablar de baile. Estás con un tutú, me imagino, ¿cierto? ¿Cómo te va?
1: Hola, Cristian, auditores, ¿cómo están? Mira, acá estamos lo más bien listos, preparados y dispuestos, y vamos a hablar de baile, como tú bien dices. No tengo ningún tutú puesto pero en estos momentos, pero vamos a conversar con alguien que usó y que sigue usando todavía tutús y muchos tutús y trajes para bailar. Estamos con Jimena Chaff, ella es bailarina, coreógrafa, directora de la Escuela de Danza de Valdivia. ¿Y por qué vamos a conversar con Jimena? Porque para estas vacaciones de invierno hay una cantidad de cosas entretenidas, talleres también abiertos al público, y es por eso que tenemos a Jimena acá. Vinimos a la Escuela de Danza, que además está en nuevo lugar. Oye, maravilloso, Cristian, se cambiaron de casa, viste que antes estaban en el subterráneo de la Muni.
0: Sí.
1: Bueno, ahora están en General Lagos 958, un tremendo lugar, bonito. Mira, donde antes estaba Eco Kids, que era un jardín infantil, y demos las direcciones más cerca, las coordenadas. Yo soy mala con la ubicación geográfica, Jimena. ¿Cerca de qué? Para que los auditores más o menos se hagan una idea.
2: Hola, hola, muy hola. Buenas tardes. Bueno, aquí estamos muy contentos con una vista maravillosa al río. Ojalá que esto perdure porque es un estacionamiento que ahí tenemos al frente, pero estamos al lado del Colegio Alonso de Ercilla. Estamos a un cuarto de cuadra de

0: Cochrane con General Lagos.
1: Perfecto.
0: Muy cerquita del Conservatorio de Bellas Artes, el otro referente. Así que es muy fácil de ubicar, una casa enorme de 3 pisos, con grandes ventanales, con antejardín, ¿no? Un espacio realmente maravilloso que obviamente ha sido, se está haciendo acondicionado para la danza. Era un inmueble que ocupaba, como bien lo decías, un jardín infantil, por lo tanto ha habido que reestructurar muchas cosas. Y en ese caminar desde marzo, por entregar un espacio más digno para la danza, un espacio bello para los futuros alumnos, hemos tenido que postergar nuestras clases para el 6 de julio, pero igualmente se están haciendo estas clases de invierno justamente para dar a conocer la escuela. Es un motivo de hacer también abrir la escuela a la comunidad, y de esa forma hoy día ya tuvimos una clase, ayer tuvimos una clase de danza infantil, hoy tuvimos una clase de ballet para adultos, y lo que queda es para mañana miércoles de 4 a 5 y media un nivel de técnica académica ballet para principiantes de 9 a 13 años, que lo dicto yo. También tenemos mañana miércoles danza contemporánea para jóvenes y adultos a las 19, de 19 a 20 y 30, a cargo de Paula Guzmán. El jueves tenemos danza inicial con Ricardo Uribe de 11 a 12 horas, técnica académica en la tarde para más un nivel más medio, por así decirlo, de clases de ballet de 18 a 19 y 30. Y el viernes tenemos una clase de técnica moderna a cargo de Patricia Campos de 11 a 12 horas. Este corresponde a un ciclo de clases de invierno que lo hemos pensado en esta primera semana de vacaciones de todas las alumnos, alumnas. Así que nada, y obviamente invitarlos a integrarse a este nuevo espacio de la Escuela de Danza Valdivia, que comenzamos las clases el 6 de julio para todos los niveles. Hay un solo nivel que no tenemos cupo, danza infantil, se cerró el cupo porque hay muchas chiquititas y chiquititos que están ya inscritos. Pero para los demás niveles de danza inicial, primer año, segundo, tercero, cuarto, quinto, están abiertas las inscripciones aún, quedan cupos. No digamos que quedan 10, quedan 2, quedan 3 cupos, así que a toda la comunidad de Valdivia que se interese por las clases para jóvenes, adultos, niñas y niños, están las inscripciones abiertas, que las pueden solicitar a lo mejor al correo de la escuela,
1: Sandra,
0: que es escueladedanzavaldivia@gmail.com, uh-huh, o ingresar también cualquier cosa a la página web de la Corporación Cultural Municipal.
2: Sí, Cristian, ¿te escuchamos?
1: Sí, quería saber cuál es la edad máxima para poder participar ahí en este baile, y si solo se imparte ballet o tal vez otros ritmos también.
2: ¿Cuál es la edad máxima para participar, Jimena, en los talleres?
0: Los jóvenes y adultos, la danza no tiene edad. Tenemos un taller de ballet adultos que funciona en la mañana, y ahí es maravillosa las personas que integran ese taller. No voy a decir edades, pero sí, digamos, cuando hay una lectura corporal anterior que alguna vez tuvieron, incluso alguna actividad dancística en su vida, la musculatura tiene, conversábamos en la mañana, tiene memoria. Entonces, la edad, en el fondo, hay que tener las ganas de trabajar, las ganas de aprender, las ganas de moverse.
1: ¿Y solo ballet,
0: de disfrutar del movimiento corporal, de disfrutar de la música y de disfrutar del silencio también, porque uno ahora baila igual con el silencio?
2: ¿Y solo ballet u otros ritmos también, Jimena?
0: Solamente

0: solamente tenemos hasta el momento danza moderna, danza contemporánea y ballet. Ya, ballet, digo, técnica académica.
1: Ya, perfecto. Por ejemplo, estos talleres que hay, que estamos con el ballet para adultos, que fue la clase hoy día, ¿hay otra clase de ballet para adultos durante esta vacaciones de invierno o era la de hoy solamente?
0: La clase que hay.
1: La clase.
0: La clase, porque estamos dentro de una semana, entonces ya. La clase para poder impartir los diferentes niveles.
1: Excelente. Bueno, hacer la invitación a que participen. ¿No es necesario tener conocimiento previo, Jimena?
0: Para nada. Las personas que quieran inscribirse a la escuela, es cosa que se les va a hacer que escriban al correo escueladedanzavaldiviaarroba@gmail.com, lo vuelvo a repetir. Y se les hace llegar un formulario para que lo llenen y no es necesario tener conocimientos previos. Ahora, si hay conocimientos previos, por ejemplo, en técnica académica, se le hace una evaluación y se lo ubica, digamos, en el nivel que corresponde.
1: Muy bien. Mira, Cristian, ahí están estos talleres, entonces, mira, tanto ahora para el invierno como también para las clases que parten oficialmente en julio, la primera semana de julio, para que puedan inscribirse en la Escuela de Danza en este lugar maravilloso. Ahí están ahora, Cristian, un espacio amplio, grande, claro. Bonito, y la idea es que puedan pasarlo bien. ¿Esto es para hombres y mujeres también, o no?
0: Para hombres y mujeres. Está abierto para ambos. Es abierto.
2: ¿Tiene costo?
0: Para todos, por eso digo, para todos, para todas. Uh-huh. La escuela es abierta y es solamente tener las ganas, la motivación de moverse, de entregarse a esta disciplina dancística.
1: ¿Tiene costo?
0: Sí, ya. Tiene un costo, pero que también, o sea, las personas interesadas, que escriban un correo electrónico y se les va a entregar toda la información. Pero el costo es muy barato.
1: Ya, perfecto.
0: Muy barato, pensando que todos los niveles tienen clases dos veces por semana.
1: Ya, perfecto. Ahí está Cristian. Bueno, y estos talleres de ahora de invierno son gratuitos, eso sí. ¿Dónde ver todas las clases que van quedando? Porque es una semana bien movida y nosotros decíamos que aquí las redes sociales son la forma también, sí, para tener la información.
0: En las redes de la Corporación Cultural Municipal, ahí está también la información.
1: Perfecto. Ahí está. Entonces, mira, por partida doble, Cristian, para venir a conocer las nuevas dependencias que están en General Lago 958 de la Escuela de Danza y lo otro para adentrarse un poquito, ¿no?, en la danza esta semana, que los talleres son gratuitos, las clases, y ya la próxima, en julio, parten las clases oficiales que, como bien decía Jimena, sí tienen un costo ahí. Bueno, Jimena Chaff, muchísimas gracias por conversar con los micrófonos de la Bio Bio, bailarina, coreógrafa, directora de la Escuela de Danza Valdivia.
0: No, gracias a ustedes, la Radio Bio Bio, que siempre está como atento en difundir todo lo que ocurre aquí en Valdivia. Y doy gracias porque igual estuvimos muchos años, más de 30 años, en el subsuelo de la municipalidad, en que en consecuencia que llegamos por mientras, pero pasaron los años. Y estamos muy contentos de estar en este nuevo espacio con luz natural, con amplitud, sin tener un poste al medio en la sala, con la altura necesaria como para trabajar libremente. No, estamos muy, muy contentos.
3: Con señal de internet, tranquilo.
0: Sí, y con esta vista maravillosa que podemos apreciar del río, no, es muy lindo. Así que estamos muy, muy contentos y muy agradecidos de la gestión, lo tengo que decir, de la gestión de la Corporación Cultural Municipal, de la alcaldesa, que hizo posible este arriendo. Porque la verdad, igual esto es un arriendo, no es un lugar propio. Es un arriendo por 5 años al minuto. Así que igual estamos con la imagen de ojalá que a futuro puedan comprar esta casa, que es maravillosa, porque además estamos insertas dentro del barrio Cochrane, un barrio patrimonial que va a ser pronto, va a estar el Puente Cruces.
1: ¿Puente Cochrane?
0: Cochrane, perdón, hoy el Puente Cochrane. Así que, pucha, sería maravilloso poder tener este espacio propio.
1: Ojalá ahí así resulte. Muchísimas gracias, Jimena, nuevamente. Y ahí está entonces, Cristian, este súper dato entretenido también para hacer algo diferente para estas vacaciones de invierno durante estas vacaciones 2026.
2: Perfecto, Sandra, por interno.

0: te envío algunas preguntas que han llegado.
1: Muy bien.
0: Gracias también a la entrevistada. Bien, seguimos avanzando. Hay más música, más temas de conversación. Luego, en instantes, vamos a una pausa comercial. Hay harta programación. Estamos en vivo, en Biobío.
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Coincidencia o no, a esta hora, ayer, nos estaban avisando de lo mismo. Auditores nos están reportando corte de energía eléctrica en el centro de Valdivia. No sé si te acuerdas, si estabas en sintonía. Ayer, como a esta misma hora, nos comentaban que en las calles que están como atrás del casino estaban sin energía eléctrica. Había varias viviendas, como 199, si no me equivoco. Sí, eran casi 200 domicilios sin energía eléctrica. Ahora es una zona cercana, también en el centro, nos dicen, de Valdivia. Son dos sectores, nos están escribiendo de la calle Voltef. Nos dicen que hay falta de servicio. Estoy revisando acá que efectivamente hay 61 domicilios sin energía eléctrica. Esto es, a ver, Bochev con Errázuriz, justo ahí donde se, a ver, donde está la primera comisaría. Entre Anfión Muñoz, que es la calle del terminal de buses, hasta Picarte. En ese tramo, donde está la Escuela España, la primera comisaría, el inicio de la calle Errázuriz también, todos esos lugares, algunas casas de Arauco, te das cuenta que ahí llegan las calles y se juntan, Arauco con Bochev y Errázuriz, las tres calles llegan a esa misma esquina donde está la primera comisaría, todo ese sector, 61 domicilios, me imagino que tal vez la primera comisaría igual está con inconvenientes, no lo sé, pero está ahí la Escuela España, primera comisaría, solo como punto de referencia en definitiva, porque hay domicilios particulares también y otros locales comerciales, recintos. El otro punto, también en Valdivia, es en Avenida Alemania, entre Carampangue, déjame revisar completo acá, de acuerdo, entre Walter Smith y García Reyes, Alemania entre Walter Smith y García Reyes. Aunque ahí, si no me equivoco, ahí también está la esquina de Carampangue, claro. Walter Smith cambia de nombre ahí. Llega hasta Carampangue, efectivamente. En Alemania cambia de nombre, ahí hacia abajo se llama Carampangue. Perfecto, claro, empieza en la costanera de esa calle. De acuerdo, ahí está la información que nos proporcionan los auditores. ¿Qué dices a esa de este segundo lugar? 7 clientes en servicio. 7 clientes en ese punto de Valdivia, más los otros 61 que ya comentábamos cerca de la primera comisaría. Bueno, a esperar, por supuesto, el horario de reposición. No hay información actualizada de aquello, que es lo más importante. La gente nos pregunta, ¿y cuándo vuelve? La verdad es que no hay un horario estimado de reposición. No se sabe absolutamente nada. Al menos en ahí cerca de la primera comisaría y en el otro tampoco. No. En ninguno de los dos lugares hay tiempo de reposición estimada. A tener paciencia nada más, es lo que está informando, bueno, tanto nuestros auditores como la empresa Saesa. Seguimos avanzando, antes de ir a la próxima canción te quiero recordar lo siguiente. 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

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Perfecto. Datitos que nos están llegando de nuestros auditores. Nos estaba comentando un auditor de la comuna de Panguipulli que la temperatura estaba baja y nos comentaba que el paso fronterizo estaba habilitado. Nos decía, dato para quienes quieran pasar por el paso Guaum, completamente habilitado, gracias a Jorge que nos estaba escribiendo de la zona de Neltume, zona precordillerana por allá. Podríamos decir que es cerca del paso fronterizo. Nos están escuchando por biobiochile.cl, así es que un abrazo a quienes nos están ahí sintonizando en nuestra página web, entregando datitos útiles como el que nos entrega nuestro auditor. Paso fronterizo habilitado, por si había dudas. Claro, porque en otros puntos estaban complicados. En la Araucanía, por ejemplo, había nieve reportada. Entiendo que en la región de los lagos también, por ahí cerca de Osorno. Pero al menos el nuestro, el paso

transfronterizo Guaum está habilitado sin ningún inconveniente. Y la barcaza funcionando. Perfecto. Muchas gracias. Datos útiles. Si quieres compartir alguna información importante, nuestro WhatsApp está disponible, así como lo hizo nuestro auditor desde Panguipulli. Tú también te puedes contactar con nosotros al 632-283380. Siempre habilitado para ir conociendo contigo toda la información. Nuestro departamento de prensa ya tiene casi todo listo para Radiograma, que empieza a la una, así es que después de esta canción te voy a contar algunos titulares, los principales que van a estar presentes en nuestra edición. Antes de ir a la próxima canción, eso sí, no te olvides que si necesitas cobertura en salud, aquí hay una muy buena alternativa. 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

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Vamos a los titulares, ¿te parece?

0: En el ámbito internacional, hermanos chilenos son condenados a 6 años de cárcel en Nueva Zelanda por millonario ingreso de droga. Hasta con banda del ejército, el MOB Araucanía aclara un video de funcionarios bailando en horario laboral. ¿De qué se trata? Te lo vamos a contar desde Temuco. Parte de las informaciones que estarán en Radiograma.
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0: 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En 7 minutos llega Radiograma. Oye, te paso un dato. Vamos a estar regalando algunas entradas, no ahora evidentemente porque queda muy poco para ir a las noticias, pero te paso el dato, si te gusta el humor, atención, porque vamos a estar regalando entradas para el espectáculo que tendrá Rodrigo Villegas en Valdivia. Sí, tenemos entradas, nos pasaron los tickets, ya están en mi mano, y vamos a estar entregando estas entraditas. Haremos un concurso ahí, no sé si en la tarde o mañana. Simplemente te paso el dato para que estés atento o atenta a la programación de la radio. Si te gusta la comedia, si te gusta, en este caso, Rodrigo Villegas, se va a presentar en Valdivia. Déjame revisar acá el horario. A las 21 horas, sí. El 25, a las 21 horas. El 25 es jueves, sí. Este jueves, el 25, el jueves a las 21 horas estará en el Dreams. Y te vamos a estar regalando algunas entraditas. Para que lo sepas, te programes, te prepares. Habrá concurso, evidentemente, en algún momento, en la tarde o mañana. Ahí lo tenemos que evaluar, pero ya es un hecho, están los tickets. Nos tenemos que separar. Vienen las noticias. Muchas gracias por participar con nosotros, por los mensajitos que nos van llegando toda la mañana. Un abrazo, que tengan una excelente tarde.

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7: Una banda presuntamente de menores sería la responsable de la encerrona que dejó a un niño de 12 años muerto en la comuna de San Bernardo.
8: El ministro de Seguridad Pública, Martín Arrau, afirmó que el Estado falló en este caso.
7: El presidente José Antonio Kast aseguró que las políticas públicas están llegando tarde para combatir la delincuencia.
8: El séptimo tribunal oral y lo penal de Santiago dictó veredicto condenatorio en contra de los 17 acusados en el llamado mega fraude a FONASA.
7: Fueron localizados los 64 niños haitianos que figuraban como inubicables en este preinforme de la Contraloría.
8: La Policía de Investigaciones aseguró que todos estos menores de edad se mantienen en buenas condiciones y en situación regular.
7: El gobierno presentó su proyecto para modificar el sistema de admisión escolar.
8: La propuesta no elimina la asignación aleatoria, pero incorpora criterios de selección para establecimientos con alta demanda.
7: La defensa de Nicolás Grau activó la cuestión previa con el fin de evitar que se vote el fondo de la acusación constitucional contra el exministro de Hacienda.
8: El ministro actual de Hacienda, Jorge Quirós, sostuvo que de no aprobarse un mayor endeudamiento para el 2026, no solo no se podrán pagar compromisos pendientes con proveedores del Estado, sino que se requerirá un ajuste de gasto no recomendable.
7: El gobierno se desmarcó de la posibilidad de aplazar la votación en general de la Ley de Reconstrucción Nacional en el Senado por retirar la urgencia suma de esa iniciativa.
8: Las oposiciones piden más espacio para que la moneda considere propuestas si el Ejecutivo proyecta redactar un protocolo de acuerdo.
7: El cuarto juzgado de garantía de Santiago condenó en juicio abreviado a 4 años y un día de libertad vigilada a Rodrigo

0: Doppelberg en el marco del caso Audio Factop.
1: En noticias del ámbito internacional, Donald Trump aseguró que Irán aceptó someterse al más alto nivel de inspecciones nucleares y por un tiempo infinito.
0: El Tribunal Supremo de Estados Unidos falló a favor de la petrolera estadounidense ExxonMobil que prosiga su demanda por los bienes confiscados por el gobierno de Cuba al año 1960.
1: El Consejo Nacional Electoral de Colombia no tiene una fecha estimada para declarar al ganador de la segunda vuelta presidencial, que ha dejado como ganador al ultraderechista Abelardo de la Espriella, según el conteo inicial.
0: En el deporte, Portugal juega hasta ahora ante Uzbekistán en duelo válido por el Mundial de Fútbol. A las 10 de la noche, Colombia enfrenta a el Congo en Guadalajara.
1: Universidad Católica juega esta noche ante Everton en Viña del Mar, es por la Copa Chile.
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4: 1:04 p.m.
0: Buenas tardes, bienvenidos, gracias por acompañarnos. Iniciamos la revisión de las noticias. Esta es la edición del mediodía de Radiograma y a través de las 43 estaciones de la radio les vamos a entregar información independiente junto a Catherine Cubillos. Catherine, buenas tardes.
1: Hola, Nivaldo, buenas tardes. Buenas tardes también a nuestros auditores, a todos quienes ya están con nosotros, van a estar acompañándonos en esta revisión de las noticias. Siempre saludamos a todos ahí en las 43 estaciones de Biobío, la radio en todo el país, que están conectadas para informarse. También, por supuesto, a quienes están en la plataforma digital, es biobiochile.cl. Y, por supuesto, a quienes nos escuchan y nos ven a través de Biobío TV.
0: Lo informamos muy temprano, durante la madrugada, en realidad, lo ocurrido con la muerte de este menor en la comuna de San Bernardo, después de que una banda presuntamente integrada por menores de edad robara un vehículo y arrastrara a este menor por kilómetros, dejándolo muerto en, como decíamos, en San Bernardo.
1: Y lo que se sabe hasta ahora de esta banda delictual es que está integrada por menores de edad, que tienen varios antecedentes de lo mismo, de este tipo de robo, también con violencia, pero hasta ahora ninguno de esta gravedad. El grupo habría participado de otros delitos durante la misma noche. Vamos a ampliar la información, ha habido muchas reacciones también, por supuesto, esta mañana. Rodrigo Pino, ¿qué tal? Buenas tardes.
5: Sí, ¿cómo están ustedes? Buenas tardes. Esta noticia terrible que nos estábamos dando cuenta durante esta madrugada, dábamos cuenta esta madrugada respecto de este menor de 12 años que murió tras ser arrastrado por varios kilómetros, tras quedar atrapado en el cinturón de seguridad luego del robo del vehículo que afectó a su familia y que lamentablemente terminó con su vida. A esta hora estamos, ustedes nos ven en plena carretera, sector de la autopista central, muy cerca de San Bernardo, donde hay desarrollándose hasta ahora operativos importantes por parte de Carabineros a través del laboratorio de Carabineros, quien ha estado realizando algún trabajo de fijación de sitio del suceso en varios puntos de acá de la comuna de San Bernardo, donde se puede verificar la trayectoria del vehículo que fue robado por parte de esta banda, aparentemente menores de edad, a esta familia conformada por el padre, 57 años de este menor de edad, un padre de nacionalidad argentina, pero que vive varios años ya en nuestro país, la tía de este menor y también este niño de 12 años. Lo que se busca es tener el mayor número de evidencias para poder dar con esta banda criminal. Aparentemente habría resultados dentro de las próximas horas porque habría avances importantes en la investigación, por lo tanto se podría dar quizás con resultados positivos dentro de las próximas horas. Pero ¿cómo ocurrió todo esto? Cerca de la 1:30 de la madrugada comienza toda esta situación cuando esta banda llega hasta una estación de servicio ubicada en el sector de la calle Eizaguirre, esto es en San Bernardo, donde finalmente esta banda que llega a pie, cruza de hecho este sector para ingresar a la bomba de Encina y amenazan con armas, no se sabe si de fuego o armas blancas, al conductor de un automóvil, una suerte de Suburban, que finalmente se llevan estos asaltantes y comienza un tour delictivo. ¿Qué nos ocurre? Llega esta banda hasta el sector.

0: muy cercano a la calle, al camino Academito, que está muy cercano a la caletera de la autopista central en este sector de San Bernardo, y aprovecha la oportunidad de realizar una encerrona a un vehículo al cual se desplazaban efectivamente este padre junto a su familiar y también este menor de tan solo 12 años. Intimidan a estas tres personas, los dos adultos logran bajar del vehículo, sin embargo, este niño de 12 años no alcanza a desabrocharse el cinturón, y eso no se percata ni la familia de estos, de este menor, ni tampoco estos asaltantes, que rápidamente suben el vehículo y aceleran la marcha. Este menor es arrastrado por varios kilómetros, o sea, aproximadamente unos 3 kilómetros, sin que se puedan percatar de dicha situación estos asaltantes, donde finalmente se dan cuenta de aquello y este auto lo abandonan muy cerca de la calle Portales con la calle Da Vinci en la comuna de San Bernardo, y finalmente huyen en el primer vehículo del cual ellos habían llegado a cometer esta encerrona, que posteriormente también lo abandonan muy cercano a lo que es el cerro Chena. Toda esta situación fue alertada por parte de residentes, de vecinos del sector, quienes por supuesto dan aviso a las policías, se hace también la denuncia por parte de las propias víctimas, y finalmente se da con el paradero de los dos vehículos, y también lamentablemente con el hallazgo del vehículo de este familiar, de esta persona de 57 años, que finalmente encuentra a su hijo con signos vitales, bien digo, y muerto lamentablemente a un costado de este automóvil. Quiero que escuchemos las palabras del fiscal metropolitano occidente, Patricio Rosas, quien entregó detalles de quién podría estar detrás de este ilícito. Se trata de una banda aparentemente conformada por menores de edad, pero que están ya siendo ligadas a diversos delitos de este tipo. Durante esta madrugada, por lo menos, se le contratan dos de estos hechos: el robo a este vehículo en una estación de servicio y también el vehículo que afectó a este padre junto a su hijo de 12 años.
1: Que podría obedecer a una banda de menores de edad que se encontraban realizando un tour delictual de oportunidad. El vehículo en el cual se desplazaban estos autores del hecho tenía un encargo muy reciente, por eso la hipótesis del tour delictual es la que en estos momentos estaría cobrando mayor vigencia.
0: Sí, antecedentes que por supuesto están en manos del departamento de Sonora de Carabineros, también de la sección de investigaciones policiales de Carabineros y también otras unidades especializadas de la policía uniformada. Algunos testigos de este hecho se habrían percatado durante la madrugada respecto de la presencia de este vehículo color rojo estacionado en este sector de calle Da Vinci con calle Portales, y se percataron que efectivamente había una persona que estaba atendida en la vía pública, pero ellos pensaron que era una persona que estaba detenida por algún desperfecto mecánico, que estaba realizando algún tipo de reparación. No se percataron de la tragedia que se está viviendo en este lugar, pero que al día siguiente, o durante esta mañana, finalmente se dan cuenta de lo que había ocurrido y por supuesto relataron su testimonio de lo que ellos vieron esta madrugada.
2: Y mi esposa me dice que había alguien arreglando el vehículo debajo del auto. Entonces parece que quedaron en pana, me dice mi esposa, y por ende nos atinamos.
3: Pero tampoco los quisimos bajar porque usted sabe que todo esto también puede traer una consecuencia. Ahí nos dimos cuenta que sí era eso lo que había pasado la noche, que era el cuerpo del niño que estaba ahí.
0: Sí, toda esta situación generó una reacción bastante importante por parte de autoridades policiales, del Ministerio Público, también del gobierno. De hecho, durante esta mañana había una actividad programada en San Bernardo con el ministro de Seguridad, Martín Arrau, junto al alcalde de esta comuna, en materia de copamientos en algunas zonas sensibles en materia de seguridad. Pero al enterarse respecto de esta situación, finalmente se suspende esta actividad y el ministro Martín Arrau llega hasta el lugar donde estaba trabajando personal policial y donde finalmente se percata o recibe mayores antecedentes en torno a este caso. Creo que escuchamos las palabras de Martín Arrau porque hace una culpa bastante importante. Señala que el Estado ha fallado en otorgar seguridad a las personas como nosotros, comunes y corrientes, dice el ministro Arrau, y que efectivamente esa es la tarea que tiene que ser resuelta más allá de las cifras de delincuencia, si son buenas o son malas.
4: Asesinos como estos no merecen ninguna clemencia, ni piedad, ni miramiento en la persecución policial, penal, que estoy seguro que todas las instituciones involucradas así lo harán. Efectivamente, es durísimo estar acá, efectivamente, reconociendo que en este caso el Estado falló. El Estado, efectivamente, que tiene como rol primario garantizar la seguridad, la integridad física de las personas, falló.
0: Sí, también hubo reacciones por parte del propio presidente de la República, José Antonio Kast, quien por supuesto también se refirió a estos sellos, condenó esta situación, pero llamó a reflexionar respecto de que quienes estarían detrás de este ilícito serían menores de edad y también las víctimas menores de edad. Por lo tanto, señala que efectivamente cómo se está apoderando de nuestros jóvenes.

0: y niños el crimen organizado. Él dijo que efectivamente algunas cifras en materia de delincuencia han mejorado, pero estas cifras en ningún caso le van a devolver la vida a este niño, tampoco la tranquilidad a su familia.
1: Todas estas cifras para esa familia, para una nación, no llegan a ningún destino, porque el dolor no se calma. Y la pregunta es, ¿por qué otros niños han llegado a ser víctimas del crimen organizado? ¿Por qué otros niños han llegado a este nivel de violencia? Y la pregunta es, ¿dónde los perdimos? En manos del crimen organizado.
0: Sí, hubo palabras también por parte del alcalde de San Bernardo, Christopher Walken, recordemos, ha hecho bastante enfáticas sus críticas respecto de la falta de dotación policial en algunas zonas como su propia comuna, señalando que no dan abasto los carabineros para suplir o cubrir todas estas demandas en materia de seguridad, y él ha reiterado efectivamente la necesidad de que se generen esta infraestructura crítica con presencia de fuerza militar para poder desplegar en zonas sensibles y así generar mayor sensación de seguridad. Él ha señalado que efectivamente, esto se lo planteó el presidente, al expresidente Gabriel Boric, también ahora al presidente José Antonio Kast, pero dice que no está entendiendo por qué efectivamente las Fuerzas Armadas no fueron parte de las labores de seguridad en nuestro país.
2: San Bernardo, que tiene un índice de cobertura policial de 0.37, es decir, de 100 casos que el carabinero llega a 37, no porque quiera, sino porque no tiene más capacidad, y seguridad municipal, sin una ley de seguridad municipal con un reglamento aprobado, tampoco mucho puede hacer. Y la única explicación es que pareciera ser que las Fuerzas Armadas, al no querer, están por sobre la soberanía de la República. Porque esa es la única explicación, como que ellos no se quieren meter en un problema en el cual todos estamos inmersos.
0: Sí, hubo palabras y respuesta también por parte del ministro Arrau respecto de estas críticas del alcalde, considerando que por ahora esa es una opción que no está siendo trabajada, porque efectivamente tiene que haber una normativa legal que permita facultar a las fuerzas militares a hacerse cargo en labores de seguridad, y eso por supuesto es un tema bastante más sensible. Creo que se sabe de esta familia, efectivamente este padre junto a este niño de 12 años habían viajado el fin de semana hasta Mendoza, Argentina, para celebrar el Día del Padre, porque este hombre de 57 años de nacionalidad argentina, tiene familia en esta nación, decidió viajar para reunirse con su familia junto a su hijo y también a otros hijos que él tiene allá en Argentina, y lamentablemente posteriormente terminó de la peor forma. Él volvió a nuestro país en horas de esta madrugada, lo fue a buscar a este familiar en este vehículo, y de acuerdo a la versión que se sabe, cuando venían desplazándose hasta su lugar de residencia en Comuna Puente Alto, aparentemente se confundieron en algunas rutas, lamentablemente llegando hasta este sector de Catepito con estas consecuencias ya conocidas. Hay un trabajo, lo señalamos, en curso por parte de la Fiscalía, por parte de Carabineros, hay avances en investigación, por lo tanto podría haber resultados importantes dentro de las próximas horas. 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
7: Una de la tarde con 17 minutos, seguimos revisando más noticias en BioBio la radio. Te contamos que la Corte Suprema finalmente rechazó los recursos de nulidad presentados por el triple homicidio de Carabineros y confirmó las duras penas contra los cuatro comuneros condenados. Mientras, la Fiscalía saludó también la resolución, la defensa de Nicolás Rivas destacó que, respecto de su cliente, el fallo fuera dividido. Fabián Polanco nos informa desde Radio BioBio de Concepción.
8: Con la unanimidad de los ministros de la Sala Penal del Máximo Tribunal fueron rechazados los recursos de los hermanos Felipe, Jefferson y Tomás Santigüén, y por lo tanto se denegó la repetición de este juicio. Con esto son definitivas las penas de presidio perpetuo calificado dictadas por el Tribunal Oral de Cañete. En el caso del comunero Nicolás Rivas se ratificó los 17 años de cárcel como colaborador en los homicidios, aunque en voto dividido.

0: pues dos ministros estuvieron por acoger la nulidad y ordenar un nuevo juicio. El fiscal regional de la Araucanía, Roberto Garrido, quien lideró la investigación, señaló que la resolución confirma el peso de las pruebas llevadas al juicio y que permitieron aclarar, dijo, y sancionar las responsabilidades por este horrendo crimen.
1: Fue un proceso extremadamente complejo, con muchas dificultades. Afortunadamente, el trabajo coordinado entre las fiscalías del Biobío y la Araucanía, junto con personal especializado de carabineros y otros órganos del Estado, nos permitieron sortear estas dificultades y obtener medios de convicción sólidos que significaron establecer la dinámica de los hechos y no dejar lugar a dudas en la participación de las personas que fueron condenadas por este caso.
0: Por su parte, la defensa del comunero Rivas Paillao, el abogado Marco Oñate, expresó su disconformidad con lo resuelto por la Suprema, aunque subrayando que solo 3 jueces y no los 5 de la Sala Penal hayan rechazado el recurso.
2: Esta es una decisión que a nosotros, la verdad, nos desmotiva totalmente, toda vez que teníamos la esperanza en que el máximo tribunal acogiera alguna de las causales presentadas por esta defensa en el recurso. Sin perjuicio de aquello, es dable señalar que este es un fallo que es dividido. Como bien señalo, es un fallo que no es unánime, a diferencia de los otros coimputados.
0: La decisión del máximo tribunal pone fin así a la causa abierta tras la ejecución de los carabineros Misael Vidal, Sergio Arévalo y Carlos Cisterna, cuyas viudas fueron informadas por el propio fiscal Garrido de la sentencia dictada.
3: La familia del patrullero forestal asesinado en Carahue presentó una querella por homicidio calificado. Esto a más de 4 años del crimen perpetrado por un grupo armado en un predio forestal. Roberto Neira tiene los detalles desde Radio Bio Bio de Temuco.
4: La querella por el delito de homicidio calificado fue presentada ante el Tribunal de Garantía de Carahue con el objetivo de perseguir la responsabilidad penal de quienes resulten responsables del asesinato del joven patrullero forestal Benjamín Bustos Manrique, cometido el 20 de febrero del año 2022 en esa comuna costera de la Araucanía. Benjamín Bustos se desempeñaba como guardia al interior del predio El Encanto, ubicado en el sector Yanquín y de propiedad de Forestal Mininco, prestando servicios para la empresa Fear Security, cuando fue atacado y asesinado junto a su compañero de labores, Alejandro Carrasco Millafe. Han pasado 4 años desde el crimen y para Ingrid Manrique, madre del joven asesinado, ha sido una eternidad esperando justicia, esperando que las policías identifiquen y detengan a los responsables.
5: Llevamos más de 4 años esperando por justicia, por el asesinato de nuestro hijo Benjamín, pero nadie hace nada en este país. Es llegar y asesinar y que no les pase nada. No puede ser. Mi hijo solo andaba trabajando, no merecía morir así, de esa manera, tan cruelmente. Nosotros estamos destrozados. Yo tengo un desgarro en el alma que jamás se me pasará.
4: La acción legal fue presentada por el abogado Luis Candia, quien representa a los padres de Benjamín Bustos. El profesional habló sobre la presentación de esta querella.
6: Con esto hemos solicitado una serie de diligencias para que la realice el Ministerio Público y ojalá a la brevedad posible se pueda individualizar a los asesinos terroristas que le quitaron la vida a estos 2 jóvenes en la comuna de Carahue hace ya más de 4 años y puedan ser puestos a disposición de los tribunales de justicia para ser juzgados y se le aplique el máximo de las penas que nuestra legislación establece por el delito de homicidio calificado por el cual no hemos querellado.
4: El querellante en este caso dijo que de acuerdo con los antecedentes reunidos durante la investigación, los atacantes habrían reducido a los trabajadores que estaban al interior de un vehículo, quienes se encontraban desarmados, para posteriormente dispararles en múltiples ocasiones sin que tuvieran posibilidad alguna de defenderse porque no portaban armas de fuego. Temuco, Bio Bio, la radio.
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3: Dos extranjeros que ingresaron a Chile de manera ilegal fueron expulsados del país. La PDI señaló que tienen varias infracciones a la ley de migraciones. Mario Tapia nos informa desde Radio Bio Bio de Los Ángeles.
8: El primero de los detenidos corresponde a un ciudadano colombiano de 35 años de edad que fue detenido durante las últimas horas tras establecerse que

0: tenía una expulsión administrativa vigente, decretada por el Servicio Nacional de Migraciones con fecha 3 de diciembre del año 2025, por haber ingresado al país a través de un paso no habilitado. En tanto, el segundo caso corresponde a un ciudadano de nacionalidad boliviana de 22 años de edad que se encontraba cumpliendo condena en el centro de detención penitenciario de la comuna de Mulchen por infracción a la ley 20.000, según lo manifestó y explicó Rodrigo Catalán, quien precisamente es el jefe de la PDI del Departamento de Migraciones en Los Ángeles.
1: Quienes mantenían medidas migratorias vigentes de expulsión del territorio nacional. Los extranjeros serán trasladados hasta la Jefatura Nacional de Migración y Policía Internacional con la finalidad de materializar la medida de expulsión. La Policía de Investigaciones de Chile, a través del Departamento de Migración y Policía Internacional en Los Ángeles, reiteró su compromiso con el control migratorio, la seguridad pública y el cumplimiento de la normativa vigente.
0: Extranjeros serán trasladados hasta la Jefatura Nacional de Migraciones y Policía Internacional con la finalidad de materializar la medida de expulsión dispuesta por la autoridad competente mediante un vuelo institucional de la Fuerza Aérea Chilena. En Los Ángeles, Bio Bio, la radio.
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3: Una denuncia por un presunto abuso sexual que involucra a un integrante del regimiento Arauco de Osorno está investigando la Fiscalía Local tras la presentación de una acción ante carabineros en las últimas horas. Tiene los detalles Eduardo Palacios desde Radio Bio Bio en Osorno.
4: Antecedentes obtenidos por Radio Bio Bio dan cuenta que se trata de una denuncia presentada por un familiar de una joven de 20 años que realiza su servicio militar en esa unidad castrense. La información da cuenta que este hecho ocurrió luego de que la afectada abordara un vehículo conducido por un cabo segundo de este recinto militar para ser trasladada a la unidad en el sector Cañal Bajo, al oriente de la comuna. Y durante el trayecto se produjeron conductas de connotación sexual no consentidas. Los antecedentes fueron puestos en conocimiento de la Fiscalía Local de Osorno y la afectada también acudió al hospital base de esta ciudad para el procedimiento de rigor. Estos hechos fueron reportados al Regimiento Arauco, donde se iniciaría un procedimiento administrativo interno para esclarecer lo ocurrido en un hecho que apunta a un superior jerárquico de la denunciante. Pese a diversos intentos para obtener una versión oficial del Regimiento Arauco respecto de la denuncia y las medidas adoptadas tras conocerse los antecedentes, esto ha resultado imposible hasta ahora. En Osorno, Bio Bio, la radio.
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3: Seguimos revisando más informaciones acá en Bio Bio, la radio. Te vamos a contar de inmediato respecto de lo que está ocurriendo en la región de la Araucanía. Porque el jefe del mando militar unificado para las provincias bajo estado de emergencia en la macrozona sur aseguró que no habrá disminución de personal y que el objetivo es optimizar las capacidades operativas. El gobierno incluso no descartó acciones conjuntas entre la Armada y el Ejército en la zona de conflicto mapuche. Nos informa desde Radio Bio Bio en Temuco, Rodrigo Aguilera.
7: El general de Ejército José Soto, jefe del mando unificado para las operaciones de policías y fuerzas armadas en la zona sur del país bajo estado de emergencia, aseguró que no habrá disminución del contingente militar desplegado en las provincias de Bio Bio, Arauco, Malleco y Cautín. El jefe militar indicó que esta nueva estructura permitirá optimizar los medios disponibles para patrullajes preventivos, vigilancia de infraestructura crítica y apoyo a las operaciones policiales, y reiteró que no disminuye el personal en terreno.
8: Hay temas que son de materia de seguridad que obviamente yo no los puedo transmitir, pero tengan la tranquilidad toda la comunidad de que Ejército y Armada vamos a estar trabajando en conjunto en Arauco para brindar seguridad y protección. El mando se unifica, pero las fuerzas que están acá siguen trabajando de manera ininterrumpida.
7: En tanto, el Seremi de Seguridad de la Araucanía, Luis Calderón, dijo que el mando unificado permite mejorar la coordinación y actuar de manera interagencial en comunas donde se registra el conflicto mapuche y que comparten además límites entre el Biobío

0: y la Araucanía, y agregó que no está descartado, por interoperabilidad, que la Armada y Ejército realicen en terreno acciones conjuntas.
1: Eso va a depender de la disposición por parte del general Sota, que asume el mando unificado, y no está descartado la interoperabilidad entre ambas Fuerzas Armadas, tanto en el territorio de Arauco y Biobío como acá en Araucanía.
0: En la región, tanto el personal militar como policial y sus respectivos equipos de inteligencia están en alerta, porque desde este miércoles y hasta el viernes, el presidente de la República, José Antonio Kast, realizará actividades en terreno en la Araucanía. En Temuco, Bio Bio, la radio.
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4: Trece horas con 29 minutos. Seguimos revisando más noticias en Bio Bio, la radio. Te contamos que el séptimo tribunal de juicio oral de Santiago dictó veredicto condenatorio en el caso del mega fraude por licencias médicas falsas que habría generado un millonario perjuicio a Fonasa. Monserrat Tapia tiene la información. Hola, Monserrat, buenas tardes.
5: Sí, buenas tardes, ¿cómo están? El séptimo tribunal oral en lo penal de Santiago dictó durante esta mañana veredicto condenatorio contra los 17 acusados del denominado megafraude de licencias médicas falsas, uno de los casos más grandes de defraudación al sistema público de salud y que comenzó su juicio hace casi un año. El juicio permitió acreditar la existencia de una red que, integrada principalmente por médicos extranjeros, emitió decenas de miles de licencias médicas ideológicamente falsas. El juez además detalló que entre 2020 y diciembre de 2022 se extendieron más de 60.000 licencias médicas fraudulentas para usuarios de Fonasa e ISAPRES, de las cuales un número superior a las 50.000 fueron pagadas por Fonasa, provocando un perjuicio fiscal que supera los 30.000 millones de pesos, según estimaciones de la Fiscalía. La investigación estableció que la organización operaba a través de centros médicos que funcionaban como fachada, desde donde se emitía licencias sin respaldo clínico real, afectando el uso correcto de los recursos públicos. Durante el proceso, la defensa intentó invalidar el juicio argumentando la falta de imparcialidad por la inhabilitación de una de las magistradas, pero la solicitud fue rechazada por el tribunal. Tras el veredicto, el fiscal metropolitano de Oriente, Álvaro Pérez, destacó la importancia del fallo y el trabajo investigativo que permitió desbaratar la red y señaló que ya se están adoptando medidas para intentar recuperar los recursos defraudados al sistema público en el marco de las acciones posteriores al veredicto.
6: Ya contamos con colaboración internacional a través de la Fiscalía Nacional con la par colombiana y de hecho los bienes se encuentran hoy día sujetos a medidas cautelares reales.
5: Desde Fonasa, su director nacional, César Oyarzo, subrayó el impacto que tuvo esto económicamente en el fraude y precisó que el perjuicio total asociado a esta causa podría ser incluso mayor al estimado inicialmente y que en su conjunto bordearía los 50.000 millones de pesos.
7: Nosotros habíamos partido efectivamente de un piso estimado acá de un fraude del orden de los 30.000, esa cifra es más amplia y estamos más cerca de los 50.000 millones. Es efectivamente un daño muy importante a los recursos de Fonasa.
5: El tribunal finalmente también fijó la lectura de la sentencia que quedó fijada para el 31 de agosto de este año, instancia en la que se van a conocer las penas para los condenados.
8: Gracias, Monserrat.
5: Gracias, buenas tardes.
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4: Un procedimiento policial por un presunto secuestro se encuentra en desarrollo a esta hora en la región de Valparaíso. De hecho, Carabineros informó preliminarmente que ya hay una persona detenida. Vamos de inmediato al contacto con Lucas Peña. Lucas, buenas tardes.
9: Hola, ¿qué tal? Muy buenas tardes. Y claro, porque se trata de un procedimiento que se encuentra en completo desarrollo en la comuna de Valparaíso, un amplio operativo por parte de Carabineros que incluso fue notificado por nuestros auditores acerca de una persecución que se estaba registrando en el sector de Cerro Barón de la comuna de Valparaíso. Un amplio operativo producto de un presunto secuestro, según fuentes de la radio, donde podemos confirmar que una persona resultó detenida producto de este procedimiento que se mantiene todavía en curso. Incluso se mantiene la búsqueda de posibles más involucrados en este procedimiento que se mantiene en completo desarrollo en la comuna de Valparaíso. Nos mantenemos a la espera entonces de más detalles por parte de Carabineros que se mantienen trabajando a estas horas de la tarde en diferentes puntos de la comuna de Valparaíso en el contexto de este presunto secuestro donde una persona hasta el momento ha sido detenida. Estaremos obviamente ampliando.

0: Ampliando la información acerca de este procedimiento, como habíamos indicado, se mantiene todavía en completo desarrollo a la espera de más detalles por parte de Carabineros. En la región de Valparaíso, Bío Bío, la radio.
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3: A 4 años de cárcel fue sentenciado un sargento de la Armada que fue condenado por violar a una funcionaria de la misma institución luego de una ceremonia de ascenso realizada en Valdivia. La información la conocemos con Cristian Serna desde Radio Bío Bío en esta ciudad.
4: 4 años ante presidio menor en su grado máximo deberá cumplir el sargento de la Armada que fue recientemente condenado por el Tribunal Oral en lo Penal de Valdivia por el delito de violación. En la denuncia que fue presentada por una funcionaria de esta misma institución, que hoy cuenta con el grado de cabo segundo, se menciona que los hechos ocurrieron entre el 7 y el 8 de diciembre del año 2022, tras una celebración de ascenso de funcionarios de la Armada que se realizó en la capital regional de Los Ríos. En ese contexto, el condenado se habría aprovechado del manifiesto estado de ebriedad en el que se encontraba la víctima, la llevó a su casa y mientras ella estaba dormida por su estado etílico e incapaz de imponer resistencia, cometió el delito de violación. Luego de un juicio que se extendió por una semana, el Tribunal de Valdivia dictó un veredicto condenatorio en su contra, sentenciándolo a una pena de 4 años de cárcel, tal como lo explicó la jueza María Soledad Santana.
5: Se declara que primero, se condena a la pena de 4 años de presidio menor en su grado máximo. La escalera autora del delito de violación de mayor de 14 años, previsto y sancionado en el artículo 361, número 2 del Código Penal.
4: De acuerdo a lo expuesto en la denuncia inicial, la agresión sexual ocurrió luego de finalizar un rito de promoción que incluyó la imposición de penitencias de tipo militar, la simulación de un culto a Neptuno y la presión constante de ingerir un brebaje preparado por superiores jerárquicos, que incluía una mezcla de licores, lo que dejó en estado de inconsciencia a la víctima. Según el tribunal, el hombre no tiene días a su favor que le permita reducir su sentencia y tampoco tendrá la posibilidad de acceder a una pena sustitutiva, por lo que deberá cumplir íntegramente su condena. Pero recordemos que esta es una resolución de primera instancia, por lo tanto, los abogados defensores aún tienen plazo para presentar una apelación en caso de no estar conformes con este resultado, e incluso podrían llegar a la Corte Suprema si es que lo estiman pertinente. En Valdivia, Bío Bío, la radio.
3: Trece horas con 35 minutos. Vamos al Congreso. La Cámara de Diputados rechazó la denominada cuestión previa presentada por la defensa de Nicolás Grau y despejó el primer gran obstáculo de la acusación constitucional contra el exministro de Hacienda. Los diputados resolvieron seguir adelante con la tramitación de este libelo impulsado por republicanos y nacional libertarios, abriendo paso así a la discusión de fondo sobre la responsabilidad política del ex titular de Hacienda. Francisca Cárez tiene los detalles. Francisca, buenas tardes.
6: Muy buenas tardes. Efectivamente, es una noticia de último minuto y es que con 83 votos en contra, 61 a favor y 2 abstenciones, la sala resolvió continuar con la tramitación de la acusación constitucional contra el exministro de Hacienda, Nicolás Grau, despejando entonces este primer gran obstáculo de este libelo contra el exministro de Hacienda. Esto va a permitir entonces, y es lo que está pasando en este momento, que la acusación impulsada por los republicanos y nacional libertarios pueda ya ser discutida en cuanto al fondo y no en la forma, que era lo que planteó la defensa contra el exsecretario de Estado. Ha sido una jornada frenética marcada por las negociaciones de último minuto y también los conteos que cambiaban constantemente en los pasillos del Congreso Nacional. La jornada había comenzado a eso de las 10 de la mañana con Grau sentado junto a su abogado Patricio Zapata en el hemiciclo y durante largos minutos el constitucionalista intentó convencer a la Cámara de que esta acusación debía caer antes de incluso ser discutida, lo que hace ya algunos instantes definitivamente no logró seguir, argumentando entonces que este reciente informe que se conoció el día de ayer del Consejo Fiscal Autónomo había debilitado uno de los principales fundamentos de este libelo. Pasemos a escuchar lo que dijo el abogado de Grau.
7: El supuesto hecho que los honorables diputados acusadores levantan como motivo principalísimo para la acusación, como corazón de la acusación, se ha desvanecido.
6: Pero mientras el debate avanzaba en la sala, la verdadera discusión sigue estando en los votos.

0: Los últimos conteos que hemos podido realizar hablan de cerca de 75 respaldos a esta acusación, 68 rechazos, 8 parlamentarios que están pareados y una ausencia que está sin pareo. A ellos se sumaban varias incógnitas que todavía siguen abiertas, entre ellas la de la diputada de Renovación Nacional, Claudia Mora, y el independiente Sebastián Videla, ambos que están siendo observados con especial atención tanto por el oficialismo como por la oposición. Una situación que es particularmente delicada en Renovación Nacional, donde incluso esta mañana sacaron un comunicado pidiendo por favor que no se les hostigara por parte del Partido Republicano en base a lo que ellos denominan como la libertad de acción que han sostenido para sus parlamentarios en esta decisión. De hecho, una particular situación ocurrió esta mañana al inicio cuando el diputado de Renovación Nacional, Eduardo Durán, pidió suspender la votación de la acusación tras la muerte de este niño de 12 años durante una encerrona en la comuna de San Bernardo. Pero otro partido que ha estado muy en la mira es el Partido de la Gente, que ya se transformó en uno de estos actores más decisivos de la jornada. Y al respecto habló la diputada Pamela Giles, quien apuntó directamente a sus compañeros de Renovación Nacional y aseguró que la definición, además de que en el Senado va a actuar esta derechita cobarde a la que ella llama, podría terminar pasando también por parte de su bancada hoy en la Cámara de Diputados.
1: La situación de hoy la define el PDG. Esta es la etapa de la pedejización de la política chilena. Hemos actuado con unidad y coherencia y parece que los problemas están en otra parte. Es la derechita cobarde la que va a llegar a un acuerdo para tratar de salvar a Grau.
0: A la incertidumbre se sumó además la ausencia del diputado del Partido Nacional Libertario, Erich Gross, uno de los impulsores de esta acusación, quien permanece hospitalizado y no pudo participar de lo que hasta ahora está haciendo, bueno, el discurso de las votaciones y de las posturas que están teniendo quienes argumentan a favor de este libelo. Pero se realizaron las coordinaciones correspondientes para establecer el respectivo pareo parlamentario, un mecanismo que permite finalmente mantener el equilibrio de votos en la sala. Al respecto se refirió el diputado libertario Pierre Carlesi.
2: El diputado Gross se encuentra internado en la clínica alemana, está estable, está bien, con susto, así que estamos tranquilos por ese lado. Y con respecto a la votación, afortunadamente logramos obtener un pareo, así que no va a afectar el resultado final de esta.
0: Bueno, y mientras los votos siguen siendo revisados uno a uno en los pasillos, también comenzaba a instalarse otra discusión, especialmente en lo que es la centroderecha y la derecha también en Chile Vamos, porque tanto el informe del Consejo Fiscal Autónomo como las exposiciones del exministro de Hacienda Mario Marcel y del director de presupuestos terminaron abriendo un debate sobre el estándar de la responsabilidad política que podría enfrentar en el futuro el actual ministro de Hacienda Jorge Quirós y qué tan favorable va a ser para él lo que resulte de esta votación, que ya en un par de horas vamos a saber cuál va a ser el destino, que probablemente, y por lo que sabemos nosotros en el reporteo, es que se va a aprobar con un margen bastante estrecho, y lo que sí es un panorama más incierto y podría ser incluso negativo es lo que va a ocurrir en el Senado, pero es algo que tendremos que ver durante el paso de las horas, donde en este minuto ya siguen hablando los acusadores. En este minuto está hablando el diputado del Partido Republicano, Benjamín Moreno, jefe de bancada, y van a continuar también el resto de parlamentarios en una jornada que se va a extender por varias horas más.
3: Gracias, Francisca.
0: Buenas tardes.
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7: Seguimos revisando más informaciones. Te contamos que el gobierno confirmó que fueron localizados los 64 niños, niñas y adolescentes haitianos que figuraban como inubicables en un preinforme de la Contraloría General de la República. La Policía de Investigaciones aseguró que todos los menores fueron contactados y se mantienen en buenas condiciones. Además, se confirmó que están en una situación regular y en su mayoría escolarizados. Gabriela Piña, buenas tardes.
8: ¿Cómo estás?
3: están? Muy buenas tardes. Así es, la totalidad de los menores de edad haitianos que figuraban como no localizados en este

0: Informe de la Contraloría General de la República ya fueron ubicados. Así lo informaron este martes la ministra de Desarrollo Social, María Jesús Wolf, y el director general de la Policía de Investigaciones, Eduardo Serna, tras las diligencias realizadas por la Fuerza de Tarea creada para esclarecer esta situación de los niños, niñas y adolescentes ingresados al país bajo la modalidad, bien digo, de reunificación familiar. Según detalló Eduardo Serna, 63 de los 64 menores se encuentran en Chile, mientras que una adolescente está actualmente en México. Respecto de este último caso, Serna explicó que la PDI tomó contacto con el padre de la menor, residente en Chile, y también realizó una videollamada con la madre y la adolescente para verificar su estado de salud y bienestar. Y por otra parte, el director general de la PDI también se refirió a la situación de estos niños migrantes. Pasemos a escuchar lo que comentó.
1: Lo importante es que todos se encuentran bien físicamente. La mayoría está ingresado al sistema de salud y educación. Solamente 5 de ellos no tenemos registro que estén en el sistema de educación. Puede ser por su llegada a Chile hace poco tiempo, 24-25.
0: Asimismo, el director de la PDI afirmó que las investigaciones realizadas por ahora no han arrojado antecedentes que permitan sostener la existencia de delitos de tráfico de migrantes, trata de personas u otros ilícitos asociados a estos casos. Desde el gobierno, en tanto, la ministra María Jesús Wolf valoró el trabajo coordinado entre las distintas instituciones y destacó que el principal objetivo era justamente verificar la situación de los menores. La secretaria de Estado detalló que hubo 5 líneas concretas de acción: identificación y verificación de la condición actual de niños y adolescentes observados en este preinforme, trabajo operativo y territorial junto con la Policía de Investigaciones, municipios, oficinas locales de la niñez y servicios públicos para confirmar la información y también realizar las verificaciones correspondientes.
2: Este trabajo ha sido intenso y permanente. Hemos sostenido decenas de reuniones de coordinación y levantado información desde las distintas bases administrativas del Estado para avanzar con la mayor rapidez posible.
0: En el ámbito judicial, en tanto, anoche, en conversación con Tolerancia Cero, el fiscal nacional Ángel Valencia aseguró que hasta ahora no existen denuncias que permitan sostener que niños haitianos ingresados a nuestro país mediante vuelos vinculados a procesos de reunificación familiar se encuentren desaparecidos, ni tampoco antecedentes que por ahora respalden hipótesis de tráfico de órganos o explotación sexual infantil.
3: Gracias, Gabriela.
0: Muy buenas tardes.
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6: Seguimos revisando más noticias. 13:46. Aguas servidas sin tratar, vertidas en el río Palena, constató la Contraloría, por lo que ordenó sumarios y denunció ante la Fiscalía un eventual delito medioambiental. Esto tras detectar 13 años de incumplimientos a la normativa sanitaria por parte de la municipalidad del mismo nombre. Damari Zubiabre nos informa desde Radio Bio Bio de Puerto Montt.
7: Una denuncia anónima ante el órgano Contralor, lo que desencadenó en una investigación especial de Contraloría que constató una serie de irregularidades en el funcionamiento de la planta de tratamientos de aguas servidas de Palena, lo que se arrastra desde 2013. Esto ha generado que se viertan desechos sanitarios en el estero de la Culebra, que atraviesa el pueblo, y desemboca en el río Palena, provocando malos olores e inundaciones en el sector urbano. En el informe constata que en 2017 un monitoreo detectó que las coliformes fecales superaron 15.000 veces la norma, mientras que en 2019-2023 se abrieron sumarios desde el MinSal, los que aún no concluyen. De ello se refirió la Seremi de Salud de los Lagos, Evelyn Brintrup.
3: Lo que nosotros hacemos es hacer el seguimiento correspondiente mandatado por la Contraloría en la fiscalización, o sea, se van a sumar las mejoras emitidas por la Contraloría, y somos nosotros el organismo que vamos a estar haciendo el seguimiento de las mejoras atingentes para disminuir y para evitar el

0: riesgo ambiental, en el riesgo sanitario.
1: Además, se inició un juicio de cuentas a raíz de un proyecto de conservación de la planta de tratamientos de Palena. La Contraloría busca responsabilidades administrativas que terminaron con la pérdida de casi 90 millones de pesos. 8,3 millones por obras no ejecutadas, mientras que más de 81 millones no se cobraron en multas por retrasos en los trabajos. Este vertimiento de aguas servidas desencadenó en una denuncia a la Fiscalía por eventuales delitos ambientales. 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
3: Por segundo día consecutivo en Los Ángeles se activó el código azul para resguardar a las personas en situación de calle. Todo esto debido a las temperaturas extremas bajas registradas durante los últimos días. Maricel Venegas nos informa desde Radio Bio Bio en esta ciudad.

0: Bueno, ya vamos a estar con esta información respecto de lo que ha estado ocurriendo con las temperaturas bajas en Los Ángeles. Vamos a ir a otros temas. ¿Por qué? Porque el gobierno presentó su proyecto para modificar el sistema de admisión escolar. La propuesta no elimina la asignación aleatoria, pero incorpora criterios de selección para establecimientos con alta demanda. María José de la Barra, buenas tardes.
1: ¿Cómo están? Muy buenas tardes. El fin a la tómbola es una de las consignas que hace años se tomó gran parte del debate en materia de educacional y de hecho fue una de las promesas de campaña del presidente José Antonio Kast, quien hoy en el Salón Monbaras acá en el Palacio de la Moneda presentó su proyecto para poder avanzar en una modificación a este sistema. La Moneda aseguró que a 10 años de la implementación del actual sistema de admisión escolar se incumplió con la promesa original que lo sustentó, que buscaba reducir la segregación y eliminar, o digo, ampliar las distintas oportunidades educativas. Esto porque gran parte del sistema resuelve una parte importante de las asignaciones mediante mecanismos aleatorios. A juicio del gobierno, estos mecanismos aleatorios hoy día están siendo perjudiciales para el desarrollo educativo. Dicen que de hecho dejar al azar como protagonista relega el futuro de los estudiantes y deja en un segundo plano tanto a los colegios como a las familias. La propuesta del gobierno establece un cambio, pero no un cambio en 180 grados, porque abre nuevamente la posibilidad de poder hacer postulaciones, pero señala que van a haber dos tipos de etapa o distintos tipos de establecimiento educacional. Para algunos establecimientos va a estar disponible la posibilidad de la elección mutua. Estos son los establecimientos que van a tener una demanda importante de más cupos, más postulantes que los cupos que actualmente pueden ofrecer, son los que tienen sobredemanda. Esos establecimientos van a poder seleccionar a sus estudiantes utilizando criterios que la ministra de Educación dijo que eran objetivos, transparentes y no discriminatorios. Algunos de estos criterios pueden ser mérito académico desde séptimo básico, proximidad territorial con los estudiantes, afinidad con el proyecto educativo, entre otros. De igual manera, la ministra dijo que en esos establecimientos que puedan seleccionar estudiantes va a haber igual resguardo de inclusión, con reserva de cupos para estudiantes prioritarios, con discapacidad o necesidades educativas especiales. Y pese a que algunos establecimientos con sobredemanda van a poder elegir, se va a mantener también la asignación aleatoria, que mantiene lo que es el azar, un mecanismo que va a operar para todos los establecimientos que no tengan esta demanda excesiva de cupos y para todas las vacantes remanentes. Ambos sistemas van a operar en una plataforma única que va a ser básicamente gestionada por el Ministerio de Educación y fiscalizado por la Superintendencia de Educación. La ministra María Paz Arzola dijo que van a apuntar a que la educación vuelva a estar en manos de las familias y las comunidades educativas.
2: Creemos en una educación que valora el esfuerzo y el compromiso, en la importancia de que las familias participen activamente en la educación de sus hijos y en comunidades educativas que construyan proyectos con identidad propia, identidad que permita enriquecer la diversidad del sistema escolar, devolver la confianza en las familias, en los estudiantes y en los establecimientos educativos.
1: Patricio Rodríguez, investigador del CIAE de la Universidad de Chile, y fue miembro de la mesa técnica que revisó el tema del sistema de admisión escolar en el Congreso, marcó un poco de distancia con la propuesta de la Moneda, asegurando que podría volver más tediosos los procesos de selección y generar más complicación para las familias.
3: Desde la mesa técnica sugerimos mantener una plataforma única de admisión porque

0: sí para avanzar.
1: El gobierno se ampara en la voluntad ciudadana. Según la encuesta nacional sobre el sistema de admisión escolar y sus distintos desafíos, la encuesta del 2025, un 62% de los apoderados tenía una percepción mala o muy mala del sistema y un 84% estaba de acuerdo con que se pudiese establecer la selección en alguna de sus modalidades para poder avanzar en la admisión escolar. Y también se amparan en la encuesta panel ciudadano UDD, donde se plantea que un 72% está de acuerdo con incorporar el mérito académico en la admisión escolar. Katy Nivaldo.
2: Muchas gracias, María José.
1: Buenas tardes.
3: Y ahora sí vamos a retomar con Los Ángeles. Ha hecho bastante frío, esto obligó a activar el código azul para resguardar a las personas en situación de calle. Maricel Venegas, te escuchamos.
4: Jornada del lunes, el Seremi de Desarrollo Social y Familia en Biobío, Daniel Manchileo, confirmó la activación del Código Azul y señaló que al menos hasta el día miércoles 24 de junio se mantendría activo debido a que en la alta cordillera de la provincia hay pronosticada la precipitación de nieve, por ende en los valles las temperaturas estarán bajo los 0 grados. Ante este escenario poco favorable para las personas que viven en situación de calle, desde la Delegación Presidencial Provincial de Biobío, su delegado Juan Pablo Mellado señaló que esta estrategia va destinada a proteger a las personas mediante operativos de emergencia.
5: Este código sale en ayuda de los más desvalidos, de la gente en situación de calle, donde nosotros vamos con abrigo y con un plato de comida caliente. Así es que les pedimos a quienes vean personas en situación de calle, nos llamen al 800-104-777, opción 0, para que nos informen y poder ir en ayuda de quienes más lo necesitan.
4: El Seremi de Desarrollo Social y Familia en Biobío, Daniel Manchileo, dijo que esta jornada estarán junto a la delegación en este operativo para resguardar la vida de los más desprotegidos.
6: A la fecha llevamos 8 activaciones del Código Azul, lo que se traduce en más de 250 prestaciones, entregando no solamente abrigo, alimentación y ayuda médica, sino que también acompañando desde una mirada integral las personas que tienen situación de calle. Justo el día de hoy vamos a estar presentes en terreno junto a todo el equipo de la delegación provincial para ir en apoyo de quienes más lo necesitan.
4: El llamado a la comunidad es a avisar a las autoridades si ven personas en situación de calle para que éstas puedan ser atendidas por quienes forman parte de los operativos y trasladarlos a los albergues. En Los Ángeles, Biobío, la radio.
3: Un estudio de la Universidad de Concepción advirtió que el glaciar Solllipulli en Melipeuco perdió cerca de 70 metros de espesor y duplicó su velocidad de derretimiento en 14 años. Bárbara Justi nos informa desde Radio Biobío de Temuco.
7: En la caldera del volcán Solllipulli, la comuna de Melipeuco, y como un gigante blanco, se encuentra uno de los glaciares de cráter más importantes de Sudamérica. Sin embargo, este gigantesco cuerpo de hielo atraviesa un retroceso acelerado. Así lo señala una investigación liderada por académicos de la Universidad de Concepción, junto a colaboradores internacionales, que analizó la evolución del glaciar mediante imágenes satelitales, mediciones realizadas en terreno y otros registros científicos. El investigador Alfonso Fernández, académico del Departamento de Geografía de la Universidad de Concepción, precisó que el glaciar tendría un espesor promedio estimado cercano a los 400 metros, aunque existen sectores donde podría alcanzar entre 600 metros. Bajo esa referencia, la pérdida acumulada desde el año 2000 podría representar aproximadamente entre un 15 y un 20% de su espesor. La principal señal de alerta está en la velocidad del retroceso. Si bien ya se perdieron 70 metros, según el investigador, desde 2012 la tasa de pérdida aumentó de 2 a más de 4 metros por año.
8: Que hasta más o menos el año 2012, el glaciar estaba perdiendo en promedio entre 2 a 3 metros por año. Y posteriormente, el año 2012-2013, esa tasa prácticamente se duplica. Y lo que tenemos es un 100%, o el doble, mejor dicho, el doble de la velocidad de pérdida.
7: Uno de los escenarios que estudian los investigadores es que el glaciar pueda convertirse en un lago dentro de la caldera en el futuro. Lo que, según apuntó Fernández, dependerá de la evolución del impacto climático y el aumento de la temperatura en la zona.
8: Esa es una hipótesis que tenemos. Al momento lo que sabemos es que el clima en la zona va a seguir calentándose, ¿no? Y por lo tanto le deberíamos mantener la isoterma al menos en varios momentos del año sobre el glaciar. Y eso implicaría que el glaciar se mantendría en condiciones de pérdida de masa durante mucho más tiempo.
7: La posible transformación del glaciar en una laguna también abre interrogantes sobre eventuales riesgos.

0: naturales. El académico señaló que una acumulación importante de agua dentro de la caldera podría, bajo ciertas condiciones, generar un vaciamiento repentino y provocar inundaciones hacia zonas más bajas. No obstante, el escenario aún no está determinado. Dependerá de la evolución del derretimiento y de cómo continúen las condiciones climáticas actuales. En la Araucanía, Bio Bio, la radio.
1: Y el gobierno ya comenzó en el Senado la defensa de su proyecto para aumentar la deuda pública en 6.200 millones de dólares este año. Según el ministro de Hacienda, Jorge Quirós, de no aprobarse la iniciativa, se requerirá de un ajuste de gasto no recomendable fiscalmente. En paralelo, el Banco Central informó que 10 de las 16 regiones del país registraron caídas en su actividad durante este primer trimestre. Los detalles los conocemos con Vanessa Gajardo. Vanessa, buenas tardes.
2: ¿Cómo están? Muy buenas tardes. Así es, el proyecto que busca aumentar la deuda este año en 6.200 millones de dólares inició su discusión en la Comisión de Hacienda del Senado, que arrancó con la presentación del titular de la cartera, el ministro Jorge Quirós, quien volvió a exponer cuáles son los argumentos detrás que los llevan a hacer finalmente esta solicitud y, por supuesto, el desglose de esta cifra que se está solicitando al Congreso. El presupuesto del 2026 se promulgó con la omisión de ciertos gastos, partió diciendo el ministro de Hacienda, destacando, por ejemplo, que no se contaba con el reajuste del sector público y también la proyección de ingresos que en la práctica todavía no han logrado materializarse y que responden a la recaudación de la ley de cumplimiento tributario. Solo por el mayor déficit proyectado, de acuerdo al último informe de finanzas públicas, tenemos una diferencia de 3.800 millones de dólares. De hecho, a marzo del año 2026, el déficit efectivo acumulado a 12 meses alcanzaba el 2,8% del PIB, mientras que lo que proyectaba la ley de presupuestos del año, para este año, bien digo, era de un 1,6%. Es decir, tenemos una diferencia de más de un punto porcentual en la proyección de las cifras. Pero, ¿qué pasa si finalmente este proyecto, este aumento de la deuda que solicita el Ejecutivo, no se aprueba? El ministro lo contesta.
3: Lo que va a ocurrir es que hay proveedores que no se puede pagar, digo. O hay un ajuste de gasto que tiene que ser muchísimo mayor de lo que aconsejaría un manejo prudente macroeconómico.
2: Recordemos que hay compromisos de pago pendientes con proveedores del Estado por alrededor de 1.500 millones de dólares. Si no se aprueba el proyecto, lo que dice el ministro Jorge Quirós es que estos pagos no podrían materializarse finalmente y al mismo tiempo se verían en la obligación de hacer un recorte del gasto mayor, y ahí cabe, y está la pregunta que debe contestar el titular, si pese a la garantía que ha hecho el Ejecutivo se van a comprometer o no lo que son los beneficios sociales. En otras noticias económicas, hoy el Banco Central publicó el informe de cuentas nacionales, regionales y cuyos resultados son bastante desalentadores. El Producto Interno Bruto retrocedió en 10 de las 16 regiones del país durante el primer trimestre del año 2026, que según Rodrigo Montero, decano de la Facultad de Administración y Negocios de la Universidad Autónoma, se explica principalmente por la contracción de un 0,5% que anotó la actividad a nivel nacional en la primera mitad del año.
4: Acusa el golpe que significó el mal inicio de año. La minería va a seguir teniendo este comportamiento más debilitado. Mayo, junio debieran ser ya dos meses de una relativa recuperación.
2: Ahí lo escuchábamos entonces, mayo y junio debiesen ser meses de recuperación en cuanto a la actividad económica, aunque sí, los expertos advierten que hay que mirar con mayor cautela el mes de junio, asociado a lo que podría ser el eventual fenómeno del Niño, y también hay que estar muy atentos a lo que va a pasar particularmente en la industria de la minería, que ya podemos decir enfrenta problemas de carácter más estructural.
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1: Una banda presuntamente de menores sería la responsable de la encerrona que dejó a un niño de 12 años muerto en San Bernardo. El ministro de Seguridad Pública, Martín Arrau, afirmó que el Estado falló en este caso. El presidente José Antonio Kast aseguró que las políticas públicas están llegando tarde para combatir la delincuencia. El séptimo tribunal oral en lo penal de Santiago dictó veredicto condenatorio contra los 17 acusados en el denominado megafraude a Fonasa. Fueron localizados los 64 niños haitianos que figuraban como inubicables en un preinforme de la Contraloría. Desde la PDI se aseguró que todos los menores se mantienen en buenas condiciones y en una situación regular. El gobierno presentó su proyecto para modificar el sistema de admisión escolar. La propuesta no elimina la asignación aleatoria, pero incorpora criterios de selección para establecimientos con alta demanda. Exactamente, 2:04 p.m.
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9: Carabineros confirmó que el sumario abierto por el caso de una funcionaria dada de baja por usar una patrulla policial para comprar alcohol y otros artículos en Mafil busca establecer eventuales responsabilidades de otros uniformados. La radio consultó del caso al prefecto de Valdivia, coronel Juan González, quien dijo que como institución lamenta los hechos por los que instruyeron un procedimiento administrativo. De acuerdo a lo levantado de la indagación preliminar, la cabo de Carabineros tuvo autorización de otro uniformado para utilizar el vehículo fiscal, pese a no tener licencia como se le solicita por ley. En dicha patrulla y vistiendo de civil, ya habiendo salido de su turno de la tenencia de carreteras Valdivia Norte, concurrió hasta un local comercial para hacer tales compras. A la pregunta sobre en qué situación está el uniformado que habría autorizado el uso del radio patrullas, el coronel González confirmó que el sumario abierto busca deslindar distintas responsabilidades sin ahondar al ser quien instruyó dicho proceso administrativo.
10: Y instruir un sumario administrativo porque hay que establecer responsabilidades administrativas de él o demás personas en este medio. Como yo soy instancia reglamentaria, no puedo dar mayores detalles respecto al proceso investigativo del sumario que se está llevando a efecto. Así que les pediría decir que hay un sumario y dejemos que los estamentos que están o que deben desarrollar el sumario me puedan entregar los antecedentes y yo tomar una decisión. Porque si doy una apreciación, puedo interferir en el proceso investigativo.
9: Al ser consultado si producto del hecho hubo alguna instrucción de mandos superiores para el buen uso de los medios fiscales, el prefecto de Carabineros aseguró que las instrucciones institucionales son una sola. Debiéndose los uniformados a la comunidad junto a sus medios logísticos, lo que es conocido desde los procesos de formación. Violencia intrafamiliar, el microtráfico de sustancias ilícitas y el robo en lugar habitado son los delitos priorizados por el Consejo Regional de Seguridad Pública y Prevención del Delito. Carlos López nos informa.
11: Con el análisis y levantamiento de información que comenzó en febrero de este año sobre la percepción de delitos en las comunas de la región y luego que los 12 municipios entregaran un informe sobre dicha realidad ante la Seremi de Seguridad Pública, estas fueron abordadas hoy por el Consejo que involucra a servicios públicos, a la Fiscalía, a las policías y al gobierno regional. La instancia liderada por la delegación presidencial priorizó 3 ilícitos, como lo expresó la delegada presidencial regional, Vicky Carrasco.
12: Entre estas prioridades de delitos se votaron por la mesa de trabajo como número 1, la violencia intrafamiliar, número 2, el microtráfico de sustancias y número 3, los robos en lugar habitado. Este plan de trabajo se va a llevar a cabo también con una mesa técnica conformada por profesionales y funcionarios de cada una de las instituciones convocadas, donde se va a elaborar este plan operativo regional entre los meses de junio y agosto. Esperamos tener ya listo nuestro plan.
11: El CRM de Seguridad Pública, Juan Agustín Meléndez, señaló que tras hacer la consulta de percepción a las comunas, tales antecedentes se cruzan con el análisis de casos y gravedad de los mismos, siendo priorizados los que tienen mayor incidencia, frecuencia y penalidad de

0: cada delito.
1: Porque esto lo que interesa es la multiplicación por el número de casos. Por eso no estamos atendiendo al bien jurídico propiamente tal. Pues si usted atendiera al bien jurídico propiamente tal, nadie podría no decir que el delito homicidio es el delito más importante, porque atenta contra un bien jurídico que es la vida. Pero acá es la incidencia que tiene por percepción y por frecuencia y por pena asignada al delito, y nos da una fórmula y ahí se establece el ranking de gravedad. Es un poco complicado, pero es una metodología y nos permite establecer la gravedad y ver las coincidencias que existen con la percepción comunal.
0: El prefecto de Carabineros en Valdivia, coronel Juan González, aseguró que a través de los 42 cuarteles policiales de la región tienen comunicación con los respectivos alcaldes, debiendo trabajar la percepción de los municipios con la metodología que como institución uniformada llevan adelante, que es a través del sistema táctico de operación policial.
2: A raíz de eso mismo, en base a estos datos, nosotros vamos a tener que buscar la metodología de trabajar en base a la percepción, que sin perjuicio de ello se unifican algunos criterios como el robo, en este caso en particular, que está dentro de la metodología, violencia intrafamiliar, que no está dentro de la metodología de violencia intrafamiliar, pero sí para nosotros es preocupante, y lo que va abiertamente a fiscalizar directamente son el consumo de droga y alcohol en la vía pública, que está dentro de nuestra función primordial, que es el 80% de nuestro trabajo, de la función preventiva.
0: Atención con esto, porque la violencia escolar fue el fenómeno delictual emergente por trabajar, mientras que el consumo de alcohol y drogas en la vía pública, la principal incivilidad por abordar. La evaluación del Plan Regional de Seguridad Pública se hará en julio de 2027.
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5: Un hombre fue detenido tras intentar robar 18 extintores desde un centro de salud en Valdivia. En el contexto de los patrullajes preventivos, carabineros de la sección Centauro sorprendieron en flagrancia a un hombre de 37 años, quien estaba sustrayendo especies desde el interior de una sala de mamografía comunal, ubicada en Avenida Argentina, en Valdivia. De acuerdo con la información policial, el sujeto ingresó al recinto y lanzó los extintores hacia la vía pública. Es en ese momento que funcionarios policiales ingresaron escalando y detuvieron al sujeto, quien mantiene antecedentes penales. En el lugar se recuperaron un total de 18 extintores de incendio y se identificó también a un testigo. El imputado fue puesto a disposición de la justicia para el correspondiente control de la detención por el delito de robo en lugar no habitado.
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5: En votación para determinar si inician o no una huelga legal, están en este momento los trabajadores de aseo que trabajan para la empresa Neogreen, compañía que, a su vez, presta servicios a la Municipalidad de Valdivia. Uno a uno han ido llegando hasta la inspección del trabajo las personas encargadas de limpiar las calles de la capital regional y algunos peonetas que recolectan los residuos son domiciliarios. Se trata de 177 personas asociadas al Sindicato de Trabajadores Unidos Nacional, quienes tienen plazo hasta las 6 de la tarde para emitir su opinión sobre el inicio de la huelga legal que busca presionar a su empleador para conseguir mejoras laborales. El presidente del sindicato, David Canto, detalló los bonos solicitados y la respuesta que han recibido de la empresa.
8: Bueno, nosotros el día de hoy estamos pidiendo un bono de colación de 60 mil pesos, de colación 60 mil pesos, término conflicto 400 mil pesos y un bono adicional de 6 millones de pesos para Navidad y para año nuevo. La empresa solamente está dando un bono de 10.000 pesos de colación, 10.000 pesos de locomoción y 50.000 pesos de término de conflicto. Los 6 millones que estamos pidiendo para fin de año para hacerle algo a los trabajadores, la empresa solo está dando 1.000.000 de pesos.
5: Cerca de las 18.30 horas se conocerá si los trabajadores asociados a este sindicato iniciarán o no su huelga legal. En caso de ser aprobada, la movilización iniciará el 1 de julio y se verían afectados los servicios de limpieza de calle, estos carritos con las personas que van con escoba limpiando la vía pública, y algunos peonetas también estarían asociados a este sindicato, por lo tanto habría una reducción de personal para recolectar la basura desde los domicilios. Sin embargo, hay otros que no están asociados, por lo tanto podrían continuar haciendo la labor, tal vez con menor frecuencia. Habrá una reorganización, entendemos, de la empresa o del municipio para seguir atendiendo este servicio esencial en la capital regional. Pero todavía no hay certeza si inician o no la huelga. Eso es lo que se conocerá al final del día de hoy.
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5: Vecinos del sector Las Mulatas acusan que a meses del desarme del campamento en el sector aún no finaliza la limpieza del camino. Desde la delegación presidencial anunciaron que instruyeron a la autoridad sanitaria fiscalizar el lugar por la presencia de ratones. Andrea Solís nos amplía.
9: Vecinos y dirigentes del sector Las Mulatas en Valdivia señalaron que, a pesar del tiempo transcurrido desde el desarme del asentamiento, aún no han finalizado las tareas de limpieza, manifestando su preocupación por los riesgos sanitarios, en especial por la presencia de ratones que han llegado a las casas de los habitantes. En ese sentido, Helga Furniel, quien vive frente a donde se ubicaba el campamento, señaló que les preocupa que la limpieza no se concrete antes del mejoramiento del camino.
10: Van a adaptar el camino ahora. Entonces, ¿qué es lo que van a hacer? Que hay una empresa que quiere hacer su trabajo como corresponde, pero están un poquito preocupados porque ellos querían que primero limpie los espacios, están hacia los lados, porque si no van a tirar todas las ramas al trabajo recién hecho. Las autoridades les prometieron que iban a venir a limpiar y no han venido.
9: La secretaria de la Junta de Vecinos Circunvalación Nueva Región, Viviana Tralma, indicó que los vecinos no han tenido mayor acercamiento con el municipio para conocer qué acciones realizarán en el sector.
11: Que no ha habido mucho acercamiento de parte de la municipalidad hacia nosotros. Hasta el otro día, cuando hicimos la primera denuncia, que nos vinieron a dejar veneno para los ratones, ¿ya? Pero más que eso, nos han acercado a hablar con nosotros sobre qué va a pasar con ese camino, la limpieza, nada.
9: Desde la Municipalidad de Valdivia señalaron que a la fecha han retirado más de 3.000 toneladas de basura del lugar y que el mayor inconveniente son los residuos que están hacia el humedal, por lo que han solicitado nuevamente la cooperación de vialidad sin obtener respuesta hasta ahora. Además, a través de oficio han solicitado la cooperación de la Delegación Presidencial y el Servio. Respecto a la presencia de roedores, indicaron que la semana pasada entregaron veneno para que los residentes puedan proteger sus casas, acción que se repetirá durante la tarde de este martes. La delegada presidencial, Vicky Carrasco, indicó que se está monitoreando el sector y que solicitaron a la Seremi de Salud fiscalizar el lugar.
12: Se está realizando monitoreo o rondas preventivas para que este lugar no vuelva a ser tomado de manera ilegal junto a Carabineros. Y por otra parte, se solicitó también a nuestro Seremi de Salud que pueda hacer una fiscalización dado a los roedores que estaban siendo vistos por las personas cercanas de este lugar. Eso se instruyó.
9: Sobre la mesa de trabajo que solicitó el municipio, la delegada presidencial señaló que aquello ya cumplió su función, pero que evalúa nuevas instancias de coordinación con los organismos correspondientes.
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5: La remoción del director ejecutivo de la Asociación Patrimonial Cultural de Los Ríos fue adoptada sin consulta del directorio del organismo, según reprochan desde esta última entidad. En una declaración pública firmada por la presidenta de la Comisión de Procesos Internos del directorio de dicha asociación, la directora Beatriz Hermosilla, indicó que la salida del cargo de Juan Vázquez vulnera gravemente los procedimientos internos al efectuarse sin el análisis y pronunciamiento del cuerpo que integran distintos integrantes públicos, privados y también del mundo artístico. La decisión de remover dicha jefatura la adoptó el gobierno regional en el contexto de un proceso de reorganización de objetivos, lineamientos y proyecciones institucionales, según declararon en un comunicado público. Para Hermosilla, en este caso, la institucionalidad fue obviada.
16: El directorio de la asociación, y esto está establecido por estatutos, tiene el rol de administrar y de fiscalizar a la asociación. Por lo tanto, todas las acciones que son importantes, son relevantes, tienen que pasar por un acuerdo, análisis, debate del directorio. Y entonces esto no ocurrió y eso es preocupante para nosotros porque no puede, digamos, saltarse la institucionalidad y la forma de trabajo que además está establecida ya desde hace varios años.
5: Según declara, el procedimiento ejercido carece de legitimidad institucional y esperan que se convoque a una reunión urgente para restablecer el respeto a la institucionalidad y los mecanismos de toma de decisiones que corresponden. Mientras se espera un pronunciamiento del gobierno regional, la presidenta de la Comisión de Procesos Internos del directorio de la Asociación Patrimonial Cultural dijo que la salida de Vázquez se da cuando el directorio y este buscaban aclarar presuntos ilícitos cometidos al interior de la institución tras hallazgos de auditoría interna y también de la Contraloría.
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5: Para esta jornada, la temperatura máxima en Corral debería llegar a los 9 grados. En el caso de Valdivia, se esperan 10 grados esta tarde. Lo mismo para La Unión y Río Bueno, 10 grados. 9 en el caso de Payaco, 9 también en Futrono y Lago Ranco, 10 para Los Lagos, 9 en Mariquina, Mafil, Lanco y el área urbana de Panguipulli, porque en Altume, Choshuenco y Puerto Fuy solo habrá esta tarde 6 grados. Finaliza Radiograma, son ya las 14 horas con 22 minutos. Vamos a continuación a conocer un resumen de noticias del deporte.
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1: Es el resultado hasta ahora en este partido que se está jugando entre Portugal y Uzbekistán. ¿Quién va ganando? Hasta ahora Portugal, 3-0. ¿Pero qué otros partidos hay programados para hoy? Todos los detalles con Rodrigo Reid.
2: Inglaterra a las 4 juega con Ghana en Boston.

0: a las 7 Panamá con Croacia en Toronto, Canadá, y a las 10 de la noche Colombia con el Congo en Guadalajara, México. El técnico de Colombia, Néstor Lorenzo, está ilusionado y habla un poco de hasta dónde piensan llegar o por lo menos qué es lo que proyectan con Colombia.
1: Nos emociona mucho cada vez que juega la selección Colombia, el hecho del apoyo que recibe y la pasión de la gente colombiana. Que lleguemos a escalón por escalón a los últimos días del Mundial. Pero solo Dios lo sabe, esto es muy parejo. Vamos a jugar cada partido como si fuera una final.
0: Y nos pasamos al ámbito local porque la Universidad Católica va a estar visitando esta noche a las 8:30 en Viña del Mar a Everton, en un duelo válido por la primera jornada de la Copa Chile. Están recuperando partidos perdidos que no se pudieron jugar por la Copa de la Liga. Bueno, están jugando muchos juveniles en el conjunto cruzado y es algo que valoró el delantero Clemente Montes.
2: No, muy buena. O sea, ¿qué te voy a decir? Yo también fui un canterano y me alegra mucho por ahora que Amaro haya debutado, por Diego, por Bicho. Bueno, está José ahí en la banca, por ellos, porque al final es la esencia del club. Yo también fui uno de ellos y me encanta que estén. Trato de ahí siempre ayudarlos, transmitirles un poco lo que significa este club y la importancia de que puedan defenderlo.
0: Hay otros dos partidos de la primera fecha. A las 3 de la tarde, Coquimbo va a enfrentar a Limache en el Francisco Sánchez Rumoroso y Palestino a las 8:30 en La Cisterna va a recibir a Audax Italiano.
3: Gracias, Rodrigo.
0: Buenas tardes.
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Entonces nosotros estamos preparados, listos y dispuestos para seguir esta nueva media hora de programación. Exacto, con música, con noticias, con temas entretenidos. Esa es la idea. Saludos para todos en Los Lagos que están en la 91.5 escuchando la Bio Bio. Saludos para todos los que están en la 88.9 en la ciudad de Valdivia. Saludos también para todos los que nos escuchan en internet a través de la www.biobiochile.cl, opción Valdivia. Y por cierto, para los que están ahí con la aplicación de la radio o bien le dicen a Alexa que ponga la radio, mira, todo sirve y para nosotros es súper rico saber que estás ahí en sintonía, así es que muchas gracias nuevamente por estar escuchando la Bio Bio. Oye, hay noticias, como te decía, música en este día martes también, así es que por favor, sigue en sintonía.

Oigan, queridísimos auditores, mira, nosotros a veces nos ponemos a retroceder en el tiempo y a recordar, no sé, monitos animados, por ejemplo, alguna cosa ahí, metiéndose en la cápsula del tiempo. Y estaba viendo un artículo que dice, la popular serie de Michael Landon, ¿se acuerdan de Michael Landon? Ajá, sí, claro que sí. Y bueno, resulta que la popular serie de Michael Landon, que vuelve y emociona a sus seguidores, y que no es La Pequeña Casa en la Pradera. Había otra serie de Michael Landon que yo creo que era mucho más emocionante que La Pequeña Casa en la Pradera. ¿Se acuerdan, chiquillos, o no? Obviamente los más adultos se acuerdan de Michael Landon, pum. Y de La Pequeña Casa en la Pradera. Pero había otra serie. Oh, y uno la veía, era puro llorar todos los capítulos, yo me acuerdo. No me acuerdo si era en TVN o en Canal 13 quedaba en esa serie. Pero en ese entonces uno, y toda la familia mirando y todos llorando, por lo menos yo lloraba todo el rato con esa serie. Ah, muy bien, chiquillas, aquí varios se acuerdan. Camino al Cielo, exactamente. ¡Ay, qué linda serie! Está ahora en el streaming, fíjate. Es bonita. Y resulta que esta popular serie, Camino al Cielo, vuelve. El show emitido entre 1984 y 1989 estaba protagonizado por el entrañable actor fallecido en el año 1991 y por Victor French, que es el compañero ahí de Michael Landon en esta serie, y que es tan bonachón también. Uno se encariña con el personaje. Bonito. Bueno, sin duda que La Pequeña Casa en la Pradera es una de esas series inolvidables que vuelve a ser emitida por la popularidad que ganaron en su momento. Protagonizada por el gran Michael Landon, el show finalizó en el año 83. Y justo un año después se estrenó Camino al Cielo. Otro programa con el actor que, previsible, encantó a sus seguidores. Es que él era un ángel, efectivamente era un ángel del cielo. Y venía a ayudar a la gente. ¡Ay, era tan bonito! Había cada historia ahí, era llorar y llorar. Oye, acá los auditores están acordando Camino al Cielo y ponen... es bonito así, llorando, sí, por lógico. Bueno, seguro lloraba, pero bonita serie. Ya, y yo pensé... Yo dije, no, pero seguramente uno lloraba porque era chico, en ese entonces no había nada más para ver, o sea, era eso nomás. Y la volví a ver de grande, igual, te emociona, oiga. Sí, llega ahí en la fibra. Mira, de ahí te sigo contando más de Camino al Cielo, esta hermosa serie que en los 80 cautivó porque sensibilizaba a todo el mundo, la verdad, y que está de vuelta en el streaming.

Qué linda serie Camino al Cielo con Michael Landon, una serie de los 80 y que marcó también, la daban en la televisión en ese entonces y claro, daban de a un capítulo. Eso es una dinámica que se perdió, el capítulo, y después hasta el otro día o una vez a la semana, yo no me acuerdo la, pero no era todos los días una serie. Claro, era una vez a la semana nomás, pues, el capítulo. Y uno después tenía que esperar hasta el otro, la próxima semana va a haber otro capítulo. Hoy en día, con los tiempos que corren y, claro, el streaming, o sea, es impensado hacer eso. Uno dice, ¿cómo voy a ver un solo capítulo y de ahí hasta la próxima semana? ¡Imposible! ¡Maratón! Y eso es lo bueno porque, bueno, también es bueno en el sentido de estas series que uno vio o medio vio cuando era chico, porque estaban otras cosas también. Como te decía, lo daban una vez a la semana.

¿cachai? Que ponte tú que justo te lo tenías que perder en ese momento. Entonces, no siempre daban los capítulos de principio a fin, a veces repetían también. Entonces, viste, el streaming te permite verlos ordenadamente y todos los que tú quieras, hasta el final. ¿Viste? Y en eso estábamos recordando Camino al Cielo, porque volverá a la pantalla bajo la responsabilidad del guionista Jason Kamitz, quien aseguró que pretende actualizar la historia para el público actual, lógicamente. Lo que pasa es que se viene una nueva versión. Ahora, la serie antigua la puedes encontrar, no me acuerdo en cuál de todas estas plataformas, pero está ahí. Y en Amazon creo que estaba Camino al Cielo. Y ahí puedes disfrutarla. Pero van a hacer una nueva versión de esta historia muy bonita, que era, como te decía, un ángel, que era Michael Landon, que era un ángel justamente caído del cielo, literalmente, y que él venía a la tierra a ayudar a la gente. Y que en el camino, dentro de todas esas personas que iba ayudando, se hace un súper amigo que le dice: yo quiero acompañarte y trabajar contigo. Y ahí aparece el otro personaje, porque eran dos, ¿po? El otro era Victor French, que era el que conducía el auto y que llevaba a Michael por todas partes. Bonita serie. Y bueno, la serie emitida por la señal NBC seguía a Jonathan Smith, que era Michael Landon, un ángel a prueba que era enviado a la Tierra para ayudar a la gente. Y junto a él estaba Mike Gordon, que era French, quien representaba a un policía retirado y lo ayudaba en la misión. Bonito. Así que ahí está. Lo vuelven a hacer, lo vuelven a grabar con otros personajes, con actualizado, por cierto, pero basándose un poco en lo mismo ahí, de este ángel que venía a ayudar a la gente. Bonito. Vamos a continuar nosotros en la Bio Bio.

Ya son las 2 de la tarde con 49 minutos. Oye, este mundial va dejando cositas, como te decía. Siempre hay un... aparte de los partidos, digamos, tú también te encuentras con otros temas que van dando noticias con relación al mundial. En la mañana te contábamos los precios de comprarse, no sé, un hot dog. Y como que bebida parece que no venden tanto, pero la cerveza, Dios santo, que venden cerveza para entrar al estadio. Bueno, ahí son más ordenados al parecer con eso, así que no tienen tantos problemas. Pero, claro, te contábamos los precios, ahí súper caro todo, era wow. Bueno, pero también hay otras cositas que van quedando. Estaba viendo por acá, France Perron, la periodista cuestionada por criticar a un futbolista que dejó el Mundial por el nacimiento de su hijo. Mira, la comunicadora está en el centro de la polémica tras dar su opinión sobre el caso de Jeremy Doku. Jeremy Doku, que al final se fue por el parto de su bebé. Y claro, entonces ella decía, pero ¿cómo es posible que prefiera estar en el parto de su hijo que estar jugando en el Mundial? Mira, una avalancha de críticas es lo que recibió la periodista francesa France Perron, quien recientemente dio su opinión sobre el caso de Jeremy Doku, futbolista que dejó el Mundial en el 2026 para asistir al nacimiento de su hijo. Doku salió de la concentración de Bélgica y viajó para estar con su esposa en momentos en que estaba próxima para dar a luz. Y Doku publicó un video en sus redes sociales en el que entregó los argumentos de su salida del Mundial 2026, lo que provocó un debate. Ahí es donde aparece France Perron. Y lo cierto es que Perron dio su opinión y representó a cientos de futboleros que cuestionaron la decisión de Doku, pensando en que el parto de su esposa era algo programado, que bien pudo automarginarse antes de la cita futbolera para así darle el lugar a otro jugador de Bélgica. Dice, cuando tienes la oportunidad de estar en un mundial, hay cientos de futbolistas que matarían por estar en tu lugar, dice. Puede que nunca vuelva a suceder en tu vida. Es un sueño de la infancia que estás cumpliendo, comentó la periodista francesa. ¿Vas a dejar todo para asistir al nacimiento de tu hijo? Que es un momento, perdón, que dice repugnante, donde está. Perdona, esto dijo, porque yo, por ejemplo, yo todo lo que iba a escuchar, todo lo que te iba contando, decía, ah, bueno, sí, tiene un punto ahí, considerando que él sabía la fecha del parto, y ok, por último se hubiese salido antes de la selección. Ya. Pero después se pega esta declaración que dice, vas a dejar todo eso para asistir al nacimiento de tu hijo, que es un momento, perdón, dice, repugnante, donde el padre es inútil, agregó la comunicadora, desatando una ola de críticas. Y a tal nivel llegó el debate de las palabras que el medio en el que trabaja decidió suspenderla durante este Mundial 2026. Al mismo tiempo, el medio emitió un comunicado en el que se desvincula de estas declaraciones que están muy alejadas de los valores del grupo, dice. France Perron es una reconocida periodista quien, de hecho, llevaba más de 20 días como enviada especial en Estados Unidos cubriendo el Mundial 2026. Vaya. Mira, te preguntamos a ti qué te parece lo que comentaba esta periodista con relación a cómo era posible. En todo caso, ojo que así como había gente que estaba muy en contra de sus palabras, había otro porcentaje que le encontraba toda la razón. Pero es igual te preguntábamos a ti que qué opinas al respecto de lo que decía ella. Uno, de que... Si él ya sabía lo del embarazo de su señor y que iban a hacer en tal fecha la guaguita, ¿para qué entonces acepta ser convocado a la selección si después iba a ir y le tuvo que haber dejado el espacio a otro jugador que moriría por estar ahí? Y lo otro es, claro, lo que ella comenta también, en donde decía que era un momento repugnante donde el padre es inútil, dijo la comunicadora. ¿Qué opina el público de la

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11: Tenemos información del momento. Vamos a tomar contacto con Radio Bio Bio en la región de Valparaíso. Fabián Corrotea, te escuchamos.
12: Prefecto de los servicios de la prefectura de Valparaíso.
13: Sí, habla a esta hora el comandante Daniel Guzmán de Valparaíso en el marco de este secuestro frustrado registrado en el centro de Valparaíso. Escuchemos.
12: Al costado del terminal de buses, cuando una persona, una mujer adulta de nacionalidad boliviana, es abordada por 5 individuos e introducida a un vehículo para posteriormente salir del lugar. Gracias a la denuncia rápida de los testigos del hecho, quienes alertaron a personal de carabineros que se encontraba en las cercanías realizando servicios preventivos, pudimos detectar este vehículo, darle un seguimiento y así lograr la detención en el sector de acá de la tercera comisaría. Importante señalar que una vez que el carabinero le da seguimiento, estas personas se dan a la fuga, gracias a las características entregadas por el mismo personal policial, se pudo lograr la detención de uno de estos individuos que se encontraba escondido en la techumbre de una casa cercana. Además, pudimos recuperar dinero en efectivo que portaban estos individuos y, sobre todo, y lo más importante, a la persona que había sido secuestrada, que se encuentra en buen estado de salud y en este momento prestando aclaración.
14: ¿Cómo se llama el origen de lo que sería este delito?
15: El momento en que la secuestran, de hecho la arrastran varios metros por el piso antes de subir al vehículo.
16: ¿Y ella venía saliendo del terminal también, comandante?
12: Esos son hechos que estamos esclareciendo con las cámaras del lugar que se están haciendo el levantamiento y el empadronamiento de los testigos para establecer fehacientemente cómo sucedió el hecho en sí, pero en primera instancia solamente tenemos esta información de que la persona había sido violentamente tomada por 5 individuos e introducida en este vehículo y posteriormente dándose a la fuga.
17: Ahí escuchamos declaraciones de carabineros que informaba de un secuestro frustrado ocurrido a un costado del rodoviario de Valparaíso contra una mujer boliviana y se logró frustrar este secuestro.
11: Bien, vamos a tomar contacto a esta hora con Cristóbal López desde el Congreso Nacional. Cristóbal, te escuchamos.
18: Sí, hasta ahora continúa el debate de la acusación constitucional en contra del ex ministro de Hacienda, Nicolás Grau. Todo esto mediante la presentación de su defensa. El abogado Zapata ha hablado durante ya amplios minutos en la sala exponiendo los puntos sobre los cuales sustentan justamente la defensa frente a este libelo, donde también se basan en lo que ha dictado el Consejo Fiscal Autónomo y la Dirección de Presupuestos. Se espera que finalmente esta votación pueda ocurrir sobre las 17 horas, si es que todo continúa tal y como está, sin receso para el almuerzo por el momento, y estamos a la espera de que finalmente se dé esa votación, la cual sería aprobada por un margen muy escaso. Esto también considerando que hay algunas ausencias en la sala, que el quórum también no va a ser el máximo, ¿no es cierto? Va a ser de 74 podría ser el límite, y en ese sentido se podría aprobar por uno o dos votos todavía con posibilidad de cambio.

0: cambios en los próximos minutos en el Congreso Nacional. 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
1: Tenemos información del momento. Cristian Serna, tú nos cuentas.
2: Se está reportando el atropello de una persona en Anfiel Muñoz con Arturo Prat en Valdivia. Esto es en las inmediaciones del terminal de buses. En la costanera se indica que es un hombre que habría sido atropellado hace instantes. Ya se está solicitando la presencia del SAMU, de bomberos, también de carabineros, para que atiendan a esta persona y también inicien el procedimiento con quien conducía este vehículo. No se han entregado más detalles. Si habría sido un bus, un auto, camioneta que habría atropellado a esta persona. Solo se ha indicado un hombre atropellado en Anfiel Muñoz con Avenida Arturo Prat en Valdivia, en la costanera, en las inmediaciones del terminal de buses de la capital regional. 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
1: Vamos a tomar contacto a esta hora con Radio Bio Bio en Temuco. Hay información policial. Esteban Arauz, te escuchamos.
3: El delegado presidencial de la región de la Araucanía, Francisco Lubetich, entregó mayores antecedentes referente al allanamiento que efectuó durante la jornada de ayer carabineros al interior de la comunidad Melinao Licán, del sector Chacaico de la comuna de Ercilla, procedimiento que dejó tres personas detenidas en el contexto de una investigación reservada por disparos injustificados y también amenazas en contexto de violencia rural. Es en ese sentido que el delegado Lubetich confirmó que una de las armas incautadas por personal policial se habría utilizado para cometer el asesinato del funcionario de carabineros Eugenio Naín, un hecho que ocurrió en el mes de abril del año 2020 al sur de Padre Las Casas. La autoridad y representante del gobierno en la zona, sin embargo, no quiso entregar detalles respecto si esta arma fue la que percutó el disparo que le causó la muerte al funcionario policial, señalando que se encuentra en investigación este antecedente. En tanto, las personas que fueron detenidas durante la jornada de ayer fueron puestas a disposición del juzgado de garantía de Coyipulli, que decretó la medida cautelar de prisión preventiva para dos de los tres detenidos. 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
1: Exactamente, las 3 de la tarde con 6 minutos.
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1: En una de las goleadas del Mundial de Fútbol 2026, Portugal se alzó por 5-0 a Uzbekistán, con participación para algunos notable de Cristiano Ronaldo, que en el inicio del encuentro anotó en el minuto 6 el primer gol para el equipo portugués. Luego, en el minuto 39, hizo su segundo gol en este encuentro, en el que también por gol de penal Nuno Mendes puso también otra cifra más para el equipo europeo frente a su contrincante. También sumaron Nematov y Rafael Leao en el minuto 87. Con ello, Portugal, por 5-0, gana a Uzbekistán en este encuentro más en el Mundial de Fútbol 2026.
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0: 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Bien, oye, estábamos analizando acá las declaraciones que hizo una periodista de un medio de comunicación, que era una enviada especial, por cierto, a cubrir el tema del mundial ahí en Estados Unidos, y que generó una cantidad de comentarios. Mire, France Pierron, la periodista cuestionada por criticar a un futbolista que dejó el mundial por el nacimiento de su hijo. Y las declaraciones de ella fueron las siguientes. Por eso te preguntamos a ti, ¿qué opinas al respecto? Porque, ¿qué es lo que dice esta enviada especial? Que, por cierto, la bajaron ahí hasta que termine el mundial, qué sé yo. Pero ella dijo lo siguiente. Cuando tienes la oportunidad de participar en un mundial, hay cientos de futbolistas que matarían por estar en tu lugar. Puede que nunca vuelva a suceder en tu vida. Es un sueño de la infancia que estás cumpliendo, comentó la periodista francesa. Ella además dice, vas a dejar todo esto para asistir al nacimiento de tu hijo, que es un momento, perdón, dice, pero repugnante, donde el padre es inútil, agregó la comunicadora, desatando una ola de críticas. Que te lo encargo. Entonces en el canal la bajaron, dijeron, no, mira, hasta que termine todo el tema mundial puedes volver en una de esas, quién sabe. Pero claro, y genera ahí una ola de comentarios. Entonces ella también decía, mira, si tú sabías que tu señor iba a tener la guagüita en tal fecha, ¿por qué cuando te llamaron no dijiste, no, chiquillos, no puedo, porque voy a estar en el nacimiento de mi hijo? Dice, pero dejarlo todo por ir al nacimiento de tu hijo, siendo que los hombres son inútiles en esta situación y todo. Y esos fueron los comentarios que ella hizo, digamos. Te preguntábamos a ti que qué opinas al respecto. Y acá nos van escribiendo, por ejemplo, Claudio dice, yo viví el parto de mi hijo y uno deja todo de lado. Y eso lo saben los que lo han vivido, comenta por acá nuestro auditor. Acá también escribe Andrés, dice, hola, buenas tardes, ¿cómo avión despegando estaba la periodista? Hasta que le fallaron los cuatro motores a la vez, dice. No puede cerrar con ese comentario su opinión, dice. Él es más importante, el más importante momento para un padre se respeta y punto. Por algo le permitieron salir del mundial, o sea, toda la razón para quienes la critican por los comentarios ahí de la periodista. Mira, de ahí vamos a seguir leyendo lo que y escuchando, por cierto, los comentarios de nuestros auditores. Porque vamos con nuestro departamento de prensa. Es sobre un accidente de tránsito en Prat con Anfión Muñoz en Valdivia. Carlos López, tú nos cuentas.
1: Una mujer de unos 20, 22 años, de acuerdo a lo que se señala hace muy poco desde los equipos de emergencia, es quien fue atropellada por un vehículo en el sector Costanera, cerca del terminal de buses de Valdivia, tal como informáramos oportunamente. Anfión Muñoz con Avenida Prat. El lugar en donde equipos de emergencia concurrieron, específicamente bomberos. Ya atendida esta joven que fue atropellada en ese lugar, ya se entregó este procedimiento a personal de ambulancias que está atendiendo a esta joven que, reiteramos, sufrió este atropello en ese sector de Valdivia, cerca del terminal de buses, Anfión Muñoz con Avenida Prat, en la ciudad de Valdivia. 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

Ay, qué hermosa canción. Seguimos en la Vivo Vivo, bien acompañados con Falabella, porque Banco Falabella, CMR Puntos y Falabella te invitan a activar el modo mundial. 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Bien, estábamos contándote, estábamos platicando acá acerca de qué opinan ustedes de las declaraciones que hace esta periodista que tiene años de trayectoria y que fue la enviada especial de su canal a cubrir el Mundial en Estados Unidos. Pues era como la enviada especial y ella hacía los despachos, qué sé yo, y claro, y resulta que hubo toda una avalancha de críticas porque esta periodista francesa, France Pierron, recientemente dio su opinión sobre el caso de Jeremy Doku, un futbolista que dejó el Mundial 2026 para asistir al nacimiento de su hijo. Entonces Doku salió de la concentración de Bélgica y viajó para estar con su esposa el momento

0: minutos en que esta estaba próxima a dar a luz. Y ahí, claro, entonces llega el momento de la periodista y ella va y se pega esas declaraciones. Y dice también, Perro dio su opinión y representó a cientos de futboleros, dice, que cuestionaron la decisión de Doku. Bueno, pensando en que el parto de su esposa era algo programado, que bien pudo automarginarse antes de la cita futbolera para así darle lugar a otro jugador de Bélgica. Lo que dijo esta periodista... ¿Por qué divide el público? Porque había mucha gente que opinaba igual que ella, digamos que... y otros que decían, no, pero ¿cómo? Si es lo más importante el nacimiento del hijo que el mundial. Otros decían, pero ¿cómo? ¿Por qué no se marginó antes de la cita mundialera si él sabía que iban a ser su hijo como en esa fecha? Entonces ahí estaba la discusión y eso está perfecta, esa discusión. El tema es la declaración que se pega después ella también. Y que seguramente esto es lo que más incomodó porque dice... ¿Vas a dejar todo para asistir al nacimiento de tu hijo? Que es un momento, perdón, repugnante, donde el padre es inútil, agregó la comunicadora. A eso iba el comentario de un auditor que decía, iba como avión la periodista y de repente termina con estas declaraciones como, wow. Y eso es lo que generó ahí los comentarios. ¿Qué opinan ustedes? Por ejemplo, Catherine dice, hola, respecto al tema, siempre es lo más importante en la vida y prioridad número uno el nacimiento de un hijo. Sin embargo, pienso que si estaba programado y por lo tanto el jugador sabía con anticipación de este nacimiento, debió dejar el cupo a otro futbolista. Pero pienso que no lo hizo justamente para figurar en el Mundial y aparecer en la historia que él estuvo ahí representando a su país. Si fuera así, me parece un acto egoísta de su parte, porque esa oportunidad se dan muy poco y cada 4 años. Y de esa forma le quita el sueño a otro que sí pudo haber cumplido a cabalidad con ese compromiso. En lo que no estoy de acuerdo con la periodista es la forma en referirse al nacimiento, dice Catherine. Viste, si yo igual cuando estaba leyendo, yo decía, tiene un punto ahí, porque si él sabía, pues igual otro auditor decía, iba como avión. Iba como avión, pero ¿cómo cierra la...? Es un tema. Ahora, es interesante lo que plantea Catherine también por acá. Mira, hay un audio de un auditor que comenta sobre este mismo tema. A ver...
1: Sandrita, yo el nacimiento de mi hijo. Los hijos nacen una vez nomás y en la vida puedo tener la oportunidad de otro mundial.
0: ¿Viste? Ahí está. Bueno, te seguimos escuchando y leyendo también, si mandas un audio mejor todavía, acerca de lo que decía esta periodista de... Y que, ojo, era quizás el cierre de las declaraciones de ella fueron así como, ¡ay! Habiendo tantas palabras, utilizas aquellas para referirte a esto. Que es interesante desde el punto de vista, si uno lo analiza, de si fue correcta la actitud del jugador de fútbol, porque este parto estaba programado, digamos, entonces como que él ya sabía la fecha, pudo haberse marginado del mundial y darle la oportunidad a otro, o no, o está bien, ¿viste? Mira, ahí te escuchamos y te leemos en la Bio Bio.

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0: 3:37 PM, estábamos conversando acá en la radio sobre este jugador que al final él decide salir de la concentración, se va del Mundial porque es justo el nacimiento de su guaguita. Entonces él obviamente va al parto de su hijo. Bueno, y esto generó también comentarios de parte de la gente que decía, oh, de los seguidores también del equipo, ¿no? De su selección, que dijeron, pero pocha, ¿por qué si él sabía que iba a ser papá, para qué entonces acepta ser llamado para estar en la selección? Mejor hubiese dicho al tiro que no. Bueno, y en vista, y otros que dicen, no, pero ¿cómo, si es su hijo, por lo más importante del mundo, qué sé yo? Entonces estaba dividida ahí el comentario de la gente. Hasta que aparece esta periodista francesa que también hace su comentario con relación a aquello, que plantea ese punto y que es muy discutible y es lo que estamos platicando justamente ahora. Y después ella, para cerrar eso, va y se pega una declaración para el bronce, digamos, que es: ¿vas a dejar todo esto para asistir al nacimiento de tu hijo? Que es un momento, perdón, dice, pero repugnante, donde el hombre es inútil, agregó la comunicadora, desatando una ola de críticas. Estábamos conversando del tema, los auditores mandan sus audios. Mira, escuchemos lo que nos dicen. A ver.
1: Hola, Sandra y auditores. Realmente lo que más me dolió cuando dijo que un parto era repugnable, a lo mejor nunca tuvo hijo, pero como decía lo

0: editor, los mundiales son cada 4 años. Yo tuve la oportunidad de estar en el pabellón y sentir un bebé recién nacido en mis brazos. No tiene precio, no tiene precio.
1: Yo opino lo mismo que la periodista, o sea, en la primera parte. O sea, si era programado, él pudo haber hecho un lado. Y ahí le da la oportunidad a otro jugador que sí iba a estar completamente ahí enfocado en lo que era el Mundial. Y bueno, la segunda parte, hay que discrepar un poco, porque es cierto que los varones, en este caso, papás, no es el gran aporte que pueden hacer en un parto, ya, en el nacimiento de un hijo, más que acompañar. Y eso.
2: Hola, buenas tardes. Yo creo que el jugador debería haberle dado la oportunidad a otro si él sabía ya que no iba a estar. Bueno, lo de la periodista que dijo después ya como que no estuvo muy bien, pero estaría ahí en un momento de crisis.
3: Mira, interesante, interesante. Y ese era justamente lo que dividía al público también en otros países que dicen ya, pero pucha, si él sabía, entonces ¿para qué acepta estar convocado? Mejor se hubiese quedado todo el tiempo con su familia, con su hijito, y le hubiese dado ese cupo de él a otro jugador. Entonces otro dice, no, pero aquí estaba bien, pero lo más importante era estar con su hijito. Así que se entiende que se retirara porque nació justo su bebé. Bueno, y ahí está, y punto. Aparte de lo que decía la periodista, que después se largó con la declaración para el bronce, me encuentro que ahí como que ensució toda la conversación, porque es la forma. Por eso, ven que la forma de decir las cosas igual es importante, porque mientras estamos platicando de esto, uno puede decir, ah, sí, tiene razón, ah, no, está, no, se equivocó. Pero la frasecita que ella utiliza para cerrar su comentario es la forma, absolutamente. Bueno, te seguimos leyendo y escuchando acá en la radio. 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

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Bien, hoy estábamos conversando acá, analizando lo que había pasado con este jugador, con Doku, un futbolista que dejó el Mundial 2026 para asistir al nacimiento de su hijo. Entonces, claro, él salió de la concentración de Bélgica para ir, para estar junto a su esposa en momentos en que estaba próxima a dar a luz. Entonces, esto generó comentarios de parte de la hinchada de Bélgica, por supuesto, que decían, oye, pero pucha, ¿por qué entonces vino? Mejor hubiese dicho el tiro, no, chiquillos, no cuenten conmigo porque yo voy a ser papá por esta fecha y todo. Y bueno, y hubiese ido otro futbolista en su lugar. Y eso era lo que estaban ahí discutiendo. Y entonces aparece esta periodista que, como te decía,

0: francesa, una enviada especial que estaba ahí en Estados Unidos y que, claro, agarra un poco el guante, hace ahí la conversación, pero cierra de forma horrible su despacho, la verdad. Y ese es como el tema, ¿no? Nosotros le preguntábamos a ustedes qué opinan al respecto. Y hay varios comentarios de los doctores. Por ejemplo, acá estaba viendo a Iván que dice: hola, yo creo que ambas opciones son válidas, ¿ah? Cada uno debe evaluarlo. Y a veces será mejor que el papá no esté en el parto pensando en el futuro económico de ese bebé. Dice, cada uno sabe dónde le aprieta el zapato, nos dice por acá Iván. Acá también escribe Benjamín. ¿Qué dice Benja? Dice, hola, Bío Bío. ¿Qué pasa si de común acuerdo el matrimonio acordó que fuera el mundial? Pero en el intertanto algo pasó o algo sintió y cambió de opinión y eligió por la familia. Nadie sabe lo que pasó en ese lapso de tiempo, nos dice por acá nuestro auditor Benjamín. Tampoco han dicho, lo que no sabemos es que si hubo una complicación en el parto, por ejemplo, o se adelantó el parto. Porque Sandrita igual planteaba que dice... mira, escuchamos el audio de Sandra, que es cortito pero interesante y que también dice lo siguiente. A ver...
1: Yo pienso que cualquier mujer le gustaría que su esposo esté al lado de ella. Así que yo encontré súper bien que el futbolista haga hecho eso. No.
0: Muchas gracias, Sandrita. Bueno, y además Sandra nos mandaba antes otro audio súper largo y ahí nos contaba, dice, pero que puede ser también que se haya, a lo mejor estaba programado el parto, pero para otra fecha. ¿Qué tal si se adelantó? También puede ser, viste, también puede ser. Si hay cosas que uno no conoce todo, pues son detalles, uno lo comenta ahí por lo que ve ahí encima. Pero está interesante la plática, por eso igual te preguntábamos a ti, porque había toda una división ahí de parte de la hinchada, obviamente, que decía, ay, pero ¿cómo es posible? Otros que apoyaban decían, no, pero es que el nacimiento de un hijo es lo más importante, hay que estar. Ahora, lo que sí estamos de acuerdo, lo que sí estamos de acuerdo todos es que las declaraciones de la periodista... No se puede cerrar de esa manera su comentario. Decir, por ejemplo, que el momento es repugnante, ay, mal, horrible su comentario. Y lo otro, que el padre es inútil. Es cierto que los hombres tienen otro rol, digamos, pero ¿cómo? Uno no, o sea, ¿de qué estamos hablando? Bueno, oye, de ahí seguimos escuchando y leyendo. 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
4: El director del Servicio Nacional de Migraciones, Frank Sauerbaum, confirmó que el gobierno trabaja en el restablecimiento de la representación consular chilena en Haití. Los detalles con Gabriela Piña.
5: Así es, consultado por la situación del consulado de Chile en Haití en el marco de una sesión de la Comisión de Gobierno del Senado, el director del Servicio Nacional de Migraciones, Frank Sauerbaum, señaló que actualmente el país no cuenta con un representante consular en funciones luego que, recordemos, se suspendieran los trámites debido a sospechas de hechos de corrupción detectados en esa sede diplomática. Según explicó, la medida se mantiene vigente desde octubre del año pasado y responde a antecedentes que están siendo hoy en día investigados por las autoridades competentes. No obstante, indicó que el gobierno envió recientemente a un funcionario para restablecer el funcionamiento básico de la representación chilena en Haití y adelantó que probablemente pronto se anunciará a una nueva etapa para la representación diplomática, incluido el eventual nombramiento de un cónsul. Sauerbaum también agregó que cualquier decisión definitiva dependerá de los resultados de las investigaciones en curso, las que, según precisó, incluyen diligencias realizadas por la Policía de Investigaciones al interior del consulado.
4: El Ejecutivo anunció un proyecto de ley de contratación por horas. Los detalles con Vanessa Gajardo.
6: Así es, claro, se trata de retomar una discusión que inicialmente fue ingresada al Congreso el año 2018 y que ahora hace suya el ministro del Trabajo, Tomás Rau, que busca regular los contratos de trabajo por horas, a propósito, ¿no?, de lo que es el alto desempleo en nuestro país. La idea es reconocer que existen actividades donde muchas veces la demanda fluctúa y no hay continuidad, como lo es, por ejemplo, el sector gastronómico, detalló el secretario de Estado. La actual falta de opciones normativas empuja a que estos trabajos se den bajo arreglos informales y por lo tanto este proyecto le entregaría una institucionalidad a estas relaciones laborales cuyo objetivo, subrayó el ministro Rau, es formalizar y también dar más oportunidades para quienes necesitan sobre todo un trabajo con una tasa de desempleo que hoy alcanza el 9,1%.
4: Se exponen las posiciones para la acusación constitucional contra Nicolás Grau. Cristóbal López nos cuenta.
7: Sí, continúa el debate a esta hora en la sala de la Cámara de Diputados de esta acusación constitucional. A esta hora están interviniendo los diputados, ya terminó la exposición de la defensa y se dio paso a este nuevo proceso, que finalmente que cada bancada tiene la posibilidad de poder argumentar sus votos en este libelo. Lo cierto es que son 6 minutos para cada bancada, los cuales pueden ser distribuidos hasta en 3 diputados. Hay algunas bancadas, como por ejemplo la del Partido Nacional Libertario, quienes se entregaron los 6 minutos al diputado Pierre Carlesi, mientras que se puede hacer también con 3 minutos y 3 minutos para 2 diputados o 2 minutos para 3 diputados para poder explicar finalmente las razones detrás del voto que debería estar ocurriendo cerca de la hora de las 4:30. Esa es la hora en la que terminaría finalmente este debate, estas exposiciones por parte de las bancadas y ya se procedería a votar esta acusación constitucional en contra de Nicolás Grau en el Congreso Nacional. 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
4: La Secretaría de Hacienda y Crédito Público de México anunció este martes una operación de financiamiento en los mercados internacionales por 6.300 millones de dólares con el objetivo de recomprar deuda externa de corto plazo y reducir en un 37% las amortizaciones programadas para los próximos 3 años. La operación consistió en la emisión de un bono a 11 años con vencimiento en 2037, por 4.800 millones de dólares y una tasa a cupón de 6,25%, así como la reapertura de un bono de vencimiento en 2056 por 1.500 millones de dólares y una tasa a cupón de 6,75%, así lo informó la dependencia en un comunicado. Los recursos obtenidos serán destinados a financiar la recompra anticipada de bonos de deuda externa con vencimientos entre 2027 y 2029 como parte de la estrategia del gobierno mexicano para mejorar el perfil de vencimientos de la deuda y reducir riesgos de refinanciamiento. Exactamente las 4 de la tarde con 5 minutos.
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Oye, qué entretenido que son estas investigaciones que hablan de la historia de nuestro país, de cosas antiquísimas que uno, claro, porque son de otras generaciones, de otro siglo también, no lo tiene ahí en los registros. Por ejemplo, estaba viendo una investigación que hicieron y que habla de qué comían y qué bebían las clases altas en Chile entre 1884 y 1925. Dice, mira, las preparaciones que aparecen son bien divertidas. Yo me acuerdo que hace un tiempo atrás, el año pasado sería, estuve entrevistando a un investigador también que se puso justamente a ver cómo era la educación en Chile hace muchísimo tiempo atrás, añazos. Nosotros no existíamos, ninguno de los que están aquí. Tú tampoco existías en ese tiempo. No, sí, era muy, muy para atrás. Y claro, y empezó a ver el tema del mobiliario, y entre medio se encontró, y me acuerdo que lo conversábamos, pero que lo que sí ya no existe hoy en día era un mueble que era como un armario donde metieran los niños para castigarlos, así como ya, guarde silencio, te fuiste, en vez de irse a la esquina. ¿Se acuerdan que en algún momento, igual hace 1000 años atrás, al niño que se portaba mal o el desordenado lo mandaban para una esquina y ahí tenía que quedarse dado vuelta mirando la pared, digamos? Bueno, antes que eso incluso existía un mueble donde se metían ahí, como un armario, y ahí adentro estaba el niño que se portaba mal. Te fuiste para adentro y ahí se quedaba. Como la película, sí, esa película de... ¿Cómo era esa? Y esas trencitas, Amanda, que eres africana. Y no me acuerdo cómo se llama. La Matilda. Exacto, una cosa así, pero sin clavo. Bueno, el tema es que ese tipo de investigación es súper interesante porque va arrojando también la memoria de cómo era el Chile de ese entonces. Por ejemplo, en el ámbito de la educación y en el ámbito de la comida. Nosotros acá siempre hablamos de las comidas antiguas, de las que ya prácticamente no se utiliza, cómo es la comida casera en Chile, que es preciosa la gastronomía de nuestro país. Preciosa y deliciosa, por cierto, y muy contundente, muy variada. Pero, ¿cómo sería en el año 1884?

entretenido eso. Mira, de ahí te vamos a ir contando de algo, de lo que se deja entrever con el lanzamiento de este libro, de esta investigación, que está muy simpática, por cierto. Antes de ir con algo más de música, te recuerdo que estamos a esta hora con Daxa. 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

Estaba contando esta investigación que hablaba de cómo comían y qué bebían las personas de la clase alta en Chile entre 1884 y 1925. Y bueno, esta es una investigación que analiza documentos impresos de esos años para reconstruir las costumbres gastronómicas de la época, revelando preparaciones, bebidas y formas de sociabilidad que marcaron a las clases acomodadas del Chile de comienzo del siglo XX. Bueno, la investigadora del Centro de Investigación en Artes y Humanidades de la Universidad Mayor, la doctora Amalia Castro San Carlos, analizó una serie de menús chilenos que dieron vida a un libro donde se retrata cómo se comía, qué se bebía y cómo se preparaban estos alimentos en el Chile de hace más de un siglo. El trabajo propone que los menús impresos para fiestas y banquetes, las cartas de restaurantes y las etiquetas

de los vinos ayudan a organizar y comunicar las experiencias de comer. Esta es una nota que hizo el The Clinic y ahí cuenta, ella explica que el proyecto primero recibió el nombre de Explorando la interacción entre Full Design y Cultura, Menús y Vinos durante la Bella Época en Chile, 1884-1925, en estado del arte, un estado del arte. Uf. Bueno, y a partir de ahí, y gracias al apoyo de este proyecto, empezamos a explorar y finalmente se terminó escribiendo este texto mayor, dice. La verdad es que en un principio fue un artículo pequeñito. De hecho, lo enviamos a una revista y no cabía en esa revista, comentó la investigadora. Es como la primera aproximación a este tema utilizando un documento efímero, como son los menús, por ejemplo, como base de investigación. Y eso es muy novedoso, es una tendencia que está muy reciente en Europa y, en fin, está recién partiendo el peso que tienen los documentos efímeros en la construcción de la ciencia social y la humanidad, dice, de distintos tipos de investigación. Con respecto a los hallazgos, comentó que lo que apareció fue más o menos esperable. Por ejemplo, dice, la influencia de los franceses, sobre todo en los banquetes de la Belle Époque. Dice que es en el contexto histórico en el cual se generan estos menús. Bueno, lo que yo no esperaba era el rol, dice, y el papel, que en realidad el menú, desde el punto de vista, dice, cuando uno ya se pone los lentes un poco desde el punto de vista del diseño, sobre todo el diseño de alimentos, el rol del menú como interfaz que va a estructurar una puesta en escena, dice, y va a estructurar una relación entre el usuario, la acción y el objeto. Eso fue tremendamente novedoso. Me focalicé, dice, sobre todo en el vino como uno de los objetos y analizar dentro de este menú. Para poder tener un elemento, dice, un poco más concreto de análisis. Pues entonces, el lugar de objeto lo ocupa el vino. El usuario es el sujeto histórico, es decir, el comensal que iba a estos banquetes, y la acción se despliega, dice, en el banquete. El menú es una interfaz que permite entender. Me da risa cuando los investigadores empiezan con su interfaz y que esto otro, y dice, ya, pero cuente, pues, con palabras más simples, y ¿qué descubrió con el menú? Bueno, pero mira, tengo acá ese pedacito que te lo vamos a contar en breve, acá en la radio.

Siempre hemos dicho que la música tiene para todo. Crear canciones a partir de un amor, de la distancia, de extrañar. Y también crear canciones para personas especiales como un ama de llaves. Nothing Compares to You fue compuesta por Prince en 1984. La compuso en solamente una hora y originalmente la inspiró en la partida de su ama de llaves, Sandy Sipsby. Aunque la grabó en 1985 junto a su banda The Family, la canción no tuvo mayor éxito, pese a ser Prince y pese a lo desgarradora de su composición.

Sin embargo, todo cambió cuando la interpretó la irlandesa Sinéad O'Connor. Lo grabó para su segundo álbum en 1990. La intensa carga emocional de su voz conectó con la canción debido a sus propios conflictos personales, incluyendo la muerte de su madre. El icónico video musical donde se ve a Sinéad O'Connor llorando fue dirigido por John Mabry. Las lágrimas en el video son genuinas, provocadas por el recuerdo de su madre que murió en un accidente automovilístico. Prince no le pareció para nada la versión de O'Connor, ya que él prefería que nadie grabara sus canciones a menos que él lo solicitara. La relación entre ambos artistas fue tensa e incluso conflictiva, según datos de la propia cantante. Sin embargo, Nothing Compares to You llegó al número uno en diferentes países, convirtiéndose así en uno de los grandes éxitos de la irlandesa Sinéad O'Connor. Una canción compuesta ante la partida de un ama de llaves, un llanto desgarrador y un video que deja plasmada toda la sensación. Nothing Compares to You en esta cápsula musical.

0: tenemos información del momento. Vamos a tomar contacto a esta hora con Cristóbal López, que se encuentra en el Congreso. Cristóbal, vamos contigo.
1: Sí, acaba de ser aprobada la acusación constitucional en contra del exministro de Hacienda Nicolás Grau por la sala de la Cámara de Diputados. 77 votos a favor, 68 votos en contra y una abstención que corresponde a Joana Pérez, quien se había abstenido también en la votación en la comisión revisora durante la jornada de ayer y que había anunciado que iba a realizar lo mismo durante esta jornada. Se termina aprobando esta acusación constitucional por un margen bastante estrecho. De acuerdo a lo que se había comentado las horas previas, era una de las posibilidades. Finalmente son 77 votos a favor que terminan gatillando que se apruebe esta acusación constitucional, que va a proceder ahora hacia el Senado, donde va a entrar ya en la etapa directamente de juicio en contra de Nicolás Grau, donde el Senado va a tener que dirimir si esta acusación finalmente tiene sustento y si Nicolás Grau es culpable de estos errores que finalmente se habrían presentado en el último informe financiero públicas del año pasado. Aprobada entonces por la Cámara de Diputados, procede ahora que continúe su proceso en el Senado de la República, en el Congreso Nacional. 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

estábamos conversando acerca de esta investigación. Estaba revisando el libro, porque uno lo puede ver en línea, fíjate. Exacto, y es bien interesante porque era toda una investigación de qué se comía y qué se bebía, digamos, en el Chile de hace muchísimo tiempo atrás. Estábamos hablando de 1800 y algo, digamos, y es bien interesante, 1884-1925. Y fíjate que este libro uno puede verlo porque tiene acceso abierto al conocimiento. Es gratuito, digamos, uno puede meterse en línea y revisarlo. De hecho, lo estábamos viendo y es bien interesante porque hay todo un análisis ahí de cómo eran las celebraciones en la alta sociedad antiguamente también. O sea, por ahí va todo. Y cómo aparecen los menús de antaño, las etiquetas de los vinos, por ejemplo, que era lo que más se bebía en ese entonces. Pero todo vino muy extranjero, digamos, todo muy francés y todo. Y claro, las etiquetas aparecen también. Y estaba viendo por acá el menú de Don Emiliano Bustos León. Arica, 7 de junio del año 1925. Y aquí está el menú, po. Dice, fiambres surtidos, cazuela de ave, pescado a la reina Victoria, empanadas de horno, asado, dice, ensalada rusa y macedonia de frutas surtidas. Era lo que ofrecía este restaurante Don Emiliano Bustos León en Arica, un 7 de junio del año 1925. Pero claro, este fue uno de los pocos menús que encontré que estaba en español, porque, por ejemplo, todos los otros, y que eran chilenos, oiga, unos nombres rebuscados, pero que estoy todo muy francés y muy, pero bueno, estamos hablando de la clase alta de aquella entonces también, cómo celebraban y cómo hacían sus reuniones. Aparecen también algunas imágenes donde se puede ver esas. La gente iba muy elegante también, o sea, estamos hablando casi con frac, digamos, a las reuniones. Muy, muy elegantes, todas las mujeres con vestidos y todos estos trajes maravillosos. Y claro, en lugares también espectaculares, porque estamos hablando de construcciones muy antiguas que antes eran muy preocupadas del diseño y de los detalles. Acuérdate cómo eran los muebles antiguos también, preciosos, hechos ahí tallados en madera, casas altas con ventanas grandes también. Bueno, eso igual se refleja en este libro. Como te decía, te lo podemos compartir para que le eche un vistazo. Está bonito, está bien bello esta investigación que han estado haciendo. Es bien larga también, así es que ver el libro es totalmente gratis porque lo puedes hacer en línea. Así que si quieres, te lo podemos compartir, esta investigación hecha por chilenos. Oye, nosotros vamos a continuar, pero eso sí, recuerda que estamos con Daxa, porque en Serviteca Daxa no postergues lo que necesita tu auto. 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
1: El 23 de junio del año 1813, a través de un decreto del gobierno con acuerdo del Senado, se estableció por primera vez en Chile la libertad de prensa. Hagamos un poco historia, porque los primeros periódicos aparecieron en Europa a principios del siglo XVII, o sea, en el 1600. Su formato era bastante reducido, apenas una hoja informativa. En 1715 apareció el primer periódico en el Virreinato del Perú. Se denominó La Gaceta de Lima. Y en 1722, el primer periódico del Virreinato de Nueva España, La Gaceta de México. En Chile, o sea, en la Capitanía General de Chile, desde el último cuarto del siglo XVIII existen noticias de la presencia de una imprenta en Santiago. Parece que era muy, muy rudimentaria y en ella se imprimió el pequeño opúsculo Modo de ganar el jubileo santo del año 1776. Sin embargo, no existen antecedentes que mencionen la publicación de un periódico durante esa época y tampoco se sabe qué pasó con esa primera imprenta. No se conoce además otra cosa aparte de ese opúsculo que haya sido fruto de esa imprenta. Cuando se constituyó la primera Junta de Gobierno, el 18 de septiembre de 1810, las nuevas autoridades iniciaron poco después gestiones para importar una imprenta. Y con ese objetivo, el comerciante Mateo Arnaldo Hebel procedió a encargarla a Nueva York, a Estados Unidos. Esa primera imprenta llegó a Valparaíso el 21 de noviembre de 1811 a bordo de la fragata mercante Galloway. Venían también los tipógrafos Samuel Johnston, William Burbage y Simon Garrison, que venían ellos desde Boston para hacerse cargo de esa imprenta. En esa época gobernaba nuestro país una nueva junta de gobierno que estaba presidida por José Miguel Carrera, quien había encabezado dos golpes de Estado con el propósito de neutralizar toda oposición a la independencia de Chile. El gobierno de Carrera procedió inmediatamente a adquirir la imprenta que había llegado. Fue trasladada a Santiago y comenzó a funcionar en un departamento del edificio de la Universidad de San Felipe. Recién el 1 de febrero de 1812, la Junta de Gobierno dictó un decreto contratando los servicios de los tres tipógrafos norteamericanos. El prospecto del primer periódico chileno circuló con el nombre de Aurora de Chile el 12 de febrero de 1812. Su director y principal redactor era Fray Camilo Enríquez, designado por la Junta de Gobierno. Camilo Enríquez, el cura, que había regresado hacía poco a Chile después de permanecer casi tres décadas en Lima. La Aurora de Chile dejó de publicarse el 1 de abril de 1813 y fue rápidamente reemplazada por el Monitor Araucano, fundado y dirigido también por Camilo Enríquez. El primer número de ese periódico apareció el 6 de abril de ese mismo año. Bueno, fue en ese contexto entonces cuando el 23 de junio de 1813 se aprobó el decreto del gobierno con acuerdo del Senado sobre la libertad de prensa, que estaba firmado por Francisco Antonio Pérez, José Miguel Infante, Agustín Eizaguirre y Mariano Egaña, que era el secretario. En sus considerandos se mencionaba en el decreto que, textual, hemos visto que los déspotas han mirado siempre como el medio más seguro de afianzar la tiranía, prohibir a todo ciudadano la libre comunicación de sus ideas,

0: y obligarles a pensar conforme a los caprichos y vicios de su gobierno. De este modo, después de los considerandos, el capítulo 1 de ese decreto señalaba: habrá desde hoy entera y absoluta libertad de imprenta. El hombre tiene derecho de examinar cuántos objetos estén a su alcance. Por consiguiente, quedan abolidas las revisiones, aprobaciones y cuantos requisitos se opongan a la libre publicación de los escritos. El decreto que estableció por primera vez la libertad de prensa en Chile, ese 23 de junio de 1813.
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chicos, no se paran de las 5 de la tarde. En un ratito más llega Andrea para seguir acompañando de toda la noche. Así que ahí hay noticias y música también para estar en vivo y en directo contigo. Oye, saludos para todos los que siguen ahí escribiendo, comentando todo el rato, porque hoy, por Dios, que uno conversa cosas, oiga. ¿Qué del mundial? ¿Qué esto? ¿Qué esto otro? ¿Qué de comida chilena? ¿Qué se comía antiguamente también en la alta sociedad? Interesante eso. Bueno, varias cositas ahí estuvimos platicando durante esta tarde, así que te invitamos a que sigas nomás conectado, porque como te decía, en un rato más tenemos noticias, hay música y sigue la compañía las 24 horas en la radio.

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0: regional refiere a los cuestionamientos por la remoción de Juan Vázquez, la dirección ejecutiva de la Asociación Patrimonial Cultural, sin consulta al directorio del organismo. Carlos López tiene la información.
1: El gobierno regional salió al paso de las declaraciones emitidas por la presidenta de la Comisión de Procesos Internos del directorio de la Asociación Patrimonial Cultural de la Región de Los Ríos en virtud de la determinación de remover por parte del gobierno regional al director ejecutivo de dicha asociación. Indica el gobierno regional que esta determinación se adopta en el marco de las facultades que los estatutos de la misma asociación entregan al gobernador regional en su calidad de presidente del directorio. Sostienen a su vez que ya fue convocada una sesión de directorio extraordinario, instancia en la que se informará formalmente la decisión adoptada y se abordarán las medidas administrativas necesarias para asegurar la continuidad del funcionamiento de la asociación, de sus programas, actividades y compromisos vigentes. Agregan que en consecuencia no se ha actuado al margen de la institucionalidad ni tampoco se ha vulnerado el funcionamiento del directorio. Sostienen que se trata de una decisión adoptada conforme a las atribuciones estatutarias vigentes y en el marco de una reorganización de objetivos, lineamientos y proyecciones institucionales para esta nueva de gestión. Asimismo, consideran importante precisar que las declaraciones emitidas corresponden a una opinión particular de una integrante del directorio y no representan, según el gobierno regional, necesariamente la posición del directorio en su conjunto. Finalmente, sostienen que reafirman su compromiso con el respeto a la institucionalidad, la transparencia, la continuidad del servicio y el fortalecimiento de la gestión de las entidades vinculadas, siempre con foco en el desarrollo cultural, patrimonial y territorial de la región de Los Ríos. 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
0: El exministro de Hacienda, Nicolás Grau, agradeció el apoyo del progresismo en la votación de la acusación en su contra. Francisca Cárez nos cuenta más.
2: Así es, usted lo escuchó en la radio y es que hace instantes habló por primera vez el exministro de Hacienda, Nicolás Grau, luego de que la Cámara de Diputados aprobara esta acusación constitucional en su contra y lo dejara ya en las manos del Senado. Grau reconoció que esperaba este resultado por la actual composición de la Cámara, aunque destacó que la diferencia fue más estrecha de lo que proyectaban. Además, agradeció el respaldo recibido desde el oficialismo, valorando el trabajo de la comisión revisora y aseguró que enfrentará la siguiente etapa ya en la Cámara Alta con tranquilidad, humildad y convicción, insistiendo en que no ha cometido ningún ilícito y que la acusación carece de mérito. Ahora el proceso se va a trasladar al Senado, donde los acusadores ya definieron a quienes van a sostener la admisibilidad de este documento. Se trata de la diputada Paulina Muñoz, el diputado Pierre Carlesi y el diputado Benjamín Moreno, dos del Partido Nacional Libertario, y Benjamín Moreno del Partido Republicano, quienes van entonces a defender esta acusación durante la próxima semana ante los senadores.
0: El defensor de la niñez hizo un llamado a reforzar los mecanismos de protección, seguimiento y coordinación estatal para resguardar los derechos de menores migrantes. Los detalles con Gabriela Piña.
2: Así es, el defensor de la niñez, Anuar Quesille, valoró que los 64 menores de edad haitianos incluidos en la muestra del preinforme de la Contraloría General de la República hayan sido ubicados y que ninguno se encuentre en una situación grave. No obstante, sostuvo que el desafío ahora es garantizar efectivamente sus derechos, especialmente en materia de educación, salud y protección. Asimismo, planteó que este caso debe servir para fortalecer la coordinación entre las instituciones del Estado y avanzar también en mecanismos de trazabilidad y seguimiento para niños, niñas y adolescentes en contexto de movilidad. En esa línea, respaldó la pronta revisión y entrada en vigencia de un protocolo de coordinación interinstitucional que permita detectar alertas tempranas y resguardar sus derechos, evitando así la criminalización de la migración y del proceso de reunificación familiar.
0: Al menos 6 personas fueron detenidas este martes durante una operación policial en la favela de Santa Marta en Río de Janeiro, que causó al menos un herido y dejó atrapados durante varias horas y en medio de un intenso tiroteo a unos 50 turistas y visitantes que se encontraban en un mirador ubicado en la cima de la comunidad, informaron fuentes oficiales. El intercambio de disparos comenzó poco después de las 4 hora local, cuando uniformados ingresaron a la barriada para cumplir con

0: decenas de órdenes de arresto y allanamientos contra sospechosos de pertenecer al comando de Vermelho, una de las bandas criminales más poderosas de Brasil, según el comunicado de la Policía Civil. Los turistas, entre los que se encontraban varios argentinos y chilenos, según medios locales, y que habían subido a un famoso mirador del sector para ver el amanecer, tuvieron que refugiarse y arrastrarse por el suelo mientras se escuchaban ráfagas de disparos y explosiones en los alrededores. Exactamente las 5 de la tarde con 6 minutos.
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Buenas tardes, ¿cómo están auditores, auditoras de la radio? Nos sumamos a la programación cuando ya son las 5 de la tarde con 12 minutos para seguir acompañándote en esta jornada de día martes, tarde ya de día martes. Oye, hay más informaciones que vamos a estar compartiendo junto a ti, por supuesto, acá en la radio, siempre atentos a todo lo que está pasando, no solo en la región de Los Ríos, sino que también en todo el país y a nivel mundial. Y además de eso, de estar siempre atentos a todo lo que sucede, por supuesto que hay más temas de conversación, más programación, buena música, por supuesto, en la radio. Y te quiero adelantar algo. Mira, resulta de que se ha anunciado nuevos antecedentes en materia de educación que podrían cambiar un poco de cómo se está realizando el sistema de admisión actualmente. Te voy a estar contando de eso en los próximos minutos, pero antes te recordamos que 1, 2 y 3, vamos para abajo. 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

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Ya, bien, te lo adelantaba, ¿cierto?, sobre esta reforma que en definitiva viene a modificar de cómo se está realizando actualmente el sistema de admisión escolar en los colegios de nuestro país. Resulta de que el presidente José Antonio Kast, junto a la ministra de Educación María Paz Arzola, anunció esta mañana el ingreso de un proyecto de ley que busca reformar el sistema de admisión escolar. Esto tendría un giro significativo respecto del modelo vigente y sería que volver a permitir la selección de estudiantes por parte de los establecimientos educacionales. ¿Qué te parece? Bueno, esta iniciativa fue presentada en una ceremonia que se realizó en el Palacio de la Moneda y apunta a reemplazar el actual esquema basado principalmente en sorteos por un sistema mixto que combine la selección y la asignación aleatoria según el tipo de establecimiento y su nivel de demanda. Ahora bien, desde el gobierno señalaron que el objetivo central es devolver a las familias la posibilidad de elegir la educación de sus hijos, junto con fortalecer el reconocimiento al mérito académico y la diversidad de proyectos educativos en el país. Mira, hay que recordar, ¿cierto?, de que, bueno, antes se hacía esto. Tú ibas, postulabas, ¿cierto?, tu hijo al colegio donde querías que estudiara, se hacía una prueba de selección. Y el colegio definía, ¿cierto?, el colegio quién entraba y quién no. Bueno, ahora con este proyecto se intenta traer un poco de vuelta ese sistema. El proyecto propone modificar el actual sistema de admisión escolar mediante la creación de dos vías complementarias, la elección mutua y la asignación aleatoria, ambas administradas a través de una plataforma única del Ministerio de Educación. Y esta modalidad de elección mutua, por ejemplo, será voluntaria para los establecimientos con sobredemanda y va a permitir considerar criterios objetivos, no discriminatorios, por cierto, para la admisión de estudiantes. Entre ellos incluyen, por ejemplo, la adhesión al proyecto educativo, la participación en instancias informativas, aptitudes para programas especializados, rendimiento académico desde séptimo básico y entrevistas y cercanía territorial. Eso en parte. Ahora bien, en cuanto a la asignación aleatoria, te voy a seguir contando en breve. Seguimos con música en la radio.

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Oye, te estaba comentando, ¿cierto?, sobre este anuncio de un proyecto que busca reformar el actual sistema de admisión escolar, conocido también por sus siglas SAE. Mira, en cierta manera se habla de que, claro, es una reforma porque va a mantener ciertos aspectos del actual sistema de admisión escolar, pero

también busca de que los colegios puedan participar de la elección de los estudiantes que ingresan cada año, ¿cierto? Mira, yo te preguntaba si te recordabas que antes había que dar una prueba. Si tú querías inscribir, ¿cierto?, a tu hijo en tal o cual colegio, por lo general se daba una prueba, más de una en algunos casos, de lenguaje, de inglés, de matemáticas, etc. Y dependiendo cómo le iba, ¿cierto?, en esta prueba, ingresaban o no ingresaban al colegio. Bueno, eso es parte de lo que se busca, pero no tan así, porque se van a mantener algunos lineamientos. Por ejemplo, se mantendría la asignación aleatoria. Eso sí, solo como mecanismo para los colegios que no se adhieran a la selección, o bien para los cupos que no se completen tras este proceso principal. Y, obviamente, por su parte, el Ejecutivo defendió esta propuesta asegurando que, tras más de una década de implementación de la ley de inclusión, el sistema no ha logrado reducir la segregación ni mejorar de forma significativa las oportunidades educativas. Además, indicó que el 30% de los establecimientos presenta una sobredemanda en al menos un nivel, concentrando el 55% de las primeras preferencias de postulación. Asimismo, el gobierno también afirmó que cerca del 80% de los postulantes a colegios con alta demanda no cumple los criterios actuales de priorización, lo que los deja sujetos a esta asignación aleatoria, ¿cierto? Bueno, en el caso de primero medio, esa cifra alcanza incluso a 9 de cada 10 estudiantes. ¿Te pasó que tú querías un colegio o un liceo específico, ¿cierto?, para que estudie tu hijo, tu hija, pero que el sistema te arrojó a otro colegio? Mira, este sistema también responde a varios factores, ¿cierto?, cercanía, entre otros, pero claro, a veces tampoco eso se cumple tan así. A veces que tú postulas un colegio justamente por la cercanía, porque te gusta el colegio, qué sé yo, y te designan otro colegio que queda quizás más lejos, que no era lo que tú esperabas. En definitiva, bueno, eso es lo que también apunta justamente el gobierno. Y en su intervención, José Antonio Kast cuestionó los resultados del modelo vigente y sostuvo que la reforma busca corregir estos efectos no previstos. Él señaló que hemos podido ver en el tiempo que esta reforma, que tenía un buen objetivo, sí, nadie duda de que cuando cualquier parlamentario o cualquier gobierno plantea una reforma en educación, busca lo mejor para los niños, pero lo que hemos podido analizar es que eso no se logró, afirmó el presidente. Y en esa línea, agregó que este nuevo proyecto apunta a cómo se selecciona para el sistema escolar y que ese sistema escolar le dé una oportunidad a todos. ¿Qué opinamos de esto? ¿Qué sistema prefieres tú? ¿El antiguo, este que se busca volver a implementar, cierto, a través de esta reforma, o el actual sistema? Recuerda que puedes ir opinando junto a la radio porque tenemos nuestro WhatsApp completamente habilitado al +56 63 228 33 80.

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2 y 3 vamos para abajo. 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Y queda esta pregunta abierta, ¿cierto?, si es que vuelve la selección a los colegios. ¿De qué se trata este proyecto de ley del gobierno que busca reformar el actual sistema de admisión escolar? Bueno, te contaba, ¿cierto?, de que este martes el presidente José Antonio Kast presentó este proyecto de ley para reformar el sistema de admisión escolar, el cual permitiría reintegrar la selección por mérito académico y la elección por parte de las familias en ciertos establecimientos. Esta propuesta surge ante las críticas al actual uso de estos algoritmos al azar, los cuales afectarían al 80% de los postulantes en colegios con alta

demanda según el gobierno. Bueno, yo te explicaba de que este nuevo modelo no viene a echar por tierra, ¿cierto?, lo que hay actualmente, sino que sugiere un esquema mixto que incluye por una parte la elección mutua, permitiendo a los colegios, ¿cierto?, aplicar criterios objetivos como entrevistas y rendimiento desde séptimo básico, manteniendo la asignación aleatoria para vacantes sobrantes y resguardando los cupos para alumnos prioritarios o con necesidades especiales. Ahora bien, ¿cuáles son las claves de esta reforma al sistema de admisión escolar? El proyecto propone dos mecanismos de ingresos gestionados a través de una plataforma única del Ministerio de Educación. La asignación aleatoria, ¿cierto?, que mantiene el mecanismo de sorteo centralizado para los colegios que decidan no aplicar la selección o para completar las vacantes que quedan disponibles tras el proceso de elección mutua. Y este último, elección mutua, una modalidad voluntaria para colegios con sobredemanda, que permite que tanto las familias elijan el proyecto educativo como que los establecimientos seleccionen a sus estudiantes basándose en determinados criterios. Por ejemplo, los colegios con alta demanda tendrían la libertad de decidir si se mantienen en el sistema aleatorio o si adoptan la nueva modalidad de selección. En ambos casos, eso sí, se habilita a los directores de todos los colegios, independiente del sistema que elijan, para asignar directamente hasta un 5% de las vacantes para resolver situaciones excepcionales que el sistema centralizado no lograría cubrir adecuadamente. Además, para realizar cualquier postulación, incluyendo la del sistema aleatorio, será condición necesaria que el padre o apoderado manifieste su adhesión y compromiso expreso con el proyecto educativo y el reglamento interno del establecimiento. Y esto se habla bastante, ¿cierto? El reglamento interno, porque muchas veces cuando hay un problema en el colegio de tus hijos, de tus nietos, probablemente escuchaste, oye, pero sí, eso estaba establecido en el reglamento interno. Y uno queda así como plop, porque claro, todos los colegios tienen un reglamento interno y cuando pasan determinadas situaciones se apegan a ese reglamento. Entonces aquí debe quedar por escrito, ¿cierto?, por manifiesto de que el padre o madre que busca cierto colegio está de acuerdo con ese reglamento de ese establecimiento. Ahora bien, ¿cómo va a funcionar esta elección mutua? Aquí es cuando hablamos, ¿cierto?, de que vuelve o podría volver el sistema de selección a los colegios. ¿De qué se trata en específico? Te lo comento en breve. Seguimos con música en la radio.

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2: Alejandro del Río Soto Aguilar, médico. Ha sido reconocido como el padre de la medicina social en Chile. De hecho, fue el fundador de la asistencia pública o Posta Central de Santiago. Alejandro del Río Soto Aguilar nació el año 1867, titulándose de médico cirujano en 1889. Después, fue ayudante de patología general en la Escuela de Medicina de la Universidad de Chile y fue enviado a Europa a estudiar higiene pública. Estuvo en el Instituto de Higiene de Alemania y representó a Chile en algunos congresos científicos que se desarrollaron en Roma y en Budapest. Cuando regresó a nuestro país, fue profesor de bacteriología e higiene y después se le confió la cátedra de otorrinolaringología de la Escuela de Medicina de la Universidad de Chile. Claro que simultáneamente era director del Instituto de Higiene. A comienzos del siglo XX, el problema para los heridos o enfermos que caían en la vía pública era que generalmente no alcanzaban a llegar al hospital. La policía se encargaba de llevarlos en camilla. Primero los llevaban a la comisaría para tomarles declaración y después, solo después, se les llevaba al hospital o a la escuela de medicina, además en un carretón policial. Como es de suponer, el enfermo llegaba casi siempre muerto. Obvio. Según cuenta Virgilio Figueroa, fue justamente a Alejandro del Río Soto Aguilar a quien se debe la iniciativa, la primera propaganda, contó con el concurso de Mercurio para eso, seguido después por toda la prensa, de la creación de la asistencia pública. La fundación se efectuó, entre la incredulidad de muchos y la ironía de no pocos, en agosto del año 1911, en una vieja casona de la calle San Francisco, justo en el número 85, al lado del Hospital San Juan de Dios. El año 1924, Alejandro del Río fue el primer ministro del recién creado Ministerio de Higiene, Asistencia y Previsión Social, un ministerio que fue el antecesor del actual Ministerio de Salud. Según cuenta Figueroa, a raíz de la Revolución de Septiembre de 1924, se reorganizaron algunos ministerios y se crearon los de Vías y Obras Públicas, de Agricultura, Industria y Colonización, y uno, de factura nueva, que se llamó de Higiene, Asistencia y Previsión Social. Y fue el 17 de octubre de ese año cuando Alejandro del Río fue nombrado ministro del ramo. Cuenta Figueroa, hubo de crearlo todo, ya que el nuevo ministerio no tenía nada, ni siquiera local donde instalarse. Lo ubicó en el antiguo edificio de la Dirección de Sanidad e Instituto de Higiene y fundó las tres reparticiones principales, las que subdividió en secciones. Alejandro del Río Soto Aguilar, fundador por lo tanto de las bases, podríamos decir, del actual Ministerio de Salud, murió el año 1939. Y desde entonces, la asistencia pública o Posta Central de Santiago comenzó a llamarse Asistencia Pública Doctor Alejandro del Río.
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Oye, te estaba comentando, ¿cierto?, sobre este proyecto de ley que va a ingresar el gobierno, que busca reformular el actual sistema de admisión escolar. ¿Cómo va a funcionar esta elección mutua? Que es cuando se habla, ¿cierto?, de que podría volver este sistema de admisión basado en la selección de los estudiantes por parte del colegio. Ahora bien, a través de esta elección mutua, no es solo, ¿cierto?, el establecimiento quien decida, sino también los padres tienen que estar de acuerdo, ¿cierto?, con todo el reglamento interno, el proyecto educativo, y ellos, en definitiva, ¿cierto?, se les da la opción también de elegir en qué colegio quieren que estudien sus hijos. Y de acuerdo con el proyecto de ley, pueden optar por el mecanismo de elección mutua a los establecimientos con alta demanda, es decir, aquellos sostenedores cuyos colegios hayan tenido más postulantes que vacantes en el proceso de admisión inmediatamente anterior. Ahora bien, ¿qué pasa si se trata de un único colegio en determinado territorio? ¿Cierto? Algún colegio chiquitito, en algún pueblo, en algún sector rural, etcétera. Bueno, en ese sentido, ahí no puede aplicarse esta elección mutua. Ya tiene que ser aleatorio, justamente para evitar de que queden

o se va a permitir evaluar el desempeño escolar. También la adhesión al proyecto educativo, evaluación de la coincidencia entre los valores de la familia y el sello del colegio. También se podrán realizar, por ejemplo, entrevistas y aptitudes, la realización de entrevistas con padres y la valoración también de talentos específicos para programas especializados y la cercanía territorial, que está bien importante, ¿cierto? Estos criterios de proximidad geográfica entre el hogar y la escuela. Ahora bien, ¿qué va a cambiar entonces con el actual sistema? ¿Cuáles son las diferencias? Mira, te voy a seguir contando sobre esto en breve, pero ahora seguimos con música y nos preparamos para una nueva revisión de noticias acá, en la radio.

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5: Iniciamos una nueva revisión de noticias contándote que condenan a un conductor que intentó atropellar a un carabinero en el peaje Púa de la ruta 5 Sur. Los detalles con Roberto Neira.
6: El Tribunal Oral en lo Penal de Temuco declaró culpable a un conductor identificado como Renán Díaz Martínez como autor de diversos delitos cometidos el 21 de mayo del año pasado, luego que fue sorprendido por personal de carabineros manejando un vehículo a 190 kilómetros por hora en la ruta 5 Sur y luego intentó atropellar a un funcionario del OS-7 de carabineros en el peaje Púa de la comuna de Perquenco. A esta persona se le declaró culpable tras conocer los medios de prueba presentados por la Fiscalía y la Defensa por los delitos de maltrato de obra a carabineros de servicio en grado de frustrado, conducción de vehículo motorizado bajo los efectos de estupefacientes, luego que dio positivo a marihuana, a lo que se suma el exceso de velocidad. El tribunal dará a conocer la pena el 2 de julio y la Fiscalía está solicitando penas que suman 18 años de presidio. En Temuco, Bio Bio, la radio.
5: Un hombre de 21 años se entregó a carabineros en la comuna de Limache asegurando ser autor de un delito de homicidio en la cuesta La Dormida. Los detalles con Fabián Corrotea de Radio Bio Bio en Valparaíso. Buenas tardes.
7: ¿Qué tal? ¿Cómo están? Muy buenas tardes. En prisión preventiva quedó un hombre de 21 años el cual se entregó a carabineros luego de dos semanas de investigación en el marco de un delito de homicidio registrado el pasado 8 de junio en la comuna de Olmué, específicamente en el sector de Camarico, en la cuesta La Dormida. Tiene que ver con un homicidio en donde perdió la vida un hombre de 46 años, el cual recibió al menos 20 disparos con arma de fuego por parte de este hombre de 21 años, el cual era intensamente buscado por parte de las policías y que mantenía una orden vigente de aprehensión. Fue durante la jornada del lunes donde se presenta este hombre de 21 años a la tercera comisaría de Limache y es en donde carabineros lo detiene y puesto a formalización justamente por el delito de homicidio. Es el juzgado de garantía entonces de Limache el cual decreta la medida cautelar de prisión preventiva y un plazo de investigaciones de 120 días para este hombre, el cual se entregó a carabineros y ser descalificado como el presunto autor de este homicidio registrado en la Cuesta de La Dormida en Olmué, en la región de Valparaíso. Bio Bio, la radio.
5: El presidente José Antonio Kast se reúne en estos momentos con diplomáticos acreditados en Chile. Bárbara Payal está en el lugar. Buenas tardes.
8: Sí, ¿cómo están? Muy buenas tardes. En este minuto el presidente de la República, José Antonio Kast, lidera su primer encuentro con más de 120 representantes del cuerpo diplomático y organismos internacionales acreditados en nuestro país.

0: Embajadores, por ejemplo, de Marruecos, Croacia, Sudáfrica, Brasil, la República Popular China, Rumania, Guatemala, Palestina, Arabia Saudita, Argentina y Estados Unidos, entre otros representantes encargados de negocios, cónsules y, por supuesto, también participación del Ministerio de Relaciones Exteriores de nuestro país. Se trata de un encuentro que se está desarrollando en el Salón Mombaras del Palacio de la Moneda, que contempla palabras iniciales del nuncio apostólico de su santidad, el Monseñor Curian Matthew, y también palabras del presidente de la República, José Antonio Kast. 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
1: Exactamente 18 horas con 6 minutos.
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Oye, antes de seguir con el tema que te estaba comentando, mira, estaba navegando por el internet y usuarios de todo el mundo están reportando de que se cayó Meta. Las diferentes plataformas que tiene Meta, ya sea WhatsApp, Instagram, Facebook, están teniendo problemas. ¿Qué es lo que pasó? Mira, todavía no hay mucha información porque esto es muy, muy reciente. Hace aproximadamente un poco más de una hora comenzaron diferentes usuarios, ¿cierto?, a través de X y otras redes sociales, a manifestar de que estaban teniendo problemas con estas redes sociales, principalmente de Meta. Mira, diversos usuarios han reportado que Meta está presentando intermitencias, en el caso de Instagram, para subir Reels y también para acceder a diversas plataformas. Por ejemplo, hay quienes en WhatsApp están teniendo problemas para enviar mensajes, para recibir mensajes, para ingresar a la cuenta también, y esto a nivel mundial. Incluso acá también en nuestro país. Mira, por ahora estarían siendo afectadas las redes sociales, como te comentaba, de Instagram, Facebook y WhatsApp. Y según apuntaron, bien digo, usuarios de todo el mundo en plataformas como X y otros sitios especializados de monitoreo de servicios digitales, estos inconvenientes comenzaron a registrarse cerca de las 17 horas, un poquito más de una hora atrás. Bueno, entre los principales problemas que se mencionan, se encuentran dificultades para cargar publicaciones y actualizar el feed, además de ingresar a las plataformas. Sí, porque hay quienes que no tienen abiertas, ¿cierto?, sus redes sociales constantemente, y cada vez que ingresan tienen que ahí colocar su clave, su usuario, y están teniendo problemas en ese sentido para poder acceder a estas cuentas. Esto es de esta tarde. Todavía Meta no se ha pronunciado al respecto qué habrá pasado, pero lo cierto es que esta situación también está afectando acá a usuarios de nuestro país, que han reportado entonces esta caída masiva de los servicios de Meta y que, claro, están teniendo problemas para subir publicaciones, para actualizar el

feed para poder ingresar a las plataformas, en el caso de WhatsApp para poder enviar o recibir mensajes también. Así que hay bastante expectación, ¿cierto?, a que se debe esta caída masiva, que no es solo en nuestro país, como te comentaba, sino que a nivel mundial. ¿Qué habrá pasado? No se sabe, porque todavía Meta no se ha pronunciado al respecto, pero lo que sí sabemos es que esta falla está afectando a muchísimos usuarios alrededor del mundo que están intentando ingresar o navegar, ¿cierto?, por sus redes sociales, WhatsApp, Instagram y Facebook, y que no pueden por esta caída masiva de Meta. Así que te vamos a estar comentando sobre ello en los próximos minutos, si es que hay alguna actualización y a qué se debe en definitiva esta falla. Así que te vamos a estar comentando. Avanzamos en la radio.

ahora sí, para cerrar el tema que te estaba comentando durante esta tarde, ¿cierto? Sobre este proyecto de ley que propone el gobierno, que busca reformar el actual sistema de admisión escolar. Mira, ¿qué cambiaría entonces? El mecanismo de asignación aleatoria no permanece exactamente igual, ya que el proyecto de ley igualmente introduce cambios en su alcance, los requisitos de postulación y la interacción con el nuevo sistema. Este solo se va a aplicar en establecimientos que no hayan tenido más postulantes que vacantes en el proceso anterior.

o en aquellos que, pudiendo optar por la elección mutua, decidan no hacerlo. Es decir, cada colegio tendrá derecho a decidir, ¿cierto? Bueno, el mecanismo se aplicará después de que los colegios que optaron por la elección mutua hayan finalizado su proceso de preselección y los estudiantes que no resulten seleccionados en este sistema de elección mutua podrán reordenar sus preferencias para participar en esta asignación aleatoria. Es también, en definitiva, cierto, dar un poco más de opciones en este sentido. Bueno, el proyecto formaliza en el artículo 7 en el orden sucesivo de prioridad para este mecanismo. Por ejemplo, en primera prioridad, la existencia de hermanos, postulantes o ya matriculados. La incorporación también del 15% de estudiantes prioritarios. También hijos de trabajadores permanentes del establecimiento. Exalumnos que no hayan sido expulsados, es decir, estudiantes que estuvieron en ese colegio, se fueron por X motivo y ahora decidan volver. Y también postulantes que no tengan sanciones de expulsión grave por convivencia escolar. Si el proceso si tras este proceso un estudiante no es admitido en ninguna de sus opciones, el Ministerio de Educación lo va a asignar al establecimiento más cercano a su domicilio que tenga vacantes disponibles, siempre que no haya sido expulsado de dicho lugar anteriormente. Y bueno, aunque el sistema sea aleatorio, los directivos también estarán facultados para realizar entrevistas con el fin de asegurar de que las familias comprendan y se comprometan con el proyecto educativo. Así que ahora solo queda esperar, cierto, que este proyecto sea efectivamente presentado y ver cómo avanza en definitiva. Así que vamos a estar también ahí atentos, cierto, a cómo sigue este proyecto que anunció el gobierno durante esta jornada. Y con esto vamos cerrando este bloque de animación. Muchas gracias a todos por su sintonía y sigue junto a nosotros. En breve llega Radiograma.

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2: Impacto generó la muerte de un menor de 12 años, víctima de una encerrona en San Bernardo. Por el hecho, hay una persona detenida.
3: El rol primario del Estado es garantizar el derecho a la integridad personal, a la vida de las personas. Y cuando esto ocurre es que el Estado efectivamente falló en cumplir ese deber.
4: Los autores que podría obedecer a una banda de menores de edad que se encontraban realizando un tour delictual de oportunidad.
5: Alcaldes exigieron urgencia para el proyecto de responsabilidad penal adolescente y plantearon evaluar el apoyo de las Fuerzas Armadas frente a la crisis de seguridad.

0: han catalogado de alarmista, pero la verdad que no sé qué más tiene que pasar en este país para que la autoridad reaccione.
1: Podría haberse prevenido si hubiéramos reaccionado más rápido.
2: El gobierno y la policía de investigaciones confirmaron que ya fueron ubicados los 64 menores haitianos que figuraban como no localizados en un preinforme de la Contraloría.
3: Todos se encuentran bien físicamente. La mayoría está ingresado al sistema de salud y educación.
4: Con estrecha mayoría, la Cámara de Diputados aprobó la acusación constitucional contra el exministro de Hacienda, Nicolás Grau. Ahora su futuro dependerá del Senado.
5: Pero el resultado ha sido más ajustado de lo que teníamos en consideración. Que iremos con la misma tranquilidad al Senado. Yo me tomo esto con la máxima seriedad de que yo no he cometido ningún ilícito y por tanto la acusación no tiene mérito.
2: Senadores de oposición y centro-derecha han insistido en que se acuerde postergar la votación en general de la Ley de Reconstrucción Nacional.
6: ¿Qué retardo produce que se apruebe el primer día de la semana regional? ¿Qué cambia el ritmo del proyecto?
7: Nada. Me da la impresión de que los 50 senadores lo tienen bastante claro.
4: La Moneda presentó su proyecto para modificar el sistema de admisión escolar. La propuesta no elimina la asignación aleatoria, pero incorpora criterios de selección para establecimientos con alta demanda.
8: Creemos en una educación que valora el esfuerzo y en comunidades educativas con identidad propia.
9: Me parece realmente muy lamentable el extremismo ideológico, la falta de diálogo que muestra la ministra de Educación.
2: Parlamentarios ingresaron una iniciativa para limitar los cargos de confianza exclusiva en la Contraloría General de la República.
10: La confianza política o institucional debe reservarse para cargos de alta responsabilidad, no para quienes cumplen funciones operativas y permanentes.
4: El séptimo Tribunal Oral de Santiago ordenó a 17 personas, 9 de ellas médicos colombianos, por emitir tras 70.000 licencias médicas fraudulentas.
11: Satisfecho por este veredicto del tribunal, defraudar en este caso en específico al Fondo Nacional de Salud. Yo creo que eso es un hecho inédito.
12: Esa cifra es más amplia, estamos más cerca de los 50.000 millones. Veo un daño muy importante a los recursos de FONASA.
2: El empresario Rodrigo Toppelberg fue condenado a 4 años en libertad por los delitos de estafa y entrega de información falsa a la Comisión del Mercado Financiero en la arista Factop del caso Audio.
13: El caso terminó para Rodrigo Toppelberg con una sentencia de 4 años de cumplimiento en libertad, a través de un acuerdo con el Ministerio Público y sin oposición de ningún creyente.
4: Y en noticias que llegan desde el exterior sin aportar pruebas, el candidato izquierdista peruano Roberto Sánchez denunció que hay un fraude en desarrollo y anticipó que no reconocerá como presidenta a la derechista Keiko Fujimori.
2: El Senado de Estados Unidos votó por primera vez a favor de poner fin a la guerra contra Irán, lo que supone una derrota para Donald Trump.
4: Los partidos británicos cruzaron acusaciones al cumplirse 10 años del referéndum de salida del Reino Unido de la Unión Europea.
2: En el deporte, con 2 goles de Cristiano Ronaldo, que se transformó en el primer futbolista en la historia en anotar en 6 mundiales distintos, Portugal venció por 5-0 Uzbekistán y quedó a un paso de asegurar un lugar en la siguiente fase.
14: La opinión pública fue muy dura con nosotros y siempre cuando las cosas van bien, Cristiano bien. Cuando va mal, es un retirado, ya está viejo, siempre será así.
4: Desde las 10 de la noche, Colombia se mide ante Congo Democrático en Guadalajara. Un triunfo del sudamericano, las clasificatorias automáticamente los llevarían a los 10avos final de la cita planetaria.
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2: Quiero yo decir esto en el ámbito absolutamente de la opinión. Vamos probablemente a conocer en cosa de minutos y después más adelante perfiles, historias, digamos, de los menores presuntamente involucrados en la muerte de este otro menor de 12 años cuya familia durante la madrugada de hoy fue víctima de una encerrona. Le roban el vehículo, el menor no puede escapar, queda atrapado en el cinturón de seguridad, lo arrastran por kilómetros y finalmente

0: y así lo matan.
1: 3 kilómetros.
0: Sí.
1: Quedó medio cuerpo hacia afuera.
0: Quedará, por lo tanto, habrá, se reavivará el debate sobre la responsabilidad, la edad de la responsabilidad penal.
1: Responsabilidad penal adolescente.
0: ¿Qué ocurre con los padres? ¿Qué nivel de responsabilidad tienen los padres si es que tienen padres? Etcétera, etcétera. Pero es probable también que nos vamos a encontrar en cada uno de estos menores, presunto homicida, también con una historia dramática, ¿no es cierto? Probablemente vulneración, de abandono, etcétera, etcétera. Yo no estoy diciendo, digamos, que no existan personas malas, sino que simplemente estoy diciendo que el Estado, que normalmente hace tantas gárgaras, digamos, por el deber ser, no ha cumplido con una labor básica, con una responsabilidad básica, que a lo menos garantizar a los menores de edad ciertas condiciones para que puedan, si es que pueden, optar por el camino de, no sé, no debe ser del bien y el mal, no, por un camino de cierta, de cierto equilibrio, digamos, y no caer en las fauces, de la violencia, de la drogadicción, del deterioro y el crimen organizado. Y esto yo lo quiero relacionar también con lo que ocurrió con los niños menores haitianos ingresados a nuestro país. El Estado tiene responsabilidad, y la responsabilidad, efectivamente, la primera, que es del Estado, pero también incluso los individuos, es hacerse cargo de las decisiones que toma. Si el Estado de Chile, por una u otra razón, decidió, por razones humanitarias, dejemos de lado lo que puede haber habido en la trastienda de la política, de los intereses, hasta de los negociados, de los votos internacionales, dejémoslo a dos. Pero si el Estado de Chile decide que ingresen ciudadanos haitianos escapando virtualmente una guerra civil, ¿no es cierto? Bueno, tiene que hacerse responsable de esa decisión. No significa abrir la puerta y después de que esos niños haya que andarlos buscando para ver si existen, si no existen o quiénes están. Eso es lo primero. Y también quiero relacionar esto también con los menores chilenos. Esto lo hemos hablado varias veces aquí, Néstor. Hay núcleos familiares que han caído en el crimen organizado. Hay menores vinculados a grupos familiares y el Estado no puede hacerse el leso al respecto. Tiene que ir a tratar de rescatar a esos menores. Hay altísimos niveles, por ejemplo, de deserción escolar en esos sectores vulnerables, y si el Estado no hace algo de verdad para que esos menores se mantengan en la escuela, que es lo único que los mantiene atados a un vínculo social de responsabilidad, bueno, van a ser presa, digamos, de cualquier cosa, van a terminar efectivamente en el crimen. No estoy diciendo que algunos no terminen de todas maneras igual ahí, pero hay que por lo menos ofrecer los mínimos espacios para que esto no pueda ocurrir. Si ocurre al final, está bien, pero ¿el Estado ha hecho lo suficiente? ¿Están identificados esos menores? Terminan siendo responsables y tendrán que responder por lo que han hecho. Pero seguramente, nuevamente, nos vamos a encontrar con historias dramáticas de menores. Todavía decimos presuntamente.
1: Sí, pero eso no justifica para, porque matan a mi hijo hoy día en una cosa como sí. Esa. Yo creo que aquí hay un orden de prelación.
0: No,
1: hoy día es vida o muerte.
0: Sí, no, Néstor, espera un poco.
1: El Estado podrá ser responsable de muchas cosas.
0: Es responsable.
1: Aquí estamos hablando de gente que sale a matar.
0: Néstor, el espíritu de venganza lo acepto a nivel individual, no a nivel de instituciones.
1: Digámoslo. No es venganza,
0: esa es una pulsión personal. Lo que yo estoy diciendo, que no estoy diciendo que no haya maldad, sino estoy diciendo que el Estado sabe, tiene los datos de menores que hoy día tienen 7 años.
1: Lo que pasa es que
0: tienen hoy día 7 años y que están a su merced. ¿A la merced de quién? De nada. Y eso debiera ser una prioridad. Lo único que estamos haciendo es aumentar el contingente de presuntos o de futuros homicidas.
1: Lo que pasa es que cuando tú tienes el debate viene hace 2 años, está en el Congreso, que es aumentar las penas, ¿no es cierto?, de lugares cerrados, por ejemplo, para responsabilidad penal adolescente. Y uno de los principales argumentos de un sector.
0: Eso es expuesto.
1: Sí, es que uno de los principales argumentos dice, pero es que el Estado no ha resuelto. Sí, pero es que hoy día hay que resolver primero algo que es inmediato. A ver si muchos de estos menores que son jóvenes delincuentes o adolescentes delincuentes,
0: como le quieran poner. ¿Qué se hizo previamente? ¿Y qué se hizo previamente?
1: ¿Cómo lo resolvemos, Punivaldo?
0: Es que eso es lo que estoy diciendo. Como no se ha resuelto, pensemos no en los menores que hoy día tienen 14, sino los que hoy día tienen 7. ¿Qué se está haciendo con ellos para que a los 14 no terminen efectivamente arriba de un auto apuñalando a alguien?
1: Claro, pero ¿qué hacemos hoy día con los que tienen 14 y andan apuñalando, robando, asaltando, matando?
0: Bueno, a
1: son sicarios de grupos criminales.
0: A eso se le aplicará la ley.
1: Pero el problema que tenemos con la ley de responsabilidad de responsabilidad penal adolescente es que es una ley demasiado laxa.
0: Bueno, pero habrá que
1: los chicos se arrancan de los centros cerrados.
0: Endurecerás la ley
1: y se lo suma la.
0: Pero yo voy un paso.
1: A los 18 años se les borra todo su historial y es como que cuando tienen 120 detenciones o 120 pasadas por tribunal y resulta que cumplen 18 años y tienen todo y son delincuentes ya.
0: Bueno, está bien. Y si yo no estoy diciendo que no se reduzca la ley, que no se aumenten las penas, yo estoy pensando en qué se hace para que esto no sea un círculo vicioso y cada año tengamos un porcentaje mayor o un número mayor de menores que caen en el crimen. Eso es. El Estado, a ver, nosotros hemos tenido información, Néstor. Hay grupos que son identificables. Está bien, habrá que condenar a los que. Sí, no queda otra. Y habrá que establecer qué regímenes, digamos, habrá que crear de aquí en adelante para estos menores infractores de la ley. Pero ¿qué se está haciendo? ¿Qué se va a hacer para a lo menos reducir el número de menores de edad que caen en ese circuito? Porque si no, bueno.
1: Sí, el problema es que esas son políticas de largo plazo que no se han venido. A ver, primero, digamos las cosas como son. En 2014 se empezó un proceso de destrucción de la educación pública. Cuando se intentó luego realizar o materializar el cruce de información para hacer un trabajo más social con las personas que están adentro de la cárcel, con sus entornos, ¿qué dijo el Instituto Nacional de Derechos Humanos? Que era una violación a la privacidad, que no se podía entregar la información. ¿Por qué? Porque resulta que se había podido dar con que el delincuente, cuando es condenado, estamos hablando de los condenados, no de los que están en prisión preventiva, todo condenado, cuando realmente está directo en la cárcel, da la dirección real donde está su núcleo más cercano. ¿Por qué? Porque le da miedo que adentro lo puedan apuñalar, pueda pasarle algo. Y esa data, si se pudiera obtener por parte del Estado más centralizado y trabajar socialmente con los entornos, tú estarías haciendo un apalancamiento enorme para quien,
0: Néstor, ejemplo,
1: está condenado. Hay
0: una se logra que vaya
1: romanticismo respecto, sí, yo creo que hay que ser más severo. Desde el punto de vista del día de hoy, Nibaldo, si hoy día Néstor, hay un problema brutal.
0: Pero no sacamos. A ver, Néstor, yo estoy pensando en el mediano y largo plazo, no sacamos nada. O sea, ser severo hoy día, perfecto. Pero ¿qué vamos a hacer para que tengamos que tener más severidad porque el número de infractores de ley o delincuentes menores de edad va a aumentar? Si hay algo que no está funcionando. Y hay una retroalimentación, bueno, donde todos saben dónde están los circuitos. A lo menos como una oportunidad. Pero yo insisto, nos vamos a encontrar con la historia. Uno podía estar.
1: ¿Por qué el sistema no puede ser más severo con un muchacho de 14 años que es delincuente? Perdónenme, pero el sistema tiene que ser severo, así como hay otros.
0: Yo no estoy pensando en el menor de 14, estoy pensando en el niño de 7, en el niño de 6, que a los 11, que a los 11 años está jugando con una, que a los 11 años anda jugando con una pistola porque en su entorno familiar el arma y la droga está sobre la mesa. En ese menor estoy pensando yo.
1: Sí, pero yo estoy pensando hoy día en los que están matando personas. Bueno, que son, tienen 14 años, 13 años, que se roban un auto ahí en Vitacura.
0: Podemos pensar en los de 14 y también en los de 7. Y la política del Estado no es centrarse solo en los de 14 y seguir abandonando los de 7 para que cuando tengan los 14 haya que seguir metiendo los presos. Algunos terminarán igual ahí. Pero yo creo que el Estado ha sido efectivamente displicente, a lo menos, por no decir una palabra peor. Displicente en relación a un fenómeno que está frente a nuestras narices.
1: Está bien, pero ¿es el Estado o es la política en sí que cada vez que se va a un debate más profundo respecto a esto al Congreso salen los romanticismos de un sector, romanticismos del otro, posiciones en contra y no se avanza? Porque, a ver, se nos dijo el sistema de mejor niñez, Nibaldo. El sistema de mejor niñez es un fracaso.
0: Eso del Estado.
1: Es un fracaso.
0: Pero esa es
1: la política pública que en su momento, cuando se hizo este debate, yo lo recuerdo, varios, yo me acuerdo del ex senador ahora Felipe Kast, levantaron la mano, decían, oye, ponían advertencia, esto no va a resultar. Pero no, es que tú eres momio, que el otro es facho, que el otro es comunista, y nos vamos dando vueltas. Pero tenemos a los 7 años incubándose futuros delincuentes, digamos las cosas como son, y tenemos otros de 14 que andan robando en el servicentro auto, matando gente. Esa es la realidad que tenemos hoy día. Ahora, esta realidad como tú la enfrentas, yo creo que son penas más severas, lamentablemente, para los de 14. Es que

0: si los quieres salvar realmente, es como tú haces, o sistemas totalmente cerrados, que se, alguien va a decir, es una cárcel, bueno, será lo que corresponde, digamos, para que ingrese, se reclute ahí, y a ver si se puede salvar.
1: O sea, yo no me pongo las penas más. Yo estoy pensando si esto no va a terminar en este ciclo, digamos, que se reitera. Lo único que sé es que los menores, los niños, estamos esperando que crezcan a los 14 para agarrarlo y meterlos presos. ¿Qué se está haciendo con ellos? ¿Qué se está haciendo con ellos? No, nada. Efectivamente, el Sename ya era un fracaso. Lo que reemplazó al Sename, otro fracaso.
0: Sí, lo que pasa es que aquí tenemos una... Solo para terminar el punto, Nivaldo, pero tú estás hablando de los 7 años, ¿no es cierto? Yo creo que hay dos realidades. Está la realidad de las personas, de los menores, ¿no es cierto? Definitivamente abandonados y que los toma el sistema. Esos son uno, y que también son un problema porque se ha acreditado que una rehabilitación en algunos casos o un acompañamiento del Estado a quienes quedan abandonados es un fracaso, porque ahí está, los números no mienten. Pero tenemos la otra realidad, que puertas adentro viven con la mamá y el papá, que son tan delincuentes como el menor, ¿no es cierto? ¿Cómo tú llegas? ¿Cómo yo voy a una población? Nosotros mismos conocemos personas que acá, que vienen, conversan, nos cuentan la historia, que trabajan a través del deporte. Está el caso de muñeca de pelota de trapo.
1: Pelota de trapo, sí.
0: ¿Cuánto realmente hay de interés de nosotros como sociedad de ayudar a movimientos así que te pueden salvar literalmente el destino, ni siquiera la vida, el destino de niños?
1: En pelota de trapo es una iniciativa, una ONG, digamos, que efectivamente a través del fútbol genera dinámicas, digamos, en sectores vulnerables, ¿no es cierto? Eso es.
0: Que es para justamente niños que están en esa, que están en esa vulneración, que pueden tener una mamá, un papá, y, que ojo, trabajan todo el día, que quedan en la calle.
1: Exitoso, algunos de esos muchachos.
0: Muy exitoso.
1: Algunos están en infantiles de clubes profesionales de fútbol, es bien increíble. Pero, a ver, pero esa ONG ha tenido problemas hasta para conseguir cancha, ¿no?
0: Por eso. Entonces, volvemos a lo mismo, volvemos al punto. ¿Dónde está esa política pública? Porque mejor niñez es para quien es infractor ya desde muy chico. Eso es una cosa.
1: Digo,
0: pero ¿cómo se trabaja en la población cuando la mamá y el papá se tienen que levantar? Porque no todos los papás también son delincuentes. Tienen que levantarse a trabajar. La mamá viaja 2 horas para ir y no estoy...
1: No tienen con quién dejar a los niños.
0: No tienen con quién dejar a los niños.
1: Las madres solas también.
0: Las madres solas, que los padres se van. Bueno, o en otros casos también papás solos.
1: Por eso yo... A ver, y también lo hemos dicho aquí. El tema de las prioridades. ¿Dónde están las prioridades de la política?
0: No, ¿por qué?
1: No, pero eso, ¿dónde están las prioridades? Estamos hablando de comprar F. ¿Cuántos son los aviones?
0: ¿Dos
1: submarinos más? ¿4? ¿Es prioritario eso?
0: ¿Sabes qué? Yo te digo que sí. Yo creo que sí es prioritario, porque eso tiene que ver con la seguridad y también con el narcotráfico. ¿Sabes dónde a mí me da rabia? Cuando uno ve en estos alcaldes de todas estas comunas de las 345, que si le hacemos una auditoría, tienen llenos de exdiputados, llenos de pura gente yo no sé a qué va.
1: Bueno, devolver favores.
0: Y que una subsecretaria que le echaron y a los 3 segundos está contratada en el municipio. Esa plata mal gastada debería ir en apoyos, por ejemplo, de estas ONGs que están trabajando socialmente, donde hay niños que realmente necesitan una mano, de que les enseñen hábitos, que les enseñen compañerismo, que les enseñen a vivir. Y eso es lo que hemos perdido.
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5: Continuamos revisando informaciones. Te contamos ahora que hace minutos atrás bomberos acudió hasta un domicilio en el sector El Bosque en Valdivia por una emergencia tras la llegada de los primeros carros hasta este lugar, específicamente en las esquinas de calle Olmué y Quillagüe. Dieron cuenta de que se trataba de una emergencia principalmente motivada por la quema de basura en el exterior de una vivienda. Es por ello que personal de bomberos se encuentra actualmente trabajando en esta situación. Además, indicaron de que no hay afectación ni propagación a otras viviendas y que la situación ya se encontraría controlada. Reiteramos, bomberos acudió a una emergencia en el sector El Bosque. Según la primera información que entregaron los voluntarios al llegar al lugar, se trató de la quema de basura en el exterior de una vivienda, situación que está siendo atendida en estos momentos por voluntarios y que, según dan cuenta, ya estaría controlada. Revisamos ahora información judicial, porque detienen a un conductor ebrio que atropelló a una mujer y huyó del lugar en Valdivia. Una mujer de 30 años resultó con lesiones de mediana gravedad tras ser atropellada por un vehículo la noche del domingo. El conductor involucrado, quien manejaba en estado de ebriedad, huyó inicialmente del lugar, pero regresó minutos después y fue detenido por carabineros. El accidente ocurrió en la intersección de Avenida Pedro Aguirre Cerda con calle Bombero Clasín, mientras la víctima caminaba por este lugar. Es por ello entonces de que, por instrucción de la unidad de flagrancia del Ministerio Público, el imputado pasará al control de la detención.
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6: El jefe del mando militar unificado para las provincias bajo estado de emergencia en la macrozona sur aseguró que no habrá disminución de personal y que el objetivo es optimizar las capacidades operativas. El gobierno incluso no descartó acciones conjuntas entre la Armada y el Ejército en la zona del conflicto mapuche. Nos va a contar más detalles desde Radio Bio Bio en Temuco, Rodrigo Aguilera.
7: El general de Ejército José Soto, jefe del mando unificado para las operaciones de policías y fuerzas armadas en la zona sur del país bajo estado de emergencia, aseguró que no habrá disminución del contingente militar desplegado en las provincias de Bio Bio, Arauco, Malleco y Cautín. El jefe militar indicó que esta nueva estructura permitirá optimizar los medios disponibles para patrullajes preventivos, vigilancia de infraestructura crítica y apoyo a las operaciones policiales, y reiteró que no disminuye el personal en terreno.
8: Hay temas que son de materia de seguridad que obviamente yo no los puedo transmitir, pero tengan la tranquilidad toda la comunidad de que Ejército y Armada vamos a estar trabajando en conjunto en Arauco para brindar seguridad y protección. El mando se unifica, pero las fuerzas que están acá siguen trabajando de manera ininterrumpida.
7: En tanto, el Seremi de Seguridad de la Araucanía, Luis Calderón, dijo que el mando unificado permite mejorar la coordinación y actuar de manera interagencial en comunas donde se registra el conflicto mapuche y que comparten además límites entre el Biobío y la Araucanía, y agregó que no está descartado, por interoperabilidad, que la Armada y Ejército realicen en terreno acciones conjuntas.
9: Eso va a depender de la disposición por parte del general Sote, que asume el mando unificado, y no está descartado la interoperabilidad entre ambas Fuerzas Armadas, tanto en el territorio de Arauco y Biobío como acá Araucanía.
7: En la región, tanto el personal militar como

0: desde Radio Bio Bio en Concepción tiene el reporte.
1: Por la unanimidad de los ministros de la Sala Penal del Máximo Tribunal fueron rechazados los recursos de los hermanos Felipe, Jefferson y Tomás Santigüén y por lo tanto se denegó la repetición del juicio. Con esto son definitivas las penas de presidio perpetuo calificado dictadas por el Tribunal Oral de Cañete. En el caso del comunero Nicolás Rivas se ratificó los 17 años de cárcel como colaborador de los homicidios, aunque en un voto dividido, pues dos ministros estuvieron por acoger la nulidad y ordenar repetir el juicio por la emboscada que costó la vida a las víctimas el 27 de abril de 2024. El fiscal regional de la Araucanía, Roberto Garrido, quien lideró la investigación, señaló que el fallo confirma el peso de las pruebas llevadas al juicio y que permitieron aclarar y sancionar las responsabilidades por este alevoso crimen.
2: Fue un proceso extremadamente complejo, con muchas dificultades. Afortunadamente, el trabajo coordinado entre las fiscalías del Biobío y la Araucanía, junto con personal especializado de carabineros y otros órganos del Estado, nos permitieron sortear estas dificultades y obtener medios de convicción sólidos que significaron establecer la dinámica de los hechos y no dejar lugar a dudas en la participación de las personas que fueron condenadas por este caso.
1: Por su parte, la defensa del comunero Rivas Payao, el abogado Marco Oñate, expresó su disconformidad con lo resuelto por la Suprema, aunque subrayando que solo tres jueces y no los cinco rechazaran el recurso.
3: Esta es una decisión que a nosotros, la verdad, nos desmotiva totalmente, toda vez que teníamos la esperanza en que el máximo tribunal acogiera algún de las causales presentadas por esta defensa en el recurso. Sin perjuicio de aquello, es dable señalar que este es un fallo que es dividido. Como bien señalo, es un fallo que no es unánime, a diferencia de los otros coimputados.
1: La decisión del máximo tribunal pone fin así a la causa abierta tras la ejecución de los carabineros Misael Vidal, Sergio Arévalo y Carlos Cisterna, cuyas viudas fueron informadas por el propio fiscal Garrido de la sentencia dictada.
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6: El gobierno confirmó que una de las armas incautadas en un allanamiento en la comunidad Melinaulicán de Ercilla fue utilizada para disparar en el asesinato del suboficial de carabineros Eugenio Naín al sur de Padre de las Casas. Los detalles con Esteban Arauz desde Radio Bio Bio en Temuco.
7: El delegado presidencial de la región de la Araucanía, Francisco Lubetich, entregó detalles respecto del ingreso de carabineros a la comunidad ubicada en el sector de Chacaico de Ercilla, procedimiento que dejó tres personas detenidas y el decomiso de armas de fuego largas y cortas, municiones calibre 12, además de marihuana, entre otras especies. En ese sentido, la autoridad confirmó que una de las armas encontradas dio match o coincide con disparos que se efectuaron el 30 de octubre del 2020 en la ruta 5 al sur de Padre Las Casas. En el asesinato del ascendido póstumamente suboficial de carabineros Eugenio Naín.
8: Lo que está en indagación es la participación en otros hechos de violencia ocurridos en la zona y la utilización del armamento que habría sido utilizado no solamente en uno, sino que en varios aquí en la zona. Según la información, alguna de ellas habría tenido participación en la muerte del funcionario policial aquí en la localidad de Quepe.
7: Sin embargo, el delegado Lubetich dijo que de momento no se puede precisar si el disparo percutado de esta arma incautada fue la que le causó la muerte al funcionario de carabineros. Tras la audiencia de formalización de los detenidos en medio del allanamiento, el juzgado de garantía de Coyipulli decretó la medida cautelar de prisión preventiva para dos de los tres detenidos por tráfico ilícito de estupefacientes y tenencia prohibida de arma de fuego y municiones, mientras que la tercera detenida quedó con firma mensual por cultivo de especies vegetales. Finalmente se estableció un plazo de 3 meses para el cierre de la investigación. En Temuco, Bio Bio, la radio.
9: Dos extranjeros que ingresaron a Chile de manera ilegal fueron expulsados del país. La Policía de Investigaciones señaló que tienen varias infracciones a la ley de migraciones. Todos los antecedentes en el informe de Mario Tapia de Radio Bio Bio en Los Ángeles.
10: El primero de los detenidos corresponde a un ciudadano colombiano de 35 años de edad que fue detenido durante las últimas horas tras establecerse que mantenía una expulsión administrativa vigente decretada por el Servicio Nacional de Migraciones con fecha 3 de diciembre del año 2025 por haber ingresado al país a través de un paso no habilitado. En tanto, el segundo caso corresponde a un ciudadano de nacionalidad boliviana de 22 años de edad que se encontraba cumpliendo condena en el centro de detención penitenciario de la comuna de Mulchen por infracción

0: a la ley 20.000, según lo manifestó y explicó Rodrigo Catalán, quien precisamente es el jefe de la PDI del Departamento de Migraciones en Los Ángeles.
1: Quienes mantenían medidas migratorias vigentes de expulsión del territorio nacional. Los extranjeros serán trasladados hasta la Jefatura Nacional de Migración y Policía Internacional con la finalidad de materializar la medida de expulsión. La Policía de Investigaciones de Chile, a través del Departamento de Migración y Policía Internacional en Los Ángeles, reiteró su compromiso con el control migratorio, la seguridad pública y el cumplimiento de la normativa vigente.
0: Los extranjeros serán trasladados hasta la Jefatura Nacional de Migraciones y Policía Internacional con la finalidad de materializar la medida de expulsión dispuesta por la autoridad competente mediante un vuelo institucional de la Fuerza Aérea Chilena. En Los Ángeles, Bio Bio, la radio.
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8: Carabineros detuvo a 3 sujetos por su presunta participación en una encerrona que terminó con la muerte de un menor de 12 años en la comuna de San Bernardo.
9: El caso causó conmoción a nivel nacional. A esta hora, la policía uniformada se despliega en diferentes puntos de la capital para dar con el paradero del resto de los delincuentes que fueron captados por cámaras de seguridad realizando una serie de delitos. Todos los detalles con Ignacio Mahave. Ignacio, buenas tardes.
10: Buenas tardes. Es un tour delictual. Así catalogaron las autoridades el modus operandi de una banda de delincuentes que realizaron una encerrona en la comuna de San Bernardo que terminó con la vida de un niño de 12 años. Mejor reconstruyamos la historia del suceso para saber cómo es que llegamos a esta situación. Durante la madrugada, un hombre de nacionalidad argentina que iba con su hijo de 12 años y la tía del menor de edad en un vehículo blanco fueron víctimas de un portonazo ejecutado por al menos 7 asaltantes. Y este no fue el primer delito que cometió el grupo. Según imágenes a las que tuvo acceso a la radio y que usted puede ver a través de BioBio TV, a eso de las 1:30 de la mañana los mismos antisociales, previo a la encerrona que provocó la muerte del menor de edad, llegaron a un servicentro Shell ubicado en la calle Eizaguirre en la comuna de San Bernardo. Allí los sujetos, que en su mayoría iban encapuchados y vestían prendas de color oscuro, corrieron hacia un auto que estaba poniendo bencina y amenazaron con armas blancas al conductor del vehículo y al trabajador de la bomba de bencina. Todo esto mientras 2 delincuentes le quitaban al funcionario de la estación su teléfono y su billetera, y el resto se encargó de bajar a la fuerza del chofer del vehículo, quien también sufrió la usurpación de su celular, la billetera y de un aro que portaba en su oreja. Luego de esto, la banda criminal se dio a la fuga con el automóvil usurpado y se mantuvieron en dirección a la caletera de la ruta 5 Sur con General Urrutia. Y es que en un semáforo de esta intersección, que se encontraba en un vehículo rojo, iban a bordo el niño de 12 años, su padre y su tía, quienes venían desde el aeropuerto luego de celebrar el día de

0: el padre en Argentina y se dirigían a su domicilio en la comuna de Puente Alto. En la señalética, en el semáforo de color rojo, el conductor se percató de que se había desviado de la ruta original que le mostraba el Waze. Y cuando trataron de retomarla, descendieron ahí los delincuentes, del vehículo blanco robado y amenazaron con armas blancas a los dos mayores de edad que iban en el vehículo. Los adultos que fueron amenazados alcanzaron a descender de este vehículo, pero el niño de 12 años se enganchó a su cinturón de seguridad y no alcanzó a bajarse, por lo que el vehículo ya en poder de los delincuentes arrancó con la mitad del cuerpo del menor de edad fuera del auto. Luego de conducir durante 3 kilómetros mientras se arrastraba al niño en plena calle, la banda criminal escapó a pie, dejando el vehículo en la intersección de Avenida Portales con Leonardo da Vinci en la comuna de San Bernardo. Los vecinos del sector vieron el cuerpo del menor debajo del auto. Sin embargo, los locatarios no alertaron a carabineros, puesto que pensaron que la persona que estaba abajo del auto solo se encontraba arreglando el vehículo.
1: Eran alrededor de la 1:30 y veníamos llegando de La Pintana, entrando por el sector donde estaba el cuerpo, y mi esposa me dice que había alguien debajo del auto. Solamente que vimos, ahí había un cuerpo debajo.
0: Y los primeros resultados que ha tenido esta investigación detallan que las heridas que el menor de edad sufrió al tener la mitad de su cuerpo andando durante los 3 kilómetros fue la causal principal de la muerte. El fiscal Juan Carlos Hidalgo confirmó que el niño de 12 años fue arrastrado durante 3 kilómetros por el vehículo, mientras que el fiscal jefe de flagrancia, Patricio Rosas, detalló que, según la información que manejan, parte de los integrantes de la banda que realizaron este tour delictual serían menores de edad.
2: Desde el momento del robo, probablemente el menor quiso liberarse o bajar del vehículo, quedando enredado en el cinturón de seguridad, motivo por el cual fue arrastrado por varios kilómetros.
3: A los autores que podría obedecer a una banda de menores de edad que se encontraban realizando un tour delictual de oportunidad.
0: Y el general de la zona Santiago Este, Juan Pablo Díaz, reforzó los dichos del fiscal Rosas sobre la edad posible de los delincuentes y agregó que ya se encuentran trabajando para esclarecer los hechos en la Bocar, el OS9 y la CIP de Carabineros.
4: Particularmente en este caso está trabajando el OS9, también la CIP territorial, y se están llevando las líneas investigativas propias para poder esclarecer efectivamente, al parecer, su menor edad.
0: Tal como mencionábamos anteriormente, esta situación se ocurrió a la madrugada de este día. Y luego de que se hiciera pública la situación, el ministro de Seguridad, Martín Arrau, aseguró que el Estado falló en su rol de garantizar la seguridad y la integridad física de los ciudadanos. Además, detalló que lo ocurrido no es un hecho delictual más.
5: El rol primario del Estado es garantizar el derecho a la integridad personal, a la vida de las personas. Y cuando esto ocurre es que el Estado efectivamente falló en cumplir ese deber. Lo que ha ocurrido acá no es un hecho delictual más. Tenemos que tomar efectivamente conciencia como país que tenemos que hacer cambios profundos.
0: Otro ministro del gobierno también aseguró que estaba en apoyo la familia de la víctima del gobierno. El ministro de Justicia, Fernando Rabat, aseguró que la familia del menor de edad cuenta con la ayuda del Centro de Apoyo de Víctimas de la Corporación Asistencial Judicial. Durante el transcurso de esta tarde, ya lo informábamos anteriormente, la Fiscalía ha informado la detención de 3 sospechosos del crimen y en las próximas horas tendremos más información al respecto.
6: Bueno, y en tanto, vecinos y familiares de este niño de 12 años asesinado en San Bernardo están organizando a esta hora una velatón en el domicilio de la víctima en la comuna de Puente Alto. Está allí nuestro periodista Jaime Sepúlveda.
7: Conectamos nuevamente desde acá, desde el sector de pasaje 25 en la comuna de Puente Alto, en donde ustedes logran ver las imágenes de Bio Bio TV, en donde son vecinos, son familiares que se han organizado para instalar distintos globos a lo largo de las cuadras cercanas al domicilio de esta pequeña víctima. Eso es lo que han realizado en estos instantes. Se espera que dentro de los próximos minutos también se comience a generar también una velatón por varios asistentes que van a concurrir directamente a este lugar para dar el pésame a la familia que se mantiene en este sector. Recordar que hay distintos protocolos en torno a la entrega del cuerpo de este menor de 12 años, y luego aparentemente de acuerdo a cómo avance el tiempo, se podría realizar el mismo velorio acá en este sector, en el domicilio de los mismos familiares, pero es una información muy preliminar que va a ser confirmada ya dentro de las próximas horas o incluso durante la jornada del día de mañana. Pero de igual manera es bastante el pesar que se siente directamente en este lugar. Mucho resto de los vecinos obviamente no han querido entregar ningún tipo de declaración. La familia obviamente que está viviendo este duelo aún se ha mantenido al interior del domicilio, recibiendo algunas visitas aparentemente de familiares que se han acercado directamente a este lugar. Hace pocos minutos también funcionarios municipales vemos que han cerrado aparentemente o se han estacionado directamente en

0: este pasaje de ingreso donde se mantiene este domicilio y se han dirigido aparentemente hacia el interior del domicilio. No sé si se va a tomar algún tipo de medida, de realizar algún tipo de cierre de estos mismos pasajes de este lugar para que se desarrolle esta actividad de manera tranquila. Casas adornadas con globos, ustedes ven esta parte de ingreso que está bastante adornada con globos blancos hacia el mismo domicilio donde está esta familia, y no va a ser el único punto, ya que cerca de las 20 horas en la comuna de San Bernardo, en el sector muy cercano donde se generaron estos allanamientos ahí en Avenida Portales, también hay otro sector en donde se va a generar una manifestación por parte de vecinos, específicamente una velatón para exigir justicia, el malestar que ocurrió y obviamente con respecto a el asesinato de este menor de solo 12 años. Esa es la molestia que se ha generado y que se ha viralizado quizá a través de redes sociales. Pero lo que vemos en estos instantes obviamente es el pesar, la llegada de algunos familiares al domicilio, a este inmueble acá ubicado en la comuna de Puente Alto, sin declaraciones. Esa es la situación para no intervenir directamente el duelo de esta familia que está viviendo en estos instantes. Así que nos vamos a mantener en este lugar. Aparentemente podría venir algún tipo de jefe comunal, tanto de la comuna de San Bernardo Puente Alto, se van a trasladar directamente a este lugar dentro de los próximos minutos. No es una información confirmada, pero de igual manera hay distinta circulación de familiares, de vecinos y de amigos que se han coordinado obviamente en la solidaridad dirigida hacia esta familia que lamentablemente es víctima de este asesinato de este adolescente, de este menor, perdón, de 12 años acá en la comuna de Puente Alto. Así que nos mantenemos acá en este lugar captando algún tipo de ambiente, algún tipo de declaración que puedan entregar vecinos o familiares frente a esta lamentable situación. 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
7: A 4 años de cárcel fue sentenciado un sargento de la Armada que fue condenado por violar a una funcionaria de la misma institución luego de una ceremonia de ascenso realizada en Valdivia. La información con Cristian Serna desde Radio Bio Bio en esa ciudad.
8: 4 años de presidio menor en su grado máximo deberá cumplir el sargento de la Armada que fue recientemente condenado por el Tribunal Oral en lo Penal de Valdivia por el delito de violación. En la denuncia que fue presentada por una funcionaria de esta misma institución, que hoy cuenta con el grado de cabo segundo, se menciona que los hechos ocurrieron entre el 7 y el 8 de diciembre del año 2022, tras una celebración de ascenso de funcionarios de la Armada que se realizó en la capital regional de Los Ríos. En ese contexto, el condenado se habría aprovechado del manifiesto estado de ebriedad en el que se encontraba la víctima, la llevó a su casa y mientras ella estaba dormida por su estado etílico e incapaz de imponer resistencia, cometió el delito de violación. Luego de un juicio que se extendió por una semana, el Tribunal de Valdivia dictó un veredicto condenatorio en su contra, sentenciándolo a una pena de 4 años de cárcel, tal como lo explicó la jueza María Soledad Santana.
9: Se declara que primero, se condena a la pena de 4 años de presidio menor en su grado máximo. La escalera de autor del delito de violación de mayor de 14 años previsto y sancionado en el artículo 361, número 2 del Código Penal.
8: De acuerdo a lo expuesto en la denuncia inicial, la agresión sexual ocurrió luego de finalizar.

0: realizar un rito de promoción que incluyó la imposición de penitencias de tipo militar, la simulación de un culto a Neptuno y la presión constante de ingerir un brebaje preparado por superiores jerárquicos, que incluía una mezcla de licores, lo que dejó en estado de inconsciencia a la víctima. Según el tribunal, el hombre no tiene días a su favor que le permita reducir su sentencia y tampoco tendrá la posibilidad de acceder a una pena sustitutiva, por lo que deberá cumplir íntegramente su condena. Pero recordemos que esta es una resolución de primera instancia, por lo tanto, los abogados defensores aún tienen plazo para presentar una apelación en caso de no estar conformes con este resultado, e incluso podrían llegar a la Corte Suprema si es que lo estiman pertinente. En Valdivia, Bío Bío, La Radio.
1: Y una denuncia por presunto abuso sexual que involucra a un integrante del regimiento Arauco de Osorno investiga la Fiscalía Local tras la presentación de una acción ante carabineros en las últimas horas. Tiene los detalles Eduardo Palacios desde Radio Bío Bío en Osorno.
2: Antecedentes obtenidos por Radio Bío Bío dan cuenta que se trata de una denuncia presentada por un familiar de una joven de 20 años que realiza su servicio militar en esa unidad castrense. La información da cuenta que este hecho ocurrió luego de que la afectada abordara un vehículo conducido por un cabo segundo de este recinto militar para ser trasladada a la unidad en el sector Cañal Bajo, al oriente de la comuna. Y durante el trayecto se produjeron conductas de connotación sexual no consentidas. Los antecedentes fueron puestos en conocimiento de la Fiscalía Local de Osorno y la afectada también acudió al hospital base de esta ciudad para el procedimiento de rigor. Estos hechos fueron reportados al Regimiento Arauco, donde se iniciaría un procedimiento administrativo interno para esclarecer lo ocurrido en un hecho que apunta a un superior jerárquico de la denunciante. Pese a diversos intentos para obtener una versión oficial del Regimiento Arauco respecto de la denuncia y las medidas adoptadas tras conocerse los antecedentes, esto ha resultado imposible hasta ahora. En Osorno, Bío Bío, La Radio.
3: La familia del patrullero forestal asesinado en Carahue presentó una querella por homicidio calificado a más de 4 años del crimen perpetrado por un grupo armado en un predio forestal. Todos los detalles con Roberto Neira desde Radio Bío Bío en Temuco.
4: La querella por el delito de homicidio calificado fue presentada ante el Tribunal de Garantía de Carahue con el objetivo de perseguir la responsabilidad penal de quienes resulten responsables del asesinato del joven patrullero forestal Benjamín Bustos Manrique, cometido el 20 de febrero del año 2022 en esa comuna costera de la Araucanía. Benjamín Bustos se desempeñaba como guardia al interior del predio El Encanto, ubicado en el sector Yanquín y de propiedad de Forestal Mininco, prestando servicios para la empresa Fear Security, cuando fue atacado y asesinado junto a su compañero de labores, Alejandro Carrasco Millafe. Han pasado 4 años desde el crimen y para Ingrid Manrique, madre del joven asesinado, ha sido una eternidad esperando justicia, esperando que las policías identifiquen y detengan a los responsables.
5: Llevamos más de 4 años esperando por justicia, por el asesinato de nuestro hijo Benjamín, pero nadie hace nada en este país. Es llegar y asesinar y que no les pase nada. No puede ser. Mi hijo solo andaba trabajando, no merecía morir así, de esa manera, tan cruelmente. Nosotros estamos destrozados. Yo tengo un desgarro en el alma que jamás se me pasará.
4: La acción legal fue presentada por el abogado Luis Candia, quien representa a los padres de Benjamín Bustos. El profesional habló sobre la presentación de esta querella.
6: Con esto hemos solicitado una serie de diligencias para que la realice el Ministerio Público y ojalá a la brevedad posible se pueda individualizar a los asesinos terroristas que le quitaron la vida a estos 2 jóvenes en la comuna de Carahue hace ya más de 4 años y puedan ser puestos a disposición de los tribunales de justicia para ser juzgados y se le aplique el máximo de las penas que nuestra legislación establece por el delito de homicidio calificado por el cual no hemos querellado.
4: El querellante en este caso dijo que de acuerdo con los antecedentes reunidos durante la investigación, los atacantes habrían reducido a los trabajadores que estaban al interior de un vehículo, quienes se encontraban desarmados, para posteriormente dispararles en múltiples ocasiones sin que tuvieran posibilidad alguna de defenderse porque no portaban

0: armas de fuego. 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
2: De Ancú, en Chiloé, solicitó una visita urgente en terreno del subsecretario de Redes Asistenciales, Julio Montt, para exigir certezas sobre la apertura del nuevo hospital de esa comuna, obra que lleva un 98% de avance y cuya puesta en marcha estaría contemplada para noviembre de este año. Esto después de cerca de 13 años de espera. Los detalles desde Chiloé con Hans Barrows.
3: A través de un oficio dirigido al Ministerio de Salud, los representantes advirtieron que, pese al avance de la obra, aún existen nudos críticos operativos, administrativos y de habilitación que podrían afectar el inicio de funciones del recinto. La preocupación apunta principalmente a la falta de personal, médicos especialistas y subespecialistas, además de equipamiento de alta complejidad, especialmente ante una eventual apertura parcial vinculada a la atención abierta, que considera servicios como policlínico, especialidades, SOME, farmacia y laboratorio, según detalló la dirigenta del G8, Juana San Martín.
4: Después de enterarnos de la intervención que tuvo el subsecretario en el Congreso, donde él confirmó que en noviembre se abriría el hospital, nos preocupó porque, por lo menos hasta el momento, el hospital, aún en atención abierta, que sería la primera atención, sería la atención, toda la atención de policlínico y especialidades, y no está en condiciones de realizarse porque especialmente hay carencias del personal, de funcionarios.
3: Desde la FEMPRUT del Hospital de Ancud también se sumaron a esta solicitud, advirtiendo que existe una brecha importante de recursos humanos para la puesta en marcha del recinto. Por ello, la comunidad pidió que el subsecretario llegue a la zona, presida una reunión en la nueva obra hospitalaria y entregue compromisos claros sobre dotación, recursos y plazos reales para concretar la apertura de un hospital largamente esperado por Ancud y considerado clave para descongestionar la red asistencial del archipiélago de Chiloé. 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
11: 19 horas con 26 minutos. Por 77 votos a favor, 68 en contra y una abstención, la Cámara de Diputados aprobó la acusación constitucional contra el exministro de Hacienda, Nicolás Grau.
2: El exsecretario de Estado insistió en que no ha cometido ningún ilícito y aseguró que enfrentará el proceso en el Senado con la misma tranquilidad que en la Cámara Baja. Vamos a conocer los detalles con Francisca Cárez. Buenas tardes, Francisca.
12: ¿Cómo están? Muy buenas tardes. Tras casi 7 horas de debate, llamados de último minuto, cálculos voto a voto y una intensa defensa desplegada por el abogado Patricio Zapata, la Cámara de Diputados aprobó este martes la acusación constitucional contra el exministro de Hacienda, Nicolás Grau. Por 77 votos a favor, 68 en contra y una abstención, la sala resolvió que el libelo impulsado por los libertarios y los republicanos continúe su camino hacia el Senado, una instancia que tendrá la última palabra sobre el futuro político del ex titular de Hacienda del gobierno del expresidente Gabriel Boric. Pero veamos cómo se desarrolló esta jornada. Pasada las 10 de la mañana se pudo ver a Grau sentado junto a su abogado en el hemiciclo. Durante estas primeras horas la defensa intentó frenar el avance de la acusación invocando a la denominada cuestión previa, argumentando que el reciente informe del Consejo Fiscal Autónomo había debilitado uno de los principales fundamentos, incluso como él dijo, el corazón de esta acusación constitucional. Sin embargo, esa primera batalla terminó con una derrota para el exministro. La Cámara rechazó la cuestión previa por 83 votos contra 61, despejando el camino para discutir el fondo de esa acusación. A partir de ahí comenzaron las intervenciones de las bancadas y los últimos esfuerzos para poder convencer a los que estaban indecisos. Durante toda la jornada las miradas estuvieron puestas en el partido de la gente, algunos independientes y en las divisiones que existían al interior de Renovación Nacional y bueno, otros sectores de Chile Vamos, como por ejemplo Evópoli. Finalmente, la acusación logró reunir los respaldos suficientes para poder avanzar hacia el Senado. Tras esta votación y por primera vez como una aparición pública hablando frente a los medios de comunicación, Nicolás Grau reconoció que el resultado fue más estrecho de lo que esperaba, aunque aseguró que enfrentará la siguiente etapa con muchísima tranquilidad.
13: El resultado ha sido más ajustado de lo que teníamos en consideración, que iremos con la misma tranquilidad al Senado. Yo me tomo esto con la máxima seriedad de que yo no he cometido ningún ilícito y por tanto la acusación no tiene mérito.
12: Por supuesto que la aprobación de esta acusación fue celebrada por quienes impulsaron la ofensiva. El ex candidato presidencial y el timonel del Partido Nacional Libertario, Johannes Kaiser, quien incluso estuvo participando durante esta jornada a pesar de no ser un parlamentario, sino que quería acompañar a todos sus diputados, destacó que esta es la segunda acusación constitucional que pasa definitivamente al Senado en mucho tiempo. Recordemos que 9 de ellas, al menos en el gobierno del expresidente Gabriel Boric, se quedaron ahí en la Cámara de Diputados. Y bueno, ¿qué es lo que dijo Kaiser? Que esta tiene fundamento, que es serio, por lo que confía ahora en el trabajo de la Cámara Alta.
14: Dejémonos sorprender, yo no espero nada del Senado, pero en esta vez estoy absolutamente claro de que es muy posible que al final los senadores entiendan que aquí estamos haciéndole un servicio a la patria.
12: En la UDI votaron todos en bloque, a diferencia de sus compañeros en Chile Vamos. Habló el presidente de esta colectividad, el diputado Guillermo Ramírez, quien defendió la decisión adoptada por su partido y sostuvo que existían los antecedentes suficientes para que esta acusación siguiera avanzando.
15: Que lo que hicimos hoy día fue lo correcto, es lo que constitucionalmente y en derecho corresponde, y creemos que acá hay suficientes méritos. El Senado verá si amerita o no alguna sanción.
12: Una lectura similar hizo el diputado republicano y también integrante de la comisión revisora, Luis Fernando Sánchez, quien destacó que pese a las diferencias que se evidenciaron durante las últimas semanas que llevaron a muchísimos roces dentro del oficialismo, especialmente entre republicanos y Chile Vamos, lograron actuar de manera coordinada en una votación que hoy dijo considera clave para el sector.
16: Yo creo que es normal que existan diferencias de opinión, pero lo importante es lo que hemos visto reflejado en esta última votación, donde más allá de las diferencias accidentales de votación, de opinión, perdón, que pueden existir, somos capaces de trabajar conjuntamente.
12: Por supuesto que la oposición sacó cuentas negativas, especialmente en el Frente Amplio, el partido en donde milita el exministro Nicolás Grau, donde estuvo flanqueado también de todos los diputados de esta colectividad. Ahí habló el diputado Gonzalo Winter, quien advirtió que el precedente que se está instalando con la aprobación de esta acusación podría incluso terminar afectando a futuras administraciones, y apuntó directamente al actual ministro de Hacienda, Jorge.

0: los parlamentarios de cualquier tendencia política, especialmente a los de la centro-derecha, a comprender que aquello a lo que se están sumando por las presiones o por miedo, por temor a que les digan de nuevo derechita cobarde, es que le están echando bencina a un auto que los va a atropellar.
1: Por ahora, y como se los contábamos al inicio de esta edición de Radiograma, la acusación constitucional ya tiene fecha para su próximo paso en el Congreso Nacional. Lo dijo la presidenta del Senado, la senadora de Renovación Nacional, Paulina Núñez, quien confirmó que será visto este libelo el próximo martes 30 de junio, un escenario distinto al de la Cámara de Diputados, ya que la acusación deberá votarse capítulo por capítulo, son cuatro, y ahí es donde tampoco existe representación del Partido de la Gente, que es una de las bancadas que finalmente resultó clave en la votación de este martes por todo lo que ocurrió con Renovación Nacional, y en donde existe también muchísima representación en el Senado. Los diputados que van a ir a defender la admisibilidad van a ser los diputados Benjamín Moreno del Partido Republicano y los libertarios Pierre Carlesi y Paulina Muñoz. Estos comités deberán definir entonces en el Senado los próximos días si la discusión se va a resolver en una sola jornada, es decir, el próximo martes, o si ya se va a extender por más de un día, que puede ser martes y miércoles, en una instancia donde ya Nicolás Grau va a volver a jugarse su futuro político.
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8: A esta hora, la sala del Senado discute la ley de reconstrucción nacional.
9: La principal duda está en qué pasará con la eventual votación de la idea de legislar este miércoles, que deberá ser zanjada por los comités parlamentarios. Está allí para contarnos más detalles Cristóbal López. Cristóbal, te escuchamos.
10: ¿Qué tal? Muy buenas tardes. Ustedes bien lo decían, a esta hora la sala del Senado ya discute en general este plan de reconstrucción nacional, enfrentando un dilema político que ha sido la incógnita principal de las últimas horas. Si es o no aconsejable posponer la votación de la idea de legislar hasta después de la semana distrital, que ya es la próxima semana. El ministro de Hacienda, Jorge Quirós, no negó tajantemente la posibilidad, pero pareció desmarcarse de postergar la votación, asegurando que las conversaciones con la centroizquierda perfectamente pueden continuar de cara a la votación en particular. Jorge Quirós también recordó que la urgencia suma al proyecto se mantendrá y que aún quedan varios días y horas para seguir negociando.
11: La verdad es que siempre hemos planteado que el día tiene 24 horas, yo a veces trabajo 14 al día o 16, así que son muchas horas por delante, no hay necesidad de extender el plazo en semana, la urgencia es la misma, pero sí podemos trabajar fines de semana, tarde, mañana, noche.

0: y tratar de llegar al máximo acuerdo.
1: Bueno, un punto importante dentro de este debate previo ha sido también el tema de las propuestas de la oposición. El Partido por la Democracia ya cuenta con un borrador que sigue trabajando, así mientras La Moneda está analizando los documentos que entregaron el Partido Socialista y también el Frente Amplio. Trasciende que los senadores de la Democracia Cristiana también estarían por entregar un escrito al Ejecutivo. Las oposiciones están esperando la respuesta del Ejecutivo casi sin coordinación política. De hecho, en el Comité del Partido Socialista y el PPD tienen propuestas distintas y canales de diálogo distintos con el gobierno. El jefe de la bancada del Partido Socialista, Juan Luis Castro, dijo que no cambia en nada en el trámite del proyecto si la votación queda para después de la semana distrital. Más llamativamente, criticó al senador PPD, Pedro Araya, subjefe del comité, por impulsar una negociación aparte del Partido Socialista.
2: ¿Qué retardo produce que se apruebe el último día de esta semana
3: a que se apruebe el primer día de la semana regional? ¿Qué cambia el ritmo del proyecto? Nada, es una acción en solitario de él, no obedece a una acción coordinada. Mal, porque creo que eso no colabora en un sentido colectivo de lo que tiene que tener un comité.
1: Pese a que la presidenta del Senado, la senadora de Renovación Nacional, Paulina Núñez, ha persistido en jugar un rol de mediadora, buscando posponer la votación, no ha podido encontrar respaldo en el Partido Republicano. El senador y presidente del Partido Republicano, Arturo Esquella, incluso dijo que si algún parlamentario necesitaba el patrocinio de alguna indicación por parte del gobierno, ellos también iban a estar dispuestos a ser parte de esa conversación.
4: Si se vota mañana o se deja, digamos, para dos semanas más, me da la impresión de que los 50 senadores no tienen bastante claro. Si es que existe alguien que todavía tiene dudas por si es que se le considera en el futuro alguna medida que hoy día no está contemplada, me da la impresión que el voto de esa persona, al menos, digamos, es abstención.
1: Pasado domingo, el senador independiente Karim Bianchi dijo que él iba a votar en contra de la idea de legislar y que nadie del gobierno se había acercado a tener una conversación con él. En las últimas 48 horas, ese escenario cambió radicalmente porque tres ministros de gobierno, el senador de la UDI, Javier Macaya, y diversos asesores de las Express se han acercado a Bianchi para tener o buscar un entendimiento. Dice que lo llamaron a última hora y solo porque no quieren ganar por una estrechez de votos.
5: Hoy día, a última hora, llamándome a mí para no ganar por una estrechez, yo creo que ya no resulta. Mis reparos son profundos, es una forma de ver la economía diferente. Yo no la veo como un efecto del chorreo. Podemos conversar, pero me están llamando a última hora.
1: Bueno, diversas fuentes consultadas señalan que la senadora del Partido por la Democracia, Ximena Órdenes, ya no es una opción para el gobierno de un eventual voto a favor y que solo Ricardo Celis, Loreto Carvajal y Pedro Araya se mantienen en un diálogo con el gobierno. Una de las distinciones principales de la propuesta del PPD es el foco en la institucionalidad ambiental, aspecto del proyecto que el Ejecutivo no tendría mayor disposición a poder modificar.
6: Bien, ahí estábamos entonces con Cristóbal López sobre este tema que se está discutiendo, ¿no?, en el Senado, la reconstrucción nacional. Vamos también a otros proyectos, porque mañana comienza la discusión del Ordenemos las Cuentas, este proyecto con el que el gobierno busca evitar nuevas alzas en las tarifas eléctricas y regularizar deudas acumuladas con las empresas distribuidoras.
7: Las empresas eléctricas valoraron que la iniciativa mitigue el impacto en las familias, pero señalaron que el proyecto tiene aspectos que pueden perfeccionarse durante su tramitación. Los detalles con Vanessa Gajardo.
8: En mayo pasado debía materializarse una nueva alza en las cuentas de la luz a propósito de una deuda del orden de $800 millones con las empresas distribuidoras. Sin embargo, a raíz de un amplio acuerdo que consideraba otras presiones de gasto en las familias chilenas, el pago se postergó para julio próximo. Durante todo ese tiempo, el Ministerio de Energía trabajó en una solución que ingresó este lunes al Congreso con discusión inmediata. El proyecto Ordenemos las Cuentas, que busca estabilizar, entre otras cosas, el alza de las cuentas de la luz y regularizar los procesos de pago pendientes. La titular de la cartera, Ximena Rincón, apuntó a que la prioridad es atender a las familias chilenas y que la iniciativa marca un punto de partida en otros temas que abordar.
9: Creemos que es un proyecto que no solo aborda el tema de la deuda, sino que también permite ordenar las cuentas, normalizar procesos tarifarios y poder, después de esto, entrar a las otras materias que tenemos que revisar como Ministerio de Energía.
8: Dicho proyecto cuenta con tres ejes. El primero contempla extender el subsidio eléctrico y enfocarse principalmente en las regiones de los ríos y los lagos, donde las alzas serían mayores. En segundo lugar, regular las tarifas y saldar las deudas, por ejemplo, por la reliquidación del VAT, congelado de 2020 a 2024, a través de un mecanismo de pago gradual entre 2028 y 2035 para mitigar las

0: Balsas por kilowatt hora. El diputado Cristian Tapia, quien preside la Comisión de Minería y Energía que verá mañana la iniciativa, valoró que la iniciativa sea menos costosa.
1: El gobierno propone pedir un crédito a la banca privada que tiene menos intereses que acumular de estos intereses a través de la distribuidora, que también aseguramos los 120 millones de dólares para extender los subsidios.
0: Desde el punto de vista de las empresas, Juan Meritxes, director ejecutivo de Empresas Eléctricas Chile, se refirió en términos generales al proyecto apuntando espacios de mejora que deben discutirse.
2: Vemos elementos positivos, particularmente en la materia de normalización de la deuda y de mecanismos que permitan reducir el costo de energía para los usuarios. Sin embargo, el proyecto tiene aspectos que deben ser perfeccionados para la adecuada recuperación de los ingresos e intereses que la ley vigente reconoce a las empresas distribuidoras.
0: El último eje tiene foco en resguardar la seguridad y la calidad del servicio eléctrico mediante la inversión en zonas críticas y así ampliar las facultades para que la autoridad pueda actuar ante cualquier problema que amenace el suministro eléctrico.
3: Por segundo día consecutivo se activó el Código Azul en Los Ángeles con el fin de resguardar a las personas en situación de calle debido a las temperaturas extremas registradas. Más detalles con Maricel Venegas desde Radio Bio Bio en esa ciudad.
4: La jornada del lunes, el Seremi de Desarrollo Social y Familia en Bio Bio, Daniel Manchileo, confirmó la activación del Código Azul y señaló que al menos hasta el día miércoles 24 de junio se mantendría activo debido a que en la alta cordillera de la provincia hay pronosticada la precipitación de nieve, por ende en los valles las temperaturas estarán bajo los 0 grados. Ante este escenario poco favorable para las personas que viven en situación de calle, desde la Delegación Presidencial Provincial de Bio Bio, su delegado Juan Pablo Mellado señaló que esta estrategia va destinada a proteger a las personas mediante operativos de emergencia.
5: Este código sale en ayuda de los más desvalidos, de la gente en situación de calle, donde nosotros vamos con abrigo y con un plato de comida caliente. Así es que les pedimos a quienes vean personas en situación de calle, nos llamen al 800-104-777, opción 0, para que nos informen y poder ir en ayuda de quienes más lo necesitan.
4: El Seremi de Desarrollo Social y Familia en Bio Bio, Daniel Manchileo, dijo que esta jornada estarán junto a la delegación en este operativo para resguardar la vida de los más desprotegidos.
6: A la fecha llevamos 8 activaciones del Código Azul, lo que se traduce en más de 250 prestaciones, entregando no solamente abrigo, alimentación y ayuda médica, sino que también acompañando desde una mirada integral las personas que vienen en situación de calle. Justo el día de hoy vamos a estar presentes en terreno junto a todo el equipo de la delegación provincial para ir en apoyo de quienes más lo necesitan.
4: El llamado a la comunidad es a avisar a las autoridades si ven personas en situación de calle para que éstas puedan ser atendidas por quienes forman parte de los operativos y trasladarlos a los albergues. 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
9: Un estudio de la Universidad de Concepción advirtió que el glaciar Sollipulli en Melipeuco perdió cerca de 70 metros de espesor y duplicó su velocidad de derretimiento en 14 años. Los detalles los conocemos con Bárbara Justi desde Radio Bio Bio en Temuco.
10: En la caldera del volcán Sollipulli, en la comuna de Melipeuco y como un gigante blanco, se encuentra uno de los glaciares de cráter más importantes de Sudamérica. Sin embargo, este gigantesco cuerpo de hielo atraviesa un retroceso acelerado. Así lo señala una investigación liderada por académicos de la Universidad de Concepción, junto a colaboradores internacionales, que analizó la evolución del glaciar mediante imágenes satelitales, mediciones realizadas en terreno y otros registros científicos. El investigador Alfonso Fernández, académico del Departamento de Geografía de la Universidad de Concepción, precisó que el glaciar tendría un espesor promedio estimado cercano a los 400 metros, aunque existen sectores donde podría alcanzar entre 600 metros. Bajo esa referencia, la pérdida acumulada desde el año 2000 podría representar aproximadamente entre un 15 y un 20% de su espesor. La principal señal de alerta está en la velocidad del retroceso. Si bien ya se perdieron 70 metros, según el investigador, desde 2012 la tasa de pérdida aumentó de 2 a más de 4 metros por año.
11: Que hasta más o menos el año 2012, el glaciar estaba perdiendo en promedio entre 2 a 3 metros por año. Y posteriormente, el año 2012-2013, esa tasa prácticamente se duplica. Y lo que tenemos es un 100%, o el doble, mejor dicho, el doble de la velocidad de pérdida
10: Uno de los escenarios que estudian los investigadores es que el glaciar

0: glaciar pueda convertirse en un lago dentro de la caldera en el futuro, lo que, según apuntó Fernández, dependerá de la evolución del impacto climático y el aumento de la temperatura en la zona.
1: Esa es una hipótesis que tenemos. Al momento lo que sabemos es que el clima en la zona va a seguir calentándose, ¿no? Y por lo tanto le deberíamos mantener la isoterma al menos en varios momentos del año sobre el glaciar, y eso implicaría que el glaciar se mantendría en condiciones de pérdida de masa durante mucho más tiempo.
0: La posible transformación del glaciar en una laguna también abre interrogantes sobre eventuales riesgos naturales. El académico señaló que una acumulación importante de agua dentro de la caldera podría, bajo ciertas condiciones, generar un vaciamiento repentino y provocar inundaciones hacia zonas más bajas. No obstante, el escenario aún no está determinado. Dependerá de la evolución del derretimiento y de cómo continúen las condiciones climáticas actuales. 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
2: Tras el inicio de la temporada invernal en el Valle de las Tranzas, las autoridades reforzaron que este es un espacio seguro para visitar, a pesar de la modificación en la alerta por actividad volcánica. Carlos Morales nos cuenta más desde Radio Bio Bio en Concepción.
3: El aumento en la alerta que presenta el macizo volcánico Nevados de Chillán mantiene con observación al mundo del turismo debido a la preocupación que esto podría generar en los potenciales turistas. A raíz de lo anterior, se realizó una mesa técnica en la zona que reunió a organismos técnicos, la delegación y representantes de los municipios de Pinto y Coihueco, comunas que están dentro de la alerta temprana preventiva emitida por Senapred. El fin de la mesa, dijo Cristian Matus, director del organismo de emergencia, es mantener al tanto del estado de la zona y a los potenciales riesgos a todos los actores involucrados.
4: El fin de esto es que las instituciones técnicas, los organismos técnicos a nivel local, los respondedores tengan la misma información que manejamos en todos los niveles y puedan transmitir también información fidedigna y de primera fuente a las personas que residen en esta zona y también a quienes tienen como población flotante durante la temporada invernal.
3: Recordemos que durante la semana pasada, a raíz de pulsos volcánicos, se aumentó la alerta de verde a amarilla en la zona, incluyendo un perímetro de exclusión de 1 kilómetro alrededor del cráter. El delegado presidencial de Ñuble, Diego Sepúlveda, sostuvo que la zona es segura para realizar turismo. Además, recordó las medidas restrictivas activadas por el Ministerio de Transportes.
5: Queremos hacer un llamado a la calma, porque en las trancas también se puede participar durante este invierno con total tranquilidad y seguridad, y también a informarse por los canales oficiales. Lo otro, también queremos recordar que el Ministerio de Transporte y Telecomunicaciones ha decretado horarios de subida y bajada para el Valle de las Trancas, los cuales están siendo informados por los canales del Ministerio de Transporte, la Delegación Presidencial y Carabineros de Chile. El llamado también es a visitar el Valle de las Trancas, a disfrutar este invierno con seguridad y con tranquilidad.
3: Recordemos que la zona del Valle de las Trancas tiene una población estática de 5.000 personas, que durante la temporada invernal crece exponencialmente, llegando a registrar incluso 20.000 personas. El llamado de las autoridades, además de dar tranquilidad a las personas para visitar la zona, es a informarse a través de canales oficiales sobre lo que ocurre en la alta cordillera Ñublencina.
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3: Diez minutos nos separan de las 20 horas. Esta es información exclusiva de la radio, porque por abuso sexual infantil reiterado, un abogado de Puerto Montt fue formalizado y dejado en prisión preventiva. Se trata de un hombre que en 2016 había sido condenado por comercio sexual de menores y almacenamiento de pornografía infantil. Damaris Ubiabre, desde Radio Bio Bio en esa ciudad, tiene más detalles.
8: En Puerto Montt se detuvo un hombre de iniciales JARL luego de que el juzgado de garantía decretara su prisión preventiva por el delito de abuso sexual infantil reiterado. Se trata de una causa que comenzó a indagarse en 2024. Fue esta semana que el Ministerio Público logró formalizar e imputar cargos. La víctima tenía 6 años cuando ocurrieron los hechos, según señaló la fiscal del caso, Ana María Agüero.
9: Se formalizó investigación ante el juzgado de garantía de Puerto Montt por el delito de abuso sexual infantil en carácter reiterado contra el imputado de iniciales JARL, hechos ocurridos en la ciudad de Puerto Montt contra una niña de 6 años de edad a la época de los hechos.
8: Se trata de un hombre que ya había sido condenado en 2016 por comercio sexual de menores, obteniendo una pena de 4 años de prisión.